0: La biblioteca no puede ser nunca un depósito de libros. Los libros tienen que correr, caminar, ser leído, abierto, olido, limpiados, tocados, ¿no? El libro tiene que volver a ser el espíritu vivo que fue cuando en una tarde, una siesta, una vez abrimos Rayuela para empezar a leer, por ejemplo, uh-huh. o abrimos la poesía de Rilke, ¿no? Y tuvimos una sensación tan extraña, tan fascinante. Nadie que tenga 2 milímetros de sensibilidad puede pasar por la poesía de Rilke y no sentir absolutamente nada. Y eso es gracias al papel y gracias al libro. Después podríamos compartir la poesía de Rilke digitalmente. Uh-huh. Yo te mando el correo, los poemas de Nassim Hikmet, por ejemplo, que escribió en la cárcel, porque estuvo preso como 40 años. Pero el libro es en nuestro encuentro con ese otro que no sabemos lo que es, pero que está, existe, es posible, ¿no? Uh-huh. Así sean los elfos de Tolkien, o así sea los monstruos de Lovecraft, uh-huh. no importa, pero el otro existe y el otro es el que está ahí, esperando que uno lo descubra. Esa es la impresión.
1: Es maravilloso.
2: Creo que además también con el internet pasó en algún momento esa suerte de promesa, ¿no? De democratización de la información, ¿no? En esa primera época de internet, en donde uno podía tener acceso a un montón de cosas que no estaban en la cercanía, ¿no? Creo que algunos de nosotros lo hemos vivido, ¿no? Y pudimos como llegar a material que no teníamos a la mano, pero hoy vemos que el internet fue totalmente cooptado, digamos, claro. ¿No? Entonces se terminó volviendo esto que estabas mencionando vos.
0: Los primeros grupos de digitalización de libros se hacen a través de grupos de Mirk, uh-huh. que era un canal de chat basado en software libre, ¿no? Basado en Linux, IRC, Internet Relay Chat. Uh-huh. Y el proyecto Tor, que era la internet profunda,
2: uh-huh.
0: ahí empiezan a aparecer los grupos de digitalización de libros. Yo estaban varios y contribuí con algunos materiales. La gente se dividía en aquellos que digitalizaban, que escaneaban, otros que corregían los textos, había 2 o 3 niveles de corrección, y otro que armaba los PDF y se ponía en los libros gratuitamente uh-huh. a disposición de todo el mundo. Y pensamos que Internet venía precisamente a democratizar la cultura, ¿no? Escuchar un concierto de Cora, por ejemplo, de Mali, o un concierto de música Koto, es porque alguien lo había subido a Internet, uh-huh. ¿no? Leer las traducciones de Aldo Peregrini, que hace de la poesía de...
2: Surrealista.
0: Claro, de la poesía de... Como es de... Del alemán este, austríaco, checoslovaco, perdón.
2: Tristan Zara.
0: No, el simbolista este... Ahí se me fue. Bueno, no importa. Entonces era como decía la pucha, acá está el futuro, ¿no? El futuro va a ser un mundo mucho más partícipe, más democrático, de cultura, de conocimiento. Después vino el smartphone y cagaste por tu persona. No quedó nada. Ni siquiera existen los grupos de digitalización, ni uno existe más. Había grupos que discutían la lengua, por ejemplo, llamaba el español urgente. Era gente que discutía la lengua, ¿no? Y hablaba desde el conocimiento, eran no solamente aficionados, había catedráticos de la Sorbona y de la Universidad de Madrid. Todo eso desapareció, hoy quedó el mundo del espectáculo, de la frivolidad y la autorreferencialidad, ¿no es cierto? Cualquiera es youtuber.
2: Sí. Y la publicidad masiva también, ¿no? Y la digital, y digamos cualquiera la digitación del contenido, ¿no?
0: Es como... influencer,
1: eso es.
0: Claro. ¿No? Antes decíamos, podríamos decir influencer a Germán Hess, ¿no? Pero no un pelotudo que dice sandese por YouTube.
2: Sí, sí, una deslegitimación total, digamos, de un montón de personas que se han pasado estudiando la vida, claro, y de repente ahora no son, no tienen ningún lugar, digamos, porque un tipo que hace videos atractivos, porque también el medio es el mensaje, ¿no? Entonces el medio copta, digamos, la manera en la que se dicen las cosas, uh-huh, termina siendo más importante que lo que se está diciendo, ¿no?
0: El mensaje es el medio.
2: Uh-huh. El medio es el mensaje.
0: Sí, bueno. ¿Qué sé yo? No sé, Sergio.
2: ¿Y la biblioteca, ustedes cómo la vieron este año? Hace, no sé, 2 semanas, ¿cuánto fue que hicieron este acto, digamos, de celebración o conmemoración del primer año de la nueva comisión? ¿Cómo vienen viendo, digamos, la biblioteca en esta nueva etapa? Yo he participado, bueno, tuve el honor de dar un curso ahí y veo que la biblioteca es un espacio que tiene una vida que no tenía, ¿no? Creo que cualquiera que camine por ahí, calle Primero de Mayo, antes de llegar a Pellegrini, puede ver que es un espacio que ha recobrado una vitalidad que no tenía, ¿no? ¿Cómo ven ustedes el, no sé, el presente de la biblioteca, el futuro de la biblioteca? Amalia, contanos vos.
3: Mira, el futuro de la biblioteca es... yo lo veo muy promisorio. Se han hecho cambios, se ha cambiado mucho, se ha mejorado mucho, se ha comprado un montón de libros, y lo principal de todo es que vos entrás y, bueno, esto es más bien, es una percepción personal, pero desde el primer día que volvimos a la biblioteca, llevados por Joan, antes de formar parte de la comisión directiva, el ambiente era distinto. Uh-huh. Ahora es, ha cambiado, es un ambiente muy amigable, muy, yo lo veo muy cálido, muy, te recibe con los brazos abiertos. Uh-huh. Y tenés libros para elegir, tenés un montón de cosas. También tenemos muchas actividades ahora y estamos planeando actividades para todo el año. Hay mucha vida ahí adentro, sí, hay mucha vida, hay mucho amor, hay mucha gente sumamente comprometida con el espacio que hace, que aporta no solo tiempo, aporta desde el amor, desde el convencimiento de que sabemos lo que es un libro, lo que sentimos ante un libro, y bueno, eso le ofrecemos al público, al pueblo, a quien quiera acercarse. Siempre está abierto. Incluso está abierto, hay días en que está abierto de mañana.
2: Me parece muy lindo eso también, como un espacio de recibimiento, ¿no? Sí. Como un espacio que acoge a la gente. Yo vengo ahí, ahora vengo de ahí, precisamente estuvimos con Juan y veía que había una, no sé, una estudiante, sí, que de repente tal vez en un tiempo, no sé, muerto entre una clase y otra, la casa le queda lejos, no sé, estaba estudiando,
3: claro,
2: ahí. Veo gente que cruza por la vereda, ve que hay una mesita con libros, sí, entra, consulta, pasea, hay música. O sea, me parece que es un espacio que volvió a ser habitado.
1: Que dejó de ser un depósito de libros, como
2: exacto,
1: decía Juan, ¿no?
3: Así
1: y que
3: es.
1: Que cobró vida, ¿no? Sin duda que ha cobrado vida, ¿no? Y en ese escenario, esto es una de las cosas que no me quiero olvidar de, uh-huh, de decir y de agradecer a Juan, el viernes 12 vamos a tener, uh-huh, una actividad que nosotros valoramos muchísimo, que es el Leer por Leer, uh-huh, ¿no? A las 20:30 ahí en la biblioteca, así que sumamente agradecidos.
2: Este
1: viernes a las 20:30, que Leer por Leer es un espacio que invita a quien quiera a llevar un texto para leer, compartir, encontrarnos, charlar, digamos, ese es el espíritu del espacio, ¿no? Así que
0: sí, perdón, yo hace, no sé, pero hace varios meses que te participé de esta idea, me parece.
1: Uh-huh. Sí, sí.
0: Precisamente porque he observado que se reúnen en distintos lugares,
1: sí,

0: De lectores se arrimen al grupo, ¿no? A compartir un texto que lo eligió por, como dije, por placer o por preocupación o por interés, en fin, por X razón, ¿no? Y transformar ese milagro personal en un milagro grupal. Uh-huh. Creo que es el espacio, puede ser en esta ocasión un espacio muy propicio para que el grupo que se reúne en torno a tu coordinación puede hacerlo en la biblioteca, ¿no? Sin más pretensión que esa, la mera lectura y el mero placer.
1: Y va a haber música también.
2: Mario Acevedo, ¿verdad?
1: Mario Oviedo.
2: Oviedo.
1: Mario Oviedo.
0: Guitarra, creo que, yo no lo conozco, pero creo que
1: es
0: guitarra.
1: Sí, es músico, toca también clarinete, participa en varios espacios acá musicales, de murga, un músico muy versátil.
0: Sí. No se enmarca, pero sí da la casualidad que el sábado es el día del escritor.
1: Ajá.
0: ¿No? Así que bueno, en parte también motiva este encuentro del grupo de Sergio en la biblioteca porque es el día del escritor, ¿no? Y bienvenido sea.
1: Bueno, este es una invitación abierta, no tiene ningún tipo de costo, exacto, es totalmente abierta al público, va a ser el viernes.
2: El viernes 12 a las 20:30 horas en la Biblioteca Popular.
1: En calle
2: Víctor Andrade, ¿no?
1: Ahí en Primero de Mayo, 171.
3: 41.
1: Está mal la dirección del flyer, ¿eh?
0: Casi Irigoyen.
1: Así que bueno.
2: Extraordinario eso.
1: Agradecemos. Muchas gracias, Juan. Muchísimas la visita. El espacio siempre está abierto.
0: Gracias.
3: Gracias a ustedes.
1: Cuando quieran. Y invitamos a todo el mundo a asociarse a la biblioteca, visitarla, a participar, a ir a tomar prestado un libro, a leer. Y a usar ahí el espacio también. Eso, es un espacio público en nuestra ciudad. Creo que, bueno, estuvimos acá también, brindamos este espacio para el momento en el que se gestó, ¿no?, esta recuperación, porque sin duda se trata para mí de una recuperación heroica, diría yo.
2: Histórica.
1: Y hasta tuvo ribetes épicos, ¿no?
2: Ribetes épicos, exactamente.
1: En el momento de la elección, de un espacio que estaba...
2: Imagínate si perdía Juan.
3: Sí.
2: Y la comisión, ¿no?
1: Estaríamos dando la lucha, supongo.
2: Podría haber habido un edificio de departamentos ahí.
1: Y podría
0: ser, ¿no?
2: Farmaful Andrade era, claro.
0: Yo me imagino esa teleimagen que yo tengo de esa tardecita.
3: Ay,
0: mientras se discutían las cosas que se discutían entraban los libros y se me estaban mojando los libros atrás nuestro.
2: Qué tremendo.
0: Por una cloaca que le cortaron la salida y que se inundó toda la parte de arriba. Y nadie fue capaz de ir a rescatar un libro, ¿no? Y estaban peleando la mitad de la nada. Estábamos discutiendo la mitad de la nada. Bueno, nosotros no, ellos.
2: Claro.
0: Y tuve la imagen que yo pensé, este momento lo puede registrar muy bien una coproducción de Fellini y de Kusturica.
3: Sí.
2: Claro.
0: Porque era la película underground, ¿no? Era lo que estábamos viviendo, y la película Marcore era lo que estaba pasando. Sí. Una cosa de loco.
2: Qué lástima que no se filmó eso, ¿no? Eso no hay filmaciones momento.
0: No.
1: Hay relato oral.
2: Bueno, hay una transmisión oral entonces momento que fue. Lamentablemente yo no pude estar, pero fue extraordinario según los relatos, justamente, ¿no?
0: Sí, fue apoteósico.
2: Exactamente. Bueno, Juan, siempre es un enorme placer tenerte acá, Amalia también. Muchas gracias por
0: venir.
3: Gracias a ustedes.
0: El viernes lo esperamos, el viernes nos encontramos, que sería muy lindo que vaya gente, mucha gente, claro. Aparte del grupo.
2: Sí, claro.
0: Porque vamos a celebrar la lectura, ¿no?
2: Exactamente, una hermosa celebración. Así que ahí nos encontraremos.
1: Así es. Bueno, y seguimos con Tenemos que hablar, vamos a escuchar un poco de música, va a ser la música toda dedicada, obviamente, a Carlos Alberto el Indio Solari.
3: Qué grande.
1: Y seguimos enseguida con una entrevista sobre un ciclo de charlas en torno al cannabis y sus distintos usos que va a estar sucediendo en el marco de la UNER. Así que vamos por ahí, Hernán. Muchas gracias, Juan. Gracias.

0: tenemos que hablar y vamos a estar hablando ahora de un ciclo de charlas interdisciplinarias y profesionales sobre cannabis que está largando la UNER. Esto es información totalmente reciente. Estas charlas se van a dar con el objetivo de visibilizar el entramado de saberes que se teje sobre esta temática desde diferentes unidades académicas. Esto va a ser en el marco de la unidad de la Universidad Nacional de Entre Ríos. Tiene el nombre de Cannabis, Ciencia, Sociedad y Derechos. Se va a desarrollar a lo largo de este año y, bueno, como decía, va a buscar darle un marco institucional, académico, articulando distintos campos disciplinares de la universidad. Se va a abrir una conversación pública desde la producción de conocimiento científico, social y profesional a través de voces calificadas, experiencias y desafíos sobre esta temática tan importante, tan interesante, tan debatida sin duda, ¿no? Todas las actividades van a estar programadas en un formato híbrido que permita la asistencia presencial en las sedes universitarias, pero también la conexión virtual. Van a ser charlas abiertas, gratuitas para toda la sociedad, bajo la modalidad de preinscripción y con entrega de certificados de asistencia. Vamos a estar hablando ahora de lo que va a ser la primera de estas charlas, que se va a realizar el próximo jueves 18 de junio a las 18 horas. Y ahora vamos a tener una entrevista con Tabaré Echeverría, que es comunicador, integrante de Efecto Séquito, una asociación civil, y organizador de este ciclo de charlas, y también con Maximiliano Gutiérrez, que es médico, especialista en medicina interna, es médico del Hospital de la Vallada de Paraná, y es director médico de esta asociación Efecto Séquito. Los tenemos en una comunicación desde Paraná, así que si me escuchan, muy buenas noches. Acá estamos Sergio Brodsky y Mauricio Amiel en Tenemos que hablar de Radio UNER Concordia.
1: ¿Qué tal? Buenas noches.
2: Hola,
1: Sergio.
2: Buenas noches.
0: Hola, buenas noches, ¿cómo están? Un gusto recibirlos. Para nosotros es un honor poder hablar de este tema con ustedes. Ya hemos tenido acá conversaciones, como les comentaba antes, con nuestra asociación civil de la ciudad, que es CAMECO, Cannabis Medicinal Concordia. Así que, como les comentaba, nos interesa que nos comenten sobre este ciclo de charlas, en particular sobre esta primera, que va a ser el jueves 18, y podemos conversar un poco también sobre la temática, ¿no? un marco un poco más general.
1: Perfecto. Bueno, en principio ya hicieron una introducción sobre este ciclo de charlas, pero creo que hay que remarcar el valor de abrir la universidad pública a los conocimientos experienciales y sociales sobre el cannabis. El cannabis es una cultura clandestina, es una cultura perseguida, sí. Y es una cultura cruzada por la prohibición. Y esa cultura ha cultivado, vamos a decir, una serie de conocimientos, de saberes, desde la propia comunidad, desde la experiencia, desde las experiencias tanto de cultivo como de uso medicinal y también uso adulto recreativo, que se encuentran con saberes académicos, con saberes técnicos, y pueden estar en una posición de igualdad epistémica, vamos a decir, y que pueden dialogar y sacar mejores conclusiones, reflexiones e incluso construir conocimiento nuevo a partir de ese diálogo. Entonces es un poco lo que estamos intentando con este ciclo, dinamizar un poco el conocimiento sobre el cannabis en la provincia, que es muy importante, y también poner en diálogo saberes sin poner uno encima del otro, sino reconociendo también el valor de esta cultura canábica y de estos conocimientos que, bueno, se van a ir desplegando en cada unidad académica, ahora primero en la Facultad de Ciencias de la Salud, pero seguidamente en la Facultad de Ciencias de la Educación, en la Facultad de Bromatología y próximamente en otras unidades académicas de nuestra universidad. Así que estamos muy contentos de poder dar inicio a este ciclo la semana que viene con la charla donde va a estar Maxi, donde va a estar también el doctor Navajas y la doctora Solmina, para poder conversar un poco de la dimensión medicinal. Digamos que el cannabis es, decíamos recién, una cultura, pero tiene múltiples dimensiones. Una es la sanitaria. Y todas estas dimensiones vamos a intentar irlas desplegando a partir de los campos de conocimiento de cada facultad.
0: Sí, me resulta interesante esto, este planteo, digamos, de la igualdad epistémica, ¿no? Desde los distintos puntos de vista, pero creo que también el planteo desde el punto de vista de la ciencia es realmente interesante para legitimar, sobre todo en un campo que, como decís vos, se ha manejado siempre en la clandestinidad y desde un paradigma prohibicionista, ¿no? Que solamente fomenta, bueno, los prejuicios, el desconocimiento, ¿no? Bueno, este programa se llama justamente Tenemos que Hablar, y creo que la cultura del cannabis es una de esas cosas que ha sido tabú históricamente, ¿no? Entonces, estaría bueno también plantear eso, en qué momento ustedes ven que esto cambia un poco su estatus, deja de ser un tabú, empieza a tener un rol protagónico dentro del el discurso social, y por qué.
2: ¿Escucharon? Un poco retomando sí. Esto que vos mencionás, vos sabés que me parece bien interesante, retomando una frase de un colega muy, muy conocido, referente dentro de la terapéutica con cannabis y vinculado a la salud, que es Marcelo Morante, que él habla siempre del el principal efecto adverso de la prohibición, el principal efecto adverso del uso de cannabis sin conocimiento es la prohibición. Justamente me parece que estas jornadas dan por tierra a estas cuestiones, sobre todo ofreciendo información, generando espacios de discusión e intercambio y tomando el protagonismo que ha cobrado en el ámbito de la salud, sobre todo donde hay más investigación luego de la regulación del cannabis. Digamos, creemos que los principales inconvenientes que surgen en torno al cannabis tienen que ver con la falta de información y la falta de acceso, sobre todo en el ámbito público.
0: Y también, bueno, vos hablas de salud, pero también entiendo que hay usos, aparte del uso adulto recreacional, hay investigaciones o abordajes del uso industrial del cannabis, ¿no? Que, por ejemplo, es algo histórico que se ha hecho en muchísimas culturas, y acá en nuestro país, podemos mencionar a Manuel Belgrano, ¿no? Por ejemplo, que planteaba la producción de cáñamo, ¿no? Para fibras textiles. No sé cómo está ese panorama del uso cannabis, del cannabis en el orden de lo industrial.
1: Sí, hay que entender que el cannabis tiene registro de uso medicinal documentado de por lo menos 5.000 años. Hay registros arqueológicos que datan de mucho más tiempo, y el uso industrial, el cultivo de la planta de cannabis es realmente milenario. Y acá en nuestra región tiene una historia que está vinculada a la llegada del cáñamo en la conquista española y la llegada del cannabis. O sea, el cáñamo llegaba con la conquista española en las cuerdas, velas, textiles que trajeron aquellos conquistadores, y el cannabis psicoactivo llegaba como semillas con los esclavos, con los negros que venían de distintas zonas de África, que es de donde llega, es la hipótesis principal, es de donde llega el cannabis al Río de la Plata. Es así que tenemos hoy el cannabis en esta región. Pero sí, hoy la cuestión industrial, digamos, que está parada. Argentina tiene un escenario híbrido. Hay que entender que tenemos 5.000 años por lo menos de uso documentado medicinal, pero los últimos 100 años fueron de prohibición, y esa prohibición no fue solo de las prácticas de consumo, fue también de la investigación. Y eso ocupó mucho el escenario, ¿no? Pero en estos últimos, digamos, un poco más de 10 años, casi 10 años en realidad, porque la ley de cannabis medicinal es de 2017, venimos asistiendo a un proceso de regulación parcial. ¿Por qué parcial? Porque se van regulando distintas dimensiones. Y hoy en Argentina está regulada la dimensión sanitaria o de salud, con lo que es la ley de cannabis medicinal, que es una ley de investigación, pero que fue tomando otras formas con distintas reglamentaciones desde 2020. Y tenemos además regulada la parte industrial con la ley 27669, que es la ley de regulación de la cadena de producción de cannabis, que sin embargo la ARICAME, que es la agencia que crea aquella ley, está virtualmente detenida, está intervenida puntualmente, y desde que asumió el último gobierno no ha permitido más que las licencias de cáñamo, pero no ha avanzado en las siguientes etapas que establecía esta normativa, que es la 27669, la ley de industria del cannabis, que es la de la regulación de la producción de CBD comercial y la producción de cannabis psicoactivo también, siempre para fines de salud e industriales, pero esa regulación está parada. Y hoy las licencias se están entregando solamente para el cáñamo industrial, pero tenemos además la industria de las genéticas, o más bien, digamos, la parte genética de las plantas, el origen, las semillas, que también está bloqueada porque hay como un ida y vuelta, un pase de pelotas entre el Instituto Nacional de la Semilla y ARICAME, que el Instituto Nacional de la Semilla pide exigencias que ARICAME no otorga, digamos, en términos de documentación para que se puedan dar los registros de las variedades que están en proceso de registración. Entonces eso tiene muy trabada la industria, pese a que se ha ido dinamizando en los últimos meses el ReproCan con la automatización de las aprobaciones con ciertos criterios que ha permitido que tengamos hoy el ReproCan, el registro del programa de cannabis, la credencial que otorga, entre 24 y 48 horas ya aprobada, cuando cumple con ciertos requisitos. Ahí Maxi nos puede contar un poco más de como la dimensión medicinal, pero digamos que en términos de regulación en Argentina estamos en un formato o en un momento de solapamiento, porque sigue vigente la ley de drogas, que es la 23737, que penaliza el autocultivo con hasta 15 años de prisión, es decir, lo mismo que la violación gravemente ultrajante, díganme si eso no es desproporcionado, y al mismo tiempo esta ley punitiva convive con estas regulaciones sanitarias e industriales que, digamos, no terminan de superar esa legislación prohibicionista. Entonces estamos como en este escenario híbrido y un poco trabado.
0: Bien, ahora que mencionas lo del registro del programa Cannabis, el ReproCan, entiendo que estuvieron trabadas durante bastante tiempo, creo que desde la asunción del nuevo gobierno a nivel nacional, la entrega de estas autorizaciones, y con esta automatización decís que se agilizó un poco la entrega de las credenciales para el autocultivo. ¿Cómo es esa situación ahora para el usuario individual, más allá del plano de las investigaciones, ¿no?
2: Sí, tal cual vos lo mencionás, hace un tiempo esta parte, hace unos meses, empezó a automatizarse el alta de los registros en ReproCan. Es decir, previo a esto, nosotros, los médicos que hacemos altas en ReproCan, llenamos una historia clínica, se firma un consentimiento informado bilateral junto con el paciente, y hace un tiempo esto era auditado por personas físicas que evaluaban si lo que nosotros informábamos era compatible o no para poder ser dado de alta el paciente. Hoy día esto se hace, entendemos nosotros, por una IA, es decir, que nosotros completamos la historia clínica en un encuentro de salud con el paciente y rápidamente, en 24-48 horas, esto es evaluado y dado de alta. Y es muy interesante esto porque también, al dinamizarse el trámite, los usuarios tienden a querer acceder también a este ReproCan.
0: ¿Y cuáles son los permisos que otorga, digamos, teniendo esta licencia, ¿no?, para el usuario?
2: Bien, la habilitación es a tener hasta 9 plantas en flor, ¿sí? Es decir, que de manera simultánea uno podría tener esa cantidad de plantas en flor y otras plantas, por ejemplo, en otro momento, como vegetativo. Uno puede trasladar y transportar cannabis también dentro del territorio nacional, hasta 40 gramos. Esto también es importante, y algo que charlamos mucho con los usuarios, que ahí también hay un gris. Siempre sugerimos, por ahí si hay usuarios escuchando, que esas flores sean todas juntas, que no sean fraccionadas, que el policía o el funcionario que eventualmente pudiera reclamar el carnet de ReproCan no pueda tener indicios que uno pudiera estar comercializando esas flores. Y también puede trasladarse aceite, que eso era también una inquietud de los pacientes que usan aceite. Hoy día se pueden trasladar hasta 6 frascos de 40 mililitros de manera simultánea.
0: Y en la provincia de Entre Ríos entiendo que había una ley provincial también, ¿no? No sé esa ley en qué se diferencia de la nacional, si se solapan, si se contraponen, no sé si son, porque creo que era anterior incluso a la ley, bueno, que da el inicio del Reprocan.
1: Sí, la ley que tenemos en Entre Ríos es la ley 10.894 de accesibilidad al cannabis terapéutico paliativo del dolor, cannabis medicinal terapéutico y paliativo del dolor. Esa ley se aprobó en 2021, la empezamos a trabajar distintas organizaciones de la sociedad civil desde 2020, cuando el Reprocan aún no estaba implementado, pero el decreto reglamentario que permite el autocultivo ya estaba en camino, entonces teníamos como a mano ese documento para poder tomarlo como de espíritu, pero hicimos en ese momento una ley que amplió derechos y que trató de elevar el piso de derechos, tratando de no establecer un límite de plantas, de permitir el autocultivo hasta en 3 domicilios, de tener un criterio de otorgamiento de licencias que privilegie a las economías regionales, a las economías sociales, y también con un artículo muy importante que es que los testeos cromatográficos, que son los que permiten conocer la concentración y contenido de cannabinoides, que son los principios activos del cannabis, en las formulaciones, que sean gratuitos, eso, y garantizados por el Estado. Bueno, esa normativa está durmiendo el sueño de los justos desde 2021. A la fecha no ha sido reglamentada ni implementada, pese a haber sido promulgada en mayo de 2021, y es un reclamo histórico que venimos haciendo las organizaciones, que se avance en la implementación efectiva de esta ley para poder tener en la provincia una política sanitaria específica y también una política productiva, porque aquella ley llamaba a ser autoridad de aplicación al Ministerio de Salud en coordinación con el Ministerio de Producción, y de esa manera poder ir empezando a ordenar la industria y el acceso al cannabis en la provincia. Así que tenemos esta normativa que permite y amplía lo que ya dice el Reprocan, pero que podría permitir hacer una política más de cercanía y poder contar con datos sobre el uso de cannabis para la salud en la provincia a las autoridades sanitarias, y de esa manera poder formular políticas sanitarias más efectivas, más de cercanía, que nos parece que es central, además en un contexto donde, si bien, como nombrábamos más temprano, las aprobaciones son muy veloces para los usuarios y usuarias, no sucede así con las organizaciones de la sociedad civil que tenemos presentaciones en trámite con Reprocan para que se nos apruebe como dispensarias o abastecedoras de manera sin fines de lucro de nuestros asociados. Hay menos de 100 organizaciones de la sociedad civil aprobadas para abastecer en Argentina cuando hay más de 2.000 solicitudes presentadas.
0: Claro.
1: Y eso es la política que podría permitir el acceso a cannabis de forma comunitaria, de forma cuidada, con una política sanitaria detrás, porque está el Estado regulando, y corriendo del medio al narcotráfico, que, digamos, gerencia el mercado de la marihuana, en muchos casos con violencia y con mucha peor calidad, que es la que se importa, el famoso prensado, en Argentina. Entonces, el acceso vía organizaciones permite acceder a mayor calidad, con controles de calidad, y a evitar circuitos que pueden ser más riesgosos para las personas que usan cannabis.
0: Sí, y con el respaldo también, esto que mencionás de las cromatografías, el respaldo, digamos, científico de que el producto que se está ofreciendo es el indicado para la sintomatología que se está buscando, ¿no? Porque entiendo que el autocultivador, no sé si tiene, digamos, la información que tiene tal vez una asociación civil que se dedica a ello para plantear, no sé, la cepa que necesita, que tenga, no sé, más CBD que THC, y muchas veces tal vez de muy buen corazón termina produciendo su propio aceite, pero tal vez no es el que verdaderamente necesita, ¿no? Acá Sergio Brodsky quiere hacer una pregunta.
3: ¿Qué tal? Muy buenas noches, un gusto, y bueno, felicitaciones por este ciclo de charlas que se van a realizar. Yo quería preguntar qué tipo de problemáticas de salud, digamos, se aborda a través del uso medicinal de cannabis.
2: Hola Sergio, buenas noches.
3: Buenas noches.
2: Bueno, es interesante tu pregunta, porque al día de hoy con cannabis no curamos nada. Todavía la evidencia clínica no ha llegado al nivel de por ahí tratar patologías en concreto, sino que lo que hacemos es tratar síntomas, ¿sí?
3: Claro.
2: Generalmente como coadyuvante, es decir, como acompañando parte del tratamiento convencional de un montón de enfermedades, de síntomas en diferentes condiciones de salud. Dentro de las más frecuentes tenemos el dolor por lejos y a su vez el dolor dentro de sus diferentes complejidades, porque hay muchos tipos de dolor. Salió el año pasado, de hecho, un metaanálisis con un número muy, muy grande de pacientes, alrededor de 30.000 pacientes, 35.000 para ser más precisos, donde se demostró cosas que ya venían utilizándose dentro de la sociedad civil, cómo el cannabis beneficiaba el dolor, sobre todo de tipo oncológico, para el tratamiento de las náuseas asociadas a la quimioterapia, para el dolor neuropático, para el dolor oncológico. Y entre otras cosas, por ejemplo, el insomnio también. Incluso por ahí estos que mencionaban hoy, la importancia de la cromatografía, porque eso nos permite hacer un tratamiento dirigido e individualizado, que esa también es una particularidad del tratamiento con cannabis. A diferencia por ahí de las drogas que utilizamos habitualmente dentro de nuestra práctica clínica, que son como más estándares, son dosis que generalmente se utilizan en toda la población o asociadas al peso, en el cannabis tenemos la dificultad que la dosis es individualizada. Todos los pacientes responden a dosis distintas de diferentes tipos de cannabinoides. Y no solamente cannabinoides, sino que ahí también nos encontramos con otra cualidad del tratamiento con cannabis, que es lo que le llamamos el efecto séquito. Es decir, la planta contiene un montón de bondades, un montón de elementos que no son solo los cannabinoides, tales como los terpenos, que son aquellas sustancias que le dan olor y sabor a las sustancias vegetales, los flavonoides, que también tienen efecto sobre nuestro organismo. Y ahí viene otra complejidad más, que cuando nosotros hacemos tratamiento con cannabis, hacemos un tratamiento que lo que estamos haciendo es modular un sistema que tenemos incorporado. Ese es el famoso sistema endocannabinoide. Entonces, como modulamos su sistema, siempre vamos a estar generando alteraciones en toda la esfera del organismo. Si bien nosotros queremos, por ejemplo, tratar en una persona con artrosis de rodilla su dolor, sabemos que vamos a estar teniendo injerencia sobre el sueño, el apetito, la forma en la que se vincula con el entorno, su estado general. Esto es una complejidad y a la vez una bondad, pero que nos lleva a tener que individualizar mucho más el tratamiento que las drogas convencionales de la práctica diaria.
0: Bien, y capaz una última pregunta antes de pasar por ahí a lo que va a ser esta charla. ¿Cómo ven el panorama de la regulación del uso recreativo, ¿no? Porque sin ir muy lejos, acá en Uruguay, por ejemplo, está regulado. Sé que existen los clubes y, bueno, es una experiencia que creo que no ha tenido, digamos, efecto negativo. No sé qué ven ustedes como panorama acá para la regulación de ese uso, ¿no? Que es un uso ampliamente difundido dentro de nuestra población y algo que sigue siendo tabú, digamos, ¿no? Muchísima gente que usa recreativamente el cannabis con muchísimos menos perjuicios que otras cuestiones como el alcohol, por ejemplo, sin duda, más lejos. ¿Cómo ven ustedes ese panorama?
1: Bueno, es súper interesante la pregunta que haces. Me encanta que digas acá en Uruguay también, porque estando allá en Concordia, yo soy allá también, se siente mucho más cerca. Y es muy interesante la experiencia uruguaya, porque la experiencia uruguaya es una experiencia que decide, antes que regular el uso medicinal, regular el uso adulto, porque era en esa regulación en el marco de una política de seguridad integral, que lo que buscaba era disputarle el mercado de la marihuana a las mafias, al narcotráfico. Y en eso han tenido mucho éxito en Uruguay. Este año salió el informe de la Junta Nacional de Drogas y del Instituto de Regulación del Cannabis en Uruguay, del IRCA, que lo que muestra es que se redujeron los niveles de uso en adolescentes, que se redujo también la cantidad de que se estabilizó la cantidad de personas consumidoras, o sea que no hubo un aumento, sino que esos niveles fueron acorde a los de la región, no hubo un incremento del consumo por la regulación, sí los primeros años, porque se habilitó de alguna manera algo que antes estaba vedado, pero después se estabilizó, y lo más importante de todo esto es las vías de acceso. Uruguay reguló tres vías de acceso. Reguló la farmacia como vía de acceso, el autocultivo y los clubes de cannabis. Y hoy, creo, si no recuerdo mal, no tengo acá los datos a mano, el 40% de las personas que usan cannabis en Uruguay están registradas. Eso es un montón. Gente que venía de ser perseguida por el Estado, que de repente dijo, acá estoy, este es mi nombre, mi apellido, mi número de documento, y voy a ser parte de este registro. Entonces, que sea el 40% quizá parece poco, pero de la población total usuaria es un montón. Y se le logró disputar la mayor parte del mercado al narcotráfico. Básicamente, hoy pasó de ocupar todo el mercado ilegalizado, o sea, el narcotráfico ser el que tenía la porción total del mercado, a hoy tener solamente el 7%. Hoy, en torno al 60% de las personas accede a cannabis por una vía legal, un restante 30% accede por como que un mercado informal, que son como, digamos, los derrames, vamos a decirle, de los autocultivadores, que siempre algo te sobra. Esta es una cultura muy solidaria y se regala mucho. Mucha gente todavía accede a cannabis por la vía del regalo de un amigo, que en Argentina todavía sigue penado, vale decir, incluso el regalo. Entonces, Uruguay, digamos que es un ejemplo de éxito, porque le disputó una porción al mercado de drogas ilegalizadas, es decir, al narcotráfico, logró mejorar indicadores de salud pública, como los que les contaba, y además puede diseñar y formular políticas de reducción de daños, políticas de drogas, políticas sanitarias y sociales, entendiendo hoy cuáles son los patrones de consumo de los usuarios registrados, y pudiendo tener mucho más datos sobre esta población usuaria desde una mirada de salud pública y de regulación estricta, porque no está todo permitido en Uruguay, hay que fumar lejos de las escuelas, de los centros de salud, de una edad de a partir de la cual vos podés registrarte. Hay vías de acceso muy puntuales permitidas, como las que nombrábamos recién, pero en Argentina esta es una discusión que estamos postergando. Pese a que en Argentina el 85% de las personas que usan cannabis lo usan de forma adulta recreativa, hoy solamente tenemos regulada la porción de uso medicinal. Y hay un gran mercado ahí, hay un gran interés económico, por supuesto, pero como señala el nombre de este ciclo de charlas, también hay derechos en el medio de las personas que tienen derecho a decidir sobre su propio cuerpo, que tienen derecho a hacer en su intimidad lo que quieran, como dispone el artículo 19 de la Constitución, y hoy seguimos postergando esta discusión cuando incluso en Argentina hace muy poquito salieron las cifras del Ministerio de Seguridad y lo que muestran es que la porción que representa en los delitos de drogas el tipo penal específico, que es el de tenencia simple y el de tenencia para consumo personal, sigue en torno al 70%. Es decir, que el 70% de las causas en Argentina por delito de droga están vinculadas a personas que tenían una cantidad ínfima, que se notaba que era para consumo personal y así fue caratulada esa causa, o una cantidad, que pasaba ese límite, pero que no había evidencia de comercialización, por lo tanto, entraba en la categoría de tenencia simple. Entonces, digamos que con todos estos datos y pensando realmente en una política de salud pública y de derechos, es la próxima discusión que tenemos que darnos.
0: Totalmente, una discusión súper necesaria, ¿no? Teniendo en cuenta también, esta experiencia de un lugar tan cercano. Y para dar un poco por tierra, ¿no? con tantos fantasmas que hay en torno al uso, ¿no? del cannabis, que vuelvo a decir, me parece que es un mal muchísimo, no es un mal, digo, me parece algo, claro, que hay otros consumos muchísimo más dañinos que tenemos, como el alcohol, el tabaco o las redes sociales o los también. Juegos, los casinos virtuales. Me parece que estas investigaciones con datos fehacientes son muy útiles para eso, para despejar fantasmas, ¿no?
3: Bueno, muchísimas gracias por toda esta información tan valiosa, muchas gracias por la entrevista y le deseamos lo mejor, éxitos en este ciclo de charlas. ¿Quieren recordarnos y recordarles a la audiencia de qué se trata este ciclo de charlas, cómo va a ser? Y bueno, y muchas gracias por la entrevista, ¿eh?
1: ¿Querés contar ahí un poco, Maxi, vos, y yo en todo caso complemento?
2: Bueno, primero que nada, muchas gracias a ustedes por el espacio. Bueno, la idea por ahí de este ciclo de charlas, en particular esta que vamos a estar realizando en la Facultad de Medicina en Concepción del Uruguay, es poder poner en discusión y también traer a la comunidad médica la inquietud de que los usuarios y las personas usan cannabis independientemente de si lo elegimos como una forma terapéutica o de incorporarlo para tratar alguna dolencia. Las personas que vemos todos los días utilizan cannabis, poder evaluar también la forma en la que se decide utilizar, poder revisar esos consumos, poder evaluar también si uno no está pudiendo tener un consumo problemático de cannabis en un espacio de salud y poder habilitar el espacio de confianza para poder charlar sobre este tema. Independientemente de que estemos decidiendo tratar una dolencia concreta.
1: Uh-huh. Eso, y sumo acá, perdón, y abuso del tiempo, y muchas gracias por este espacio, que bueno, que las charlas del 18 de junio, de 16 a 18, que están los enlaces disponibles en UNER Medios y en las redes de la UNER para inscribirse, va a ser en la Facultad de Ciencias de la Salud, con la presencia de Maxi, que va a estar hablando sobre interacciones farmacológicas y cannabis, del doctor Diego Navajas, de aquella casa de estudios, que va a hablar de vías de administración y efectos adversos, y de la doctora María Sol Mina, que va a hacer una introducción al Reprocan y al sistema endocannabinoide. Así que abrimos esta invitación a que puedan acercarse, tanto personas que de manera virtual puedan conectarse, porque va a ser un evento híbrido, como aquellas que quizás nos están escuchando desde aquellas costas del Uruguay, pero más cerca de Concepción, y que pueden arrimarse de forma presencial a asistir a esta jornada de actualización de saberes que bueno, que creo que va a ser muy interesante para todos quienes vayamos allá.
0: Muchísimas gracias.
3: Muchas gracias por la comunicación.
0: Tabaré Echeverría y Maximiliano Gutiérrez, integrantes de Efecto Sed Quito, una asociación civil. Un saludo enorme desde Tenemos que Hablar, radios de UNER Concordia. Vamos con un poco de música y volvemos enseguida.
3: Enseguida volvemos con un tema que es tan importante, tan significativo como el que acabamos de hablar, que es la reforma previsional que está tratándose en el Congreso aquí en la provincia de Entre Ríos, que nos va a afectar gravemente, y tenemos a Mariano Giampaolo y a Sofía Olivera, que son abogados y que nos van a contar al respecto, a clarificar sobre este tema.

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1: Tenemos que hablar. Bueno, fue interesantísimo la entrevista sobre este ciclo de charlas sobre cannabis. Y ahora pasamos a otro tema tan preocupante para todos, ¿no? Para toda la comunidad, que es la reforma previsional. Y para eso, aquí en la provincia de Entre Ríos, y también vamos a hablar de la ley Osser, pero para eso tenemos a Mariano Giampaolo y a Sofía Olivera para poder entender, ¿no?, de qué se trata. Mariano, buenas noches, muchas gracias por venir al programa, y de qué se trata esta cuestión de la reforma previsional, ¿no?
2: No, los agradecidos somos nosotros, porque no son muchos los espacios donde se nos permite comunicar estos temas que son trascendentales y que claramente desde el gobierno provincial hay una política de silenciamiento de estos temas. Cuesta mucho encontrar canales de comunicación y de expresión para que se sepa que la provincia perdió el año pasado, hace un año exactamente, la obra social de la gran mayoría de los trabajadores entrerrianos, obra social que junto con el PAMI son las dos más grandes de la provincia, y que cuando fallan, como están fallando gravemente ahora, hacen que todo el sistema público de salud colapse totalmente. Siendo concretos, las guardias de los hospitales colapsan por completo cuando estas dos grandes obras sociales no funcionan como está sucediendo ahora. Y obviamente esto que se dio hace un año parece estar muy cerca de repetirse en lo que es un daño institucional muy grave con la reforma de la ley de la caja de jubilaciones, que es una ley histórica en la provincia que se ha acercado bastante a lo que es una jubilación digna. Obviamente con muchos problemas, con déficit, con cuestiones a corregir, pero no a anularlas como se pretende, delegando totalmente en la figura del gobernador, al igual que se hizo con la obra social, el manejo sin control de fondos previsionales que no se generan por arte de magia, se generan por el aporte de los trabajadores mes a mes. Pasan a convertirse en cajas políticas del gobernador de turno con esta ley. Y esto es lo que estamos denunciando ya hace mucho tiempo, con denuncias en la justicia, en el caso de la obra social. Y hoy concretamente es noticia que hemos pedido un amparo, hemos presentado un amparo ante el Superior Tribunal de Justicia de Entre Ríos, donde solicitamos la suspensión del tratamiento de la ley de reforma de la caja de jubilaciones, porque no se han cumplido ni siquiera mínimamente los parámetros constitucionales para el trámite legislativo. ¿Qué quiere decir esto? Que para llegar a una ley tan trascendente como una ley jubilatoria, no solo la Constitución de Entre Ríos, sino los tratados internacionales suscritos por la inmensa mayoría de los países, establecen que debe existir un debate previo, suficiente información. Hoy casi no se sabe el texto que se va a votar, ¿no?
1: Claro.
2: Entonces, por esto hemos pedido que el Superior Tribunal disponga una suspensión hasta que haya una consulta pública, que sepamos qué se va a votar.
1: Por supuesto. E incluso esto que vos decías al principio, ni siquiera hay mucha gente, salvo los sectores involucradísimos, hay muchísima gente que ni siquiera sabe que se está tratando esto, porque digamos, como vos bien decías, la información sobre este tema no es un tema de agenda en los medios de comunicación, digamos. Entonces, ni siquiera hay un conocimiento de parte de la población de esta cuestión, que es muy grave, ¿no? Que es muy grave porque va a afectar, de manera muy lesiva a los jubilados, entiendo yo, actuales, aparentemente por lo que se conoce, y a las futuras jubilaciones también, ¿no?
3: Bueno, adhiero.
1: ¿Qué tal? ¿Cómo estás, Sofía? Un
3: gusto. Muy bien, muchas gracias por el espacio. Adhiero a lo que decía Mariano, a esta posibilidad de poder iluminar un poco esta cuestión, que es tan común y cercana a la gente, y sin embargo, se viene repitiendo un poco el patrón, ¿no?, de este gobierno, de todas las modificaciones importantes, hacerlas pasar por como no importantes, por debajo. Claro. O bien enrevesarlas, llenarlas de conceptos complejos como para que la gente no termine de entender esta modificación de esta ley, como tantas otras, que los afectan de manera directa. Claro. ¿Sí? El sistema previsional, que tal como lo conocemos, está en crisis. Eso es una realidad, es un debate que hay que tener, que hay que darlo. El tema es el costo de estas modificaciones, ¿sí? Porque de fondo, artículo va, artículo viene, pero no deja de ser qué modelo de país queremos, ¿no? Uh-huh. ¿Qué modelo económico queremos? Si estamos dispuestos a cercenar derechos, a continuar cercenando derechos para sostener la sustentabilidad de un modelo económico, claro, ¿no? Y nuevamente, como dice la canción, un museo de grandes novedades de volver a tener a los jubilados como variable de ajuste.
2: Otra vez, es totalmente de acuerdo.
3: La historia de no acabar,
4: sí,
3: ¿no?
4: Tal cual.
5: Hay como una cuestión que se repite de que hay ciertas situaciones que sin duda merecen ser tratadas y revisadas, ¿no? Como por ejemplo fue con la reforma laboral, o ahora por ejemplo la situación de la caja jubilatoria, que entiendo que está en crisis, digamos, que efectivamente tiene que pasar por alguna revisión, pero vuelvo a esto, entonces como que se vende que vienen a arreglar algo que está mal, y lo que hemos venido viendo, el historial que podemos tener de las modificaciones que se han venido haciendo, es que no arreglan lo que está mal, sino que incluso sacan lo que está bien, digamos.
4: Lo empeoran, ¿no? Y yo entiendo, y Mariano y Sofía me van a corregir, que gran parte de la crisis de la caja tiene que ver con la precarización del trabajo, o sea, una cosa está absolutamente relacionada con la otra. Va a haber trabajo blanqueado, en blanco, como se le llama, digamos, un trabajo formal, y estar cada vez más precarizado, y la reforma laboral ha profundizado esa realidad tan, tan dolorosa para los trabajadores, pero que además tiene un efecto sobre la caja, porque al no haber trabajo formal tampoco hay, digamos, cómo nutrir esa caja, ¿no?
2: Claro, tal cual, Sergio, das en la tecla, porque hace semanas atrás, uniendo tema de IOSPER con tema de la caja de jubilaciones, el actual interventor de IOSPER se quejaba de algunos servicios que no podían brindar, porque justamente el gobernador, que es el que lo designó, se olvidaba eso en ese momento, está pagando todos, absolutamente todos las mejoras, pequeñas mejoras salariales que se dieron del 2003 a esta fecha, se pagaron bajo el concepto no remunerativo. Uh-huh. Quiere decir una cifra en negro que no aporta a la caja de jubilaciones, agrava el déficit,
4: claro,
2: y
4: claro,
2: no aporta a la obra social. Uh-huh. Entonces, como bien decías hace un ratito, ellos están agravando un problema de manera fuerte y usan ese agravamiento para anular esa ley. También hay una cosa que quiero decir en esto, ¿no? El famoso déficit de la caja de jubilaciones, nos lo presentan como la madre de todos los males. Uh-huh. Y hay cuestiones, lo dijo Sofía recién, que detrás de esto hay gente, en que los déficits no son mala palabra. Siempre hay que tratar de reducirlos, hay que tratar de ser equilibrado en las cuentas, pero si el déficit es para que nuestros abuelos puedan cobrar un sueldo digno, puedan a su vez consumir en el kiosco de la esquina, en el supermercado del barrio, puedan recircular ese dinero en la economía. Recordemos que ningún jubilado invierte en la bolsa de Nueva York, compra frutas y verduras en la esquina, ¿no es cierto? Bueno, hay déficit que son dinamizadores de la economía. Totalmente. Esto creo que la falta de originalidad de algunos gobiernos hace que piensen que cerrar como un Excel los números en cero va a traer algún beneficio.
4: Sí, superávit con la muerte de nuestros abuelos, digamos, de nuestros jubilados, es decir, decirlo así crudamente, porque es eso lo que sucede, ¿no? Es decir, superávit, que tampoco existe, digamos esta cuestión, pero que de alguna manera intenta justificar o justificarse con la desesperación y el hambre hombre del pueblo, ¿no?
5: Sí. Creo que eso que decís, digamos, de la falta de imaginación para buscar otras fuentes, ¿no?, de financiamiento, que no tenga que ir directamente al bolsillo

0: Fíjate esta lógica perversa de ser fuerte con los débiles y débiles con los fuertes. O sea, a Milei no le impulsan el juicio para cobrarle ese dinero, pero sí le sacan a los jubilados un pedacito de una magra jubilación. Esto es una perversidad absoluta, ¿no es cierto? Pero aparte no tiene que ver lo jubilatorio solo con los adultos mayores.
1: Claro.
0: La Corte Interamericana dijo ya hace muchísimo tiempo que la jubilación, el beneficio previsional, es una postdatación del sueldo que cobras toda tu vida. Uno proyecta su vida hacia la jubilación. A veces hasta puede decidir quedarse en Entre Ríos y no ir a otra provincia por la expectativa de una jubilación determinada, ¿no es cierto? Entonces, esto afecta a la organización de la vida. Dijo una gran dirigente, ¿no?, que estos gobiernos vienen a complicarnos hasta lo más elemental la vida, ¿no? Esto es lo que se está viviendo hoy en Entre Ríos.
2: Sí, es algo que acá mencionamos mucho cuando hablamos, bueno, de números, ¿no?, de estadísticas de pérdidas de laborales, como detrás de un trabajo perdido hay una vida entera, sí, ¿no? Hay una tragedia personal y familiar, ¿no?
1: Sí.
2: También entiendo esta proyección que decís, ¿no?, esta postdatación que se va a prolongar, ¿no? También creo va a contramano un poco de cosas que se están planteando en muchísimos lugares del mundo, ¿no? Esta gente que muchas veces dice que estábamos fuera del mundo, que ahora volvemos a participar. Quiero volver a estar afuera del mundo, te cuento, digamos, ¿no? Porque si estar adentro del mundo es laburar hasta los 75 años, no es hasta los 75, estoy diciendo exagerado, pero
0: muy lejos.
2: Pero digo, en un mundo en donde se está discutiendo, digamos, la reducción de la jornada laboral, una jubilación con menos edad, prolongar la vida laboral de las personas, creo que es sinceramente ir a contramano.
1: Sí, salvo, ¿sabés qué? Me recordaba cuando se discutió en Francia la elevación de la edad de jubilatoria, pero que claro, ahí en Francia le prendieron fuego a París, digamos, ¿no? Acá estamos en un momento de apatía que yo creo que también, entre muchísimas causas que no alcanzamos a entender, de por qué la gente ante semejantes atropellos no reacciona, digamos, creo que hay como un sistema, lo hablábamos un poco antes de entrar al estudio, de un sistema en el cual, bueno, hay una oposición que debería legislativa, y eso sucede también a nivel nacional, ¿no?, que la gente ve que vende sus votos, digamos, frente a leyes que los perjudican, y hay una justicia que ante la aprobación de leyes en el Congreso, como la de emergencia en discapacidad o la ley de presupuesto universitario, pasan meses sin que la justicia o el Poder Judicial intervenga frente a la infracción flagrante, digamos, del gobierno respecto del gobierno nacional o provincial respecto de las leyes. Entonces, creo que hay mucha gente que dice, bueno, la reacción, digamos, cuando hay un sistema que está totalmente, parece aceitado para joder al laburante y joder al pobre, digamos. Entonces, porque esta misma cuestión, y creo que no sé si menos grave que la de la provincia de Entre Ríos en Francia, casi lo voltea a Macron en su momento, digamos, ¿no? Fue una reacción explosiva, digamos, del pueblo francés.
3: Digna también del debate, de lo que se está tratando, porque es como si la gente no supiera las consecuencias prácticas de que esta ley salga,
1: claro,
3: ¿no?
1: Claro.
3: Está en debate, está en el Senado, todavía no es ley, pero estaría bueno también transmitir la información, quizás menos tecnicismos,
1: claro,
3: y hablar de las consecuencias prácticas que esto va a tener, como por ejemplo estirar la edad, algo que hacías referencia a vos, que en vez de las mujeres actualmente la edad jubilatoria ordinaria es de 60 años y los hombres de 65, bueno, equiparar la edad jubilatoria de los dos sin reconocer las tareas y los roles y las divisiones de género, ¿no?
1: Claro.
3: Equipararlos a ambos y que efectivamente van a tener que trabajar más.
1: Como claro.
3: Es, por ejemplo, en el caso de los docentes, escuchaba yo un representante de ACMER que hoy hablaba en la radio y decía que puede llegar a darse la situación de que una docente tenga 60 años y esté al frente de un aula con chicos de primer y segundo grado.
1: Claro, tremendo.
3: Queriéndoles llevar el ritmo a gurises, queriendo proyectar, ¿no? Planificar clases. Yo que vengo de una familia de muchos docentes, he tenido esa suerte. El desgaste que ellos tienen,
1: claro, el
3: tanto físico como mental, ponen en el cuerpo de una manera...

0: claro. Que de hecho el Estado lo reconoce. Por eso es así que en el caso de los docentes se jubilan antes, tienen una edad diferente al del procedimiento ordinario, justamente en el reconocimiento de este desgaste, y esta ley da todo por sentado. Equipara edades, lo mismo para todos, lo mismo con los empleados de la salud, para ciertas disciplinas dentro de la salud, como es la radiología o los profesionales de la salud mental, también por el desgaste que conllevan sus tareas, se jubilan antes, acá no.
1: Claro.
0: Se pueden jubilar de manera anticipada, pero jubilados tienen que seguir aportando. Un aporte solidario tienen que hacer.
1: Claro.
0: O sea, ya no trabajan más, pero siguen aportando como si estuvieran trabajando.
1: No, es tremendo eso.
0: Si algo le falta a esta ley es creatividad. Porque es meterse con el bolsillo del trabajador.
1: Sí. Y humanidad también, ¿no?
0: Sí.
1: Le falta humanidad, ¿no? Porque realmente jubilarte y tener que seguir aportando como si fuera, digamos, una cuestión, digamos, como si tuvieras la posibilidad de hacer esos aportes, es terrible, ¿no?
2: Sí, también.
1: Pero también, yo perdoname, Mauri,
2: no,
1: lo que decía Sofía, a mí me parece que es importante, y lo que hablábamos con Mariano también, ¿no? Los medios de comunicación y la difusión más plena de este tema, porque parece como que la gente no pudiera conectar que esto nos va a llevar a una, digamos, a una situación grave, y parece que nos damos cuenta recién con los efectos. Esto no va a pasar también con la reforma laboral, ¿no?
2: Claro.
1: ¿Qué pasó? Pasó, digamos, una reforma esclavizante, ¿no? De retroceso a la esclavitud, pero que parece que recién va a tener efectos cuando la gente empiece a padecerla, ¿no? Como si no pudiera.
2: Sí, en el tema de la reforma, hoy me quedaba con un tema que hablabas vos hoy. En el tema de la reforma, quienes seguimos lo legislativo, no, yo soy un apasionado de lo legislativo, llegamos a ver algo increíble, Sergio, que es que legisladores estén votando algo que no tenían el proyecto en la mano, no sabían lo que estaban votando, o sea, dictado desde un más allá, sin siquiera tener el texto, una cosa impensada, ¿no? Y también otro problema que traía Sofía, y estábamos hablando en la mesa, de la falta de reacción de la gente, lo que pasó en Francia, lo que no está pasando en Argentina. Tiene que ver un poco con algo que nos pasa a nosotros en los estudios jurídicos. Son tantos los desparpajos del gobierno, los ataques que hay, los incumplimientos a la ley, que a veces no te da ni siquiera tiempo de defenderte de todos.
1: Claro.
2: Estás con el
1: bombardeo.
2: Tema, es un bombardeo constante. Te tiran 10 bombas y tenés que atajar 2.
1: Claro.
0: Sistematizado también.
2: Entonces, creo que la población también es víctima de eso, como un apabullamiento de cosas que ya no sabe para dónde disparar.
1: Sí,
2: ¿no?
1: Te paraliza, ¿no?
3: Al mismo tiempo, en un clima de sobrevivencia, en muchísimos casos, ¿no?
1: También,
3: de una pérdida,
1: también,
3: claro. En el mejor de los casos, una pérdida del poder adquisitivo, digamos, de aquellos que todavía lo tienen, pero en otros casos peores, de la pérdida directa del acceso al trabajo, ¿no? Entonces, en un estado de desesperación personal, muchas veces encima calificado como fracaso personal, ¿no? Porque creo que también un poco el mecanismo perverso ha sido el de atribuir, ¿no? al individuo
2: un poco la culpa
3: ¿no? la responsabilidad de algo que es en realidad el fruto de una situación sistemática, ¿no?
1: Sin duda.
3: Entonces creo que también en ese sentido un gran problema que atravesamos es que estas reformas cuentan, mal que nos pese, con mucho consenso social también, ¿no? Lamentablemente creo que hay mucha gente que sostiene, digamos, de alguna manera que estas reformas son para el bien de la cultura del trabajo, digamos,
1: claro,
3: ¿no?
1: Sí,
3: hay como una cuestión así de no quieren laburar, ¿no? Como que hay una cuestión ahí instalada en donde, bueno, creo que se abonan estas reformas. No sé si quieren mencionar, a mí me interesa, porque por ahí es algo que no hablamos. ¿Cuál es el estado actual, digamos? Decís que está en senadores, no sé si está en tratamiento de comisiones, cuándo se va a votar. De ahí pasaría a diputados. ¿Y cuál es el panorama a nivel poroteo, digamos?
2: Poroteo,
3: ¿no? El poroteo, como se dice.
2: En este tema yo vengo denunciándolo públicamente, y lo voy a hacer aquí también. El tratamiento parlamentario fue nulo. Hasta hoy hay gente que no sabe exactamente qué proyecto se va a votar. Hay artículos escondidos que generan delegaciones impensadas en el gobernador. Para darte un ejemplo, una jubilación el día de mañana puede ser reducida simplemente porque al gobernador le pareció que era muy alta.
3: Eso, ¿ah?, basado en la declaración de la emergencia.
2: En la declaración de la emergencia previsional. El tratamiento es nulo, y lo que yo, en comisiones y todo eso, lo que yo denuncio, y ojalá y consiga las pruebas, porque no voy a dudar un segundo en llevarlo a la justicia, es que en el poroteo hay compra de votos. Esto hay que decirlo. Hay gente que está desde ciertas facciones o ciertos sectores de la política, está votando contra la historia del voto que lo llevó a esa banca, contra los principios que propuso en la campaña, y lo está haciendo de manera despreciable. Absolutamente
1: descarada.
2: Descarada, perdón, no me salía la palabra.
1: Pasó con la ley de la creación del OSER también.
2: La creación del OSER, hay diputadas que han votado y mágicamente o coincidentemente al otro día aparecieron sus hijas siendo directivas del OSER o creciendo un cargo más o un estamento más en el OSER. Esto es un escándalo, ¿no? Y cuesta que los jueces lo entiendan y que la población también lo terminemos de ver y de denunciar, de no perdonar a esto. Entonces, bueno, a nivel de poroteo, todo indicaría que la ley va a salir, por eso que pensamos en este pedido a las máximas autoridades judiciales de la provincia, que es el Superior Tribunal, que arbitren una suspensión del debate hasta que se realice una consulta popular, se escuchen a todos los sectores, porque no se escuchó a nadie, nadie pudo opinar.
1: Y se informe, ¿sí?, digamos, que la información, volvemos al mismo tema del principio, que la información llegue a la mayoría de la población. Hay mucha gente que ni siquiera sospecha que se está tratando este.
2: No hay estudios serios tampoco respecto del déficit real y de los efectos que esto traería para achicar ese déficit. Claro. O sea, hablamos de que el déficit es malo, hablamos de que lo vamos a achicar, pero no hay un solo estudio técnico contable que diga en qué se va a beneficiar esto el día de mañana, ¿no?
3: Y que, bueno, creo que no han sido justamente los que lo proponen los que han agrandado las cajas de los estados provinciales y nacionales, digamos, ¿no? Con esa excusa, digamos, muchas veces de paliar un déficit, digamos, poner el tema de discusión en el orden de lo económico, cuando en realidad lo que estamos hablando es una cuestión que tiene que ver con lo social y con un proyecto de país que buscamos, pero ni siquiera además han sido efectivos en paliar esos déficits, digamos, ¿no?
1: Bueno, nos vamos yendo ya, aquí de Tenemos que Hablar. 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Y se reproduce el sábado a las 18 horas, aquí por la radio de la Universidad Nacional de Entre Ríos, 97.3 en Concordia, 91.3 en Concepción del Uruguay y 100.3 en la ciudad de Paraná. Mariano Giampaolo y Sofía Olivera, muchísimas gracias por venir, por comprometerse con este tema, por clarificarnos sobre lo que es esta situación tan grave, ¿no?, que estamos viviendo, y los perjuicios, los enormes perjuicios que jubilados actuales y jubilados futuros van a tener de votarse esta ley de reforma previsional y con la connivencia, yo creo, de los tres poderes del Estado, ¿no? Es decir, el Ejecutivo, el Congreso y el Poder Judicial, que parecen estar de acuerdo en algo que va a ser gravemente perjudicial para toda la población, ¿no?
2: Sí. Muchas gracias a ustedes.
0: Muchas gracias, y como a modo de cierre, darle el mensaje a la comunidad de oyentes que de salir esta ley, efectivamente, los jubilados pierden poder adquisitivo, van a trabajar más y van a cobrar menos. O sea, está pensada de esa manera, está diseñada de esa manera, no es algo ideológico de nuestra parte, sino que es lo que va a suceder.
1: No, claro, es un dato objetivo, ¿no?
0: Claramente. Exactamente, en miras de querer proteger el sistema, ¿no? La sustentabilidad del sistema previsional actual, así que... Bueno, quería redondear con eso.
1: Así que tenemos que seguir hablando, tenemos que hablar de esto, querido Mauricio.
3: Así es, Sergio Brodsky, un gusto nuevamente compartir contigo. Nos vemos y nos hablamos el miércoles que viene.
1: El miércoles a las 20:30, pero recordando que este programa, que estuvo muy lindo, porque estuvo Juan Meneguín, estuvo Amalia Ayala, estuvo la gente de la biblioteca, estuvieron hablando sobre el ciclo de charlas de cannabis y este tema de la reforma previsional, podemos volver a escucharlo el sábado a las 18.
3: Y estuvimos estuvimos homenajeando también a Carlos Alberto del Indio Solari, con quien nos retiramos.
1: Un saludo grande antes a Evelyn Sena, que, que agradeció que leyéramos su, su texto inicialmente, que estaba muy bueno, y a Dani Maciel también, nuestra compañera que hoy no pudo, no pudo venir.
3: Y a Lalo.
1: Y a Lalo también, que está en Córdoba.
3: Bueno, nos vemos. Gracias, Hernán Toledo, del otro lado del vidrio. Vamos con Juguetes Perdidos. No todo está perdido.
1: No, para nada.

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hoy nuevamente juntos en esto que es Simplemente Jazz. Hoy continuamos con estos temas que venimos de alguna manera conociendo cuál es la música, el estilo y la forma de la historia del jazz cuando comenzaron las Big Band. Claro, expresión en inglés Big Band, literalmente gran banda, que hace referencia a un grupo amplio de músicos de jazz que tocan conjuntamente. Puede ser traducida libremente como orquesta de jazz. Y hablamos de la formación de las Big Bands a finales de la década de 1920, cuando su etapa de oro es el periodo comprendido entre 1935 y 1950. Y surgen aquí grandes bandas con ritmos diferentes. Aparece el swing, aparecen los metales, las maderas, el ritmo, y aparecen en los orígenes como resultado de la expansión del jazz de Nueva Orleans, y se produce a consecuencia de los cambios que el concepto de arreglo musical experimenta en el estilo New York a mediados de la década de 1920, que tiene como consecuencia final la aparición del swing. Y aquí aparecen negros y blancos, como estaba dividido así los Estados Unidos. Las grandes bandas de negros y blancos en la época del swing. Y fuimos conociendo en Simplemente Jazz algunos de ellos. Pero hoy vamos a conocer parte de la vida y estamos escuchando también su música. Hoy te presento en Simplemente Jazz la vida y la música de Ben Pollack.

estamos transitando en Simplemente Jazz la buena música de aquella época, de los comienzos. Por eso hoy, hablando de Ben Pollack, vamos a escuchar temas de 1920 que no fueron introducidos a través de la electrónica, por lo tanto, son grabaciones originales. Y vaya el fundamento que tiene esto, ¿no? Porque uno va conociendo, de alguna manera, cuál es o cuál fue el sonido original. El sonido original de estas grandes bandas de jazz. Y casi todas las bandas blancas estuvieron influidas por el estilo de arreglos de Fritz Henderson y por las bandas de Goodman y Art Deveaux. Incluso las que podían considerarse más genuinamente swing. Fuera de esta órbita, no obstante, existieron bandas blancas importantes con proyección popular como la Casa Loma Band de Glenn Gray. La primera consiguió éxito entre los adolescentes, incluso antes que Goodman, o las orquestas de Bob Crosby y Charlie Barnett. La banda de Crosby procedía directamente de la de Ben Pollack, este hombre que mantuvo su estilo. Por eso, hoy empezamos a vivir la música de Ben Pollack.

empiezo a contar su historia. Ben Pollack nació un 22 de junio de 1903 y murió un 7 de junio de 1971. Fue un baterista estadounidense y director de orquesta de la década de 1920. Su ojo para el talento lo llevó a descubrir o a emplear en un momento a músicos como Benny Goodman, Glenn Miller, Jimmy Partian y Harry Jaim. Esta habilidad le valió el apodo de Padre de Oscilación, que así lo llamaban. Pero aquí está, esta es la música de Ben Pollack.

Y hoy, la historia de Ben Polak. Nacido en Chicago en 1903, en una familia de bien, Polak fue en gran parte autodidacta como baterista.

historia en este Simplemente Jazz de hoy, Polak, que se concedió la oportunidad de ser el baterista de los New Orleans Ragtime Kid, una etapa de jazz en equipo a principios de 1920. En 1924 jugó para varios equipos, incluyendo algunos en la costa oeste, lo que finalmente llevó a la formación de una banda. En 1926 tenía una banda llamada Los 10 Californianos, que tenían algunas actuaciones que fueron transmitidas por la WLW de radio en Cincinnati, Ohio. Pero volvemos otra vez a la música con este tema.

0: y contándote parte de la historia de Ben Pollack. Uno de los primeros miembros de su banda era Gil Rodin, un saxofonista cuya actividad aguda y su perspicacia le sirvió más tarde como un ejecutivo de la Corporación de Música Americana, AMCA. Rodin también sirvió junto con el joven arreglista trombonista Glenn Miller, ya reconocido como un talento inmerso en el clarinete de 16 años de edad. Benny Goodman comenzó a trabajar con Pollack en 1925 también. Y aquí los escuchamos juntos.
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Esto es simplemente jazz. Esta es parte de la historia de las grandes bandas. Hoy, con uno de los grandes maestros blancos, Ben Pollack, que en 1926 comenzó a grabar para la Victor Talking Machine Company. Un anuncio de periódico de 1927 promovió una nueva organización Victor, y Ben Pollack y sus californianos, por supuesto, estuvieron allí.

Sigo contándote la historia de Ben Pollack. Desde aproximadamente 1928, con la aparición de Irving Mill, miembros de la banda de Pollack trabajaron eventualmente en Plaza ARC y registraron una gran cantidad de bailes calientes fuera de entrada y salida del jazz por sus etiquetas Dimmy Store. Estos son algunos de los nombres utilizados por estas grandes bandas, como el Dixie Jazz Band, Dedo del Pie de Jimmy Barker y muchos otros.

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2: La mayoría de estos registros generalmente están incluidos en los libros discográficos como Brian Rus, Jazz Record por Irving Mills. Lo raro del libro de música de Jacques Garden los enumera correctamente con una unidad Polak Band. La combinación de grabaciones regulares de Polak con estos grupos secundarios hicieron de Polak una de las bandas más prolíficas de los años 1920 y 1930.

Y sigo contándote la historia de Ben Pollack. La banda tocó en Chicago principalmente y se trasladó a la ciudad de Nueva York en torno a la caída de 1928, habiendo obtenido Mac Portland y Tea Garden alrededor de ese tiempo. Este equipo disfrutó de un gran éxito jugando para Broadway y tiene un compromiso exclusivo en el Parque Central Hotel. La banda de Pollack también estuvo implicada en una amplia actividad de grabación en ese momento, utilizando una variedad de seudónimos en los estudios. La orquesta también hizo una vitaphone, tema corto de la película sonora, que ha sido recientemente restaurada. Pollack, mientras tanto, había creído ser más de un tipo de director de orquesta y cantante en lugar de un baterista. Y con este film, firmó Ray Bakhtoo para manejar las tareas de percusión.

y llegamos así a la década de 1930. Y poco después, las cosas empezaron a ser difíciles para Ben Pollack. El desplome de la bolsa de 1929 y sus consiguientes efectos en la industria de la música en su conjunto tuvieron un efecto negativo en todas las bandas de ese momento, y Pollack no fue una excepción. El trabajo era escaso y la banda tuvo varios periodos de inactividad a pesar de los mejores esfuerzos de Pollack en la obtención de trabajo. Los cambios en el personal también eran inevitables. Benny Goodman y Jimmy McPortland dejaron la banda en el verano de 1929. Fueron reemplazados por Matty Maltrock en el clarinete y el hermano de Jack T. Garden en la trompeta. Eddie Miller también fue confirmado como saxofonista en 1930.

y llegamos a los finales de 1929. Polak en ese tiempo dejó la Victor, sello por el cual grababa, y posteriormente grabó para Hit de la Semana en 1930. Las etiquetas mencionadas anteriormente, Dimmin Store en 1930 y 31, Victor en 1933, Columbia en 1933 al 34, Brookswood, Vocalation y Variedad entre 1936 y 1937, y finalmente entre el 37 y 38, grabó para el sello Decca.

cambios se produjeron para la banda en la primavera de 1933, cuando el trombón estrella Tit Garden dio su aviso durante un compromiso en Chicago. No pasó mucho tiempo después de eso, y posiblemente un año, cuando el resto de los músicos dejaron Polak. Volvieron a formarse poco después con una banda corporativa llamada por Bing Crosby, hermano de Bob. Polak, vuelto a formar su banda con el tiempo y teniendo algo de talento de alto vuelo, incluyendo a Harry James, pero nunca alcanzando en realidad cualquier parte del éxito de sus bandas anteriores, a pesar de la alta calidad de la mayoría de sus grabaciones. Estas dos estrellas también encontraron un mayor éxito después de salir de Polak. A principios de 1940, Polak fue el organizador de una banda liderada por el comediante Chico Marx. El intento fue ser la mano derecha de la organización de un sello discográfico que se llamó La Joya de Registros.

Llegamos así a 1937. Perkin escribió con Harry James, publicando originalmente la variedad VA-556. Ben Pollack coescribió el estándar de jazz Tin Roof Blues en 1923, cuando él era un miembro de la New Orleans Ragtime Kid. Trombonistas de la banda como George Burns también se acreditaron como coproductor. En 1954, Joe Stanford grabó Hazme el Amor, que utiliza la música de Pollack en Tin Roof Blues.

Y estamos llegando a la parte final de Simplemente Jazz de hoy. Hoy conociendo fundamentalmente la música de un hombre que comenzó con las grandes bandas de jazz. Se llamó Ben Pollack. Nació en Chicago, Illinois, un 22 de junio de 1903 y murió en California, en Palm Springs, un 7 de junio de 1971, cuando tenía 67 años. Músico, director de orquesta, gran generador de grandes bandas de jazz y de esta música que hoy te presenté en esto que fue Simplemente Jazz.

te tengo que decir ya en el final que Ben Polack era un baterista de innovación. Hizo numerosas grabaciones, llevó algunas de las grandes bandas más calientes del baile de los años 1920 y 1930. Y a pesar de muchas contribuciones, Polack permanece en gran medida eclipsado por la era del balance de las grandes estrellas del jazz como Jimmy McPartland, Benny Goodman, Jack Teagarden, Harry James, Glenn Miller, que recibieron grandes descansos de Polack cuando aún eran prácticamente desconocidos. Y así compartimos otra historia más en Simplemente Jazz de hoy. Soy Jorge Bondino, que te invita para compartir un nuevo encuentro de la mejor música en esto que es Simplemente Jazz.

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1: Saludos amigos, bienvenidos a un nuevo capítulo de La Masa Blues, que comenzaba con uno de los favoritos de acá del que les habla, R.L. Burnside, de un disco llamado Acoustic Stories y When My First Wife Left Me, cuando mi primer mujer me dejó. Muchas veces me preguntan, ¿y de qué se trata el blues? ¿De qué habla el blues? ¿A qué le cantan? Bueno, normalmente son, los blueseros cantan sobre sus propias vivencias, ¿sí? Sobre acontecimientos, sobre sus propias experiencias. En este caso, R.L. Burnside canta hablando sobre su primer esposa, la primera esposa que lo dejó. Entonces aquí trata la canción sobre la vida de R.L. Burnside y su ex esposa. Es su primera esposa, lo cual ya te está contando que tuvo varias, ¿sí? Burnside vivía en las colinas del Mississippi, en el Mississippi Country Hill, de ahí el estilo musical, ¿sí? Uno de los estilos de blues más modernos, digamos, aunque vamos a redefinir. Uno de los últimos estilos en terminar de descubrirse, gracias al trabajo de una discográfica llamada Fat Possum, pero era un estilo bastante, bastante antiguo, bastante primitivo y particularmente bailable. Después de esta pequeña charla e introducción del programa, vamos a escuchar otra canción que habla sobre ex esposas. En este caso vamos a escuchar a Little Charlie and the Nightcats, y su cantante va a contar la historia sobre su próxima ex esposa. Y fue muy gracioso porque yo le hice una entrevista a Rick Estrin en la primera oportunidad que estuvo en Buenos Aires, y él me contó la historia de esta canción, en la cual Rick Estrin tiene un peinado, un jopo muy, muy armado, entonces trabaja mucho con su peluquero, ¿verdad? Y el peluquero en un momento le dijo, no, me voy a separar, qué sé yo, y se empieza a reír. Y Estrin lo mira y le dice, ¿de qué te reís? No, porque esta no es mi primera ex esposa. Y empieza a contar que su primera ex esposa se quedó con algo, su segunda ex esposa se quedó con algo, y estaba riéndose pensando en que no le iba a poder casi dar nada a su próxima ex esposa. Bueno, contado por él es mucho más gracioso. Bien, esto es La Masa Blues. Ustedes saben que salimos en más de 80 radios en Argentina, Latinoamérica y España. Les mandamos un saludo a todos. Normalmente el programa lo estamos haciendo en vivo a través de 107.5 Universidad, Universidad 107.5, pero como es una radio universitaria y hay algunos problemas bastante graves con el tema de la financiación de las universidades, hay días que hay paro y bueno, nos viene tocando bastante seguido. Generalmente ese programa en vivo después lo reeditamos para enviárselo al resto de las radios, pero cuando no sacamos programas en vivo, hacemos estos programas enlatados, que es la costumbre que tenemos hace 20 y pico de años. Bueno, vamos a escuchar entonces a continuación a Little Charlie and the Nightcats con la voz y armónica de Rick Estrin y My Next Ex-Wife.

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0: Well, hi, my name's Beverly Watkins.
1: Fue rescatada por Music Maker Relief, una fundación, junto a muchos artistas de blues que ya estaban grandes. Y bueno, llegó a Argentina en una gira promocionada por Botafogo. Beverly Guitar Watkins, la traigo a colación porque hace pocos días la vi en un en TikTok. Había estado en un programa muy, pero muy importante en los Estados Unidos. Beverly falleció hace unos años, pero me interesó hacer que escuchen cómo esta mujer tocaba la guitarra. Beverly Guitar Watkins, Red Mama Blues.

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3: Otro conocido del programa, Deacon Jones, que se hiciera conocido en Argentina por haber grabado con Papo, a pesar de que antes tocó mucho tiempo con Freddie King y John Lee Hooker. Lo vamos a escuchar en una gira realizada aquí en Argentina, precisamente, de Guapos Tour, con Nothing But The Blues.

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2: Se abren las puertas del segundo bloque de La Masa Blues.

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2: Abríamos con Lou Reed y The Sky Is Crying, y ahora lo vamos a escuchar en una canción media rara, para él, digamos, que es un bluesero de cepa, Georgia On My Mind.

0: junto al saxofonista Frank Catalano y este disco llamado Set Me Free del año 24.
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0: Escuchamos a John Hammond, el primer artista internacional que tuve la suerte, el privilegio de poder entrevistar. Al día siguiente me invitaron para ir al ND Ateneo, donde dio su show en Buenos Aires. Ese día fue increíble. Estaba en los estudios de un programa de Bobby Flores, junto a Alfredo Rosso y Claudio Kleiman, y yo me sentía en la cúspide de mi carrera. Nunca llegué tan alto.
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0: John Hammond, Traveling Riverside Blues.

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4: Vamos a escuchar a Lonnie Brooks en vivo en Chicago en el 96.

Estamos escuchando a Lonnie Brooks en vivo en el Festival de Blues de Chicago del año 1996. Comenzamos con Don't Answer That Door, algo así como no respondas al golpe de esa puerta. Luego A Ballin, que lo estamos terminando de escuchar como cortina. Y a continuación, Wife for Tonight, Lonnie Brooks.

0: comunicate vía WhatsApp 221-676-7727.
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último bloque aquí en La Masa Blues. Estamos escuchando un show que dio Lonnie Brooks en el Festival de Blues de Chicago en el año 1996. Iniciamos este bloque con It's Your World y a continuación Don't Take Advantage From Me, algo así como No Te Tomes Ventaja de Mí.

Soy Pablo Piñeiro. Todas las semanas armo, edito este humilde programa, un programa dedicado a la música blues, la música de raíz y a partir de ahí de todos los géneros que sobrevinieron. Vamos a terminar escuchando este show de Lonnie Brook con I Want My Money Back y Sweet Home Chicago.

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Le mantienen vigente una historia que no se va a olvidar.

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1: Hola, soy Tomás Martínez Sanz, estudiante de licenciatura en sistemas. Les voy a hablar del UML, que es un lenguaje visual universal usado en la programación para planificar, diseñar y documentar sistemas de software, ya sea antes o durante su desarrollo. Este posee distintos tipos de diagramas, como clases, casos de uso o secuencia, donde se muestra cómo se organizan los componentes y cómo interactúan entre sí. Dicho de otra forma, el UML sirve como mapa que ayuda a equipos de desarrollo a visualizar ideas complejas, comunicar conceptos y alinear el trabajo antes de escribir una sola línea de código.
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0: Martínez, un aplauso enorme para él. Gracias, México.
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2: Tales a un músico que admiro muchísimo, el gran Paulinho Mosca de Brasil.

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1: Hola, soy Belén Parodi, soy licenciada en nutrición, graduada de la Facultad de Dermatología de la ciudad de Gualeguaychú y también soy docente de la misma. Hoy te voy a hablar sobre la alimentación libre de gluten para personas con enfermedad celíaca u otras patologías asociadas al gluten. ¿Sabías que la celiaquía puede afectar el crecimiento y desarrollo de los niños si no es diagnosticada y tratada a tiempo? Te voy a dejar unos tips para que tengas en cuenta. Primero, siempre ten en cuenta al mirar un alimento que la etiqueta sin gluten sea la oficial. Puedes consultar en la página oficial de la ANMAT el listado de alimentos vigentes. Usa utensilios separados para evitar la contaminación cruzada. Y ojo con lo naturalmente libre de gluten, como por ejemplo frutos secos o las semillas, el arroz, porque pueden estar contaminados si no son manipulados correctamente. Belén Parodi, licenciada en nutrición.
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2: ¡Fuerte el aplauso para el maestro, el docente, el señor Néstor de Nompa!
3: ¡Bravo! ¡Venga, parce!

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2: Hola, soy Alejandra García, estudiante de la licenciatura en nutrición y directora de un proyecto en la Facultad de Bromatología. Y hoy vamos a hablar acerca de la soberanía alimentaria. ¿Sabías que tener un control sobre lo que comemos es un derecho? Hoy quiero compartirte algunos consejos para fortalecer tu alimentación y también tu comunidad. Elegí alimentos producidos en tu región, ya que son más frescos y generan trabajo local. Apoyá a los productores de ferias y mercados populares y sembrar en casa, aunque sea una aromática, ya es un gran paso hacia la autonomía alimentaria. Apostar a la soberanía alimentaria es cuidar nuestra salud, nuestra cultura y nuestro planeta. Soy Alejandra García, estudiante de la licenciatura en nutrición.
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2: ¡Un aplauso! ¡Tremendamente enorme para la señorita Sole! ¡Aplausos!

0: Contaminación se puede dar en el suelo, en el agua o en el aire. Y las actividades que podés hacer para reducirla son, por ejemplo, no vertir el aceite de vegetal usado en las cañerías, porque las puede obstruir, las puede dañar y contaminar el agua. Entonces, mejor dejar que se enfríe y colocarlo en una botella, buscar el punto más cercano en su localidad para poder disponerlo y así evitamos una contaminación y el aceite se puede reutilizar.
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0: Soy Almeida Luciana, estudiante de la licenciatura en salud ambiental. Otra actividad podría ser separar los residuos dentro de sus hogares para evitar la contaminación del suelo, también del agua que se da. Como último también, para evitar la contaminación en el aire, reducir el uso de vehículos innecesarios, por ahí usar más la bici, ir caminando, si está cerca, si está a unas cuadras. Así evitamos la emisión de dióxido de carbono y cuidamos más el aire, que lo necesitamos todos. Desde la carrera en salud ambiental, prevenimos la enfermedad y buscamos reducir la contaminación.
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1: Hola, soy Agostina de la Fuente, licenciada en nutrición, graduada y docente en la Facultad de Bromatología de Gualeguaychú. Hoy te quiero contar sobre un tema que cada vez tiene más relevancia, la alimentación sostenible. ¿Sabías que lo que elegimos para comer también impacta en el ambiente? La forma en que se producen, transportan y se consumen los alimentos puede contribuir al cambio climático, al uso excesivo de recursos naturales y a la pérdida de biodiversidad. Por eso, hablar de una alimentación sostenible implica pensar en qué comemos, cómo se producen y qué consecuencias tienen para nuestra salud y la del planeta. Te comparto algunos consejos simples para una alimentación más sostenible. Elegí alimentos locales y de estación. Requieren menos transporte, conservación y son más accesibles. Incorpora más alimentos de origen vegetal, como legumbres, frutas, semillas, frutos secos, verduras y cereales integrales. Estos alimentos tienen un menor impacto ambiental en comparación con los alimentos de origen animal. Y por último, reducí el consumo de productos ultraprocesados y con mucho empaque. Cuidar el planeta también empieza en nuestro plato. Agostina de la Fuente, licenciada en nutrición.
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1: Mi nombre es Ludmila Baurdeta, soy estudiante de instrumentación quirúrgica y venía a comentarles sobre el virus del papiloma humano, que es un conjunto, es un grupo de virus que afecta todo lo que es la piel y las mucosas, por ejemplo, la boca, la garganta y los genitales. Se transmite por contacto sexual o contacto directo de la piel a través de alguna verruga genital. Lo podemos prevenir a través de una vacuna preventiva que se realiza a partir de los 11 años. También está el test de VPH y en las mujeres se puede realizar el PAP, que se puede hacer entre los 18 y 25 años para poder detectarlo enseguida.
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2: ¡Un aplauso! ¡Muy fuerte! ¡Porque es un lujo! ¡Está con nosotros Marilina Bertoldi!
3: Muchas gracias.

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2: ¡Fuerte el aplauso para el señor Tiago!
3: Buenas noches. Un placer estar acá.

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1: Soy Ignacio Ferreira, soy enfermero, estudiante de la carrera de licenciatura en enfermería del quinto año. Y te voy a dejar algunos tips para prevenir la gripe. La gripe es una enfermedad respiratoria causada por varios virus. Sus síntomas básicamente son fiebre alta, dolor de cabeza, decaimiento, tos, dolor de garganta, congestión nasal, dolor muscular y malestar general. Algunas maneras de prevenir la gripe son lavarse las manos antes y después de comer o al volver a tu domicilio luego de estar en la calle. Evitar acercarse a personas que padezcan alguna enfermedad respiratoria o que crees que pueden llegar a tener gripe. Y sobre todo al torcer y al estornudar, cubrirse la boca, no con la mano, sino con, por ejemplo, los pliegues del codo o usar un pañuelo. También al compartir mate se puede contagiar la gripe y sobre todo al estar en un contacto estrecho con otras personas.
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1: Soy Ignacio Ferreira, soy enfermero, estudiante de la carrera de licenciatura en enfermería. Es importante también, como medida preventiva, fundamental la vacunación antigripal. La misma se da antes del otoño, de manera gratuita, en los centros de atención primaria de la salud. La puede recibir cualquier persona, sobre todo por ahí los adultos mayores de 65 años que tengan alguna enfermedad. Si vos crees que tenés gripe, el tratamiento es muy simple. Descansar mucho, tomar mucha agua, evitar el consumo de alcohol y tabaco, permanecer en tu hogar y para no entrar en contacto con otras personas porque podés contagiarlas y también no automedicarte. Si crees que los síntomas van agravándose con el correr del tiempo, lo importante es realizar una consulta médica o podés acudir al centro de atención primaria de la salud más cercano a tu domicilio.
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0: 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Oración al empezar. Dame, dame, dame una inspiración, a ver si con palabras sueltas lo cuento mejor. ¿Nación o colonia? ¿Me prestás el cargador? Este país no tiene cura, ¿no ves lo que está la inflación? Préstame el cargador un ratito, que no tengo batería y me pierdo el contacto con Dios. Préstame el cargador un ratito. Con TikTok, toc, toc. Oración al empezar. Con TikTok, Amazon, Macintosh, plataformas para series donde actúe Franchella, guiado por Campanella y algún otro porteñito que sostenga la vela. Por lo menos estamos comunicados. Con el teléfono pienso, duermo, trabajo. Pienso. Lo mando a quien yo quiero al carajo y me ahorro de tener que estar leyendo tanto.
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0: Oficial, ¿qué le pasa a aquel que está mirando tanto? 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

0: 6 de la mañana, 32 minutos. Muy buenos días.
1: La temperatura en la ciudad de Paraná, 11 grados 9 décimas. En Concordia, 12 grados 6 décimas. En Concepción de Uruguay, 12 grados 2 décimas.
2: El país.
0: Finalmente Adorni presentó su declaración jurada después de adherirse a inocencia fiscal que le permite omitir información.
1: Llamado un mes de espera y en medio de serias acusaciones de corrupción, el jefe de gabinete envió la documentación contable sobre su patrimonio.
0: En Casa Rosada descartan que el Congreso pueda avanzar con una moción de censura contra el ex vocero.
3: Yo hice un millón de operaciones con criptomonedas. Sabía que mucha documentación no la tenía, pero sí sabía que mis billeteras, que en ese momento le llamaban billeteras de liquidación, digamos, donde terminaba mi operación, yo sabía que la documentación me la había guardado porque, entre otras cosas, soy coleccionista de computadoras viejas y de cosas viejas, y en ese momento, para mí, más allá de que la ganancia fue muy importante, fue como el trofeo, fue guardarme el trofeo de las operaciones de Bitcoin. Yo empecé a incursionar en el 2013 y empiezo a invertir fuerte en el 2014.
2: Entre Ríos.
1: Este proyecto es fundamental para la sanidad de las cuentas públicas.
0: Lo afirmó Fabián Boleas, ministro de Economía de la provincia, tras defender la reforma previsional en el Senado.
1: El titular de Hacienda aseguró que la norma apunta a darle sostenibilidad al sistema jubilatorio.
4: Tuvimos la oportunidad de transmitirles a los senadores cuál es la visión del gobierno, los motivos que han llevado a presentar este proyecto de ley, que nosotros creemos que es fundamental para la sanidad de las cuentas públicas de Entre Ríos y sobre todo, pero fundamentalmente, para garantizar la sostenibilidad del sistema previsional y garantizarle a los que aún no se han jubilado que puedan jubilarse y cobrar esa jubilación, ¿no? Fundamentalmente versaron sobre los tres o cuatro puntos centrales del proyecto, que tiene que ver con la edad, tiene que ver con las particularidades para los regímenes especiales y la situación de los municipios.
2: Concepción del Uruguay.
0: Trabajadores municipales endurecen las medidas de protesta.
1: Los empleados de la comuna vienen llevando adelante retenciones de servicios y paros debido a múltiples reclamos vinculados a su labor diaria.
0: Nunca nos dieron respuestas, indicó Mario Barberán, secretario general del gremio, que nuclea a los agentes.
5: Bueno, esto es progresivo. Nosotros empezamos el 30 de abril, avisamos que en junio empezábamos con la medida de fuerza de retención en el lugar de trabajo. Nunca contestaron, nunca llamaron, nunca convocaron, nunca hicieron una propuesta, nunca dieron una respuesta. Y pasaron 3 horas en el lugar de trabajo, un día, después 2 días, después se ratificó, después una marcha, una concentración. Después empezó un día de retención más un día de paro, la semana pasada fueron 2 días, esta semana son 3, la semana que viene serán 4.
2: Paraná.
1: Invitan al tercer encuentro de derechos humanos.
0: Será este sábado 13 de 8:30 a 17 en la Escuela Normal, con 14 comisiones que van a debatir alrededor de la temática.
1: Brindó detalles María Luz Piero, la integrante de la multisectorial de derechos humanos.
6: De 8:30 a 5 de la tarde aproximadamente en la Escuela Normal José María Torres. Son 14 comisiones. Se abre con un panel con 3 integrantes muy importantes, como Pablo Basel, que fue secretario de Derechos Humanos de Corrientes y ha estado como denunciante de la dictadura en las Malvinas. Después también Carlos del Frade y Malena Silveira, que es representante de los organismos de derechos humanos. Y después se va a trabajar en 14 comisiones: educación, salud, salud mental, jubilados, memoria y derechos humanos, género. Es decir, hay una variedad. Es importante que se inscriban, todavía hay tiempo. Hay casi 400 personas inscriptas y queremos que de esto salga algo profundo y un accionar profundo en unidad para que de una vez por todas salgamos del desastre en el que estamos viviendo.
2: Concordia.
0: Marcha atrás con la obra de ampliación de la peatonal.
1: El proyecto había sido presentado por el intendente e incluso se había licitado con 4 ofertas de hasta casi 80 millones de pesos.
0: La propia comuna admitió que la iniciativa generó descontento entre los comerciantes, lo cual produjo que finalmente se diera de baja.
2: Deportes.
1: Arranca el Mundial 2026, el primero de la historia, con 48 equipos y en 3 sedes a la vez.
0: El puntapié inicial será a las 16 en el Estadio Azteca, donde México, uno de los anfitriones junto a Canadá y Estados Unidos, se enfrentará a Sudáfrica.
1: En la previa, Gianni Infantino, presidente de la FIFA, elogió la presencia de Lionel Messi, capitán de la selección argentina, actual campeona del mundo.
7: La afición argentina es absolutamente espectacular, excepcional. En el Mundial en Qatar, me acuerdo que 2 horas después de los partidos, todavía estaban 20 y 30 mil argentinos en el estadio a cantar muchachos y todo, muchachos, lo ves, ¿no? Fantástico. La afición en un mundial es algo de espectacular. Hemos vivido también el año pasado en el Mundial de Clubes, los aficionados de River y de Boca, espectaculares también. Creo que la afición de la selección es más familiar también, porque hay padres con hijos, con mujeres, familias que vienen. Y lo vamos a vivir no solo con la afición argentina, pero con muchas aficiones que lo van a disfrutar en este mundial.
0: 6:38
1: 11:09 la temperatura en Paraná, en Concordia 12:06, en Concepción del Uruguay 12:02.
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1: Muy buenos días, ¿qué tal? ¿Cómo andan? ¿Qué dicen? ¿Cómo va? ¿Qué cuentan? Bienvenidos, bienvenidas, acá estamos, arrancando un nuevo programa. Otra vez un día de esos, viste, de esos nublados, grises, ya estamos un poco podridos, con la parva de ropa sin secar, a partir de ese sol que se niega a aparecer, esos días cubiertos, así, incluso con alguna posibilidad de lluvias, bajas, pero posibilidades. Al fin uno sale y pareciera ser que capaz que se desata alguna lluviecita. Ya estamos esperando, rogando que finalmente aparezca el sol. Por lo pronto decir que hay mucho para ir charlando, hay mucho para ir conversando, pasa de todo y al mismo tiempo. En el medio de esta crisis es fundamental estar bien informados y nosotros ahí vamos. Al igual que los últimos 21 años, entendiendo la comunicación como un derecho humano fundamental y tratando de tener siempre una mirada distinta a la hegemónica porteña. Dicho esto, vamos a ir arrancando en la voz de Juan Pablo Scatini. Juanpi, ¿cómo estás? Buen día, ¿qué decís? ¿Cómo va?
2: No te la pierdas, campeón. Pero y no. Comprá.
3: Claro, viejo, compren. ¿Qué tal? Buen día. ¿Cómo les va? ¿Cómo andan? ¿Todo bien?
1: Sí, ¿vos?
3: Bien. Una jornada agradable, 11 grados 9 décimas la temperatura en la ciudad de Paraná. Está fresco, más no frío. Es una buena noticia. Hay alta humedad y se espera cielo cubierto de nuevo. Otro día así gris y un poco inestable. 12.6 en Concordia, cielo cubierto, una lluvia débil. Confirmen, amigos y amigas de la capital del citrus, cómo arranca el día ya. En la histórica Concepción del Uruguay, 12 grados 2 décimas, cielo mayormente nublado, alta humedad también. Así que comienza otra jornada que estará marcada por la inestabilidad. Esa es la palabra que ha predominado en materia climática durante los últimos días. ¿Llovió anoche? Yo salí.
1: Ah, sí, mirá. No, con los hombros, me encojo de hombro como diciendo...
3: Pero acá no llovió, ¿no? Acá no llovió. A ver, Negrito, no llovió acá. Igual enero se acostó temprano, pero acá no llovió, pero vos sabés que yo salí, había guardado el auto, lo dejé afuera nomás al auto, en la puerta de mi casa, y estaba todo mojado. Y la calle mojada y el acceso sur estaba húmedo. Yo, para mí, cayó un chaparronete anoche, por la zona de Oro Verde. Pero bueno, se espera que sea otro día con cielo gris. Hace varios días que no vemos el sol, ¿eh? Nos hemos acostumbrado a no ver el sol. Ayer al mediodía, llegando al mediodía, tipo, sí, 1:30, llegando a mi trabajo vespertino, apareció el sol así en una esquina, paré la moto y me asomé a contemplarlo. Dije, claro. Yo, mirá,
1: y eso, mira, a vos se te complica,
3: tipo película.
1: Y a vos se te complica con una niña, imagínate sumarle a todo eso un adolescente.
3: Ajá.
1: Que entrena todos los días, en la parva de ropa no llega al techo. Parva.
3: Sí, claro. Parva. Sí, nosotros tuvimos.
1: Imagínate. Aparte, como son adolescentes, llega y se tira toda la ropa como diciendo, andá y la bala.
3: Ajá.
1: Ahí. Y vos decís, pero pará, por lo menos ponete una vez más, es un buzo. No sé yo, ya a esta altura, imagínate.
3: Sí, claro, sí.
1: Se recomplica.
3: Pero la criatura ya pone lavarropa, ya. No, digamos.
1: Nah.
3: ¿Y qué espera que lo hagan ustedes?
1: Obvio.
3: Ah, muy bien. Bueno, sí, es la edad esa que está complicada. Sí. Es complicada esa. Sí, yo te entiendo.
1: Y el tema de días así, llevamos una semana, más de una semana. ¿Cuándo llevamos una semana? Por lo menos. Viernes, ponerle casi una semana. Sin ver el sol.
3: No, tremendo, sí. De hecho, nosotros lavamos ropa el fin de semana. La dejamos en el patio. El sábado cayó la lluvia, nos la mojó. La pasamos a la parte techada del patio. Y ayer al mediodía recién la extendí. O sea, estuvo casi 4 días la ropa colgada. Y pusimos enseguida a lavar, porque teníamos el canasto hasta arriba de ropa.
1: Aparte, yo no sé.
3: Que, viste que no parece, pero usás mucha ropa, digamos, porque vas a trabajar, venís, vas.
1: Sí, pero aparte, y los niños, vos no podés decirle, ayer, por ejemplo, lo fui a buscar en la escuela de Bruno y vinimos por la plaza. Y el loco va gateando y es como que con su cuerpo va limpiando la Plaza de Mayo.
3: Sí.
1: Y se sube a la...
3: Sí, le saca el laburo a la Muni.
1: Claro, y se sube al monumento de San Martín.
3: Claro.
1: Que también le encantan las palomas.
3: Al del medio, sí, muy usado por las palomas de
1: claro,
3: Paraná.
1: Entonces...
3: Al igual que la catedral.
1: Dos veces agarró en una con su pantaloncito... tierno y hermoso de la escuela.
3: Encima los pantalones escolares son todos colores claros, ¿no?
1: Claro,
3: en el caso
1: un
3: de la
1: pantalón gris.
3: Color gris,
1: el color gris. Y él, primero con ese pantalón gris, se apoyó arriba de ahí.
3: Divino.
1: De la caca de las palomas.
3: Sí.
1: Y a los 2 minutos viene con sus manos, con... Digo, pero Bruno, pero... No, le digo. Y imagínate.
3: Y no hubo caso.
1: ¿Y qué quieres que haga después?
3: Pobre criatura.
1: Yo dije, jugá paradito, le dije.
3: Sí. Quédate quieto.
1: ¿Qué le iba a decir?
3: Y sí.
1: No corrás, no te tirás al piso, le iba a decir.
3: No le podés impedir al niño que sea niño.
1: Claro, le digo, no, mirá, no te tirás al piso porque no se me seca la ropa.
3: Sí, claro, no. ¿Qué le vas a decir? Tenés que dejarlo que ande, que corra, que sea. Claro. Sí, no, y la criatura también.
1: Cuando vos abrís la puerta y le decís retosás, viste que se pone a retosar como un alce silvestre,
3: claro,
1: como un Bambi.
3: Sí.
1: Y va por la vida, por el prado.
3: Sí, sí.
1: ¿Qué le va a decir?
3: Yendo y viniendo. Claro. La nuestra es muy dada al artístico, así que tiene toda la ropa manchada. Tiene un lote de ropa, ya dijimos, bueno, le digo, pará. No, vamos a hacer una cosa. Separemos la ropa que no puede usar para pintar con la que puede usar pintando, porque si no está todo manchado. Todo manchado. Manchado con acrílico, manchado con fibra. El acrílico no sale aparte. El acrílico, una vez que el acrílico te entró en la ropa, fuiste, voló.
1: Ah, sí, claro.
3: No, el acrílico es lo peor.
1: Sí.
3: Acrílico, fibra, témpera, juega con todo. Es arcilla, ahora se le dio por hacer cosas en arcilla.
1: Hay dos fibras, una que puede salir y hay otra que no.
3: Y sí, la que es medio tipo plush, esa la podés, la podés refregar un poquito y esa sale. Esa sale. Pero si no, en general está complicado. Está complicado.
1: Sí. Y en estos días ya se empieza a sentir, ¿eh?
3: Sí.
1: Esta de pobre. Esta de pobre no es para un Adorni, por ejemplo, que debe tener otros mecanismos. Pero el tender con ventilador tiene cierta efectividad. Tender, ventilador. Yo sé que más bajo no puede caer. Pero va, es una buena solución, insisto. Sabemos que un Adorni no debe tener algún método por el cual, no sé, un tender con calefacción que seca solo o algún sistema por el estilo. Porque algunos tienen las secadoras, pero la secadora no sé si es la mejor opción, porque la secadora es como que te puede llegar a encoger la ropa. Viste, la secadora es como que por ahí vos la ponés y te encoge la ropa. No sé si es la mejor opción la secadora.
3: No, capaz que no. Pero ya que estamos hablando tú un poco, vos sabés que creo que hemos encontrado el entrevistado perfecto. Viste que nosotros tenemos un problema, esto va a ser breve, así ya vamos cerrando.
1: Sí.
3: Viste que nosotros tenemos un problema con los entrevistados que a veces se extienden un poco más de la cuenta.
1: Oh.
3: Viste, que vos le haces una pregunta y el tipo se extiende 2, 3, 4 minutos, tenés que empezar a cortarlo, cómo lo interesa. Es un tema el entrevistado. Creo que hemos encontrado el entrevistado perfecto. El entrevistado que todos desearíamos entrevistar.
1: A ver.
3: El tipo que te da la respuesta
1: precisa,
3: corta, concisa y precisa.
1: ¡Wow! No, Abel, ustedes saben muy bien lo mal que yo a veces las paso cuando vos haces una pregunta breve y dan 10 minutos
3: por
1: y
3: eso
1: dan
3: traje,
1: vuelta. Y
3: por
1: vuelta.
3: Eso traje esto que te voy a mostrar. Es medio complicado el entrevistado, llegar hasta él. Podríamos hacer un intento.
1: Pero vos decís de esos monosilábicos.
3: Marcelo el Loco Bielsa. Escuchá. 6 respuestas en 38 segundos.
1: ¿En serio?
3: El entrevistado soñado. Mirá.
0: Un mundial más, esta vez con Uruguay. ¿Qué expectativa?
4: Bueno, mucha ilusión.
0: ¿Cómo ha trabajado en estos últimos días? Sobre todo teniendo en cuenta a los futbolistas lesionados.
4: No, sin inconveniente.
0: ¿Cómo está Ronald después de lo que fue el viaje a Madrid?
4: Normal.
0: ¿Pero sirvió ese viaje express, ese tratamiento?
4: Veremos con el tiempo.
3: Está bien, claro.
0: ¿Cómo ha trabajado también pensando en el debut con Arabia?
4: Bueno, tuvimos tiempo suficiente para preparar el partido.
0: ¿Ya tiene usted el 11 en la cabeza o se va a definir en estos días?
4: Lo voy a definir en este.
3: Muy bien.
0: Un mundial.
3: No. Un aplauso.
1: No.
3: Gracias, loco.
1: No te la banco.
3: Otra más del loco. Bien, hermano.
1: No.
3: El entrevistado que todos necesitamos, un tipo que no te responde más de lo que vos querés escuchar.
1: No.
3: ¿Tiene el 11 preparado? Lo vamos a definir estos días. ¿Cómo está Ronald Araújo? No. Normal. Listo.
1: No.
3: Gracias.
1: No.
3: Marcelo, loco, Bielsa. Otra vez lo ha hecho, señores. Igual yo quiero decir algo.
1: No, para escuchar. Si fue para el otro extremo. Vamos para. No acá, pero tampoco del otro lado.
3: Bueno, no te deja conforme nada, viejo.
1: Pero Catini, escuchá.
3: Mandamos
1: a la piba
3: soñado.
1: A la piba esta. La piba bien. Una atrás de otra, bien.
3: Re bien.
1: Pero pará, re bien. Te
3: hagan
1: decirle,
3: hijo de... Se te hace una laguna. Y lo que pasa es que no podés, digamos.
1: Yo siquiera te estoy diciendo que me la remes, que te me digas. ¿Qué tal? ¿Cómo andás? Genia. Grosso. Saludo a todo el piso y a toda la gente que me está mirando.
3: Evidentemente fue más por compromiso que por otra cosa.
1: Está claro. ¿No? Pero poner un poco de onda. Un poquito. Me gustó la onda... vamos a ser breve, pero...
3: Igual modo se la podríamos pasar. Tenemos un par de candidatos para pasarle esta entrevista y decirle, mira, no, no esto...
1: Sí, pero... no, ni hablar, no.
3: Pero si vamos por acá, mejor.
1: No, escuchá,
3: si vamos
1: sí.
3: por acá, mejor.
1: ¿Eh? Aparte, a ver, si yo te digo, no sé, ¿van a acompañar el proyecto? ¿Vos podés decirme, ponele, no? Claro, sí, sí la... porque creemos que sí, en definitiva sí, sí. permite mejorar el ingreso, bla, bla, bla, cualquier cosa. Y listo. No saldrás hablando de la declaración jurada de Adorni. O sea, no te vayas sí, para sí. cualquier lado.
3: Sí, sí, no, por eso.
1: No vayas para.
3: Responde lo que te preguntamos.
1: Claro, o por qué el justicialismo no sí, expulsó no. a. No,
3: hasta ahí nomás.
1: Hasta ahí.
3: Hasta ahí.
1: No lo debiese, esto ya me parece.
3: Bueno, pero podemos. Es un punto de partida.
1: ¿Sabes lo que debe ser? Debe ser en el contrato decir.
3: Tenés que hablar con la prensa.
1: Tenés que hablar con la prensa y antes del mundial tantas veces.
3: Sí, sí.
1: Y el tipo dice, bueno, lo cumplió. Ah. A los que quieran ver cómo se la rema, se hizo viral una persona con discapacidad que lo entrevista
3: a Messi.
1: Ajá. Y Messi se sienta, no, se acerca, habla con él, pero le responde. Una entrevista con un par de preguntas.
3: Improvisada, pero bien.
1: Pero bien, bien, uh-huh. porque el tipo está atrás de una valla. Pero digo, le pone un poco de onda. Yo no estoy diciendo, a mí me gusta el entrevistado que responde corto, sí, pero ponerle un poco de onda. Pareciera ser
3: bueno,
1: que...
3: lo traje como un punto de partida. Tenemos este material para enviarle a un par de candidatos.
1: Vale.
3: Yo porque con el que hace Qatar sigue conmigo.
1: Es cierto.
3: La gente no sabe, pero con el que hace Qatar sigue conmigo.
1: Es verdad. ¿Eh? Es verdad.
3: Bueno.
1: No, es que, a ver.
3: Yo le traigo una alternativa.
1: Lo otro no, pero tampoco nos vayamos acá porque pareciera, te dan ganas de decirle, escuchá, no tenés ganas de hablar, y te va a decir no, claro. gracias, y
3: bueno.
1: termina.
3: Bueno, es sincero, después de todo no está mal tampoco.
1: Y bueno, así, bueno. Igual yo lo entrevistaría a Loco Bielsa. Igual me da no sé qué, pero vamos a suponer, acordamos una entrevista con el Loco Bielsa, con su prensa, con todo, lo acordamos, lo promocionamos, la gente escucha y es 38 segundos.
3: Un montonazo.
1: Sí, bueno, pero la gente lo llamamos y te dice sí. Entonces le decís, ¿qué tal, cómo anda? Bien.
3: Igual es difícil hablar con
1: ¿cómo está Uruguay?
3: Complicado.
1: Muy bien.
3: Sí.
1: ¿Tiene lesionados?
3: No.
1: Pocos.
3: Ajá. ¿Cómo prepara el 11? No lo tengo definido.
1: Claro. ¿Y vienen trabajando bien? Sí, claro, hemos trabajado mucho.
3: Sí. ¿Qué opina de Arabia Saudita? Un rival complicado. Le ganó Argentina en 2022. Un montón ya.
1: Ya eso se dijo muchísimo.
3: Se explayó.
1: ¿Y qué cree que, cómo cree que le va a ir en definitiva a Uruguay en este mundial?
3: ¿Lo extraña Luis Suárez? No. Claro.
1: Y te mira así y decís, bueno.
3: Bueno, gracias. Muchas gracias, Marcelo.
1: Muchas
3: éxitos.
1: Gracias. Y lo mira al negro y el negro pone tres temas seguidos.
3: Claro. Y sí.
1: Y listo.
3: Y bueno.
1: Ahí estamos.
3: Claro. Y aprovecho.
1: Bien. Nos presentamos, a ver qué acá nos dicen. Es cierto, las preguntas son siempre las mismas, pero imagínate, ¿qué le va a decir? Agarrar una de esas preguntas que de esos conductores o conductoras, tipo del corazón, y dice, Marcelo, ¿y cómo está ese corazoncito?
3: Ah, sí, sí, le empezás a agarrar por ese lado.
1: La agarrar por ese lado. Y él te va a decir, bien.
3: Vale.
1: Nos presentamos y te contamos de qué venimos.
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0: 6:55 de la mañana, arrancamos con informaciones en pocas líneas que vamos a ampliar en el transcurso del programa. Antes, principales datos del tiempo en la provincia de Entre Ríos.
1: En la ciudad de Paraná, 11 grados 9 décimas, marca el termómetro. En Concordia, 12 grados 6, en Concepción del Uruguay, 12 grados 2 décimas.
0: Tal como anunciáramos en el día de ayer, antes que la enorme mayoría de los medios, finalmente las universidades arreglaron con el gobierno. Por debajo de los que establece la ley, por debajo de lo que debería cumplir el gobierno, para quitar un poco de presión, seguramente, y ante la necesidad de un sector al que se los ajustó fuertemente, que ha perdido entre 35 y 50% de poder adquisitivo, se logró finalmente un acuerdo. Un acuerdo, insisto, por debajo de lo que establece la ley, que continúa, no obstante, en la resolución final en la Corte Suprema. Pero sabemos, cuando la Corte Suprema pierde la presión que venía teniendo a partir de las marchas, de los reclamos, de los paros, se tomará todo el tiempo del mundo, y quien dice todo el tiempo del mundo puede ser 5, 10, 20 años, Milei ya ni siquiera estará cerca del poder cuando se le ocurra a algún supremo resolverlo. Hoy vamos a hablar con esos gremios que aceptaron. ¿Por qué aceptaron? Ojo que no todos los gremios aceptaron, y ojo que no todas las bases, es decir, docentes y no docentes universitarios, están conformes con este acuerdo. Pero te vamos a contar también de qué se trata y cuál es el porcentaje que finalmente se alcanzó en este acuerdo con el gobierno nacional.
1: Hablaremos además de la reforma previsional, porque comenzaron las exposiciones en el Senado de la provincia. Los primeros en pasar fueron el ministro de Economía, Fabián Boleas, y el titular de la Caja de Jubilaciones, Gastón Bañat. Por la tarde lo hicieron los docentes a través de sus gremios, donde manifestaron su disconformidad con la iniciativa oficial. Por la mañana, obviamente, los funcionarios lo que hicieron fue respaldar la norma y argumentarla desde el punto de vista económico y del sistema previsional. Hablaremos de lo que fueron las exposiciones de ayer y contaremos cómo sigue este cronograma de trabajo que se ha trazado la Cámara Alta Provincial a los efectos de escuchar a todos los actores involucrados.
0: El Acampe sigue, de Agber.
1: El Acampe sigue frente a Casa de Gobierno.
0: Además, el dibujo de Adorni. Se tomó su tiempo, mucho tiempo, para inventar algo muy poco creíble. Nadie, me parece que ni el más liberal, libertario, anarcocapitalista, que tiene su casa entera pintada violeta y el tatuaje de Milei en un hombro y en el otro hombro un león. Ni siquiera ese se cree lo que dijo Manuel Adorni. ¿Qué dijo? Bueno, que en realidad la plata la tenía en negro. Y que no la declaró porque se le perdió el pendrive. ¿Cómo el pendrive se le perdió? Claro, él tenía criptomonedas y estaban guardadas en una billetera que tenía un pendrive que lo había perdido. Y ahí tenía como $500,000. Es un dibujo para nada creíble, que en todo caso le puede permitir zafar de la justicia, que le puede dar el beneficio de la duda a partir de esta mentira, de este bolazo, diríamos los entrerrianos. Pero sin embargo, que difícilmente le pueda bastar para explicarlo hacia la sociedad. Con José Trovato vamos a estar hablando de este punto y de la estratagema que le permitió hacerlo, que es la inocencia fiscal, a la que, casualidad, varios periodistas militantes de La Libertad Avanza y funcionarios del propio gobierno se pueden acoger y no explicar de dónde sacaron los fondos para enriquecerse. Es decir, el Estado no te va a preguntar dónde sacaste la guita. Lo vamos a charlar en un ratito y te vas a indignar al igual que los otros.
1: Estará este viernes en la ciudad de Paraná nada más ni nada menos que Máximo Kirchner, el hijo de la expresidenta Cristina Fernández, actual diputado nacional, integrante de la Cámpora, un hombre importante dentro del armado justicialista nacional, que va a estar en la ciudad de Paraná en el marco de una serie de conversatorios que está llevando adelante en todo el país, con el objeto de debatir qué tipo de justicialismo se plantea para el 2027. Al peronismo se lo ve bastante desorganizado, luego de haber perdido el país, luego de haber perdido la provincia, también en el caso puntual de Entre Ríos, y luego de haber perdido algunos bastiones claves, como por ejemplo la ciudad de Concordia. ¿Qué va a pasar con el PJ? Hay un congreso previsto, ¿sí?, en el que se van a tratar además sanciones. Lejos de trazarse un proyecto de gobierno o ir trabajando en las ideas clave para volver a gestionar el Estado, el peronismo parece más enredado en su interna que en otra cosa. Bueno, vamos
0: justo
1: a
0: hablar. Esto hay que decirlo, sucede al año de la ratificación de la Corte Suprema del encarcelamiento de Cristina Fernández de Kirchner.
1: En ese marco va a estar aquí Máximo Kirchner, hablaremos de eso, de su presencia y del peronismo.
0: Además de lo dicho, hoy arranca el Mundial y el Facu Leiva dijo, obvio, yo estoy, por más que a mí me toque lunes y viernes, yo hoy estoy y algo vamos a contar, o bastante vamos a contar, sobre el Mundial que finalmente inicia, la pelota empieza a rodar y Cari Seca también se pone en modo Mundial. Es jueves y por lo tanto vamos a hablar con Gisela Guerrero desde Concordia, con Ana Hernández desde Concepción del Uruguay. Habrá muy buena música, la música de los jueves es romántica, los románticos de los jueves vamos a tenerlo, como todos los jueves, por supuesto. Y en la operación técnica y puesta en el aire, el negro Claudio Herrera. Acompáñanos, vamos juntos por las radios del UNER y una importante red de radios haciendo Cari Seca.
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0: 7 de la mañana, 6 minutos.
1: La temperatura en la ciudad de Paraná, 11 grados 9 décimas. En Concordia, 12.6. En Concepción del Uruguay, 12 grados 2 décimas.
0: Finalmente, Adorni presentó su declaración jurada después de adherirse a inocencia fiscal que le permite omitir información. Tras más de un mes de espera y en medio de serias acusaciones de corrupción, el jefe de gabinete envió la documentación contable sobre su patrimonio. En Casa Rosada descartan que, pese al escándalo, el Congreso pueda avanzar con una moción de censura contra el vocero.
2: Yo hice un millón de operaciones con criptomonedas. Sabía que mucha documentación no la tenía, pero sí sabía que mis billeteras, que en ese momento le llamaba billeteras de liquidación, digamos, donde terminaba mi operación, yo sabía que la documentación me la había guardado porque, entre otras cosas, soy coleccionista de computadoras viejas y de cosas viejas, y en ese momento, para mí, más allá de que la ganancia fue muy importante, fue como el trofeo, guardarme el trofeo de las operaciones de Bitcoin. Yo empecé a incursionar en el 2013 y empiezo a invertir fuerte en el 2014.
1: Invitan al tercer encuentro de derechos humanos. Será este sábado 13 de 8:30 a 17 en la Escuela Normal, con 14 comisiones que debatirán alrededor de la temática. Brindó detalles María Luz Piérola, integrante de la multisectorial de derechos humanos.
3: De 8:30 a 5 de la tarde aproximadamente en la Escuela Normal José María Torres. Son 14 comisiones. Se abre con un panel con tres integrantes muy importantes, como Pablo Basel, que fue secretario de Derechos Humanos de Corrientes y ha estado como denunciante de la dictadura en las Malvinas. También Carlos del Frade y Malena Silveira, que es representante de los organismos de derechos humanos. Y después se va a trabajar en 14 comisiones: educación, salud, salud mental, jubilados, memoria y derechos humanos, género. Es decir, hay una variedad. Es importante que se inscriban, todavía hay tiempo. Hay casi 400 personas inscriptas y queremos que de esto salga algo profundo y un accionar profundo en unidad para que de una vez por todas salgamos del desastre en el que estamos viviendo.

0: Concepción del Uruguay, trabajadores municipales endurecen las medidas de protestas. Los empleados de la comuna vienen llevando adelante retenciones de servicio y paros debido a múltiples reclamos vinculados a su labor diaria. Nunca nos dieron respuesta, indicó Mario Barberán, secretario general del gremio que nuclea a los agentes.
1: Bueno, esto es progresivo. Nosotros empezamos el 30 de abril, avisamos que en junio empezábamos con la medida de fuerza de retención en el lugar de trabajo. Y nunca contestaron, nunca llamaron, nunca convocaron, nunca hicieron una propuesta, nunca dieron una respuesta. Y pasaron 3 horas en el lugar de trabajo, un día, después 2 días, después se ratificó, después una marcha, una concentración. Después empezó un día de retención más un día de paro, la semana pasada fueron 2 días, esta semana son 3, la semana que viene serán 4.
2: Este proyecto es fundamental para la sanidad de las cuentas públicas, lo afirmó Fabián Bolea, ministro de Economía, tras defender la reforma previsional en el Senado entrerriano. El titular de Hacienda aseguró que la norma apunta a darle sostenibilidad al sistema jubilatorio.
3: Tuvimos la oportunidad de transmitirles a los senadores cuál es la visión del gobierno, los motivos que han llevado a presentar este proyecto de ley, que nosotros creemos que es fundamental para la sanidad de las cuentas públicas de Entre Ríos y sobre todo, pero fundamentalmente, para garantizar la sostenibilidad del sistema previsional y garantizarle a los que aún no se han jubilado que puedan jubilarse y cobrar esa jubilación, ¿no? Fundamentalmente versaron sobre los 3 o 4 puntos centrales del proyecto, que tiene que ver con la edad, tiene que ver con las particularidades para los regímenes especiales y la situación de los municipios.
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0: 7 de la mañana, 13 minutos, amigos y amigas. Acá estamos haciendo Cariseca por las radios de Luner y una importante red de radios en toda la provincia de Entre Ríos. Otra vez un día fierito, feo. Está oscuro, gris, con chances de lluvia. Posibilidades de que siga así. El sol no lo veremos hoy de nuevo. Llevamos casi una semana así sin ver el sol. Igual, ojo, que nos vienen diciendo, son temporadas de mucha lluvia, se viene el niño. Es decir, vamos a tener muchos días así inestables, feos y lluviosos. Perdón por la mala onda, pero es lo que se viene. Vamos a actualizar datos del tiempo por si fuera necesario. Recordamos que estamos en toda la provincia, en Paraná, Concordia y Concepción del Uruguay, y además una importante red de radios en toda la provincia de Entre Ríos. Escati, ¿llueve o no llueve?
1: Bueno, en principio no llueve. Sí, hay que decir, en la ciudad de Paraná amanece este jueves con el cielo cubierto, 11 grados 7 décimas, 97% de la humedad, 1009 la presión, sopla viento del sur y hay una máxima prevista de 18 grados. No obstante, si bien no llueve, hay probabilidad de lluvias aisladas entre el 10 y el 40% durante la mañana, luego bajan las chances hacia la tarde en el marco de otro día donde se espera haya mucha inestabilidad. Mañana, viernes, vuelve el frío, mínima de 6, máxima de 19, neblina aparte, es lo que anticipan para la capital y alrededores. El fin de semana, ojo, puede haber algún chaparrón el sábado, con máxima de 17, el domingo máxima de 16, cielo parcialmente nublado y sin lluvias en la previa de un lunes feriado, donde se aguardan hasta 16 grados, Se viene un fin de largo, así que van a poder descansar algunos y algunas y tener la posibilidad de a lo mejor pegarse una escapada, hacer algo en familia.
0: Yo lo tengo re bloqueado, me había olvidado que el...
1: Claro,
0: el
1: lunes 15 es feriado y el sábado 20 también, pero en ese caso puntual el sábado no se corre el feriado, así que cae ese día. Nos vamos a Concordia, 12 grados 4 décimas, marca el termómetro en la ciudad de Paraná. El feriado del 15 es por el 17 en realidad, por las dudas digo. El 17 de junio del feriado se traslada al lunes 15. Listo, hecha la salvedad, nos vamos a la capital del Citrus, donde hay 12 grados 4 décimas, cielo cubierto con lluvia débil, 96% es la humedad, 1013 la presión, sopla viento del sur. La máxima prevista para hoy es de 18 grados, con lluvias aisladas anticipadas para la mañana, al igual que en Paraná, luego cielo mayormente nublado y sin lluvias. Mañana mínima de 7, máxima de 19. El sábado mínima de 7, máxima de 17, algún chaparrón por la tarde. El domingo mínima de 15, perdón, mínima de 5, máxima de 16. Y nos vamos por último a la histórica Concepción del Uruguay. Allí en Concepción, 11 grados 8 décimas, cielo parcialmente nublado, 98% de la humedad, 1015 la presión, viento del sudeste, máxima de 17, neblina anticipan para este jueves por la mañana, sin lluvias, mañana mínima de 6, máxima de 18, el sábado podría caer algún chaparrón, mínima de 8, máxima de 14, el domingo mínima de 3 grados. El domingo en Concepción del Uruguay.
0: Qué época de mierda, perdón.
1: Con máxima de 14, el lunes mínima de 6, máxima de 16. Mañana viernes le vamos a estar contando el pronóstico extendido, para ver qué hacer el fin de semana, para aquellos que quieran pegarse una escapada para algún lado dentro de la provincia o cerca, y si no, para los que quieran quedarse en su casa, pero tengan ganas de armarse un plancito.
0: 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Y además podés encontrarnos en las redes sociales. Estamos en Instagram, estamos en Facebook. Vos tenés que buscar Cariseca, fácil. En cualquier buscador escribís Cariseca, seca con C y todo junto. Seca con C y todo junto, Cariseca, y ahí aparece Instagram, aparece Facebook, pero también aparece nuestra página, propiamente dicha, donde tenés informaciones, noticias, todas las entrevistas hechas en el transcurso de los programas y, por supuesto, podés escuchar en vivo este programa. Cariseca, seca con C, escribí todo junto y ahí estamos, ahí aparecemos.

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1: ¿Por qué lloras? Por Adorni, pobrecito.
2: ¿Qué sabe Adorni o qué rol cumple Adorni en el gobierno que lo hace más importante casi que el propio presidente que viene a inmolarse poler?
3: Porque en nuestro gobierno, el que las hace, las paga.
4: Es la imagen que representa el gobierno. La corrupción, los narcos, famoso Andís 3% de Karina. Y por eso le están dando una manito, como para que no se equivoque y diga algo que no corresponde, que no les conviene al gobierno.
3: Aún no venció el plazo para la presentación de mi última declaración jurada. Será en ese momento en el que se formulará el correspondiente detalle de mi patrimonio integral.
5: La Oficina Anticorrupción prorroga hasta el 31 de julio el plazo que tienen todos los funcionarios públicos para presentar sus declaraciones juradas.
6: Uno de los temas que debe terminar también en la Argentina es que uno llega al gobierno pobre y se va rico.
3: Tenemos precios de referencia y un tipo de cambio estable, acceso al crédito y al préstamo hipotecario que le permitió a muchos argentinos acceder a su vivienda gracias al éxito de la estabilidad.
2: La gente le dice a Loe Vera, cada día le descubren más propiedades.
7: Adorni, le faltaste el respeto a la gente cuando desde el
8: momento uno... Vaya con las preguntas, diputado, adelante.
7: Desde el momento uno dijiste que no habías tenido vacaciones.
3: Te repito, no tengo nada para ocultar. Y de hecho, vos estás diciendo, mi declaración.
9: Vas a mostrar. ¿De dónde la sacaste y cómo la sacaste?
3: No tengo nada que ocultar.
9: Perfecto.
3: Creo que en un año y medio es lo único que hice. Irme 4 días con mis nenes. Los pagos de todos los viajes que realicé con mi familia es lo único que hice. Irme 4 días con mis nenes.
10: Un escudo para decir que lo de él era un tema privado y no público, y es totalmente un error absoluto que cometió, porque él es público. Es el jefe de gabinete de ministro de un país.
7: ¿Sabe cuál es la única pregunta que le cabe a usted? ¿Qué está esperando para renunciar?
3: Han sacado conclusiones equivocadas. No cometí ningún delito y voy a probarlo en la justicia.
11: Bettina Angeletti, la esposa de Manuel Adorni, había ingresado al régimen simplificado de ganancias, de inocencia fiscal. También lo hizo el propio Adorni antes de presentar su declaración jurada, que sería esta semana. Es decir,
12: propongo, con tanto proyecto de ley intrascendente que hay habitualmente en la Cámara de Diputados, que alguno se avive y declare este, ¿qué día es hoy?
13: ¿10 de junio
12: como el Día Nacional del Boludo.
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8: ¿Cómo está ese equipo de musicalización para hablar del Inocente? Claro que sí, José Alberto Trovato, buen día, ¿cómo va?
14: ¿Cómo andan? ¿Qué dicen? ¿Cómo va eso?
8: Bien, me acuerdo una vez que te encontré y me dijiste, che, perdí el pendrive. Y yo te dije, ¿por qué importante que pierdas el pendrive? Y porque ahí tenía $500,000.
14: Claro.
8: Y si pierdo el pendrive, pierdo los $500,000. Sí. Por eso anduviste angustiado varios días.
14: Y ahora encontré el pendrive con cripto, Bitcoin, bueno, básicamente.
8: Y lo que podés hacer...
14: Estoy re tranquilo ahora porque tengo mis 800... En realidad son $800,000.
8: Ah, perdón.
14: Encontré en el pendrive con cripto.
8: Lo que te conviene hacer es pedir la inocencia fiscal.
14: Claro.
8: Entonces nadie te va a decir, che, loco, ¿pero dónde sacaste? Porque yo te vi a vos en el gol.
14: Claro.
8: Yo te vi en el gol y mañana cuando vengas con el alta gama van a decir, ¿dónde sacaste?
14: No.
8: ¿Cómo cambiaste del gol al alta gama?
14: No, en absoluto.
8: Bueno, ahí dirás, inocencia fiscal.
14: Claro.
8: Ahora, si fuese un guionista de Netflix, lo echás.
14: Sí.
8: Imagínate, vos estás viendo una serie o una película.
14: Igual ya va a llegar la serie, porque tenés demasiados elementos.
8: Sí, igual.
14: Solo hay que construir los diálogos, puertas adentro, ¿del resto?
8: Ah, eso sí, puede estar bueno por ese lugar. Ahora, como argumento, como justificación, es pobrísima.
14: Pero decime si esta no es una que hubiera sacado de la galera Frank Underwood.
8: Sí.
14: Y mirando a la cámara, después de decir, encontré un pendrive con cripto, y mirando a la cámara. ¿Cómo no?
8: Sí.
14: Bueno, vamos, esa es la estrategia del jefe de gabinete.
8: Por si
14: decir que tenía plata en negro.
8: Claro. A ver, muy, muy, muy rápidamente, capaz vos te despertaste de un coma hoy, después de un año, y no sabés de qué estamos hablando. Al jefe de gabinete, que hasta antes de asumir

0: pedía por favor a sus colegas periodistas que le paguen la SUBE,
1: sí,
0: que tiene fotos de él en un... una cosa muy humilde, sí, lo cual sí, está sí, muy bien, ¿eh? Con una salchicha, una parrilla en el piso. Sí. En solo 2 años, con 3 millones de pesos de ganancia y con su esposa monotributista,
1: sí,
0: compró una casa en un country y pagó 240.000 pesos, dólares en efectivo para remodelarlo. Sí. Compró un departamento Caballito y pagó para remodelarlo.
1: Sí.
0: Tiene gastos por 7 millones de pesos en la tarjeta.
1: Sí.
0: Mientras tanto, alquilaba una casa al lado de esa otra del country por 20 mil dólares,
1: sí,
0: totales, que también pagó. Mientras tanto, viajaba por el mundo en primera clase, pagando miles de dólares.
1: Sí.
0: Todo eso con un sueldo de apenas 3 millones y medio de pesos como vocero presidencial y su esposa como monotributista.
1: Sí.
0: Por supuesto, no le sonaba por ningún lado. Y aparece esta, ¿qué podemos llamarle? Estratagema, es muy poquito. Este bolazo, le diríamos los paranaenses, los entrerrianos.
1: Pero esto, bueno, sirve.
0: Contemos, ¿qué dice? Que tiene, encontró, porque venía minando, venía invirtiendo, claro, trabajando con criptomonedas, pero tenía negro.
1: Claro. Entonces lo metió en... la cuestión es que parece que la plata la metió en un pendrive, porque puede hacerlo, pero se ve que era todo de mucho tiempo atrás. Entonces no se acordaba que tenía 800 lucas en un pendrive, en una billetera en rigor, lo que tenía era lo que nosotros teníamos en papel.
0: Ahora, alguien que tiene esa guita, ¿no sacás un poquito para comprarte una casa?
1: Porque claro, 800 mil dólares.
0: Porque no tenía, o sea, sacá 80 mil dólares nomás. Porque no tenía, o sea, no tenía dónde vivir él. Él vivía en una casa, claro, que alquilaba,
1: claro,
0: andaba en SUBE, con la tarjeta SUBE, lo cual no está mal.
1: No, no.
0: Ahora, pero alguien que tiene tanta plata se puede comprar un autito. Sí,
1: pero no se acordaba.
0: Un Corsa 2000.
1: No se acordaba.
0: Un Corsa 2000 te puede comprar, no sé, un Gol 2010 que va con piña.
1: Yo creo que no se acordaba. Que creo que no. Él lo dijo. No se acordaba que tenía eso ahí.
0: Pero la esposa, la familia le dice, che, pero escuchá, pa, ¿por qué no veraníamos en Calamuchita, ya que tenemos 800 mil dólares ahí guardado?
1: El jefe de gabinete de ministros encontró la manera de explicar eso que parecía inexplicable, ¿eh? Que gastaba más de lo que entraba, para decirlo fácilmente. 35 días después de que el presidente prometiera que iba a adelantar la declaración jurada, ustedes se acuerdan, ¿no? Que
0: salió, sí, sí, sí.
1: No sé si en Estados Unidos el presidente, y salió como loco a decir, no, ahora va a adelantar la declaración jurada, y acá estamos. Pasaron 35 días y esta estratagema que les va a permitir, en todo caso, pagar impuestos atrasados, entrar en alguna moratoria, no sé, el funcionario público, ustedes saben, bueno, tiene otras prerrogativas, pero bueno, finalmente puede explicar eso que sonaba medio inverosímil.
0: Sí.
1: Ahora lo va a poder explicar, y como digo, era plata en negro, con lo cual, ¿quién no tiene 800 mil dólares abajo de la cama o en un pendrive? Y bueno, en algún momento hay que justificarlo. Sacala del colchón, campeón, dijo.
0: ¿Y cuál es un punto clave acá? Si ustedes se acuerdan, capaz que ustedes son muy chicos y no se acuerdan, había alguien que se llamaba José Luis Espert.
1: ¿Se acuerdan de Espert?
0: Espert, al que Javier Milei llamaba el maestro. Era el primer candidato para la provincia de Buenos Aires, sí, uno de los hombres más importantes que tenía la Libertad Avanza. Por sus vínculos con el narcotráfico, terminó desapareciendo de la escena política, se fue... No está más, ahí está arreglando sus problemas con el narcotráfico y con la justicia. Pero ¿dónde está el punto? Porque José Luis Espert es quien presentó este proyecto denominado de inocencia fiscal.
1: Claro.
0: Hecho básicamente para ellos.
1: Y de hecho, la prueba es que todos entraron ahí.
0: Se están acogiendo. ¿Qué quiere decir la inocencia fiscal? Lo cual es un...
1: es un eufemismo.
0: Claro, es un eufemismo. Vos lo que decís, decir, va al Estado y decís, che, loco, yo en realidad tenía esta guita acá en negro.
1: Claro.
0: Entonces, ¿qué dice hoy Arca antes a AFIP? Dice, Arias es inocente. En todo caso, nosotros tendríamos que ver si hay alguna culpabilidad ahí. Pero antes trabajaba al revés. Antes, si vos te parecían 800 mil dólares de la nada, decía, no, pará, Arias es culpable hasta, claro, que demuestre de dónde carajo sacó 800 mil dólares.
1: Claro.
0: Si yo lo vi a Arias pateando todos los días hasta la radio, claro, ¿de dónde sacó un día para andar volando en primera clase y veraneando con la familia en, no sé, algún, en las Maldivas o en algún paraíso fiscal. Entonces cambió ese paradigma, entonces vos te acoges a esto y decís, no, mirá, yo tenía esta guita bajo el colchón, entonces el Estado te dice, ah, ok, todo bien, sos inocente. En todo caso, yo te investigaré después para ver si vos sos culpable. Claro. Esto le ha permitido incluso a algunos periodistas, Novarecio, Feynman, Eduardo Feynman, Luis Novarecio, dos hombres cercanos ideológicamente al gobierno, que se acogieron también, pero varios funcionarios, entre ellos Adorni.
1: Podemos agregar a Federico Sturzenegger.
0: Justo, para ellos. Es una locura.
1: Y al propio José Luis Espert. Está bueno eso, hacer una ley...
0: Para vos.
1: Para vos. ¿No? Está buenísimo.
0: Ahora, ¿hay algo más casta? En serio, vos imagínate qué puede ser lo más casta de casta de casta. Una ley para vos.
1: Y claro.
0: Y para vos que sos una minoría, porque la gente no anda escondiendo u olvidando $800,000 en billeteras virtuales.
1: No, no, en absoluto. En absoluto. Bueno, esto es... el nuevo capítulo en la historia de Manuel Adorni. Aunque hay que decir que según algunas fuentes judiciales, habría que ver, capaz que investigan un poquito más, porque, bueno, pasa esto, hay una ley y esto es lo que les permite. El jefe de gabinete de ministros rompió el silencio, para decirlo, viste que suena bien eso,
0: sí.
1: Rompe el silencio. El jefe de gabinete de ministros. Y de alguna manera, esto que nosotros estamos conversando, él lo explicó. Lo explicó claramente, porque hay que diferenciar, ¿no? Un ladrón de alguien que omite declarar, ponele, 800 lucas que uno tiene. Y entonces, el jefe de gabinete de ministros rompió el silencio.
0: ¿Habló?
1: Habló en La Nación Más.
0: ¿Y explicó esto?
1: Llevó papeles...
0: Jodeme.
1: Sacó papeles, etcétera. Pero dijo básicamente lo siguiente.
0: A ver.
2: No tenía la documentación a mano, me llevó un tiempo encontrar esa documentación. Yo sabía que la tenía, no sabía, yo hice un millón de operaciones con criptomonedas, sabía que mucha documentación no la tenía, pero sí sabía que mis billeteras, que en ese momento le llamaba billeteras de liquidación, digamos, donde terminaba mi operación, yo sabía que la documentación me la había guardado porque... Entre otras cosas, soy coleccionista de computadoras viejas y de cosas viejas. Y en ese momento, para mí, más allá de que la ganancia fue muy importante de Bitcoin, yo empecé a incursionar en el 2013 y empiezo a invertir fuerte en el 2014. Yo, por ejemplo, en agosto 2017 compré 13 Bitcoins a $3,356. Después, unos días después, compro un Bitcoin más por $3,330. En noviembre, el 2 de noviembre a las 11 de la mañana, compro un Bitcoin más por $7,234 y después empiezo a liquidar, no sé, liquido en esa misma billetera, liquido 10 Bitcoin, 5 meses después, en marzo 2018, a $8,824 y le liquido con el total de la billetera, que eran los 5 Bitcoin restantes, en 6,845. Bueno, acá se dio justo que es una billetera donde en la última compra pierdo porque compro a 7,200 y vendo a 6,800. Esto que te estoy leyendo acá, que es una de las billeteras, todo esto es viene de la tecnología blockchain, que es inviolable, no se puede modificar, queda guardado por vida, está guardada desde la primera operación de Bitcoin hasta la última que ocurra dentro de 500 años. Cuando llega el 2023, esto era todo, esto es un ahorro nuestro que estaba en negro. Y yo te repito, en aquella locura de aquel momento, copio la declaración jurada que venía siendo patrimonial. En patrimonial me refiero a las que se hacen en ARCA, las que hace vos, digamos, las que hace el ciudadano que no es funcionario público, y efectivamente voy arrastrando el error, que desde ya hago mea culpa. Por supuesto que cometí un error. De hecho, voy a pagar hasta el último impuesto que me corresponda pagar, hasta la última multa, todos los intereses, todo lo que devenga de este error. Pero ni soy un chorro, todo lo hice en la actividad privada y de hecho nunca tuve un cargo público.

0: incluso si pudiese existir algún tipo de vestigio de verosimilitud, sí, o de credibilidad en esta presentación, que no tiene nada de todo eso, pudiese haber sido más o menos creíble si lo decía hace mucho tiempo.
1: Claro. Entonces, al principio.
0: Hubiese sido raro igual. Raro porque tus características de vida no se condicen con alguien que tiene 800 lucas guardadas por ahí, ¿no?
1: Pero, por ejemplo, podés explicar esos pasajes que... Pues te voy a decir, che, estos pasajes no le dan los números. Pues, bueno, los pagué con una guita que tenía, que gané no sé cuándo, y bueno, los tenía ahí, no sabía que los tenía, no me acordaba que los tenía, ponele, en su momento. Porque cuando se da un escándalo como el que se da, lo primero que uno piensa, si a uno le cabe, o decir, che, mirá que tengo esa plata, y bueno, digamos.
0: Solo esto voy a decir de mi parte porque no tengo más tiempo, pero suena más a una justificación que la justicia pudiese aceptar o darte el beneficio de la duda en todo caso, como para ir en cana, que para algo que pueda creer doña Rosa, porque claro, ni el más liberal libertario, de ese que creyó que iba a cobrar en dólares, de ese que cree que sacaron 17 millones de personas de la pobreza, de ese que cree que en realidad la plata está en las universidades pero se le va por la canaleta de la corrupción, etcétera, etcétera, etcétera, ni siquiera ese libertario puede creer este bolazo. Nadie puede creer este reverendo bolazo que acaba de presentar Adorni. Pero sí me parece que puede funcionar para la justicia desde el lugar de decir la justicia, y bueno, puede ser.
1: Claro.
0: Y si puede ser, hay un beneficio de la duda, entonces él y su esposa como mínimo salvaban de la cárcel, lo cual no es poco, no, para alguien que no puede explicar bajo ningún punto de vista cómo carajos vivía comiendo salchichas y de un día para otro compra casas, las remodela y viaja en primera en avión por todo el mundo. Hay un abismo de distancia entre una vida y otra vida, que solo se explica a partir de fondos extraordinarios que aparecen cuando vos sos funcionario público. Esto me la hice toda antes con este bolazo que cuenta del blockchain, de la criptomoneda, de que guardaba computadoras. ¿Vos sabés lo minucioso que es alguien que se dedica a esto, José? Como para estar perdiendo $800,000. Es totalmente inverosímil por donde lo agarres. No tiene ningún tipo de verosimilitud. Porque además alguien le puede haber dicho, che, pero nosotros vimos que andabas con un colectivo vos. ¿Por qué no te compraste un Gol? Un golcito, por lo menos, que son rendidores. ¿Por qué no compraste un departamento? Es poco creíble todo. Y que justo se desate la ola compradora, justo cuando es funcionario público. Por eso va a un canal de televisión donde no hay periodistas, donde hay militantes que no le preguntan nada. Porque cualquier estudiante de periodismo de 17 años, 18 años, a pocos días del día del periodista, le dice, che, pero pará, vos tenías otro estilo de vida, ¿por qué cambias justo ahora ese estilo de vida? ¿Y por qué no dijiste algo de esto antes? Algunas preguntas bastante elementales que no formula este militante que está escuchando lo que le dice Adorni, pasivamente.
1: Para cerrar, recordemos que el régimen de inocencia fiscal que presentó el propio gobierno no es ni un blanqueo ni una amnistía. Y, ojo, quedan afuera, o sea, no pueden acceder a aquellas personas que, por ejemplo, tienen un patrimonio que supera los 10,000 millones de pesos. ¿Sí? O sea, si usted que está escuchando tiene un patrimonio que supera los 10,000 millones de pesos, no puede entrar al régimen de inocencia fiscal.
0: Pero los Adorni sí.
1: Los Adorni sí. ¿Sí?
0: Los Feynman sí.
1: Sí. Los Spert también.
0: Los Novarezio también.
1: Sí.
0: Los Stusenegger también.
1: Sí.
0: Los Herrera, Trovato, no. Arias, Meicatini, Leiva, no.
1: Salvo que encontremos algún pendrive.
0: Claro.
1: Con, por ejemplo, $800,000 y guarda.
0: Pero con los...
1: El asado que hacemos.
0: Pero, ¿sabe qué?
1: Para cerrar, solo diremos, estamos preparando, vamos a ver qué hace la justicia, pero mientras preparamos una remera que diga que la inocencia les valga.
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0: Hablamos otra vez del ajuste a las universidades que plantea el gobierno nacional. Ajuste y ataque a las universidades, que podría tener un capítulo que revierte la situación actual, un antes y un después. Recordemos, el gobierno nacional no cumple con la ley de financiamiento universitario aprobado en el Congreso, ratificado por ese Congreso y luego por la justicia. Pero sin embargo, ayer se alcanzó un acuerdo donde el gobierno establece finalmente un incremento del 21% primero y el 3% luego. Finalmente un 24%, que es un porcentaje interesante, bueno, pero muy por debajo de lo que establece la ley de financiamiento universitario. ¿Qué dicen los gremios de este acuerdo? ¿Qué pasa con el paro? Porque había un paro anunciado para la semana que viene. Pues bien, hablamos con la titular, con la flamante secretaria general de CONADU, que es la Federación Nacional de Docentes Universitarios, Clara Chevalier. Clara, ¿cómo estás? Buen día. ¿Qué decís? Acá Juan Pablo Arias, equipo en Cariseca por las radios de Lunel, te saludan. Buen día.
1: Buen día, Juan Pablo. Buen día a todo el equipo y a toda la audiencia. ¿Cómo están?
0: Bien, ¿vos?
1: Bien, todo bien.
0: Bueno, ¿aceptaron como gremio, no aceptaron esta propuesta del gobierno?
1: Bueno, la verdad que tuvimos un proceso de consulta muy, muy vertiginoso, porque parte de lo que estaba en discusión también es que ese porcentaje que vos mencionaste ingresara en el medio aguinaldo que se cobra ahora a mitad de año. Entonces, bueno, había una premura por llegar a la liquidación en caso de que fuera aceptado. Así que tuvimos una consulta verdaderamente vertiginosa, con mucho trabajo de los sindicatos de base, bueno, AGDU Entre Ríos, entre ellos, para lograr preguntarle a la docencia universitaria qué mirada tiene de esta oferta, ¿no? Porque vos bien describías, ¿no? Es la respuesta, no, nosotros ciertamente sabemos que el gobierno no hubiera hecho ninguna oferta, ni mucho menos hubiera sentado en paritaria de no haber hecho todo lo que hizo la docencia de las universidades, los trabajadores de las universidades y la comunidad universitaria en su conjunto, organizando marchas, generando acciones, bueno, paros, digo, un despliegue de acciones ahí conjuntas, sí, de trabajo también para llevar el reclamo. Ahora bien, si bien que haya una oferta y...
0: ¿Hola? Ahí se cortó justo. ¿Hola? Bien, estamos hablando con la secretaria general de CONADU, que es flamante en su puesto, es la secretaria general de la Federación Nacional de Docentes Universitarios, que iba a explicar precisamente la posición del gremio ante este acuerdo que se alcanza con el gobierno nacional, que ha despertado posturas encontradas. La gran mayoría no está de acuerdo con que se cumpla la ley a medias. Lo que pasa, muchos aceptan porque están complicados realmente en materia económica, y que te ofrezcan 24% de incremento cuando vos estás complicado económicamente es muy importante, es significativo. Mi abuela siempre decía, la necesidad tiene cara de hereje, y es probable, porque hoy uno le pregunta al docente, le pregunta al no docente, y dice, la verdad que no está bueno. Y alguno dice, no está bueno, pero está bien que se acepte, y otro dice, no está bueno, y no hay que aceptar. Es como que las dos posturas en las que estaban pugnando en el día de ayer. Estamos de nuevo con Clara Chevalier, la flamante secretaria general de CONADU. Clara, hola, ¿sí me escuchás? Buen día, de nuevo.
1: Hola, sí, no sé qué pasó. Yo los escuchaba bien, pero de repente...
0: Sí, nosotros también te escuchábamos bien. Nos estabas contando que se debatió rápido y arduamente, sí, en las distintas seccionales, áreas, provincias.
1: Exacto. Todos los sindicatos que integran la CONADU se embarcaron en una consulta así veloz, pero que fue recontra participativa, porque es un momento muy excepcional, ¿no? Estamos en una situación salarial agraviante, viste, realmente dramática, que implica esto, como lo ha reconocido la justicia, que hay un problema alimentario que afecta el derecho a la educación superior, ¿no? No estamos pudiendo cubrir necesidades básicas. Entonces, bueno, en este marco y con este gobierno enfrente, ¿no?, que justamente es el que genera este marco, bueno, era verdaderamente y es un desafío desafío, la representación, el trabajo en lo colectivo, ¿no? Entonces, bueno, se desplegó, como siempre se hace ante una oferta salarial, una consulta en todo el país. Desde la CONADU hicimos públicos los términos de la oferta, cosa de que estuviera en manos de todos y de todas, y que se discutiera con un marco importante, porque el gobierno, bueno, esto la verdad que es relevante, ¿no? Hasta el día de ayer, ¿no? Sí. Perdón, cierro esto anteriormente. La verdad que la consulta arrojó un apoyo a aceptar la oferta en determinados marcos, ¿no? En el marco de que fuera por la paritaria, de que hubiera un reconocimiento del IPC, de que estuviera incluida la garantía salarial y de que no estuviera en duda ni la acción judicial ni la ley de financiamiento, ¿no? En esos marcos fue abrumadora la respuesta afirmativa, fue muy amplia la mayoría en el plenario. Como
0: porque muchos, a ver, por sí. Esto que decía al principio, vos estás haciendo la aclaración por esto que decíamos al principio. En rigor, el gobierno no va a cumplir como corresponde la ley, sino que cumple un porcentaje inferior de esa ley.
1: Claro, es un tema complejo porque es cierto que, claro, nosotros en este marco tan excepcional, uno dice, la paritaria, ¿no? Y las negociaciones en términos del financiamiento de las universidades son cosas que se encauzan por carriles institucionales habituales. Vos no necesitas hacer una ley en la que trabes la responsabilidad del Ejecutivo de financiar a las universidades. Eso no lo necesitas hacer habitualmente. Esta vez lo tuvimos que hacer y eso genera un marco raro. Raro, pero que ha tenido su virtud en el sentido de que hemos trabajado toda la comunidad bien articulada, ¿viste? Y eso yo creo que es parte fundamental de nuestra fuerza para negociar. Ahora, esa ley genera un marco particular en el sentido de que, claro, nosotros además venimos trabajando de los sindicatos con un reclamo respecto de la necesidad de una recomposición salarial completa. Sí. Y la causa judicial que ha impulsado el CIN ha ido avanzando y ahora está en el limbo de la Corte, y lo planteo como un limbo porque uno no sabe los plazos que tiene la Corte, ¿no? Es como, claro. En realidad no tiene plazos.
0: Ahora, pero es cierto que la presión en la Corte se termina. Es decir, esa presión que existía uh-huh. antes por docentes que estaban tan por debajo de uh-huh. La actualización necesaria, que venían con una pérdida constante y permanente de poder adquisitivo, sí. que venían con marchas multitudinarias, que venían sí. con paros de semanas completas, sí. eso al apaciguarse, esa presión sí, claro. se quita sí. sobre la Corte Suprema, que puede tomarse su tiempo.
1: Nosotros tenemos, a ver, ahí una evaluación, yo acuerdo en que en parte es un atenuante, si querés. Uh-huh. Puede ser leído como un atenuante ahora. La cuestión sigue sin resolver, ¿no? La cuestión judicial que está planteada sigue sin resolverse y así nos vamos a mover desde la comunidad universitaria, digamos, y eso lo vamos a hacer saber. Ahora, lo otro que te puedo decir es, nosotros estamos en el cierre del cuatrimestre, empezando el mundial, y la verdad que es un momento en que es difícil instalar el conflicto, ¿no? Ahora. Entonces, necesariamente viene como un momento de impas y nosotros ya estamos planteando la discusión en términos de, sobre todo, el segundo cuatrimestre. Todos estábamos con esa mirada, porque ahora es efectivamente lo que tenemos, es un impas. Entonces, en ese sentido, nosotros el segundo cuatrimestre ya lo encaramos con una fecha de paritaria a la que vamos a ir con una serie de demandas, porque además logramos una paritaria cada 3 meses que reconoce el IPC, que va a trabajar sobre lo que resta de reparar en términos salariales, lo que nos adeuda en el 2021.
0: Buen claro. punto, perdón que te interrumpa, pero es un punto sí. interesante. Es decir, ustedes aceptan este 24%, 21 primero y 3 después, sí. pero se abre de nuevo la paritaria, se trabaja con el índice inflacionario para no seguir perdiendo y no se pierde el
1: Exacto.
0: porcentaje que todavía se perdió. Es Exacto. cierto que son varias concesiones, pero al mismo tiempo permite tener una recomposición ya y ahora.
1: Permite tener una recomposición ya y ahora. Por otro lado, yo te digo, en caso de que la Corte nos dé la razón, eso no implica la ejecución inmediata de los fondos. Es darnos la razón. Se abre de nuevo la discusión de cómo. ¿No? Eso digo. Y además, quiero decir, tenemos una recomposición ya, una reparación ya de lo salarial, parcial, por supuesto, pero no dejamos en el éter lo que queda por recuperar, ¿no? Queda ahí fijado en paritaria. Y además, respecto del conflicto que vos me decías, bueno, se desactiva, yo te decía, mirá, hay una necesaria merma por el cierre del cuatrimestre y por el mundial. Bueno, el conflicto tiene fecha, digo, tiene ahí como un horizonte bien concreto en el que nosotros vamos a estar pudiendo volver a plantear el reclamo con fuerza, porque hay un compromiso del gobierno a una paritaria con fecha máxima en septiembre.
0: O sea, ustedes entienden, sí, y permíteme la palabra, confían que se puede alcanzar ese 35% final de incremento para ir recuperando lo perdido en todo este tiempo.
1: Nosotros no confiamos en el gobierno, nosotros luchamos para arrancarle lo que necesitamos.
0: Bien.
1: Y para defender la universidad.
0: ¿Confían
1: pública
0: en arrancarle lo que necesitan de
1: nosotros
0: acá a septiembre para llegar al 35%, entonces?
1: Bueno, confiamos en nuestra lucha, digamos. Si el gobierno no lo hace, nosotros vamos a dar la pelea y la universidad pública va a estar en la calle y va a ser un punto de articulación de los malestares, digamos. Y eso lo sabemos hacer y lo volveremos a hacer todas las veces que sea necesario. Y yo creo que, digo, este gobierno es un declarado enemigo de la universidad pública, ¿no? Claro. Entonces, digo, nosotros contamos con este, más bien con ese diagnóstico, ¿no? No somos ingenuos ahí. Por eso es que trabamos en el acta muy claramente todo lo que el gobierno debía hacer en la paritaria de acá a fin de año, ¿no? Entonces eso me parece que es interesante y que es una conquista, ¿no? Esa letra del acta.
0: Sí, y mal que mal, en una situación como vos arrancaste diciendo que uno no puede perder esa empatía, me imagino que a vos te pasa porque cobras tu sueldo de la universidad, cuando sí, vos tenés un sueldo que viene tan golpeado, te van a decir que vas a cobrar ahora, en un par de días, un 21% más, es significativo.
1: Me imagino es un alivio.
0: Es un alivio, ni hablar. Clara, yo no puedo dejar de preguntarte antes de finalizar la charla sobre el paro, porque ustedes tenían planeado un paro la semana que viene de una semana.
1: Sí, no, naturalmente cuando entras en negociación el paro se levanta porque se utiliza como gatillo para incumplimiento, ¿no? Se tiene suspendido el paro a la espera del efectivo cumplimiento de la paritaria. Una cosa más te digo, ayer fue interesante esto, a lo largo de la jornada en la que, mirá la desconfianza que nosotros tenemos con este actor que es el gobierno, que claro, los medios me preguntaban, ¿a qué hora es la paritaria? Y yo les decía, mirá, yo no, hablemos a la tarde, no te puedo decir nada porque no doy por cierto nada. Bueno, efectivamente, llegamos toda la comunidad universitaria a Pisur, ¿no? Porque nos habían citado para primero firmar un acta general y luego ir hacia el acta paritaria. Resulta que empiezan a poner condicionamientos de que bajemos las acciones legales. Y nosotros estábamos todos en la esquina del ministerio. Bueno, nos reunimos ahí, nos empezamos a reunir y dijimos, bueno, no, esperemos. No. Estuvimos 3 horas esperando en una estación de servicio porque el gobierno nos presionaba, primero, para bajar las acciones judiciales, nosotros dijimos que de ninguna manera. Además, desde la CONADU nosotros no teníamos mandato para avanzar en la firma de nada que fuera en el marco de cesar en las acciones judiciales. Y por otro lado, luego quisieron meter solo la cuestión salarial y no responder a la cuestión de financiamiento, de becas, de hospitales, que yo, bueno, no profundicé tanto porque la representación nuestra, la representación salarial, pero que por supuesto es central para nosotros también discutir las universidades, el proyecto de universidad, la sostenibilidad de nuestras universidades. Bueno, entonces el gobierno empezó a presionar con eso. Bueno, lo mismo, estuvimos ahí otra hora y algo diciendo, no, esto no va a suceder, nosotros lo que queremos es todo lo que se conversó tiene que estar sobre el acuerdo. Y además, digamos, con una serie de elementos más que nos propusimos introducir en la negociación paritaria. Ajá. Y avanzamos con una serie de cuestiones. Por ejemplo, logramos introducir una revisión salarial particular para los preuniversitarios que perdieron un ítem del salario que les hizo perder un 10% respecto de, bueno, un 10% extra, digamos, y entonces estamos ahí en ese, se abrió una comisión de trabajo para recomponer el nomenclador de preuniversitarios, así que bueno, está interesante eso.
0: Sí, no, eso está también. Claro que es un avance, está claro que es un avance, y ojalá que la presión siga siendo lo suficiente para que el gobierno cumpla con el resto de lo que se comprometió.
1: Esa es nuestra responsabilidad, ¿no? Construir la presión para que el gobierno tenga que cumplir, y además para que el pueblo argentino siga sabiendo que este gobierno está intentando eliminar el sistema universitario argentino que tanto orgullo nos da.
0: Gracias, Clara, fuiste muy amable.
1: Gracias a ustedes, les mando un abrazo.
0: Otro, que sigas muy bien. Clara Chevalier es la flamante secretaria general de CONADU, que es la Federación Nacional de Docentes Universitarios.
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0: Finalmente, y después de una larguísima espera, vuelve a rodar la pelota en el torneo ecuménico en la Copa del Mundo. Hola Facu, ¿cómo estás? Buen día, ¿qué decís? ¿Cómo va?
1: Buenos días, Juan Pablo. Salida especial la de hoy. Y voy a contradecirte. Fue la espera más corta en este caso.
0: Por eso, la espera más corta que no
1: generó. Pero pará, te voy a decir por qué.
0: ¿Por qué?
1: Normalmente se juega cada 4 años. El Mundial anterior fue en diciembre. Nos robaron 6 meses de campeones del mundo, viejo.
0: Pero la espera en sí...
1: Nos robaron 6 meses de campeón del mundo.
0: Es cierto. Pero la espera en sí... La espera en sí no tiene que ver a veces con el tiempo.
1: No, por supuesto.
0: Tiene que ver con la ansiedad como uno la maneja.
1: Y
0: a mí me cuesta siempre, así que para mí la espera fue larga siempre.
1: Fue larguísima, sí. La verdad que hacer un torneo cada 4 años podríamos pensarlo. Pero bueno, arranca hoy a las 4 de la tarde. Una de las 3 ceremonias de apertura que va a tener este Mundial. Porque recordemos, al haber 3 anfitriones, va a haber 3 ceremonias de apertura y no se escatima ninguno de los gastos. México arrancará hoy a las 14:30, horario de Argentina, con muchos, pero muchísimos artistas confirmados como Alejandro Fernández, uno mexicano muy conocido, Belinda, Danny Ocean, J Balvin, Lila Downs y Los Ángeles Azules, además de Maná. Bueno, un repertorio inmenso de artistas que van a estar tocando en esta
0: pero,
1: show de apertura.
0: A ver, tirame algo, algo que promete artistas, sí.
1: Y como siempre.
0: Buenísimo.
1: A ver, la pregunta acá que vamos a hacer, para mí hay que hacer un juego de, puedes especular, ¿cuál es mejor? ¿La de México, que van a hacer? ¿La de Canadá o la de Estados Unidos?
0: Ah, hay 3.
1: Claro, una por sede.
0: ¿Por qué?
1: Y porque es una por sede, si México no es solo, el Mundial no es solo México, bueno, pero, México, Estados Unidos y Canadá.
0: Pero,
1: hoy arranca el Mundial con México abriendo su sede.
0: Por definición, y Scattini que es un especialista
1: siempre
0: en
1: el partido, la sede.
0: Scattini que es un especialista en el lenguaje, no me va a dejar mentir. Por definición, la ceremonia inaugural es una.
1: Exactamente.
0: Inauguraste y ya inauguraste.
1: Y bueno, pero inauguraste la sede en este caso, que es México.
2: Por definición, bueno, teniendo la cantidad de guita que maneja esto, digamos.
1: Claro,
2: el chico es plata.
0: O sea, habrá en definitiva, me está diciendo que hay 3 ceremonias inaugurales.
1: Exactamente. Una es,
0: déjate joder.
1: Una es hoy a las 4 de la tarde, otra es mañana a las 4 de la tarde en Canadá, cuando se juegue el partido entre Canadá y Bosnia, con arbitraje argentino. Y la última será mañana en Estados Unidos a las 10 de la noche con Estados Unidos y Paraguay. Uno imagina que en ese Estados Unidos y Paraguay va a estar Shakira haciendo la canción del Mundial. La propia, algunos rumorean que va a estar en las 3 sedes. Yo lo veo bastante complicado de que esté en un día en México, otro día en Canadá y otro en Estados Unidos. Pero bueno, viste cómo son, se puede dar tranquilamente. Pero bueno, se viene al final con 2 partidos interesantes para ver. No te digo que son de los más relevantes, como el de México contra Sudáfrica. Y hoy a las 11 de la noche, Corea del Sur contra República Checa. Mañana, Canadá-Bosnia a las 4 de la tarde. Y lo dicho, Estados Unidos y Paraguay de las 10 de la noche para finalizar con con las 3 ceremonias inaugurales que va a tener este Mundial.
0: Bien.
1: Pregunta, sí, para aquellos que están interesados en ver los partidos.
0: Sí.
1: ¿Por dónde lo van a ver?
0: Eso.
1: Porque aquí en Argentina va a haber alguien, el que tiene todos los derechos es DirecTV. Eso hay que decirlo en vamos, es DirecTV.
0: Yo no tengo DirecTV.
1: Hay una pregunta, si tenés Flow, también vas a poder ver todos los partidos.
0: No, yo lo que quiero, y te voy planteando algunas preguntas ahora que vas a resolver luego. Pregunta 1.
1: Diga.
0: Googleá, estudiá, lo que sea.
1: Ah,
0: delay. Yo tengo vecinos que estoy podrido que me griten los goles.
1: Bien.
0: Y hay plataformas que están hasta 40 segundos después que la televisión de aire. Algunos tienen 8, otros 9, otros 10 y hasta 40 segundos. Y la verdad que
2: el Facu te resuelva tus problemas técnicos.
0: No.
1: Lo único que puedo decirte...
0: No, pero está la información de, por ejemplo...
1: Con lo único que puedo decirte es que quien tiene los derechos oficiales es D-Sport. Por lo tanto, quien tendría menor cantidad de delay sería D-Sport directamente con...
0: Y la grande mayoría de los argentinos que veremos, que yo pongo en la televisión pública, por ejemplo.
1: Será mínimo quizás el delay, no será tanto como se solía tener. Lo que pasa es que si vos tenés por antena o tenés por cable, ya es otra diferencia. Normalmente si tenés la televisión por antena, como es DirecTV en este caso, suele haber menor cantidad.
0: Es horrible, a mí me ha pasado, por ejemplo, estar viendo así Boca y el Agu está viendo en otra pantalla.
1: Y te grita antes.
0: Y me grita antes y te da una bronca.
1: Otra cosa que vas a decir.
0: O te grita antes, o por ejemplo vos estás entusiasmado. Que viene el gol y dice, no, ya
1: decís... Otra cosa que tengo que decir también, que si vos ves a través de dispositivos electrónicos o de computadora, o viste el aparatito que te trae, en este caso Flow, eso también tiene delay.
0: Los decodificadores.
1: Exactamente, tiene delay. Tendrías que ver directamente desde cable o desde antena.
0: Más que nada,
1: aplicaciones, sin computadora, porque eso te genera 30 segundos de delay.
0: Claro, más que nada, para ver la selección. Después si está viendo Paraguay.
2: Cuando veas tele alto.
0: ¿Eh?
2: Pon el tele alto. Ponete los auriculares.
0: Imposible, ¿qué estás diciendo? Vos porque viene un country y no tenés vecino casi.
2: ¿Cómo querés que el Paco te resuelva tu problema de ley con tu vecino?
0: Disculpame porque aparece, está la lista de los delay, sí. de cuánto delay tiene cada una de las plataformas.
1: Pero a veces ni siquiera son las plataformas, es el medio por lo que estás viendo vos.
2: Claro.
1: Si vos lo ves por computadora vas a tener siempre delay. Ahora, si vos tenés, por ejemplo, en este caso TV Pública por antena,
0: sí.
1: No vas a tener tanto delay que si lo ves, por ejemplo, con Flow desde una aplicación, desde la computadora, desde el teléfono, que ahí vas a tener 30 segundos más de delay que un televisor común. Lo mejor es siempre las bases.
0: ¿Sí? Cuando vea, si me estoy viendo Curazao, si Haití, no me importa el delay.
1: Ah. Si es por televisor, mirá por televisor que siempre vas a tener.
2: Claro, el tele siempre lo más fiel.
1: Digamos. Sí, lógicamente, sí. La transmisión está
0: hecha. Lo que he visto también, hay aplicaciones, hay televisores que están lanzando aplicaciones para mejorar todos sus televisores, incluso los más viejos, que por ejemplo te realzan el color del pasto y todo eso para mejorarte la calidad en la que estás viendo el televisor. Entendiendo que a veces no llegan a comprar un televisor nuevo en estos tiempos, ofrecen esa mejora que está buena.
1: Bueno, el tema de cómo hacer la repartija aquí en Argentina.
0: Sí.
1: Bueno, ya dijimos, Flow, si tenés Flow vas a tener todos los partidos, sí. Porque está DirecTV. TIC Sport va a tener 50 partidos, Telefe tendrá unos 30 partidos, mientras que la televisión pública solo tendrá los partidos de la selección argentina, las semifinales y la final. Después lo dicho, si tenés DirecTV van a tener todos. Disney Plus va a transmitir 30 partidos, 22 de la fase de grupo, 2 de rondas de 32, 2 de octavos, un partido de cuarto de final, las semifinales y la final, mientras que Paramount Plus se suma a DirecTV Sport y por lo tanto tendrá todos los partidos. Lo más recomendable, si tenés Flow, vas a tener todos los partidos porque, por caso especial, el canal 109 y 110 serán DirecTV y vas a poder ver los 104 partidos del Mundial.
0: Todos 104.
1: Exactamente.
0: Igual, porque no prometo tanto tampoco.
1: Recordemos que los horarios, como nunca, salvo la fecha 3, no va a haber partidos en simultáneo, salvo la última fecha de la fase de grupos, que se juegan en simultáneo, se puede ver tranquilamente a dos canales.
0: Bien, muchísimas gracias. ¿Te quedas o te vas? ¿Ya cumpliste?
1: Yo me voy a quedar en la mesa para acompañar. Aparte vienen los vinilos de Castini, un segmento siempre.
0: Hoy románticos, como todos los jueves.
1: Me olvidaba que era jueves.
0: Hoy, tan buenísimo. Hoy vas a bailar lento, si estás escuchando. No en tu caso, porque estás solo acá y no hay buenas propuestas. Pero en líneas generales, como que, ¿qué te invita a eso? Bueno, Facu, gracias.
1: No, por favor, nos vemos mañana.
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0: 8 de la mañana, 9 minutos.
1: 11 grados, 7 décimas la temperatura en la ciudad de Paraná. 12 grados, 4 la temperatura en Concordia, en Concepción del Uruguay. 11 grados, 6 décimas.
2: El país.
0: Finalmente Adorni presentó su declaración jurada después de adherirse a inocencia fiscal que le permite omitir información.
1: Tras más de un mes de espera y en medio de serias acusaciones de corrupción, el jefe de gabinete envió la documentación contable sobre su patrimonio.
0: En Casa Rosada descartan que, pese al escándalo, el Congreso pueda avanzar con una moción de censura contra el ex vocero.
3: Yo hice un millón de operaciones con criptomonedas, sabía que mucha documentación no la tenía, pero sí sabía que mis billeteras, que en ese momento le llamaba billeteras de liquidación, digamos, donde terminaba mi operación, yo sabía que la documentación me la había guardado porque, entre otras cosas, soy coleccionista de computadoras viejas y de cosas viejas, y en ese momento, para mí, más allá de que la ganancia fue muy importante, fue como el trofeo, guardarme el trofeo de las operaciones de Bitcoin. Yo empecé a incursionar en el 2013 y empiezo a invertir fuerte en el 2014.
2: Entre Ríos.
1: Este proyecto es fundamental para la sanidad de las cuentas públicas.
0: Lo firmó Fabián Boleas, ministro de Economía de la provincia, tras defender la reforma previsional en el Senado.
1: El titular de Hacienda aseguró que la norma apunta a darle sostenibilidad al sistema jubilatorio.
4: Tuvimos la oportunidad de transmitirles a los senadores cuál es la visión del gobierno, los motivos que han llevado a presentar este proyecto de ley, que nosotros creemos que es fundamental para la sanidad de las cuentas públicas de Entre Ríos y sobre todo, pero fundamentalmente, para garantizar la sostenibilidad del sistema previsional y garantizarle a los que aún no se han jubilado que puedan jubilarse y cobrar esa jubilación, ¿no? Fundamentalmente versaron sobre los tres o cuatro puntos centrales del proyecto, que tiene que ver con la edad, tiene que ver con las particularidades para los regímenes especiales y la situación de los municipios.
2: Concepción del Uruguay.
0: Trabajadores municipales endurecen las medidas de protesta.
1: Los empleados de la comuna vienen llevando adelante retenciones de servicios y paros debidos a múltiples reclamos vinculados a su labor diaria.
0: Nunca nos dieron respuestas, indicó Mario Barberán, secretario general del gremio que nuclea a los agentes.
5: Bueno, esto es progresivo. Nosotros empezamos el 30 de abril, avisamos que en junio empezábamos con la medida de fuerza de retención en el lugar de trabajo. Y nunca contestaron, nunca llamaron, nunca convocaron, nunca hicieron una propuesta, nunca dieron una respuesta. Y pasaron 3 horas en el lugar de trabajo, un día, después 2 días, después se ratificó, después una marcha, una concentración. Después empezó un día de retención más un día de paro, la semana pasada fueron 2 días, esta semana son 3, la semana que viene serán 4.
2: Paraná.
1: Invitan al tercer encuentro de derechos humanos.
0: Será este sábado 13 de 8:30 a 17 en la Escuela Normal, con 14 comisiones que debatirán alrededor de la temática.
1: Brindó detalles María Luz Piero, la integrante de la multisectorial de derechos humanos.
6: De 8:30 a 5 de la tarde aproximadamente en la Escuela Normal José María Torres. Son 14 comisiones. Se abre con un panel con 3 integrantes muy importantes, como Pablo Basel, que fue secretario de Derechos Humanos de Corriente y ha estado como denunciante de la dictadura en las Malvinas, después también Carlos del Frade y Malena Silveira, que es representante de los organismos de derechos humanos. Y después se va a trabajar en 14 comisiones: educación, salud, salud mental, jubilados, memoria y derechos humanos, género. Es decir, hay una variedad. Es importante que se inscriban, todavía hay tiempo. Hay casi 400 personas inscriptas y queremos que de esto salga algo profundo y un accionar profundo en unidad para que de una vez por todas salgamos del desastre en el que estamos viviendo.
2: Concordia.
0: Marcha atrás con la obra de ampliación de la Petronal.
1: El proyecto había sido presentado por el intendente e incluso se había licitado con 4 ofertas de hasta casi 80 millones de pesos.
0: La propia comuna admitió que la iniciativa generó descontento entre los comerciantes, lo cual produjo que finalmente se diera de baja.
2: Deportes.
1: Arranca el Mundial 2026, el primero de la historia, con 48 equipos y en 3 sedes a la vez.
0: El puntapié inicial será a las 16 en el Estadio Azteca, donde México, uno de los anfitriones junto a Canadá y Estados Unidos, se enfrentará a Sudáfrica.
1: En la previa, Gianni Infantino, presidente de la FIFA, elogió la presencia de Lionel Messi, capitán de la selección argentina, actual campeona del mundo.
7: La afición argentina es absolutamente espectacular, excepcional. En el Mundial en Qatar, me acuerdo que 2 horas después de los partidos, todavía estaban 20,000 o 30,000 argentinos en el estadio a cantar muchachos y todo, muchachos, ¿no? Fantástico. La afición en un mundial es algo de espectacular. Hemos vivido también el año pasado en el Mundial de Clubes, los aficionados de River y de Boca, espectaculares también. Creo que la afición de la selección es más familiar también, porque hay padres con hijos, con mujeres, familias que vienen. Y lo vamos a vivir no solo con la afición argentina, pero con muchas aficiones que lo van a disfrutar en este mundial.
0: Ocho y cuarto de la mañana.
1: 11 grados 7 décimas la temperatura en la ciudad de Paraná, 12 grados 4 en Concordia, 11.6 en Concepción del Uruguay.
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Pero escuchá qué lentazo, papá. 8 y 21 de la mañana, acá estamos haciendo Cariseca por las radios de Luner en Paraná, Concordia y Concepción del Uruguay y una importante red de radios en toda la provincia. Los vinilos son un clásico, pero más clásico que los vinilos son los románticos de los jueves, que también hace el Juan Piscatini y dirá de qué vienen

0: in Love Out of Nothing at All. Uno de los grandes clásicos de Air Supply. El protagonista, este dúo, de estos románticos de hoy, jueves 11 de junio del 2026. Usaremos como excusa el cumpleaños de Graham Russell, uno de los dos integrantes de la banda.
1: Ah, y está el disparador.
0: Que está llegando hoy a los 76 años.
1: Este es un lentazo, Catín.
0: Yo quiero admitir, a nadie le importa, pero le voy a contar, me encanta Air Supply. Es re meloso, insoportablemente meloso.
1: ¿Y vos la conociste a Leti bailando lento?
0: ¿Eh? No fue el caso. Pero me parece una enorme banda.
1: Mentime.
0: No, ella de hecho no es mucho de la... Le escapa un poco lo meloso ella.
1: ¿Ah, sí?
0: Sí, no. Ella... No es de la onda.
1: No es de bailar lento,
0: no,
1: por ejemplo.
0: No, es de... No, sí, le gusta más el cachengue, otra cosa. Mario Pereira, vamos por ahí, claro. Pero... es una enorme banda Air Supply. En mi casa estaba el disco Now and Forever, me acuerdo, mi mamá lo tenía. Un gran disco de Air Supply que... Año 1982. Ese disco estaba en mi casa, que tenía algunos de los grandes clásicos de la carrera de Air Supply. Bueno, Graham Russell está cumpliendo 76 años. Vamos a ir pasando de canción en canción. Tenemos varias para compartir. Todos clásicos.
1: Vos sabés, el juez me dice, no sé lo que viene hoy. Llego, pero te alcanza, me sobra. Impresionante. Claro, son bien lentos todos, me encantó.
0: Son muy melosos, muy música de película romántica. Esto es Without You.

Que de los dos, el que tiene la voz más potente es Russell Hitchcock, que es el compañero de Graham Russell. Pero el dúo son ambos.

Bueno, una carrera plagada de éxitos, toda música muy romántica, muy de este estilo que estamos escuchando de fondo. Vamos a pasar a la tercera canción que hemos traído para un grupo que ya lleva más de 5 décadas, ¿eh?

0: Hay que decir que si bien son australianos, o al menos así se consideran, lo cierto es que Graham Russell nació en Inglaterra. El 11 de junio de 1950, en Nottingham. Y junto a Russell Hitchcock, que sí es australiano, formaron uno de los dúos románticos o de música romántica más aclamados en el año 1975.
1: ¿Y esta es la primera vez que hacemos un especial de románticos?
0: Sí.
1: Unos 2000,
0: entonces. Se nos ha pasado. No, o sea, no podemos estar en todo.
1: No, demasiado grosso, che.
0: Y eso que hemos dejado canciones afuera. Vamos a pasar al cuarto tema que hemos traído para compartir. Esto era Goodbye.
1: Déjame anotarme en mi top 5 de románticos de Cariseca. Mirá que tienen una trayectoria enorme los románticos de Cariseca, pero déjame poner este, Juanpi.
0: Es muy groso.
1: Sí, sí.
0: Esto es All Out of Love, año 1980, parte del álbum Lost in Love, uno de los más aclamados de la banda.

0: te permite romper esa coraza dura que tiene y moverse al compás de la música, con este romántico que atraviesa a Escatini.
1: Son muy melosos, ¿eh? Te tiene que gustar este estilo, ¿eh?
0: ¿Estamos hablando?
1: No, digo para los que están del otro lado, que quieren lo mejor incursionar en el mundo de la música de Air Supply. Digo, no es para un domingo a la tarde mientras llueve.
0: No.
1: ¿Eh? Porque se puede poner un poco...
0: No.
1: Pero... Claro. Pero... Bueno. Son muy románticos, ¿eh? Al Facu le gusta. Al Facu es de este estilo. El Facu es un tipo...
0: Escucha,
1: chapado a la antigua, fiesta de compromiso.
0: El Facu es un tipo... Hablamos de él como si no estuviese acá.
2: No estoy. No escucho, me saco los auriculares, bro.
0: El Facu es un tipo que le regaló un anillo de compromiso
1: a
0: su novia.
1: Ah, sí.
0: O sea, escuchá. Le regaló un anillo de compromiso a su novia previo... al inicio de una fiesta sorpresa que ella no esperaba.
1: No.
0: Con la anuencia de su madre y de su suegra.
1: No.
0: Faltaban fuegos artificiales formando corazoncitos de colores en el firmamento.
2: No alcanzó el presupuesto.
1: Faltaba el camino de pétalos, ¿viste?
0: Sí,
1: no,
0: bueno,
1: no,
0: sí,
1: tremendo. Sí.
2: Tuvimos que ajustar presupuesto de alguna
1: manera. Sí, había que sacar plata. Sí. Había que cerrar números.
0: No ser un adorno, sino lo hacíamos con todo.
2: Olvídate. Perdí el pendrive. Hablando de eso, de pendrive y del mundo de los deportes, Sacachispa. ¿Conocen el
0: Sacachispa? ¡Qué buena chicana la de Sacachispa!
2: Sacaron un tweet diciendo que subieron a dos jugadores, uno es Mbappé y el otro es Julián Álvarez, diciendo: muchachos, nosotros también teníamos un pendrive, le presentamos
1: nuestro encontramos un pendrive con plata, muy bueno.
2: Nosotros también.
0: Aparte, imaginás a Sacachispa buscando a Mbappé y a Julián.
1: Es muy bueno.
0: Qué crack.
1: Vamos a pasar a la siguiente canción.
0: Se le mofata a Sacachispa.
2: Perdón, hablando de Mbappé, que está en el ojo de la tormenta, junto a Michael Ise, lo vamos a contar después. Se prendió fuego Francia.
1: También, listo, el único que le tenemos miedo a España, listo.
2: Perdón. Entre tantas polémicas que hay en la previa de un mundial, todas de la mano de Donald.
0: Llamame antideportivo, pero que se quede afuera.
1: ¿Qué importa?
0: ¿Sabés qué?
2: Sí. Ahora, otra de las polémicas es todo lo que están sufriendo, vamos a hacerlo con estas palabras, las selecciones africanas.
1: Lo contamos.
2: ¿Cómo
0: lo contás?
2: Permitime el término, un quilombo. Lo tengo que decir con esa palabra.
0: Te permito. Y después tengo una polémica, existe un amigo uruguayo que nos escucha, nos suele escuchar siempre desde la costa del Uruguay, cercano a Concordia, sobre los mundiales. Dice, Juan, mira, después te lo voy a leer. Juan, buenos días, con todo respeto. Si querés saber de historia de fútbol, puedo ayudarte con mucho gusto. Y me considero un oriental imparcial. Dice, te agrego algo nada más. Hasta Maradona hablaba de Uruguay, tiene 4 campeonatos mundiales. Mira, chicos. No hay forma.
1: Ok. Bueno.
0: Después charlamos de esa polémica, pero en esta no te voy a bancar.
1: Yo tengo pelo también.
0: ¿Cómo?
1: Yo tengo pelo. Si Uruguay tiene 4, yo tengo pelo.
0: No entendí cómo venía.
2: Yo entendía, iba por ese lado. Iba a decir algo más, pero...
0: Dale, déjanos.
1: Un saludo igual a los amigos uruguayos.
0: Obvio.
1: Que nos sigan escuchando, los queremos.
0: Aparte, este uruguayo que escribe...
1: Nos banca.
0: Este uruguayo que escribe, al que queremos muchísimo, es el que tiene la panadería.
1: No, no podemos no ser amigos.
0: Y es el que nos ha mostrado fotos de esas cosas que hace.
1: No.
0: Si algún día viene para este lado...
1: Si va a dar mi coche, yo le reconozco toda la Copa del Mundo que quiera.
0: Qué.
2: Uruguay nomás.
1: Vamos a ir cerrando.
0: Aguante la celeste.
1: Los in Love, para ir cerrando, de la mano de los Air Supply. Graham Russell, integrante de la banda, está cumpliendo 76 años. Ha sido la excusa para estos románticos especiales de hoy. Y le ponemos el broche de oro de esta manera.
0: Después de la pausa venimos con Gisela Guerrero, ¿eh? El Juanpi todavía te tiene que contar qué pasa con la reforma previsional en la provincia de Entre Ríos. El Facu todavía también tiene algo más para contar. A mí me resta apenas ahora en este segmento decir que en la ciudad de Paraná el día sigue siendo bien feo, está cubierto, gris, hay alguna posibilidad de lluvia de entre el 10 y el 40%. Alta humedad, 97%. La temperatura, dije, 11 grados 7 décimas. En Concordia, a esta hora de la mañana, el termómetro indica 12 grados 4 décimas. Lluvias aisladas, ahora llueve. Está cubierto con una lluvia débil. Más temprano nos mandaron mensajes desde San José diciendo que estaba lloviendo.
1: Acá no.
0: No, acá no. Pero en algún lugar de la costa del Uruguay parece que sí. 12.4 décimas la temperatura allí en Concordia. Con lluvia débil, cubierto con lluvia débil a esta hora. Concepción del Uruguay, pareciera ser que ahora no está lloviendo. Pero hay alguna posibilidad de que lo haga, baja, pero por posibilidad al fin. 10 grados, 8 décimas la temperatura, la humedad es toda la posible, 100%. Y en lugares como Colón, San José, hasta recién llovía, ahora no lo está haciendo. Sensación lógica, por dicha, me dicen que...
1: ¡Aplauso, aplauso para estos vinilos!
0: ¡Claro que
1: romántico,
0: sí!
1: ¡Romántico, viejo!
0: Muy bien el negro con los efectos ahí, claro, para incorporarlos. Bien, Katy, trajiste la canción más, te conocemos y sabemos que tenés una para cerrar. ¡Ah, joder, me quedo también! ¡Qué lentazo es, Katy!
1: Y las que han quedado afuera, viejo, ¿no? También, claro, otras grandes canciones que no han sido parte de este romántico. Esto es Just As I Am, año 1985. Un clásico. Qué buena banda Air Supply.
0: Es la más movida de los lentos de hoy.
1: Sí, imagínate.
0: Sí.
1: ¿No? Es lo menos meloso que vas a encontrar en un disco de Air Supply.
0: A mí me encanta. Después sí, dame un vaso de agua completo, ¿viste?
1: Sí,
0: como
1: sí.
0: Contener esas tortas llenas de dulce
1: no
0: de leche.
1: No pasa nada, está todo bien. Aguante Air Supply. Aguanten los lentos y aguanten los románticos de Carecen.
0: No sé, no tengo nada de tiempo, así que espero los voy a mencionar ahora. Capaz que mañana lo charlamos mejor. Aparecieron listados con... Son un público igual, pero con los... Las jubilaciones más altas en la provincia de Entre Ríos. Decime cuánto cobra. ¿Te acuerdas Francisco Taibbi, quien fuera interventor del EPRE, el Ente Provincial Regulador de la Energía?
1: Ah, mira vos.
0: Solamente esto te voy a mencionar. ¿Cuánto cobra? O sea, según un jubilado promedio cobra 1.000.000 y pico.
1: Y ponele que fue funcionario.
0: 2, 3, decís vos.
1: Y ponele, sí.
0: 23 millones de pesos.
1: ¿Qué?
0: 23 millones de pesos
1: para
0: como jubilado.
1: Hay gente de Entre Ríos que cobra 23 palos de por mes.
0: Francisco Taibbi, quien fuera el titular del Ente Provincial Regulador de la Energía, cobra hoy 23 millones de pesos mensuales. Es una chanchada. Hay varios más, después te cuento un poquito más, pero hay varios que cobran ahí alrededor de los 20, ¿eh? Varios que andan alrededor de los 20. Como bien imaginarás, son todos esos que trabajaron cerca de la energía, EPRE, ENERSA.
1: Qué lindo, che.
0: Obsceno, obsceno, obsceno.
1: Mira vos.
0: Obsceno. Mientras los jubilados de esos que tienen que hacer dedo para llegar a la escuela rural están peleando para cobrar un 1.000.000 y pico por ahí.
1: Los más jubilados docentes, si querés, después te cuento cómo le está yendo.
0: Sí.
1: Con los gastos de salud y todo.
0: Oh. Yo cierro la jubilación. Una jubilación de 23 millones,
1: no,
0: ¿cierto?
1: Ah, sí, sí.
0: Ponele.
1: Sí, ponele. Nos merecemos más.
0: Nah, pero bueno. 15, ponele.
1: Ponele.
0: Qué chanchada. No, es muchísimo, gente, es muchísimo. Bueno, mañana contamos un poquito más, capaz, pero es demasiado. 343-5050-770. 343-5050-770. Estamos en redes sociales, por supuesto, en Instagram y en Facebook. Mensaje de Concordia de Concepción del Uruguay. Hola, buenos días. Linda mañana, ¿verdad? Este es un trabajador de Granja Tres Arroyos que ya charló con nosotros y nos contaba que él está en una de las empresas de la Granja Tres Arroyos que en este momento estaba trabajando normal y sin problemas, pero que ahora lo quieren pagar en 10 cuotas. Ojalá que no se joda, la verdad, la situación ahí está complicada. Concordia, parezco ratón en celo, revolviendo papeles, a ver si aparecen, aunque sea unos federales. Ah, por los pendrive. Adorni, sos envidiable. ¿Qué va a aparecer, hermano? Cuando das vuelta así, no te aparece ni un billete de 1.000. No, no te pasa, olvídate que no. Bien. 343-5050-770. Escribí Cariseca, Seca con C, todo junto, y nos encontrás en todos lados. Juanpi, podés hablar.
1: Cerramos de la mano de Air Supply. Just as I am, lo que estamos escuchando, un clásico de unos Air Supply que han sido los protagonistas de este romántico. Vamos a la pausa con ellos. Quédense, hay mucho más Cariseca por delante.

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5: Buen día, Gise, ¿cómo andás? ¿Qué decís? ¿Cómo te va? ¿Qué contás?
12: Muy bien, buenos días. Acá viendo si llovía. Intermitente, ¿te podrías decir el término? Porque es como que de ratitos sí, de ratitos no, de ratito un poquito más fuerte, un poquito menos.
5: Bueno, qué pesado.
12: Así estamos desde muy temprano.
5: Está complicado con la ropa, con los chicos, con todo.
12: Por favor, pensamos que ya no, pensábamos que pasábamos de esa niebla, de la neblina, y de la llovizna, hoy otro día de lluvia y gris, claramente, en la ciudad de Concordia.
5: Bueno, escucha, ¿de qué se habla? No, se hace la peatonal al final, nueva.
12: ¿Vos te das cuenta?
5: Al final, no se puede creer nadie ya.
12: Una vez más, deciden hacer un gran proyecto, buscan oferentes, todos, y ¿saben lo que pasó?
5: ¿Qué?
12: Se olvidaron de preguntarle a los que les interesaba realmente.
5: Es insólito. O sea, yo agarré, lo anuncié, lo promocioné, licité, aparté la guita para hacerlo, y cuando voy la gente dice, no, pero yo no quiero.
12: Claro. Entonces cuando después de cartelerías en cada una de las puertas de un comercio, de no a la nueva peatonal, de manifestaciones, de intentos de reuniones de los centros de empleados del comercio y demás, logran una reunión, se sientan a la mesa, los comerciantes recién ahí son escuchados y pueden explicar por qué no les convenía esta decisión de ampliar la peatonal de la ciudad de Concordia, y entonces ahí dicen, bueno, lo vamos a evaluar, ahora entendemos este otro punto. Pasa un tiempo igual, porque esto fue el 20 de marzo, y ahora finalmente deciden cancelar, anular la licitación esa, porque, bueno, claramente los comerciantes no estaban de acuerdo, porque como yo les había comentado en ese momento, cuando se había hablado de este anuncio de licitación en principio, los comerciantes lo venían planteando hace muchísimos años. Hay ordenanzas en el medio que están ahí dormidas nada más, nunca se llegaron a realizar, porque entre idas y vueltas siempre se pensó en ampliar otra de las zonas de la ciudad de Concordia, que es Avenida Las Heras, que donde ahí también se hizo algún cambio con algunos sillones, con alguna cuestión en el medio de la avenida, como para que sea más o mejor transitada, digamos, para que los comerciantes de esa zona también puedan ampliar sus ventas. Claramente todo tiene que ir por ese lado. Un intendente que dice además estar siempre apoyando las cuestiones privadas, ¿no?, que tienen que ver con el comercio, siempre apoyando al comerciante, lo ha manifestado muchísimas veces, va a las empresas, va a los pequeños emprendedores, hace sus recorridos, sin embargo, detalle no menor, se olvidaron de consultarles ellos mismos antes de hacer esta llamada a la licitación. Bueno,
5: qué
12: claramente
5: increíble.
12: Esto termina, no sé si claramente, porque en realidad digo, no creo que lo esperábamos, de todos modos, porque más allá de esto, más allá de las reuniones, dijeron, bueno, lo vamos a evaluar ahora que ustedes nos plantean esto. Sin embargo, esto se había hecho, según la Subsecretaría de Obras Públicas, en un expediente ellos habían marcado que la Secretaría de Desarrollo Humano tenía resultados que arrojaban que aproximadamente el 80% era de viabilidad, que se estaba por realizar, que era posible y que era deseado, digamos, ¿no? Que era ensanchar todo el sector peatonal, en principio, para ir viendo el comportamiento y así pensar en otras obras más adelante. Bueno, todo esto ha quedado ahora en la nada. Todo esto además se conoce en el medio de lo que veníamos hablando, que tiene que ver con el aumento del estacionamiento medido. No solamente que volvió la aplicación y que empezó a funcionar esta semana.
5: Ah, claro, porque eso le espanta a los clientes.
12: Lo primero que notaron esta semana, que van un par de días, 3-4 días de que empezó a funcionar el estacionamiento medido y la pequeña evaluación que puedo hacer desde el Centro de Empleados de Comercio, por ejemplo, que fue el primero que le preguntaron claramente a José Simonetti, ¿qué pasó? Bueno, esto profundiza el problema, dijo Simonetti, ¿no? ¿Por qué? Porque ellos venían con estas cuestiones de que no está llegando nadie a la peatonal de Concordia y ellos veían hoy vacías esas primeras calles alrededor, y que incluso los comerciantes dejan sus vehículos en las calles posteriores a donde está el estacionamiento medido. Por eso les contaba, no sé, por ejemplo, a los alrededores, una de esas calles es calle Rivadavia, que ya te queda a 3 cuadras de la costanera, ¿no? Ya al final, bueno, si vos vas a ir a comprar al centro y no querés pagarte los, no sé, 300, 500 pesos de estacionamiento por bajar 15 minutos a comprar algo, bueno, vas y tenés que estar un poco más lejos, porque ese radio ya está cubierto por los que van en vehículo a trabajar al centro. Entonces te estás quedando en la peatonal, o sea, estás a 10 cuadras del centro de la ciudad de Concordia. ¿Y qué hacen los comerciantes? Según lo que dice Simonetti, los que en realidad los que van a comprar, es ir a otro lado. No vas a ir al centro a comprar algo si tenés que pagar un extra, digamos, solamente poder estacionarte un ratito a hacer alguna compra. Ellos lo que evaluaron ahora es, estaban viendo esto, ¿no? Lo vacío que está, además tampoco le va a dar recaudación al municipio. ¿Hay ahí alguna propuesta? Les digo, les tiro, alguien ha escrito algo ahí, pero no sé si va a llegar a proyecto específico que pueda entrar al Consejo Deliberante, aunque sea, pero hay una iniciativa que propone hacer un registro de trabajadores del microcentro para que al menos esas personas que van a trabajar a los comercios de la ciudad de Concordia puedan abonar menos el estacionamiento medido o que tengan algún otro descuento, alguna cuestión que los favorezca, porque están hablando de que hoy les sale para ir a la mañana y a la tarde pagando el estacionamiento medido unos 100.000 pesos por mes, ¿sí? O sea, claramente un empleado de comercio no puede darse el lujo de ir a estar más cerca de su trabajo dejando su auto en esa zona, ¿no? Al que puede ir en auto, digamos. Bueno, claro. Entonces en eso también lo ven complicado, porque hasta dice, nosotros mismos nos ponemos la barrera, porque claro, como les digo, todo alrededor de la zona de estacionamiento medido están los autos de los comerciantes, de los que trabajan en esos comercios, y entonces el que va a comprar lo tiene que dar un poco más lejos. Bueno, y parece que todo eso hace que, incluso estos primeros días del mes, que por ahí tienes un poquito más de movimiento en el centro de la ciudad de Concordia, no lo están teniendo tampoco. Así que nuevamente el rechazo desde el SEC, ¿no? Diciendo, bueno, profundizan el problema, esto no nos estaría beneficiando, y una vez más tampoco fueron llamados a la evaluación o a la consulta al respecto de los valores de pasar de 100 pesos a casi 500.
5: Gracias por el aporte, abrazo y charlamos la próxima semana.
12: Dale, hasta la semana que viene.
5: Chau, chau. Gisela Guerrero de Concordia para Cara y Seca.
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0: Bien, hablamos de eso, de jubilaciones. Se está discutiendo la reforma previsional en la provincia de Entre Ríos con alta conflictividad. De hecho, hay una campe en este momento de docentes nucleados en ACMER y el debate se está dando en comisiones en la Cámara Alta, Juanpi.
1: Ayer por la mañana estuvieron el ministro de Economía, Fabián Boleas, y el titular de la Caja de Jubilaciones, Gastón Bañat, que estará presente mañana aquí en el piso de Caliseca. Atentos y atentas todos los oyentes para dar cuenta de todas las dudas que hay alrededor de la reforma previsional. Escuchamos un minuto de lo que dijo ayer el titular de la cartera de Hacienda luego de su exposición en la Cámara Alta Provincial.
2: Tuvimos la oportunidad de transmitirles a los senadores cuál es la visión del gobierno, los motivos que han llevado a presentar este proyecto de ley, que nosotros creemos que es fundamental para la sanidad de las cuentas públicas de Entre Ríos y sobre todo, pero fundamentalmente, para garantizar la sostenibilidad del sistema previsional y garantizarle a los que aún no se han jubilado que puedan jubilarse y cobrar esa jubilación, ¿no? Fundamentalmente versaron sobre los tres o cuatro puntos centrales del proyecto, que tiene que ver con la edad, tiene que ver con las particularidades para los regímenes especiales y la situación de los municipios.
1: Fabián Bolea, ministro de Economía de la provincia, luego de su exposición en la Cámara de Senadores. Por la tarde fue el turno de los docentes, que dieron cuenta de su disconformidad con esta iniciativa por todo lo que ya hemos expuesto y también han contado aquí en Caliseca. Hoy siguen las audiencias, van a estar los representantes de los gremios estatales, de trabajadores del Estado, también estará personal legislativo y se espera la presencia de personal judicial. Iremos contando día a día qué es lo que se va charlando en estas audiencias, pero lo importante, lo clave, es que mañana por la mañana tendremos aquí la presencia del titular de la Caja de Jubilaciones, Gastón Bañata, los efectos no solo de defender la reforma previsional, sino que también de responder todas las dudas y todas las consultas que haya al respecto. Por eso le decimos a aquellos que estén interesados que nos envíen sus preguntas, sus consultas. En todo caso, también si quieren plantear algún tipo de disconformidad con la ley o apoyo a la ley, en tanto y en cuanto sea en el marco del respeto, se puede hacer, obviamente. Mañana Gastón Bañat estará aquí en el piso y podremos en profundidad consultarle todo lo que haya que preguntarle sobre la reforma previsional.
0: Entre otros puntos muy polémicos está en cómo se calcula el 82% móvil. Porque mientras el gobierno dice, claro, ese 82% no tocamos, la fórmula en la que se va a calcular pareciera ser que sí va.
1: ¿Te adelanto la respuesta? Que ya nos dijo un senador el otro día, en realidad.
0: ¿Qué va a decir?
1: Y es un debate semántico.
0: Ah, chica.
1: Es un debate semántico. Es un debate semántico. Pero bueno, mañana por la mañana, el presidente de la Caja de Jubilaciones aquí en el piso.
0: Bien, estamos casi yéndonos, quedan dos minutos. El Facu dice que tiene algo más para contar. Imaginamos, ahí en la puerta de entrada del Estadio Azteca, algún elemento más del Mundial.
3: Hablamos todo lo que tiene que ver con los colores, lo lindo, lo hermoso de este Mundial que parece ser con todo. Bueno, vamos a hablar de la parte gris, de la parte oscura, de la parte que poco se está hablando, de las polémicas que están surgiendo en la previa de este Mundial, principalmente con lo que estaba pasando con Irán. Irán tenía una sede en Estados Unidos y finalmente, por todos los problemas que tiene con Estados Unidos, con el propio país, va a cambiar de sede. Va a ir finalmente a Tijuana, Baja California, que esto queda en México, y va a viajar todos los días.
0: Ahora, pero hay una...
3: Ese es uno de los problemas.
0: Está bien, pero es un problema, tiene un problema deportivo, estamos hablando acá. Sí. Es decir, si vos estás en la sede y jugás ahí, no es lo mismo que estar viajando todo el tiempo.
3: Exactamente, tendrá por lo menos...
0: No se puede jugar el Mundial así, ¿eh?
3: Tendría promedio...
0: En Estados Unidos tenés que jugar en México y en Canadá, no se puede jugar en Estados Unidos, sí.
3: Promedio tendría por viaje 2.000 kilómetros por partido.
0: No podés.
3: De igual manera. Otra de las selecciones, dos selecciones para ser exacto, que tuvieron problemas a la hora de llegar a los aeropuertos fueron la de Senegal y la de Uzbekistán, que ambas selecciones lo bajaron a todos. Los aviones pasaron por detectores de metales como si fueran terroristas y lo hicieron pasar por perros para que le huelan todos los equipajes en caso de que no tenga ninguna sustancia. Bueno, estamos hablando de ese tema y quiénes, en este caso, la pasaron muy mal fueron la gente de Irak y el delantero de Irak, Ashmen Hussein.
0: Lo confundieron con un terrorista. ¿Qué hijos de...?
3: Bueno, eso es lo que está pasando en este...
0: Pará, lo confundieron con un terrorista, lo tuvieron 7 horas declarando.
3: Exactamente. Iba a ser jugador mundial.
0: Andá, disculpá, ¿sabes qué? Nos reconfundimos. Sorry.
3: El daño ya está hecho. Y otro de los...
0: Pero es una barbaridad, loco.
3: La noticia que llama mucho la atención en la previa, sí, fue lo que le pasó a Omar Abdulkair Artán. Quizás por nombre no lo conozcan, pero era un árbitro que iba a ser designado, un árbitro de Somalia, que iba a ser árbitro de este mundial, que fue deportado. Lo mandaron a su país nuevamente porque no pudo concretar el pasaje a Estados Unidos. Y bueno, lamentablemente no se va a perder quizás de ser el árbitro africano con mayor presencia en el mundo dirigiendo un mundial. Bueno, algunas de las cosas que va dejando este mundial. Y lo último, para cerrar, Juan Pablo, lo más reciente, que Francia tiene problemas, ya que Mbappé y Olise dejaron la concentración tras su último amistoso del partido de Francia, y eso generó malestar. Normalmente cuando estás en concentración vas siempre junto. Bueno, estos dos jugadores, estrellas mundiales, Olise del Bayern Múnich y Mbappé del Real Madrid, dejaron la concentración de Francia, se fueron un par de vueltitas y volvieron, y bueno, está ahí muchas internas dentro del país vigente subcampeón del mundo, que bueno, les llamaba a ser uno de los favoritos de este mundial.
0: Ahora, no se puede jugar el mundial así. Bueno, un país donde
3: va perdiendo lentamente la seriedad de este mundial en algunos aspectos.
0: Sí, sí, donde vos tenés a un equipo que tiene que viajar en avión porque no puede ser de pisar la sede de Estados Unidos, no podés.
3: Y tiene que jugar, de hecho, Irán no le cambiaron la sede, tiene que jugar en Estados Unidos, o sea que tarde o temprano va a pasar a hacer el viaje. Lo que llama la atención es que vas a hacer viaje Estados Unidos-México, Estados Unidos-México, Estados Unidos-México.
0: O sea, ahora la FIFA no se puede hacer... La tonta con esto.
3: Estamos a 7 horas de que arranque el partido inicial entre México y Sudáfrica, y este mundial va a ser recordado, algunos por cosas buenas y otros por estas cuestiones que acabamos de mencionar, muy negativas.
0: Un país racista no puede organizar el mundial. Un país racista no puede organizar el mundial, bajo ningún punto de vista. Paco, bueno, gracias.
3: Vamos mañana con toda la agenda del fin de semana, porque hay muchos deportes por repasar. Vamos a hablar de básquet. Se viene una nueva fecha de patronato, pero todo eso te lo voy a contar mañana.
0: Escucha, ¿y cuándo está la nueva lista de la selección con aquellos que tendría que sacar porque no están 100%, los nuevos y eso?
3: Hoy al mediodía, más tardar, tendría que estar esa lista. Se habla mucho de Guido Rodríguez. Llamativo porque no estuvo en las últimas concentraciones, es quien pica en punto.
0: ¿Dónde juega Guido Rodríguez?
3: Está en el Valencia, un equipo que con mucha suerte acaba de mantener la categoría en el fútbol español, pero es algún nombre que quizás no se lo esperaba tanto, si es verdad que necesitaban un central que no estaba en la lista.
0: Operación técnica puesta en aire, el negro Claudio Herrera, gracias Juan Pablo Scattini.
1: Ha sido un gusto, nos vemos mañana.
0: Gracias Facu.
3: Será hasta mañana.
0: A ustedes por estar, abrazo, hasta mañana, quédense en la continuidad de las radios que ya llega GPS, chau chau.
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0: Hola, hola a todos. ¿Cómo les va? ¿Cómo andan? Bienvenidos y bienvenidas a GPS. Los vamos a estar acompañando como cada mañana. Con toda la información y la actualidad estaremos en vivo por las radios de Luner hasta las 11. Comenzamos en este jueves 11 de junio, día que arranca el Mundial. El Mundial de Fútbol 2026. No con la participación de la selección argentina, ustedes sabrán que jugará la próxima semana, próximo martes a partir de las 22 horas contra Argelia, pero siempre es lindo poder conocer la ceremonia inaugural, el primer partido que jugará México-Sudáfrica, la particularidad que se da en el día de hoy, que se realizan tres ceremonias inaugurales en los tres países en donde se va a jugar, y bueno, será interesante, ¿no? Y comenzar a disfrutar a quienes les gustan el fútbol, quizás a otros no, pero seguramente alentando y viendo los partidos de la selección argentina, seremos muchos, claro que sí. 9:09. La saludo primero a Lucrecia Clausich. Lucre, muy buen día, buen jueves, ¿cómo estás?
1: Hola, Tiago, ¿cómo estás? Buen día para vos, para el equipo y para la audiencia. Bien, bien, con ganas de empezar. Día medio gris, ¿no te parece?
0: Día gris, no hemos visto prácticamente el sol durante toda la semana.
1: Ay,
0: Lucre.
1: Sí, no me gusta cuando no vemos el sol.
0: Hay que ponerle un poquito de ganas ahí. Sí. Pero falta claro. La vitamina D, la que nos da el sol, o le ponemos
1: ¿Vitamina D?
0: Vitamina C, D, nos faltan todas las vitaminas.
1: A mí me faltan todas, chicos,
0: Pero ya jueves, Lucre, mirá qué rápido que ha pasado la semana, sin el sol igualmente.
1: Sí, te cuento un poco, 11 grados 6 décimas, la temperatura actual, humedad 95%, la presión 1010.1 hectopascal, viento calmo, según el servicio meteorológico. Y recuerden que la máxima para el día de hoy, jueves, de 18 grados y la mínima de 10. El cielo está cubierto, está gris el día, así que bueno, vamos a intentar ponerle onda. Y ya te adelanto un poquito para mañana viernes, tendremos una máxima de 19 y una mínima de 6.
0: Bueno, por más que dije que era jueves, que haya pasado rápido la semana, como que me respondiste, no, flaco, no sale el sol, no estábamos con onda igualmente. ¿O no?
1: No, estamos siempre con onda. Un poco cansados, pero siempre con onda.
0: Ahí va, eso me gusta. Bueno, Lucre, vamos a tener mucha información.
1: Sí.
0: Vamos a conocer la situación de una escuela en la ciudad de Concordia, que viene llevando adelante una serie de reclamos y no les han dado una respuesta en este último tiempo. Y hubo padres, alumnos y docentes que realizaron un abrazo simbólico a la institución para poder visibilizar ya los reclamos que vienen presentando hace un tiempo. Vamos a conocer también más detalles de la reforma previsional. Yo les dije que se está picanteando la cosa en el día de ayer, y ayer hubo un estudio jurídico, de esos estudios jurídicos que suelen presentar presentaciones cada 2x3. Bueno, me presentó una cautelar. Una cautelar para poder frenar el debate legislativo. Se les prendió la lámpara a los muchachos del estudio jurídico y dijo, ahora que están la legislatura debatiendo, sí lo presentamos ahora. Se hubiesen avivado, muchachos, y lo hubiesen presentado un poco antes a la medida cautelar. Bueno, pero más allá de eso, ayer estuvimos conociendo una mirada un poco más técnica jurídica por parte de un docente universitario, exsecretario de Justicia, está siendo asesor del gobierno provincial, Martín Acevedo Miño. Con esto que se habla de que hay algunos puntos de que pueden ser inconstitucionales o no, bueno, nos comentó justamente parte de esa información o de esa mirada, si se quiere, que a veces hace falta, ¿no? ¿Qué más tenemos? Bueno, vamos a conocer también con respecto a la situación de Soeber. Hay un sindicalista que encabeza la lista que va a competir el 12 de junio, mañana mismo, contra la conducción actual del gremio vial. Y bueno, hay algunas promesas que realiza Federico Colomina, que en un ratito vamos a hablar con él. Un sindicato, al menos propone un sindicato un poco más cercano a los trabajadores. En un ratito, más detalles. 9:12, queremos conocer cómo se encuentra Concordia, nos lo cuenta Gisela Guerrero. Gise, muy buen día, buen jueves.
2: Muy buenos días, muy bien, aquí estamos en otro día gris en la ciudad de Concordia, con algunas lluvias desde temprano, así que bueno, va y viene, digamos, el agua, y estamos viendo ahora en este momento, parece que no llueve, pero está totalmente gris, como que esto va a continuar. así también lo dice el Servicio Meteorológico, lluvias aisladas. El problema era que decía entre 10 y 40%, ¿viste? Vos cuando no te lo imaginás, realmente querés creer que no, bueno, sí, ha aparecido 12 grados 4 décimas la temperatura, la humedad del 97%, que te diría 100% ya, en esta mañana que va a tener una máxima igual de 18 grados, porque estas lluvias terminarían, finalizarían ahora en horas del mediodía, y para la tarde todavía se mantendría nublado. Según lo que dice el Servicio Meteorológico hoy, hay todavía probabilidad de lluvias, pero para el sábado por la tarde, ¿sí? Para estar atentos, digo, ya adelantándonos un poco a lo que se viene, mañana por la mañana podría haber neblina y empieza a descender la temperatura, sobre todo en cuanto a las mínimas, así que a estar precavidos también para esa situación de los cambios que ofrece el clima, porque bueno, entre tanta humedad, temperaturas más elevadas al mediodía, después de repente un poco de frío más temprano, bueno, hay que cuidarse también de eso.
0: Muy bien, ¿qué tenemos para hoy, Gise?
2: Bueno, vamos a volver a repasar algunas cuestiones que tienen que ver, algo que ya veníamos contando por acá. Habíamos hablado de una posibilidad de ampliación de la peatonal de la ciudad de Concordia. Les habíamos comentado también de que los comerciantes frentistas a la peatonal se habían estado manifestando en contra de esa ampliación. Les comentamos en su momento también que habían solicitado alguna reunión con la intendencia para manifestarles lo que ellos pensaban. Bueno, y hoy hablamos de que finalmente se anuló la licitación millonaria después del rechazo de los comerciantes para esa ampliación de la peatonal, así que les contaremos más detalle de cómo viene esa mano. Algo que más o menos se veía venir, si les hubiesen dicho, les hubiesen preguntado primero a los comerciantes qué opinaban de esa ampliación, si hubiesen evitado toda esta situación, pero bueno, dieron un paso atrás, me parece que era lo que correspondía después, sobre todo de esa reunión que habían logrado los comerciantes, así que ampliaremos ese tema por un lado, y también iremos contándoles, porque hoy es el segundo día de la oferta de la Feria de las Carreras que se hace en la ciudad de Concordia. Hubo ayer apertura con el intendente a la cabeza, por supuesto, como en cada edición, es la 23ª edición de la Feria de las Carreras que se hace en la ciudad de Concordia, que comenzaba en el día de ayer, que continúa en el día de hoy, que por supuesto nuestras facultades en Concordia, tanto la de alimentos como la de administración, están allí también con sus stands y con demás, algunas actividades, algunas charlas, mostrando lo que tienen para los concordienses que se quieran quedar a estudiar por acá. Así que eso como una de las actividades, y no quiero dejar de mencionar, porque también hablamos en este espacio, donde habían hecho algunos descuentos, ¿no?, a los empleados municipales que habían hecho paro, finalmente tuvieron que devolver ese dinero del descuento, ¿sí? Así que hubo ahí, me acuerdo, una presentación para que les devuelvan el dinero. Incluso algunos estaban marcados, ¿no? Quienes estuvieron pasando por frente a la municipalidad en alguna de las manifestaciones, eso se había hablado ya de alguna incluso reubicación, les habían planteado alguna situación a esas personas que habían decidido manifestarse, y bueno, y aquellos que hicieron paro les habían descontado. Bueno, finalmente lograron a través de un amparo ante la justicia, ¿no?, que obtuvo respuesta favorable y le han tenido que devolver ese dinero, así que también interesante para poder charlamos.
0: Luego lo ampliamos, Gise.
2: Dale, gracias.
0: 16 minutos pasaron de las 9 de la mañana, nos vamos a Concepción del Uruguay a hablar con nuestro amigo y colega Pipo Iglesias. Pipo, querido, muy buen día, buen jueves. A ver si recibimos a Pipo.
3: Ahí está.
0: Muy bien, ¿cómo estás todo? ¿Cómo estás vos? ¿Cómo se encuentra la histórica en la mañana de hoy?
3: Bien, amanecimos con un jueves muy, muy gris, con lluvia. Bueno, ahora llovizna, pero llovió bastante durante la madrugada, ¿no? Por ahí, hasta como un diluvio en un momento, pero bueno, ahora se ha calmado. Tenemos 13 grados ahora, está muy húmedo, bueno, 95% de humedad, y vamos a tener todo el fin de semana así que ya llegamos más de una semana con este tiempo. Vamos a tener no una sensación térmica, pero la mínima van a ser de 3 grados allá por el domingo, así que a sacar otra vez la campera, muchachos, y a abrigarse bien, porque viene un fin de bastante, bastante fresco.
0: ¿Qué tenemos, Pipo, para hoy?
3: Bien, bueno, ayer hablábamos con Barberán sobre los 72 horas de paro convocadas por el gremio municipal aquí de Concepción del Uruguay. Se está llevando a cabo el segundo día de hoy. Sí pude corroborar en una recorrida ayer por algunos lugares de la ciudad que se está recolectando la basura, los residuos domiciliarios, o sea que ese servicio está funcionando, cosa que me parece bien. Ahí se han llegado a un acuerdo. Bueno, hoy es el segundo día y ratificando lo que marcaba ayer Barberán, el próximo 15 de junio aquí Concepción va a ser la sede del segundo encuentro del espacio nacional del PJ, buscando debatir la condición de una alternativa política según marcaron desde un comunicado. La convocatoria lógicamente tiene una especial en relevancia en tanto en la ciudad como en Entre Ríos, porque el anfitrión va a ser Laurito, el intendente de la ciudad, quien en los últimos tiempos se está posicionando como uno de los candidatos o precandidatos a gobernador por parte del PJ, ¿no? El encuentro se va a realizar durante dos días después del Congreso Provincial Partidario. Y bueno, veremos, a ver, tendremos a los popes del PJ aquí por Concepción del Uruguay y veremos a ver qué es lo que sale de este encuentro, ¿no? Me parece bastante interesante porque creo que puede llegar a definir alguna cuestión.
0: Totalmente.

0: protector, ¿no?
1: Totalmente, totalmente. Lo definiste muy bien ahí, Pipo. Mantenemos contacto, Pipo, ¿te parece?
0: Dale, un saludito ahí al queridísimo amigo Pablo Salomone, que nos viene escuchando desde hace tiempo.
1: Muy bien, saludos, un abrazo grande para él. Gracias a todos los oyentes que se comunican. ¿A qué número, Lucre?
2: Al 343-512-9299. 343-512-9299, y si no, también por redes sociales, @GPS y bajo información.
1: 9:20. Atención que tenemos información con respecto al tren que está sin funcionar desde el 8 de mayo.
2: Sí.
1: El tren que une Paraná con Colonia Avellaneda y La Picada. Vinieron los chicos de la Escuela del Más Fuerte.
2: Sí, claro.
1: La Escuela del Más Fuerte era, ¿no? De La Picada. Estuvieron acá en el estudio de Radio UNER Paraná y los propios estudiantes estaban comentando cómo los afecta a ellos que quieren ir a la escuela que no funciona el tren. Les contamos a nuestros oyentes de la costa del Uruguay que acá el tren tiene un precio muy accesible porque cuesta solo 3.000 pesos y une estas localidades de una manera, por supuesto, muy rápida. ¿Qué es lo que pasa? Trenes Argentinos tenía funcionando una sola formación, se le dice, una sola unidad. Se rompió. Resulta que no había una segunda unidad que funcione en el caso de que suceda lo que sucedió. Uno puede entender esas cuestiones, pero bueno, se solucionó el inconveniente que había en esta formación. Después empezaron a inspeccionar las vías. En las vías encontraron que había un socavón a la altura de Colonia Avellaneda que en los últimos días fue reparado por el propio intendente. Viene el intendente de Colonia Avellaneda, Ariel Weiss, que reparó el socavón, que sacó fondos de la municipalidad, que dijo, che, tenemos que defender a nuestros vecinos de Colonia Avellaneda, vamos a responder también y hacer la solicitud de los reclamos correspondientes al gobierno nacional, porque como Trenes Argentinos corresponde al gobierno nacional. Pero Weiss dijo, sacó pecho y dijo, yo voy a arreglar el socavón que está en mi localidad y voy a hacer que el tren funcione. Lo arregló el socavón. ¿Qué pasó? Continuaron constatando la vía. Resulta que ustedes sabrán que hay gran parte del recorrido del tren que circula por asentamientos marginados, que lamentablemente en esos lugares hay agua servida, desagües pluviales, se tira la basura. Todo eso ha empeorado el estado de las vías. Resulta que ayer miércoles iban a venir el personal de Trenes Argentinos a realizar la inspección. Sin ningún motivo no se acercaron y no realizaron el trabajo. Aparentemente van a venir hoy. Esto es todo fuente que fuimos consultando con Trenes Argentinos, con los vecinos, con los municipios. Bueno, aparentemente van a venir hoy los muchachos de Trenes Argentinos.
2: Sí.
1: A realizar la inspección. Pero aparentemente a proponer más solicitudes, que lo que haría es demorar aún más la reactivación del servicio. Y hemos visto cómo no solo afecta a los estudiantes de la Escuela Más Fuerte, sino también a los docentes, pero también a los trabajadores, a los jubilados que se mueven de una localidad a la otra y que lo utilizan al servicio y que están siendo afectados. Digo, nadie está pensando en ellos, ni desde los municipios que tienen que hacer los reclamos correspondientes y en algunos casos afrontarlos. Y principalmente el gobierno nacional, principalmente Trenes Argentinos, que por un lado no tiene ni siquiera un interlocutor que transmita la información a los medios de comunicación, porque Juan Carlos Stickel, que es el de Trenes Argentinos, como no sé bien el cargo, pero una especie de embajador en la provincia de Entre Ríos o en la ciudad de Paraná, y no puede hablar con los medios de comunicación. No sé, hay organismos nacionales que organismos nacionales en la provincia de Entre Ríos, todos, que no pueden hablar con los medios. Pero hubo funcionarios o hubo directivos de en estos organismos nacionales que están ubicados en Paraná y demás, como es el ANSES, que han hablado en su momento y que después le abrieron la puerta y le dijeron, adelante, está invitado a retirarse. Así funciona el gobierno nacional. Y se los comentamos quienes hacemos las consultas a diario. Le estamos informando lo que sucede cuando nosotros hacemos las consultas con lo que nosotros nos encontramos cuando dialogamos con ellos.

0: No, no puedo hablar de tal tema, te dice. No, no me permiten hablar de tal tema.
1: ¿Y mientras tanto?
0: Gran pregunta, Lucre. Y mientras tanto, ¿qué pasa con los vecinos de la localidad? ¿Qué pasa con los vecinos de la provincia? Bueno, está a las claras. El presidente Javier Milei ha viajado más a los Estados Unidos que a recorrer a las provincias.
1: También.
0: Mucho no le importa. Es la realidad. Discúlpenme que tengamos que decirlo de esa manera, pero uno tiene que hacer un análisis de lo que ve y de lo que sucede. Y realmente es preocupante que suceda esto, porque hay trabajadores, hay jubilados, lo repetimos, que necesitan información. Necesitan saber por lo menos cuándo va a volver el tren que nosotros lo veníamos usando todos los días. Paralelo a ello, por ejemplo, hay otras situaciones que tampoco benefician. Se retiró la línea 20, que hace muchos años venía ingresando al barrio San Agustín.
1: Sí.
0: El barrio San Agustín es el barrio más poblado de la provincia de Entre Ríos. Sigue siendo en la actualidad el barrio con más habitantes en toda la provincia. Retiraron la línea 20, aparentemente entre un acuerdo que realizó el gobierno provincial con la municipalidad de Paraná. ¿Qué estaba pasando? Los muchachos de ERSA y de Mariano Moreno son bastante vivos, conocen bien el sistema. Se les metieron con las líneas del área metropolitana a circular en el eje urbano. ¿Qué les dice San José? ¿Pero cómo es? ¿Las líneas urbanas entonces tenemos que bancar que las líneas metropolitanas nos cobren el boleto y que nosotros no podamos sacar un rédito económico? Si ustedes se supone que circulan hacia Colonia Avellaneda, San Benito, Sauce Montrul, Colonia Ensayo, y nosotros circulamos dentro de Paraná. Porque los vecinos de Paraná entonces le están pagando el boleto a ustedes. Bueno, aparentemente llegaron a un acuerdo. Retiramos la línea 20,
1: ajá,
0: entonces solamente circula hacia la zona de la terminal Casa de Gobierno. Y la empresa San José entonces debería hacerse cargo de que una línea urbana haga el recorrido que realizaba la línea 20. No, resulta que los vecinos del barrio San Agustín, toda la zona del Club San Agustín, de la Plaza Eva Perón, de toda la zona de calle Las Calandrias y demás, ahora tienen que caminar, no sé, hasta 10 cuadras quizás para tomarse un colectivo. Cuando hay gente grande, cuando hay gente que, inclusive hasta con problemas de salud, que necesita trabajar y movilizarse de la, igualmente, y se les complicó ahora con esta modificación que realizaron sin la consulta de los vecinos tampoco, así como que de un día para otro. Digo, hay algunas decisiones que se toman en cualquier organismo, en cualquier ámbito que sea, que no sé si intentan que pasen desapercibidos, no sé qué es lo que se pretende, pero últimamente vienen trayendo varios problemas. Y eso es preocupante, y por supuesto que estamos ahí para informarlo y,
1: sí, claro,
0: y los escuchamos a los vecinos y le damos por supuesto el tiempo para que puedan hablar en la televisión, en la radio, en las redes, y lo vamos a seguir haciendo. Y vamos a seguir haciendo las consultas a los funcionarios, por más que algunos de ellos no se les permita o no quieran informar qué es lo que sucede o por qué se toma tal o cual medida. 9 de la mañana, 28 minutos. ¿Actualizamos la temperatura, Lucre, a esta hora de la mañana?
1: Dale, la temperatura en este momento es de 11 grados 4 décimas, tenemos el cielo cubierto y humedad 95%.
0: Claudio Nero Herrera está con nosotros en la operación técnica y musicalización, Rafael Romero en la producción, Javier Bletter y Samuel Ledesma en el área comercial. Juntos los estaremos acompañando hasta las 11 por las radios de Lunar.
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0: era para que no organicen nada este fin de semana.
1: No, me quedó clarísimo.
0: Se guarden para el próximo.
1: Me quedó claro.
0: Vamos todo, lo quiero todo. Nerito, te quiero ahí, Rafa también. Próximo sábado, ya les quedó claro.
1: Sí.
0: Román el original.
1: ¿A dónde?
0: En Yerlam, XL. Bueno. Saludos para el amigo Lucas Fontela y a todos los que están organizando, como siempre, proponiendo eventos para la ciudad, que es importante también que se mantengan. Uh-huh. ¿Actualizamos la temperatura, Lucre?
1: Dale, la temperatura en este momento, 11 grados, 4 décimas.
0: ¿Cómo pueden comunicarse con nosotros?
1: Al 3435-129299, 3435-129299, y si no, en redes sociales, @GPS_información.
0: Bueno, mañana 12 de junio, se van a realizar las elecciones del Sindicato de Obreros y Empleados Viales de Entre Ríos, y se va a presentar una única lista opositora que va a competir, y justamente Federico Colominas está convencido de que sí, de que va a ser el dirigente que encabece esta lista opositora para competir mañana. Está en comunicación telefónica con nosotros. Federico, muy buen día, buen jueves. El equipo de GPS y Tiago Romero te saludamos. ¿Cómo va?
2: Hola, Tiago, buen día a los chicos de la mesa ahí y a toda la audiencia.
0: ¿Cómo estás vos? ¿Todo bien?
2: Bien, la verdad que estamos muy contentos y entusiasmados con cómo se ha ido desarrollando todo el proceso. La verdad que muy contento por la recepción que hemos tenido. Hemos recorrido 2-3 veces en algunos casos la provincia, las zonales. Hemos escuchado mucho a los trabajadores y la verdad que hay un convencimiento casi general de que hay que empezar a trabajar en un nuevo sindicato por los próximos 4 años. Así que venimos trabajando esa idea y los trabajadores están convencidos de eso.
0: ¿Cómo están los trabajadores hoy en la actualidad?
2: Y los trabajadores actualmente, la mayor preocupación que nos han planteado es justamente la ausencia de nuestro sindicato. Lamentablemente también hemos visto en los últimos tiempos, te diría en los últimos 10 años, que cada vez hay menos maquinaria en la zonal, en los talleres, cada vez menos personal también, y son los lugares por ahí más alejados y donde más se necesita la presencia del sindicato, y es también la cara visible de Vialidad, ¿no? Los compañeros y compañeras trabajando en los caminos, en los talleres, en las oficinas, han sentido mucho la ausencia de nuestro sindicato, y es por eso también que esa preocupación a nosotros nos llevó a ocuparnos de empezar a transformar desde ya, a través de propuestas, a través de proyectos, lo que va a ser el sindicato con mayor presencia y empezando a dar las discusiones que realmente se tienen que dar y que son discusiones que al trabajador le interesa, nuestra fuente de trabajo, la situación de cada uno de los trabajadores, el salario, la salud de los trabajadores y su familia. Así que los trabajadores no están bien, lo han expresado, y seguramente también ese va a ser el motivo por el cual también mañana nos acompañen, más allá de la propuesta que venimos trabajando, ¿no?
0: Uh-huh. ¿Y en qué otras cuestiones justamente llevan adelante la propuesta?
2: Sí, básicamente nosotros entendemos primero y principal que Vialidad es una de las reparticiones más importantes dentro de lo que es nuestra provincia, dentro de lo que es el desarrollo productivo de la provincia. Como siempre lo charlamos con los compañeros, seguridad importante, salud importante, educación importante, pero en una provincia productiva como la nuestra, si no sale la producción no hay recurso y la producción sale por los caminos de Vialidad. Por eso es importante que se empiece a poner en foco en reconstituir todo esas zonales, las canteras, los talleres, que son los lugares donde mayor presencia se necesita, donde mayor maquinaria se necesita, donde hay que poner el foco en cuanto a lo que es incorporación de recursos humanos. Estamos trabajando en un histórico de 10 años para acá y en la mayoría de las zonales, en los últimos 10 años, está la mitad del personal que había hace 10 años, mucho más de la mitad de las maquinarias con las que se contaba hace 10 años. Tenemos también parque automotor, digamos que las últimas incorporaciones grandes de maquinaria se han realizado en el año 2011, 2013, que también termina siendo más costoso para el propio contribuyente mantener esa maquinaria que invertir en nueva maquinaria, como así también decimos, un trabajo realizado por vialidad es 5 veces más económico que realizado por privado. Por eso entendemos que es necesario de nuestro sindicato ponernos a trabajar para brindarle a cada una de las gestiones herramientas para poder fortalecer vialidad y con políticas que trasciendan las gestiones y que tenga el único interés de brindar un mejor servicio a los usuarios de los caminos, a los productores, a los contribuyentes y tener una vialidad activa como realmente se necesita, ¿no?
0: Uh-huh. ¿Y qué le dice a los afiliados o con qué se encontró cuando charló con ellos, Federico, que temen quizás que un cambio de conducción pueda generar algún conflicto interno o afectar la defensa de los trabajadores?
2: Sí, la verdad que lo que venimos hablando con los trabajadores es justamente que no hay, como digo yo, no hay nada para cambiar, digamos. Por ahí hay muchas cosas que se han logrado, lo que los trabajadores tienen. Nosotros venimos a reafirmar esas conquistas, respetando también la historia de dirigentes que hace muchísimos años han venido peleando y trabajando por los trabajadores viales. Pero sí entendemos que hay muchísimo para hacer, cosas que no se han hecho, discusiones que no se han dado. Por eso entendemos que tener un sindicato que empiece a discutir sobre la política vial de Entre Ríos, la situación de vialidad, poner en valor a los trabajadores, que discuta sobre el salario de los trabajadores viales, que discuta y acompañe y defienda a los trabajadores cuando la obra social no responde. Esas son cosas que hoy en día el trabajador no las tiene y nosotros ya venimos trabajando en propuesta viable para poder llevarlo adelante, ¿no? Que es también el sentido que tiene que recuperar el sindicato, ser un sindicato, como digo siempre, un sindicato referencia para el trabajador, que si el trabajador tiene un problema, tiene un proyecto, tiene una idea, sepa que el sindicato es la herramienta a través de la cual va a canalizar todas esas cuestiones que son problemáticas diarias que vienen atravesando los trabajadores en cada uno de sus sectores y que son muy diferentes también. No es lo mismo un trabajador en Paraná que un trabajador en una zonal, no es lo mismo un inspector de obra de construcciones que por ahí trabaja al ritmo de una empresa contratista. Cada uno por ahí tiene distintas problemáticas y es importante para eso también tener un sindicato presente, lo cual también lo hemos transmitido en lo que es la conformación de nuestra lista. Tenemos muchas mujeres, tenemos compañeros representantes a candidato a secretario del interior, un compañero de Zonal Concordia, un candidato a tesorero de Zonal Cerrito, tenemos profesionales, técnicos, mecánicos. La verdad que es una lista amplia justamente porque, como siempre decimos, uno cuando asume o cuando me toque asumir esta responsabilidad tiene que tener antes que nada la humildad de reconocerse limitado en algunas cosas y yo entiendo que no conozco más de la situación de los trabajadores que los propios trabajadores, por eso también es importante tener un sindicato cercano y que escuche también.
0: En parte de la entrevista lo mencionó, pero ¿cómo evalúa la situación de la Dirección Provincial de Vialidad y qué papel también debería tener el sindicato frente a los problemas del organismo?
2: Bueno, no, ya de un tiempo a esta parte la situación de vialidad no ha venido en una curva descendente, si por así decirlo, ¿no? Uh-huh. Hay menos maquinaria, lo han dicho las propias autoridades de vialidad también, se necesita mucha más maquinaria de lo que se tiene, se necesita mucho más recurso humano de lo que se tiene y entendemos nosotros que tenemos que empezar a dar esa discusión, tenemos que dar esa discusión y como decimos siempre, fundamentarla en necesidad que tiene vialidad en la provincia de Entre Ríos y la necesidad de fortalecerla también porque termina siendo, como digo, mucho más económico para el contribuyente que el trabajo lo realice vialidad, que vialidad lo realice con nueva maquinaria, con nuevo personal y dentro de eso, como siempre digo, para la gestión que esté de turno, un sindicato que proponga, que discuta, que plantee, que genere los consensos necesarios, siempre termina siendo una herramienta siempre y cuando digo, como digo, si hay una gestión que quiere una vialidad mejor y que quiere que el trabajador esté mejor, el sindicato para eso debería ser una herramienta, ¿no? Uh-huh. Justamente desde ese lugar también nosotros venimos trabajando con compañeros y compañeras Todos los que estamos en la lista somos compañeros trabajadores, que a las 6 de la mañana estamos en vialidad, que convivimos diariamente con la problemática de los trabajadores, con la problemática propia de vialidad en cada uno de nuestros lugares de trabajo, así que somos compañeros muy capacitados que entendemos también que esa capacidad la podemos utilizar mejor desde la herramienta que tenemos los trabajadores, que es nuestro sindicato.
0: Uh-huh. Está Ezequiel Donda, ¿no?, como titular de Vialidad Provincial.
2: Sí, sí, sí, tal cual. Ezequiel Donda es el director administrador.
0: Exintendente de
2: San Benito.
0: Y como segundo, ¿quién está?
2: El segundo es José Benito Palacios.
0: Ah, cambió.
2: Intendente de Cerrito.
0: Cambiaron ahí en el cargo. ¿Hace cuánto tiempo?
2: Sí, creo que en el transcurso de este año, me parece, o fines del año pasado, hubo un cambio del subadministrador.
0: ¿Y quién estaba anteriormente como subadministrador? Recuérdenos el apellido.
2: Alfredo Bell.
0: ¿No venía
2: Alfredo
0: bien la Bell. Cosa entre ambos?
2: Y la verdad que desconozco cuál es la interna, pero sí, sí estuve en conocimiento de que en algún momento el subadministrador saliente presentó su renuncia y bueno, se la aceptaron y se designó a Palacios como subadministrador también. Claro,
0: pero puertas adentro, ustedes que conocen lo que sucede en Vialidad, circulaba que no estaba bien la cosa entre Bell y Donda, no se saben los motivos o por qué, o si por alguna diferencia o alguna medida que se haya tomado.
2: Desconozco la interna. Justamente por ahí, viste, uno escucha muchas cosas y demás, pero tampoco se deja llevar mucho por los comentarios, viste. En realidad, como digo, nosotros tenemos que ir trabajando sobre las cuestiones que a nosotros nos interesan en sí, que es la política, y más allá de, como digo siempre, más allá de las autoridades que estén en nuestra dirección provincial de Vialidad, lo importante es que esté gente que tenga ganas de que Vialidad esté mejor, que tenga ganas de fortalecer Vialidad y que los trabajadores estén mejor también.
0: Uh-huh. ¿Les sorprendió cuando, entiendo que, si no mal recuerdo, fue el año pasado que se realizaron procedimientos, allanamientos y una causa judicial en Vialidad Provincial, que no es la primera vez que sucede, porque el año pasado también hubo dos funcionarios que durante la gestión de Uribarri admitieron el pago de viáticos por trabajos que no se hicieron y reconocieron delitos y firmaron abreviados? Pero en los últimos procedimientos que se realizaron, ¿les sorprendieron a ustedes?
2: La verdad que sí, que primero que sorprende, ¿no? Pero también que duele, ¿no? Como digo siempre, duele que muchas veces Vialidad sea noticia por esos temas, cuando tenemos compañeros y compañeras que están desde las 6 de la mañana hasta las 5 o 6 de la tarde en una máquina trabajando con frío, con calor, compañeros en un taller de chapa con frío, con calor, metiéndole. Y ese, yo creo que esos son los verdaderos trabajadores viales, y lamentablemente, como digo, muchas veces Vialidad no es noticia por eso, no es noticia. Uh-huh. Cuando un trabajador está un viernes a las 4 o 5 de la tarde en una máquina vieja sin aire acondicionado, rogando que no se le rompa para poder volver temprano a su casa, y cuando el trabajador por ahí deja parte de su familia, como me contaban los chicos, los inspectores de construcciones, y ven 4 días al mes a su familia, trabajan sábado, domingo, feriado, y la verdad que en realidad lo que me pasa, los sentimientos que encuentro cuando están esa noticia, más que nada de dolor, porque pienso en esos trabajadores que son los verdaderos trabajadores viales y lo que representan a Vialidad, y son nuestra bandera y lo que los vecinos ven a los costados del camino trabajando todos los días, ¿no?
0: Claro, y en este caso, lo que trasciende, no ha habido avance, entiendo, en el Ministerio Público Fiscal, seguimos haciendo las consultas, vemos funcionarios que toman decisiones en ámbitos administrativos, aparentemente lo que se está investigando es que se quedaban con el vuelto, o con presuntos sobreprecios en distintos procedimientos de compras realizadas en el organismo, y empresarios, ¿no?, que también fueron allanados, empresas también que aparentemente le hacían este juego a Vialidad, y cuando se mancha, ¿no?, esto que mencionás, Colomina, que inclusive
2: tal cual,
0: coincidimos.
2: Tal cual. Uh-huh. Sí, como digo siempre, lo bueno es que cada una de esas actuaciones ya está en el ámbito que corresponde, que es el ámbito de la justicia, y bueno, es necesario también que la justicia avance, no solo en ese caso, sino en cualquier otro, como digo siempre, porque no hace más que hacerle mala vialidad cualquiera de las cuestiones esas, y a los propios trabajadores también, es decir, para un trabajador, incluso cualquier cualquier compañero o compañera que pueda haberse involucrado en cualquiera de esas cuestiones, lo mejor que puede pasar es que la justicia se resuelva de manera expeditiva, digamos, y termine de dilucidar por ahí cualquier cuestión también, porque no es fácil, te lo digo por ahí como abogado, para un trabajador, para una trabajadora, estar envuelto en algún proceso, un procedimiento, ya sea en el ámbito administrativo o judicial, y por eso también lo que siempre uno quiere, que se resuelva de la mejor manera y que de la manera más justa, ¿no? Así que, bueno, como siempre digo, ojalá la justicia tenga algún tiempo más rápido para ir resolviendo todas esas cuestiones, para que pueda transparentarse también, y en todo caso, aquellos que sean responsables, que carguen con la culpa de ser responsable y las responsabilidades que le corresponde, pero que Vialidad siga trabajando como lo hace todos los días, y que esta provincia, más allá de la gestión de turno, tenga política vial que trascienda las gestiones y que pueda darle respuesta a los vecinos, darle respuesta a los productores, que en definitiva el objetivo nuestro, ¿no? Brindar un mejor servicio.
0: Claro. Retomando sobre las elecciones en el día de mañana, ¿cuántos afiliados están disponibles para votar?
2: Y hay cerca de 2.000 afiliados. Las elecciones se realizan en Paraná, en calle San Juan y Andrés Pato, que es la sede de nuestro sindicato, y después se realizan en 20 seccionales, que son en casi la mayoría cabecera de departamento, donde están las zonales, de 8 a 18, la verdad que contentos también, porque por primera vez desde la oposición hemos logrado conformar listas en todas las zonales, son listas que han surgido también del consenso de los trabajadores, que representan a distintos sectores dentro de la propia zonal, así que muy contento como se viene desarrollando esto, más que nada por las ganas de los trabajadores de participar, de involucrarse. Sabemos en definitiva que cuando uno se involucra en estas causas justas, siempre abandona por ahí un lugar de comodidad, deja tiempo con su familia. Nosotros hemos recorrido la provincia en nuestro vehículo, poniendo plata de nuestro bolsillo, nuestro tiempo, y la verdad que lo hacemos con gusto y con mucho compromiso, porque entendemos que es necesario empezar a transformar por lo menos lo que nos rodea, que es nuestro lugar de trabajo y la realidad de nuestros compañeros, ¿no?
0: ¿Saben el horario aproximado en el que se pueden conocer los resultados?
2: Y creería que alrededor de las 19:30 horas ya debería estar el resultado, porque hay dos listas nada más, y que va a ser más sencillo también el escrutinio.
0: Nos están escuchando en la ciudad de Concordia, en Concepción del Uruguay y también en Gualeguaychú. En esas zonales, ¿con qué particularidad se encontró, con qué diferencia de la de Paraná?
2: Y en las zonales, básicamente, como te digo, es la falta de presencia de nuestro sindicato. Hoy en día tenemos, por así decirlo, comisiones ejecutivas en cada una de las zonales, donde no se lo ha visitado por 4 años, se lo ha vuelto a visitar recién en la campaña. Tenemos dentro de nuestro sindicato Secretaría de Deporte, Recreación y Turismo, de Capacitación y Cultura, de Acción y Obra Social, de Política Vial, donde los compañeros en el interior no le conocen la cara a esos secretarios, donde no hay política ni herramienta brindada de esa secretaría para lo que es el resto de la provincia. Y la verdad que es una tristeza cuando uno se encuentra con un compañero, o cuando para a un costado de la ruta, se baja a saludarlo y lo reciben con tanta alegría, como uno dice por ahí, ¿no? Con qué poco el trabajador se conforma con la presencia de un sindicato, con que baje, con que lo salude, comparta un mate, con que lo escuche. Y esa es una realidad que es general en toda la provincia, y con eso nos hemos encontrado. Venimos trabajando muy bien con compañeros de esa zonal, incluso nuestro candidato a secretario del Interior es un compañero de zonal Concordia también. Un candidato a tesorero, un compañero de zonal Cerrito, un candidato de política vial, un compañero mecánico de Cantera Paraná, así que tenemos una lista muy representativa y con muchos compañeros con conocimiento en cada uno de sus lugares, ¿no?
0: Gracias por el tiempo, Federico Colomina, estaremos atentos a los resultados de mañana.
2: Gracias, Tiago, un saludo a vos y a toda la audiencia.
0: Que tenga buena jornada.
2: Gracias.
0: 2 minutos restan para llegar a las 10 de la mañana.
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0: Es momento de la información del ámbito deportivo con Alan Barbosa. Le damos la bienvenida y lo saludamos. Alan, muy buen día, buen jueves, ¿cómo va?
6: Tiago Lucre, buenos días a ustedes y a todos los oyentes de Radio UNER. Bien, contentos, hoy el día amaneció de otra manera.
0: Sí.
6: A pesar de estar nublado, me asoma el solcito porque arranca la Copa del Mundo hoy, así que...
1: ¿Hay onda mundialera?
6: Yo no noto mucho, pero...
1: Pero igual...
6: No noto la gente, pero yo sí, yo ya estoy subido al barco. Es más, ayer me ponía a pensar y ver qué tantos partidos puedo ver del Mundial. Son 104.
0: A organizarse.
1: ¿Y qué hace? ¿Te lo anotás?
6: Y hoy hay dos, por ejemplo.
1: ¿Y los va a
6: México
1: ver?
6: Y Sudáfrica a las 4 y a la noche juega Corea contra República Checa a las 11. Que lo vamos a ver con el, sí, lo comprometo ahora al aire en vivo, lo vamos a ver con el conductor, con Tiago.
0: Claro que
6: así
0: sí.
6: Así que arrancamos por ahora 2-2.
0: Le vamos a poner un poco de onda porque no son partidos muy...
6: No, pero es Mundial, en una de esas terminan 4-4, ¿viste? Como son.
1: ¿Te bajaste, Tiago, de ver el partido?
0: No, me bajé, lo vamos a ver igualmente.
1: Ah, bueno.
0: Digo, no es lo mismo.
6: Claro, no es lo mismo de Brasil-Marruecos, por ejemplo, que también está dentro de la primera fecha.
0: ¿Cómo quiero ver la selección brasilera, la selección francesa?
6: Claro, a ver qué tan buenos son.
0: A ver, ¿van a demostrar o no van a demostrar algo?
6: Claro, porque están mucho hablar, pero después poco futbolístico los muchachos.
0: En cambio, la selección argentina viene perfil bajo.
6: Sí, exactamente. Ganando, demostrando y jugando bien, que es lo que importa. Bueno, volviendo, hoy arranca con la ceremonia inaugural a partir de las 14:30, así que aquellos que todavía no saben de horarios de lo que va a ser el comienzo del Mundial, hoy 14:30 lo podrán sintonizar por Teis Sport, la TV Pública, Telefe, D-Sport y Disney y algunas plataformas más, seguramente, pero la gran mayoría de los canales, por lo menos la ceremonia inaugural la van a pasar.
1: Bueno.
6: Que va a ser en México. Ayer estábamos repasando un poco con Tiago quiénes van a ser los artistas. Entre varios destacan Shakira, Los Ángeles Azules, Dani Ocean y Maná, y me estaré olvidando de alguno más, pero va a estar entretenida por lo menos la grilla para los latinoamericanos,
1: sí,
6: o los de habla hispana, porque después vimos Canadá y Estados Unidos, no conocíamos a nadie.
1: Recordámelo.
6: A nadie, no. De Estados Unidos conocíamos a Katy Perry.
1: Ajá.
0: Perry, dijimos ayer.
6: Sí, después Perry. Nadie más. Y en Canadá conocíamos a Michael Bublé.
1: Claro, sí.
6: Pero porque es marido de Luisana Lopilato.
1: Claro.
6: No por ser cantante.
1: Ah,
0: lo único que
6: claro. Es el famoso marido de.
1: Sí, claro. Sí.
0: Pero no, después no podíamos ni pronunciarle el nombre.
6: No, nada. Yo encima soy malísimo con el inglés, así que me costó, pero sí, vamos a sintonizar.
1: Bueno, todos muy conocidos lo momento, que dijeron,
6: sí.
1: Igual.
6: Sí, más vale. Así que hoy a partir de las 14:30 ya pueden prenderse a cualquiera de las pantallas que mencionaba recién para poder disfrutar de una de las tres inauguraciones que van a tener lugar en este Mundial, edición número 23. El último campeón fue Argentina. Va a defender la corona, por supuesto, la escaloneta.
0: Bueno, ¿metieron algo, compraron algo relacionado al Mundial? ¿Alguna camiseta?
1: Ay,
0: ¿alguna bucela? No, trajimos la bucela hoy.
6: La bucela.
0: Fallamos hoy. Tenemos tiempo porque el martes juega recién, así,
6: sí, sí, ¿verdad?
0: Pero vamos a...
6: ¿Vos te acordás dónde está la bucela? No.
0: No, pero...
6: 2010. No, pasó un montón de tiempo.
0: No, pero tenemos que encontrar alguna.
6: Bien.
0: Tenemos que traerla acá al estudio de la radio.
6: Uh-huh. Sí, sí, sí.
1: Y pinturitas, todo.
0: ¿Cómo?
1: Con pinturitas,
6: yo me acuerdo que en 2010 la pinturita, las chiquititas esas...
0: Hay que meter un poquito de color.
1: Sí, olvídate.
0: Celeste y blanco.
1: Sí, sí.
6: Bueno, el martes venimos.
0: Obligado. El martes tenemos que venir.
6: Martes 16 de junio, obligados.
0: Con todo.
6: Show. Los cinco tenemos que venir de colorido de la selección argentina. Los cinco, nada de mirar mal. Los cinco.
0: Al productor también, sí.
6: Sí, sí.
1: Recordame que ahora juega el martes.
6: 22 horas.
1: Ah, bueno, dale.
0: Contra Argelia.
6: Contra Argelia. A mi criterio, el más difícil de los tres.
0: Sí.
6: En fase de grupos.
0: Viene de ganar el último partido amistoso.
6: Sí, y es... una selección con jugadores conocidos que jugaron o han disputado o disputan, mejor digo, las mejores ligas de Europa, del viejo continente. En el caso del capitán de Argelia es Riyad Mahrez. Actualmente está jugando en el fútbol de Arabia, pero estuvo en el Manchester City durante mucho tiempo. Es más, se fue hace poco, joven, desequilibrante, un estilo a, si lo comparamos con el fútbol argentino, un estilo a Di María, algo así, extremo, encarador, así que a tener mucho cuidado con este muchacho. Y después hay un par de jugadores conocidos más que integran algunos equipos del viejo continente.
0: Se lo va a extrañar ahora que lo mencionás.
6: Sí, al Fideo.
0: Al Fideo, porque inclusive en el último amistoso de la selección, pese a que jugó muy bien y que ganó 3-0, hubo varias jugadas en donde los laterales rompían muy bien, llegaban al área, tiraban el centro, y qué acostumbrado que estábamos a que Di María llegue y
6: por atrás
0: del otro lado del Fideo. Y no estuvo fino ahí el Lautaro Martínez.
6: Sí, exactamente. Sí, sí, sí. En estos días se armó una teoría. Viste que Lionel Scaloni todavía no definió al jugador que va a reemplazar a Leonardo Valerdi. Entonces, en Twitter los muchachos pusieron la teoría de que el reemplazante es el Fideo Di María. que la sorpresa va a ser la inclusión del Fideo, pero lamentablemente tenemos que decir que no está dentro de los 55 que detalló Lionel Scaloni, así que no lo van a convocar al Fideo. Bajamos el pulgar ahí, lamentablemente.
0: Otamendi tampoco.
6: Ya está dentro de los 26.
0: Ah, está dentro de los 26.
6: Sí, también está dentro de los 26. Sí, sí,
0: venía pensando y no lo sigo tan de cerca a la...
6: El tema es, supuestamente van a meter un mediocampista y no un defensor. Un estilo de los que le gusta a Lionel Scaloni, como los que tiene actualmente, el estilo de Alexis McAllister, Enzo Fernández, Palacios, Paredes, o el mismo Rodrigo de Paul. Les gusta así, con verticalidad, que suban, que bajen, que estén en todo el campo de juego. Y dentro de esas especulaciones, el más apuntado era Guido Rodríguez, todavía no se sabe nada, así que veremos. Hoy es el último día que tiene
0: para presentar
6: la lista Scaloni, si no me equivoco, así que me parece que va a tener que dar ese nombre.
0: Uh-huh. O sea que comparando con el último mundial, fuera del plantel está el Fideo Di María...
6: 8 o 9 eran.
0: Ah, no, eran varios, pero yo me metí en un problema entonces.
6: Arrancamos de abajo, Pablo si te parece, arrancamos de abajo, sí. Si no nos perdemos, Franco Armani, bien. Arquero.
0: Bueno, de los, yo decía de los más.
6: Ah, de los más trascendentes,
0: sí, bueno, pero está bien, a ver pero, si te
6: sí, así
0: todo.
6: Me acuerdo de todo. De defensores, el Huevo Acuña.
0: Sí, afuera porque afuera, supuestamente por lesión.
6: Sí.
0: Y había ahí, me parece, una pica con Paredes. Ahí los periodistas.
6: Supuestamente, ahí los periodistas metieron que no estaba dentro del círculo íntimo de Lionel Messi, como así Leandro Paredes.
0: No estaba para jugar el Huevo Acuña.
6: Germán Pesela.
0: Sí.
6: Tampoco está. Pasamos al mediocampo. Paulo Dybala, Alejandro el Papu Gómez.
0: Me dolió que no esté Paulo Dybala.
6: Sí, a mí también.
0: Que lo escuche, Jalón.
6: Guido Rodríguez, que está ahora en disputa de que sí, que no. Ahí voy, 6 jugadores. Delanteros, me estaré olvidando de alguno. Ajá. Eran 8 o 9, pero voy 6.
0: Delanteros.
6: Bueno, el Fideo Di María,
0: sí.
6: 7.
0: Y hay uno que ha quedado ahí.
6: Y hay uno que me ha quedado boyando.
0: ¿Y además, si te acordaste?
6: 7.
0: No, un 9 te sacaste. 9.50 te pongo yo.
6: No.
0: Si soy docente, 9.50.
6: Bueno.
0: Nah, te recontra probado un día. No pasa nada que falte alguno.
6: Ahora me voy a acordar el que me falta. Pero sí.
0: Después no hay grandes modificaciones. Esa mesa chica, como se le dice, que tiene Messi, yo creo que hay parte del armado del equipo que toma las decisiones Scaloni con muchas consultas.
6: Sí, pero entre ellos, no sé si, más allá de la figura de Lionel Messi, no sé si tendrá injerencias dentro del equipo. Lo que sí se nota y se ve es que hoy... es otra persona, es mucho más feliz dentro del equipo, por lo que se ve desde afuera, en su forma, en sus cualidades, en su sonrisa, está como más rodeado de gente más joven que él, que llegó con una idea, con un sueño de ver campeón a su ídolo, porque ellos lo tienen como ídolo, son jugadores incluso menores que nosotros, tienen 24, 23, 22 años.
1: Claro.
6: Sí. Y
0: Lionel, con la tranquilidad que ya salieron campeones del mundo.
6: Encima salieron campeones del mundo. Entonces, como que hay una zona de confort para Lionel Messi, y eso también supongo que lleva tranquilidad desde el plantel para arriba, para el cuerpo técnico, que también encima tiene, está plagado de figuras. El Walter Samuel fue figura de la selección argentina, el entrerriano Roberto Ayala también, Pablo Aimar es el ídolo de Lionel Messi. Cuando recién empezaba a jugar la pulga y le preguntaban por su ídolo, a quién se quería parecer, él decía Ajá. Pablo Aimar, y hoy lo tiene de referente dentro de la selección argentina, así otros tantos otros que bueno, le dan como esa confianza a Argentina y también a todo el pueblo, ¿no? Porque yo estoy recontra embalado.
0: La seguimos después con más información.
6: Por supuesto.
0: 10 de la mañana, 9 minutos.
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0: Así vamos transitando esta mañana gris en la ciudad de Paraná. 10 de la mañana, 16 minutos.
1: 12 grados 5 décimas, la temperatura actual.
0: Tenemos un saludo para enviar a una fiel oyente de GPS que nos acompaña cada día. Y le vamos a mandar un beso muy grande, a Angélica.
1: A mi abuela.
0: A la abuela de Lucre.
1: Y a mi abuelo Ricardo.
0: Ah, qué bueno, saludos para Ricardo también.
1: Mi abuela me pone, Lu, te estamos escuchando, saludos a Tiago. Ella te saluda a vos.
0: Qué bueno, Angélica, un beso muy grande.
1: Y me pone algo que me dice todo el tiempo, lo quiero ver en los canales de Buenos Aires.
2: Se lo merece.
1: Coincido total.
0: Nos gusta acá lo local.
1: ¿Te gusta acá?
0: Nos gusta lo provincial.
1: Ah, bueno.
0: Sí.
2: Me siento en casa.
0: Nos sentimos bien acá. Pero un beso muy grande para Angélica. Siempre nos escucha. Nos manda mensajitos.
1: Nos manda mensajes, nos hace el aguante, siempre está así atenta a GPS, así que gracias.
0: Bueno, un saludo muy grande para ellos y que disfruten de esta jornada.
1: Dale.
0: ¿Vamos con una ronda informativa?
1: Vamos.
0: Comenzamos con Gisela Guerrero desde Concordia. Adelante, Gisela.
3: Bueno, sigue la llovizna en la ciudad de Concordia. Finito, ¿viste esa que todavía tenés que caminar un par de cuadras para mojarte? Es en este momento. Ya sé que hace un ratito estaba un poco más fuerte, o sea que hay que ir con paraguas por las dudas, como dice José Trovato, siempre con el paraguas bajo el brazo. Bueno, una de las cuestiones que veníamos charlando, lo hablamos más temprano también con los compañeros de Cara y Seca, no quería dejar de mencionarlo en este espacio porque venimos hablando de este tema que tiene que ver con la ampliación de la peatonal. Les habíamos adelantado que en este caso en particular ya los vecinos, los frentistas, en realidad los comerciantes frentistas a la peatonal habían mostrado su disconformidad al respecto de esa ampliación y bueno, y esas medidas, sobre todo porque no se les había consultado. ¿Qué es lo que venimos diciendo, no? Por ahí toman este tipo de medidas, pero no consultan a quienes van a ser supuestamente los beneficiados en este caso, porque cuando lo anunciaban, la teoría, digamos, es que iban a estar beneficiados los comerciantes de la zona, ¿no? Más allá de la peatonal en sí. Sin embargo, bueno, se habían presentado 4 empresas con ofertas de hasta unos 80 millones de pesos para la ampliación y revalorización de la peatonal de la ciudad de Concordia. Decíamos, ha sido licitada, estaban los sobres abiertos, sin embargo, los comerciantes venían manifestando su disconformidad. Ellos habían estado haciendo el pedido de reunión, ¿no?, con la gente del municipio. Bueno, esto se dio finalmente, les habían advertido que bueno, que lo iban a evaluar a lo que ellos manifestaban, ¿no?, que era justamente no querían que se haga de esta manera. Bueno, y se dio así, a través del boletín oficial muestran ahora sí que el Ejecutivo anula la licitación pública, cierra ese expediente administrativo, da de baja toda la partida presupuestaria que iba a estar destinada a financiar esta obra de ampliación y revalorización de la peatonal. Una peatonal que está en buenas condiciones, que ha sido arreglada, que es mantenida, que cada tanto ves que si hay una baldosa rota, la arreglan. Están así amigos de la peatonal, digamos, que es una cooperativa, asociación en realidad de los comerciantes también, que están atentos a todo esto. Siempre muy limpia, ¿no? Se encargan de eso también, de controlar esas situaciones. Y sin embargo, ellos en el medio lo que venían manifestando, bueno, era que no

0: no tienen clientes. Ahora el estacionamiento medido que ha subido muchísimo, donde hablamos de 100 a 500 pesos de lo que se sale la hora en el estacionamiento medido. La gente del Centro de Empleados de Comercio puntualmente, como ha sido Juan José Simonetti, ha dicho que se profundiza el problema que están teniendo con este nuevo valor en el estacionamiento medido. O sea, toda una situación para los comerciantes, la ciudad de Concordia en particular digo, pero lo venimos charlando en la provincia, es similar en cada uno de los lugares en los que nosotros venimos compartiendo. Bueno, esta cuestión tampoco beneficia a los comerciantes, esa extensión del radio, el impacto en los trabajadores, en los mismos comerciantes, que ahora para ir a trabajar, si van en vehículo, lo tienen que dejar mucho más lejos al auto, porque imagínate que pagar el estacionamiento por tantas horas que ellos quedan ahí trabajando es mucho dinero. Estamos hablando de unos 100 mil pesos si vas todo el día, digamos, por mes, claramente, pero bueno, pensando solo en los días hábiles, imagínense, bueno, es todo un monto que realmente les preocupa, porque además esos comerciantes dejan sus autos igual fuera de ese radio, ¿no? Para no tener que pagar el estacionamiento medido, hace que el cliente lo tenga que dejar aún más lejos para llegarse hasta la peatonal. Entonces estamos hablando de caminar unas 8 cuadras, por ahí algunos deciden no hacerlo, ¿sí? Por ese mismo tema, y van a otros comercios que no tengan que pagar el estacionamiento medido. Bueno, todo eso los está afectando y lo vienen viendo ya en el principio, porque esta semana comenzó de nuevo el cobro del estacionamiento medido. Y ya hoy estamos hablando de estas pequeñas consecuencias que se empiezan a ver, sobre todo gente que no está estacionando allí tampoco, entonces quiere decir que tampoco será una recaudación para el municipio, ¿no? Bueno, toda esta situación se está viviendo en los comercios de la ciudad de Concordia. Por un lado, sí, ya no hablamos de la ampliación de la peatonal, y por otro lado siguen los conflictos en cuanto a los costos y la posibilidad de acercarse a un comercio a hacer alguna compra, y eso hace también, por supuesto, que los comerciantes sigan preocupados por su situación en particular.
1: Gracias, Gise.
0: A vos.
1: Ya vamos con nuestra entrevista que está en línea, pero tenemos más información. Pipo, adelante.
2: Dale, en este momento se está realizando la Feria Antibarrio, esta vez en la Placita Columna, ahí en el Puerto Viejo, como siempre decimos, productos de calidad a precios accesibles, están todos los emprendedores y trabajadores ahí ofreciendo sus productos frescos. También está la lechería municipal, la histórica. Hay huevos, carnes, verduras, hortalizas, todo alimentos saludables que podés conseguir directamente de ahí, y fortaleciendo además el vínculo entre los consumidores y los productores locales en la Placita Columna. Hasta las 12 del mediodía están ahí, productos frescos para todos. Y rapidito recordar que el Movimiento Emprendedor va a estar el domingo ahí en Plaza Ramírez desde las 14:30 horas por los caminos internos, ahí vendiendo sus artesanías y sus materiales también a buen precio, ahí promoviendo el desarrollo de pequeños productos productivos y comerciales.
1: Ampliamos más información en un ratito, Pipo. 10 de la mañana, 24 minutos.
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1: Viajamos nuevamente a la ciudad de Concordia. Queremos conocer qué pasa en la escuela secundaria número 10, República de Entre Ríos. Vienen llevando adelante una serie de reclamos y ya es una situación crítica en una escuela que cumple un rol fundamental dentro de la comunidad barrial. Están reclamando falta de personal, de obras también, y no es de ahora, sino ya desde hace un tiempo. Estamos en comunicación telefónica con una docente, Juliana Román, que se encuentra también allí con un grupo de padres, y estamos en comunicación telefónica con ellos. ¿Cómo va, Juliana? Muy buen día, buen jueves. El equipo de GPS y Tiago Romero la saludamos por las radios de Lunar.
6: Buenos días, ¿qué tal? ¿Cómo va?
1: Gracias por el tiempo.
6: No, gracias a ustedes por hacer visible nuestro reclamo.
1: ¿Qué es lo que está sucediendo en la escuela?
6: Bueno, en estos momentos nosotros ahora justamente estamos reunidos en grupos de papás, de estudiantes del turno noche de adultos, y bueno, junto conmigo, como parte del colectivo docente, por este tema que estamos reclamando de hace tiempo, como bien decía, que nosotros los reclamos puntuales son ordenanzas. Nosotros tenemos más de 650 alumnos, no sé si ya llega Sí, como 800 alumnos en tres turnos diferentes. Turno mañana funciona el ciclo orientado, en el turno tarde funciona el ciclo básico y en el turno noche esa secundaria.

0: adulto. Nosotros, para la limpieza de toda la escuela, en este momento la escuela está teniendo dos ordenanzas fijos y una ordenanza que, al jubilarse nuestro personal del turno noche, el cargo, digamos, no nombraron a nadie más, salvo a un personal por 30 días, y ahora designaron a uno hasta agosto. O sea que son tres personas para mantener la higiene y, bueno, salubridad de toda la institución escolar. Imagínese la problemática que eso genera. Reclamo que se vino haciendo por todas las vías legales correspondientes. El equipo directivo gestionó de todas las maneras posibles todo lo que es burocracia, todo el papeleo. Y hasta ahora esa es la respuesta parcial que hemos recibido, que recibió la escuela. Por otro lado, nosotros en el turno noche este año tuvimos varias cuestiones. Una es la amenaza permanente del cierre de un curso, que es el tercero B de la ESA, que junto con el sexto C del turno mañana no son de planta permanente. Entonces, cuando tienen que volver a darle continuidad todos los años, tenemos que salir prácticamente a manifestar a la calle, porque la amenaza es, si cumplen con un requisito que es la matrícula, la cantidad de alumnos, ustedes van a tener. Nosotros tenemos esa cantidad de matrícula, aún así se demoraron en dar continuidad al tercero B, que empezó recién en marzo. Ha entrado bien marzo, casi abril, lo que genera mucha inestabilidad también en la escuela, ¿sí? Tanto para los docentes como para los estudiantes. Entonces nosotros también reclamamos siempre el pase a planta permanente de ambos cursos. Por otro lado, no, nos quitaron el coordinador de la ESA, el coordinador pedagógico escolar, que es nuestro nexo de información con el equipo directivo, los docentes y los estudiantes, para contención de trayectorias y para proyectos de educación de calidad. Entonces, que falta ese nexo, quedó una sola persona, que es una sola preceptora, para atender a casi 130 alumnos del turno noche. Claro. Imagínese la matrícula de escolar de la noche, nomás
1: pero,
0: lo que es.
1: Pero más allá de eso de la matrícula, sí. ¿Hay algún argumento que sea un poco más sostenible que brinden desde el, no sé si, Consejo General de Educación, la Dirección Departamental de Escuela?
0: Ellos dicen que el coordinador no hace falta porque hay cuatro directivos, dos secretarios, un vice y un rector. Uh-huh. Entonces no es necesario una persona más. Pero la ley dice que más de 100 alumnos corresponde dos preceptores, o sea que ahí ya está.
1: O sea, ni siquiera se cumple con la ley.
0: No. Uh-huh. Y por otro lado, nosotros venimos de años pidiendo al gimnasio, sí, escolar, está el expediente elevado, está todo frenado, hay también refacciones en la escuela de mantenimiento que no han dado respuesta. Uh-huh. Así que, bueno, nosotros al principio siempre fue comunicación, enviar notas, hacer petitorios, agradecemos el acompañamiento de los papás, el entendimiento de papás y estudiantes, porque nosotros no es que uno por ahí visibilice mucho más haciendo abrazos escolares y demás, porque de un día para el otro, sino que es un camino de reclamo. Uh-huh. Primero se cumple con todo lo que te pide. Todos los requisitos que se piden, nosotros se está cumpliendo. Ahora, la respuesta es no hay. Uh-huh. Y no va a haber.
1: Para quienes no conocemos, ¿dónde está ubicada, el rol que cumple la escuela dentro del barrio? Contanos un poquito el contexto, Juliana.
0: Bueno, la escuela está ubicada en Doctor Sauré y calle La Pampa, muy cerca de lo que es Ruta 4, yendo para el lado norte, sí, de la ciudad. Está emplazada entre medio de los barrios Constitución, 11 de junio, Sarmiento, ahí, digamos, es una escuela que quedó en el medio, ni siquiera tiene un barrio definido porque está bien emplazada entre medio de barrios. Uh-huh. Sí, acá la mamá me explica más cuáles son esos barrios.
2: Es barrio 11 de junio, Concordia Segundo, barrio Parque y 328. Uh-huh. Está entre Istilar, la casa, la escuela está entre La Pampa y Istilar. Uh-huh.
1: ¿Cómo es su nombre?
2: Valeria Germano.
1: Valeria, un gusto. Tiago Romero la saluda.
2: Mucho gusto.
1: ¿Usted es mamá de un estudiante de la escuela?
2: Sí, soy mamá de un estudiante de escuela y soy alumna también de la noche.
1: Cuéntenos cómo lo está afectando esta situación.
2: Nos afecta muchísimo. Uh-huh. Nos afecta muchísimo. Nosotros de ESA le venimos desde principio de año reclamando. Nosotros empezamos la escuela, bueno, la escuela en general se empezó en marzo. Nosotros empezamos en abril la escuela. nos quieren cerrar tercero B, y bueno, y ahí no tuvimos respuesta de nada tampoco, porque nos decían que le iban a cerrar, que no iban a juntar los dos cursos de tercero B y tercero A. Y éramos muchos chicos, mucha gente, ¿no? Muchos chicos. En total éramos, ¿cuánto éramos? 44 en una aula, y no se podía. Y al principio estábamos dando en el Zoom de acá de la escuela, dábamos ahí los dos grados, ¿no?
1: Claro.
2: Que bueno, nos habilitaron el curso. Bueno, empezamos, y ahora empezamos con el tema de la señora de la ordenanza, que se jubiló el hombre a la noche, y bueno, y nos quitaron la ordenanza de la noche. No tenemos clases hace una semana y media, nosotros de la noche, ¿no?
1: El diálogo y las presentaciones, Valeria, ¿con quién lo tienen? ¿Con la Departamental de Escuelas de Concordia? ¿Con alguna autoridad de CGE? Cuéntanos un poquito, a ver si podemos ayudar también para hacer las consultas o realizar una entrevista luego.
0: Perdón, eso contesto yo, porque
1: sí,
0: ya me mira.
1: Entiendo. Adelante, Juliana.
0: Nosotros lo que hacemos es, primero dirigimos junto con el equipo directivo y la comunidad, porque nosotros acá no... La primera preocupación es de parte de nosotros. ¿Qué pasa? ¿Qué vamos a hacer? ¿Qué podemos hacer? Porque nadie quiere estar sin clase, nadie quiere venir y estar en la protesta permanente. Entonces, bueno, se lee todo mediante notas. Se hacen petitorios, se hacen las notas formales, se hacen elevaciones, ¿no? A través del Departamento de Escuela. El nexo con el Consejo General de Educación es presentar papeles acá. Está la supervisora primero, que es el contacto directo con el rector, con el equipo directivo, luego está el director de la escuela, y luego sí ya pasa a educación de secundaria de Paraná, del CG.
1: Claro. ¿Y quién está a cargo, recuerdan, en la Departamental de Escuelas de Concordia?
0: Ahora pues, está, no me acuerdo el nombre completo, pero el apellido Ramírez, y nuestra supervisora es Celeste Román.
1: Bien. Bueno, vamos a hacer la consulta directamente con el titular del Consejo General de Educación, a ver qué tipo de respuesta dan, o al menos qué argumento también para llegar a esta situación. Y principalmente con una serie de reclamos que vienen realizándose, ¿cuánto tiempo nos decía Juliana?
0: Mira, lo de los cursos de la amenaza de cierre desde el año 2012. Pero nunca, la diferencia cuál es, nunca nos preocupamos, porque si bien nunca fue planta permanente, está el expediente, nunca vino la titularidad. Nosotros todos los años, simplemente era una gestión administrativa, se pasaba, miraban por CGE, porque ellos pueden ver, no es tampoco, no entendemos tampoco la tardanza, porque se ve todo en CGE. El sistema educativo tiene un sistema que es muy parecido al guaraní de la UNED, que ese llama CGE. Ellos ven todo. Entonces, si vos, se supone que tendrían que darle continuidad, cumplimos con lo que nos demandan, ¿no? Igual, el criterio de cantidad fue a partir de esta gestión de gobierno. Y la presión de no cierre, que nunca sentimos así, que no se va a hacer, no se va a abrir. Siempre era, sí, hacer los trámites administrativos para decir tercero y sexto se continúa. ¿Sí? Pero desde la asunción de la nueva gestión, esta amenaza de no van a tener. O tomarte muchos requisitos para abrirlo. O incluso para trasladarlo a otra escuela. Siempre como, digamos, como la presión de no se da, no se va a dar. No sé si se entendió.
1: Sí, se entiende. Juliana, gracias por el tiempo en la mañana de hoy. Vamos a hacer las consultas pertinentes y nos gustaría que podamos mantenernos en contacto para que nos cuenten las novedades y los avances que aguardamos que sean favorables, ¿no? Porque a veces, tener que discutir o escuchar esto por parte de autoridades o docentes o los propios alumnos que resultan afectados en el ámbito de educación, cuesta comprender, ¿no? Con la importancia que se merece y con la respuesta que tienen que tener. Saludos para Valeria y para todos el grupo de pares que se encuentra allí.
0: Por ahí yo también quiero, si me disculpan dos segundos, es lo humano. Porque nosotros los docentes, yo hace mucho más de 15 años que estoy acá en la escuela, 21 años de docencia, yo he visto generaciones y a mí me dicen, profe, usted le dio clase a mi mamá, porque es una escuela referente. Vienen nietos, vienen mamás, así como viene, esta es una mamá que viene, ella se está por recibir este año y su hijo se recibe a la mañana. Te da doble emoción y ese trabajo es como que no se ve. Deja de lado la parte humana, que la educación es el nexo fundamental de educación, porque nos enseña con números, se enseña con el corazón.
1: Gracias por el tiempo.
0: Bueno, no, por favor, gracias a ustedes.
1: Esto es lo que está sucediendo en la escuela secundaria número 10, República de Entre Ríos, en la ciudad de Concordia, con reclamos, y aguardamos que tengan una respuesta por parte del Consejo General de Educación. 10:36 a.m.
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0: continuamos con más GPS por las radios de Lunar.
1: 12 grados 5 décimas, la temperatura actual.
0: Saludos para Gaby. Nos aporta información de una foto de una luminaria que tiene los cables de la luminaria afuera. Ajá. O sea, está peligrosa. Está ubicada frente al Coto, en calle Pirán, en la vereda de calle Pirán. Entiendo que es frente al club. Frente al club Peñarol. Exactamente. Son dos luminarias. Tienen los cables literalmente pelados. O sea, en la parte de afuera, imagínense lo peligroso que resulta esto,
2: ¿no? Yo pasé por ahí hoy, no vi, así que habrán caído hace poquito.
0: Nos aportó con las fotos y todo, Gaby. Gracias por la información. Y atención, vamos a enviar el reclamo también para que el área correspondiente de la municipalidad pueda solucionar esto. Uh-huh. Abrazo, Gaby. Vamos con más información. Continuamos con la última ronda informativa.
1: Bueno.
0: Comenzamos con Gise desde Concordia. Adelante, Gise.
3: Bueno, les comentaba también dentro de los titulares al comienzo del programa sobre esta información al respecto del municipio de la ciudad de Concordia, que debió devolver los descuentos a los empleados municipales que hicieron paro, fueron los que participaron de esa movilización y medidas de fuerzas en enero, porque no les habían renovado los contratos a muchos de ellos. Entonces, bueno, hubo una movida ahí frente al municipio. Y de esta manera, lo que había anunciado el gobierno local en ese momento era que quienes no habían ido a trabajar, o habían ido a trabajar, pero se pasaron a la marcha un rato y volvieron a trabajar, les iban a descontar, ¿sí? Esos habían sido aplicados entonces, esos descuentos, contra esos trabajadores que participaron de estas medidas de marchas o de paros, sobre todo por la movilización del 9 de enero y de las medidas de fuerzas que hicieron después, el 12, 13 y 14 de enero en el corralón municipal. Un grupo de trabajadores presentó acciones de amparo ante la justicia y ahora, estamos a junio ya, obtuvo una respuesta favorable para ellos. El municipio debe devolver el dinero descontado a quienes iniciaron los reclamos judiciales y decidieron hacerlo también en relación al resto de los trabajadores afectados, más de 100 compañeros entonces, dicen ellos, ¿no? Que no habían presentado la acción de amparo, pero bueno, es para todos, por igual. Bueno, así que esa es la información que ellos igual querían escuchar, ¿no? Que hace rato que venían diciendo, era ilegal el descuento, era una movilización, está dentro de los derechos de los trabajadores también por ese descuento. Bueno, finalmente lo han logrado, así que el municipio tuvo que dejar sin efecto también incluso el traslado de los delegados, ¿no? Del sector de la recolección de residuos, quienes habían sido enviados a distintas dependencias, también ellos entienden como una especie de persecución, ¿no? Hacia los representantes gremiales en ese momento, así que bueno, también quedó eso desestimado, digamos. Devolverán el dinero en descontado y además volverán a sus puestos a donde estaban antes de esas movidas en enero. Y por último, lo que también les quería recordar es que se está llevando adelante la Feria de las Carreras en la ciudad de Concordia, un lugar donde están todas las instituciones concordienses, por supuesto, referidas a la educación, tanto públicas como privadas. Es la 23ª edición que dio comienzo en el día de ayer con el lema Yo Estudio en Concordia. Se está desarrollando en el Profesorado de Concordia, en el Instituto Hermano VII. Y ahí hay 24 instituciones específicamente con todos los stands informativos y, por supuesto, está allí la Facultad de Ciencias de la Alimentación y la Facultad de Ciencias de la Administración con sus respectivos stands, acompañando a los estudiantes que quieran quedarse en Concordia, bueno, conocer también cuál es la oferta educativa. Esto va a ser también ahora hasta las 2:30 de la mañana. Después por la tarde de 14 a 18 horas, así que para todo el que sigue interesado también en recorrer, en buscar las carreras, hemos nosotros tenido el Viví la UNER, acá una gran oferta de lo que se ha mostrado, ¿no? Por supuesto, de toda la provincia, pero bueno, ahora a nivel local también se da esta posibilidad y queda la invitación allí para todos los que puedan acercarse.
0: Buenísimo, Gise, el aporte, nos hablamos mañana.
3: Hasta mañana.
0: ¿Tenemos algo más, Pipo, de información?
4: Bien, Tiago, rapidito, comentar que al SEC de aquí de la Ciudad de Uruguay completó los cupos para la campaña de prevención del cáncer de próstata. Bueno, y también manifestaron que alcanzaron un récord de participación al completar los 200 cupos disponibles en apenas 5 días, ¿no? Bueno, esto es muy importante. La gente del SEC también destacó el acompañamiento del INVICU, que es un laboratorio de aquí de Cocción de Uruguay, quienes colaboran con las extracciones y análisis correspondientes. Las extracciones se llevarán a cabo en distintos puntos de nuestra ciudad y en zona rural, incluyendo la Capilla San Roque, la Capilla de la Concepción y el Centro de Salud La Delfina de Colonia Lía. Asimismo, las autoridades recordaron que la prevención no debe limitarse solamente a estas campañas específicas, alentándose a los hombres a realizar controles médicos anuales, especialmente a partir de los 50 años o antes si existen antecedentes familiares. Bien, por la gente del SEC ahí, y bueno, a realizarse los controles y a cuidarse en este tema.
0: Buenísimo, Pipo, también el aporte. Te seguimos escuchando. En GPS nos hablamos mañana.
4: Dale, Tiago, hasta mañana.
0: Restan 10 minutos para llegar a las 11 y es el momento de Lucrecia Clausich.
1: Ay, gracias, qué presentación. Bueno, cortito para recordarles e informar que ayer se realizó la Feria Viví la UNER, pero en Concepción del Uruguay. Lo vi a Pipo. No solo que lo vi, sino que lo conocí en persona. Porque
0: claro.
1: Ya hace como 2 años que venimos trabajando juntos, pero no lo había visto. Me gustó mucho verlo y saludarlo, así que nos pusimos muy felices.
0: Qué bueno, charlando. Qué espectacular. Qué lindo esos viajecitos, Lucre.
1: La verdad que sí. Fuimos con la UNER a cubrir Viví la UNER allí en Concepción del Uruguay. Pasaron un montón de estudiantes por los distintos stands. Fue en la Facultad de Ciencias de la Salud, una facultad muy linda que tiene la UNER, con todos los profesionales de la salud, con todos los estudiantes. Así que se hizo un recorrido por cada uno de los stands. También hubo juegos. También hacían un simulacro de cómo se trabaja en el área de la salud cuando hay un choque y demás. Bueno, simulacro en cada una de las estaciones. Así que fue una jornada muy, muy linda. Y como siempre, celebrando lo que sería la Feria Viví la UNER, donde se presentan las 9 facultades y donde se le presenta la cartera que tiene la UNER para los distintos estudiantes de la escuela secundaria.
0: Buenísimo, completo, qué importante esta feria itinerante, sí, que hemos visto cómo ha recorrido prácticamente la provincia.
1: Recorre la provincia, sí.
0: Comenzó en Concordia, luego en Gualeguaychú, siguió en Paraná y ahora en Concepción del Uruguay, si no me equivoco.
1: Así es, y más adelante, todavía no hay fecha definida, pero se va a realizar también en Oro Verde.
0: Muy bien, ah, qué bueno, eso se suma un punto más importante. Oro Verde, sí, claro. Es ciudad universitaria.
1: Sí, sí.
0: Bueno, me sumo con una info del ámbito judicial, hablando de Oro Verde.
1: Dale.
0: Recordarán un accidente fatal que se produjo en Oro Verde, donde un conductor alcoholizado chocó y mató a un vecino, a Luis Carlos Rull, que lamentablemente perdió la vida en ese momento. Esto ocurrió en el mes de diciembre del año pasado, en diciembre de 2025. Seguramente lo van a recordar porque el video se hizo viral. Agarró un contramano en uno de los ingresos a Oro Verde, donde está justamente el triángulo. Él quedó filmado el hecho y se viralizó. Intervino la policía en el lugar. Cuando llegaron, encontraron los 2 vehículos. Ya voy a recordarlo, un Volkswagen Senda que quedó totalmente destruido. En ese vehículo iba circulando, iba viajando Luis Carlos Rull, de 67 años, oriundo de Aldea Brasilera. Y en el otro vehículo, un Volkswagen Gol, iba circulando un hombre domiciliado en la zona rural de San Agustín, en la provincia de Santa Fe, un hombre de 37 años, circulaba en contramano por la ruta 11. Evidentemente el muchacho se equivocó, le erró al ingreso, pero iba alcoholizado, tenía,
1: claro,
0: 1,04 gramos de alcohol en sangre. A raíz de este hecho, atención, porque esta información que se acaba de resolver en la justicia, se resolvió la situación judicial de este hombre. Se acordó en un juicio abreviado 5 años de pena de cumplimiento efectivo en el penal para este hombre, que entiendo que formaba parte de la Fuerza de Seguridad Nacional en la provincia de Santa Fe. se acordó 5 años de pena de cumplimiento efectivo en el penal y 10 años de inhabilitación para conducir. Uh-huh. Esto se llegó en un acuerdo abreviado, está los abogados Pedro Fontanetto y Germán Palomeque como abogados querellantes en representación de la familia Rull y por supuesto un acuerdo que se ha logrado y alcanzado en conjunto con la fiscalía y que lo ha homologado el juez en la mañana de hoy. Parte de la información del ámbito judicial que se resolvió hace instante nada más en los tribunales de Paraná. 5 minutos restan para llegar a las 11 de la mañana. Separamos y vamos con información del ámbito deportivo, Alan.
2: Por supuesto, porque ahora vamos a hablar de otra cosa que no tiene que ver con el Mundial, sino con 5 mega eventos deportivos que van a competir con el calendario mundialista.
0: Mirá vos.
2: Porque, por ejemplo, la temporada 2025-2026 de la NBA todavía no terminó. Anoche...
0: ¡Qué partidazo!
2: Perdieron los Spurs.
0: Remontada histórica. No, me agarro la cabeza porque no puedo creer que haya perdido ese partido San Antonio Spurs. Es más, me estaba durmiendo y dije, me voy a dormir, lo gana, claro. San Antonio. 29 puntos arriba iba ganando.
2: Yo me fui del trabajo y creo que había terminado el primer tiempo, uh-huh, y ganaba con holgura.
0: 29 puntos de diferencia le sacó los San Antonio Spurs a los New York Knicks. Lo terminó dando vuelta y se lo ganó en el último segundo. Impresionante, qué partidazo.
2: El rebote que agarró para meter esos 2 puntos.
0: Arunovi.
2: Increíble, increíble. Así que, qué bueno, arrancamos con eso.
0: 3-1 va la serie.
2: Con la NBA va 3-1 la serie.
0: De New York Knicks.
2: Y los potenciales juegos 5, 6 y 7 están programados para el 13, 16 y 19 de junio.
0: Pensé que era el viernes, entonces pasa el sábado 13, de la noche.
2: Ajá, 13, 16 y 19, por lo que podrían coincidir, Thiago, con algunos partidos de la Copa del Mundo. Además, se está disputando en Estados Unidos.
0: En el mismo lugar.
2: La NBA, exactamente.
0: Próxima semana, sí, el testimonio de un paranaense que está trabajando en el Fan Zone de Miami.
2: Uy, qué lindo.
0: Se habilita recién el 13, el sábado.
2: Sí.
0: El martes. Vamos a hablar en la previa del partido de la selección argentina.
2: Está lleno, en Miami está lleno de argentinos.
0: ¿Sabe de qué trabaja?
2: ¿De qué?
0: Repone las barras, repone el alcohol de las barras.
2: A cada ratito.
0: Me mandó un videíto ayer de lo que es el fanzón.
2: Sí, no, una locura.
0: Se muere en lo que es el lugar.
2: Qué hermosura.
0: Impresionante. Bueno, la semana que viene lo conocemos.
2: Qué hermosura. Bueno, cambiamos de deporte. Tenemos que hablar de otro que va a competir con el Mundial, la Fórmula 1. Porque va a tener 4 carreras y una va a coincidir en el calendario con la final. Así que tenemos presencia del argentino Franco Colapinto en los Grand Prix de Barcelona, Austria, Gran Bretaña y Bélgica. Esta última, que es uno de los circuitos más emblemáticos de la categoría, está prevista para el mismo día de la final de la Copa del Mundo. No sé qué es lo que va a pasar más adelante, si la van a cambiar o no, pero es una coincidencia que va a dividir un poco, porque hay algunos fanáticos de la Fórmula 1 que no van a mirar el fútbol. Otro, el Wimbledon, también volverá a ser cita ineludible para el tenis y se va a disputar entre el 29 de junio y el 12 de julio en Londres. Otra cosa, la UFC, la empresa de artes marciales MMA, tendrá una velada especial en Washington, también en Estados Unidos, este fin de semana, el 15 de junio. Y otro de los deportes será el golf, que tendrá uno o dos de sus torneos más importantes del año. Uno arranca este 18 al 21 de junio y el otro del 12 al 19 de julio. Así que otros mega eventos que también van a estar compitiendo con el Mundial durante este mes y medio que va a estar acaparando esta cita, la número 23.
0: Qué lindo. Se viene, se viene todo este mes deportivo lindo para disfrutarlo, para ver. Me quedé pensando en las propuestas que hay los que vayan a visitar los Estados Unidos.
2: Por sí, un montón.
0: Me decía Kiko, pues le decimos Kiko Francisco, el paranaense que vamos a hablar la próxima semana, están trabajando en el armado, entonces está trabajando todo el día.
2: Claro.
0: Entonces no podemos hablar. Íbamos a conectar hoy a la tarde, me dice, hoy terminamos tarde porque están armando todo el predio. Un predio que tiene 8 cuadras. El fanzone se pueden ver en pantalla gigante, los partidos, impresionante. Me dice Kiko, venite y grabamos contenido acá que necesitan CDM.
1: Ah, recopado.
2: Por favor. No, esto. Ya mismo me voy.
1: Viajá, Thiago.
0: Él pudo conseguir, no es fácil. Él ya está hace 2 años trabajando.
2: Claro.
0: Y él pudo conseguir la habilitación. No sé muy bien qué es lo que se necesita, pero es un trámite muy complejo.
2: Sí,
0: necesita tiempo. Se casó con una
1: estadounidense
2: y es mucho más fácil el trámite.
0: Exacto, hizo todo el tiempo y el trámite correspondiente para poder trabajar legalmente y demás.
2: Claro.
0: Es tan sencillo.
2: Sí. Bueno, incluso los periodistas la van a tener complicada, sí o sí, visa de periodista para ingresar a los trabajos, para ingresar a la Copa del Mundo. Un caso que preocupa a los streamers, por ejemplo, que van a ir a cubrir en caso Luz u Olga, entre otros, no, la mayoría no tiene esa visa de periodista y Estados Unidos es muy estricto con
0: eso. Exacto, son bastante exigentes. Saludo para Carlos, que nos está escuchando.
1: Bueno.
0: Del otro lado, nos ha aportado alguna información de el transporte del tren en Colonia Avellaneda.
1: Ah, sí.
0: Que lo vamos a seguir tratando mañana.
1: Dale.
0: Porque ya son las 11, nos estamos yendo. Lucre, buena jornada para vos. ¿Temperatura en la ciudad de Paraná?
1: 12 grados 5 décimas. La temperatura en este momento.
0: Alan, nos vemos mañana.
2: Nos vemos mañana.
0: Claudio Nero Herrera ha estado en la operación técnica y musicalización. Rafa Romero en la producción. Sigue a Tres Bandas. Los invitamos a que se queden prendidos. Regresamos mañana a partir de las 9. Chau, chau.
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Así es hoy, muy buenos días. Estamos arrancando este A Tres Bandas en modo mundial, como lo venimos haciendo en los últimos programas, repasando las canciones mundialistas, al menos desde Chile, 1962. Hoy ya cerrando estos bloques, con Qatar 2022. Allí nos iremos en primer lugar, ese gran campeonato, que podríamos llamarlo como el campeonato de Messi y la escaloneta, sí, la locura en Argentina, claro que sí.

Esto es el Haya Haya Haya, ¿sí? Este, de Trinidad Cardona, Davido y Aisha. Ellos, más allá de que hubo muchas otras canciones también que se identificaron con el Mundial, 5 mínimamente. Bueno, estos fueron interpretados y presentados durante el sorteo de la fase de grupo, ¿sí? Esto con la mezcla ahí de un estadounidense, la participación también de este Afrobeats, le llaman así a David, bueno, y ahí ya es así se fue presentado esta música de Qatar 2022, que la FIFA dijo que apuntaba a unir las voces de América, África, Oriente Medio y el resto del mundo. Al principio fue un poco ahí resistida, pero a medida que se acercó la fecha de inicio de la Copa, fue tomando cada vez mayor notoriedad y quedando también claramente dentro de la historia de las canciones de los mundiales. En este Qatar 2022 que tan bien recordamos, nosotros no podíamos dejarla pasar a esta. No solo nos vamos a quedar con la canción oficial, tenemos que quedar con nuestra canción oficial, claro.

Se vino y ahora nos vamos a al mundial que está arrancando, claro que sí, en este 2026 en Estados Unidos, en México y en Canadá. Con esa particularidad también se daba a conocer en principio allá por marzo, el 20 de marzo más o menos de este año, lanzada oficialmente por la FIFA. Esta canción, que es así algo así como más ligero, es de Carin León y Kelly Roll. Entonces tiene la mezcla ahí de un estadounidense, un mexicano, y también es producida por un canadiense, intentando representar la unión de los tres países anfitriones, transmitiendo esto de superación, lucha y un espíritu inclusivo para la Copa del Mundo. Bueno, esta es como la primera canción que escuchábamos entonces referida a las oficiales de este 2026.

Bueno, esta decíamos era la primera que escuchábamos oficialmente, pero el principal tema de este 2026 es este Dai Dai, interpretada nada más ni nada menos que por la cantante colombiana Shakira. Claro, sí, está junto a Burna Boy, pero bueno, esta es la pista del himno principal del torneo, con un videoclip oficial que, entre otras grandes estrellas del fútbol, está nuestra, ¿eh? Está Messi, está Mbappé también, en el video oficial, con la versión entonces de Shakira para

Bueno, está bueno que todos siempre tenemos nuestra versión en español, e incluso con Casu, ¿no? También de este Day Day. Bueno, pero nosotros, como así nos fue también con Muchachos y fue un éxito para actualmente, ¿no? Ha pasado varios años y sigue ahí fuerte. Vamos a ver cómo les va a este tema, también, que es como el oficial, pero para la Argentina. Este escaloneta mundial de Ulises, bueno, este cantante cordobés, donde hizo esta canción oficial que va a acompañar a la selección argentina. El video fue grabado en vivo en Buenos Aires, con el Obelisco ahí como protagonista y acompañado por el respaldo de la AFA. Así que todos a saltar con esta escaloneta mundial.

0: buenos días. Esto es a Tres Bandas, sección radial. Ayer tuvimos el streaming con Vivir Aún en la I de la Facultad de Ciencias de la Salud, con los compañeros Freire, la niña que está aquí a mi lado, Steffi.
1: Sin Black.
0: Y el amigo Mario Botarlini.
1: Mateo Botarlini.
0: Estuvieron ahí. Hoy retomamos la transmisión habitual. Esto es la cadena de la amistad noticiosa y deportiva de la Universidad Nacional de Entre Ríos, directamente desde el Concilio del Uruguay, Concordia y Paraná. Acá en la histórica tenemos 12 grados de temperatura, muchísima humedad con el 90% y pico. Estuvo lloviendo a cántaros, como decían nuestros abuelos, en la madrugada, cuando venimos a trabajar, ya era menos, ahí era apenas una llovizna. Steffi, ¿cómo está usted? Buen jueves.
1: Buen día. Cero clima mundialista, hablando del frío,
0: calor.
1: A
0: partir de hoy entramos en un clima totalmente mundialista y de aquí en más nos esperan 104 partidos, pero antes de todo esto vamos a saludarla. Ah, Gisela Guerrero de Concordia. Gise, ¿cómo anda?
2: Muy bien, yo estoy esperando que además José Trovato, como se ha apagado el plan para ver los 104, nos va a ir contando cada uno, ¿no?
0: Lógicamente, sí. Como debe ser.
3: Obviamente. Yo soy ese señor que está abrazando los árboles por última vez antes de meterse a ver los 104 partidos.
0: Muy bien, José, estamos en sintonía plena, así que y vamos avisando si algunos días no estamos presentes en el programa, es porque estamos mirando fútbol, ¿no?
3: La gente no lo entiende. En mi casa me dicen, hoy hagamos plan de fin de semana. ¿Cómo? Si tengo... Ya tengo el plan hecho.
2: Pero... Fin de semana largo, chicos, además.
3: Pero aparte, que son los mejores partidos, tengo ya armada la agenda.
0: Pero claro, pero aparte, desde hoy hasta el 25 de julio, 20 de julio, por ahí, es todo fin de semana largo para nosotros.
3: No, claro.
0: No hay tu tía.
3: Claro, por favor, me hagan reuniones a la 1 de la tarde.
0: Escúcheme,
3: olvídense. O sea, háganlas, pero no me llamen.
2: Claro. ¿Qué pasa con los partidos locales? De eso pregunto. Yo fútbol, sé que hay muchas cosas no se están jugando por el mundial. ¿Los locales tampoco?
3: El domingo vamos a ver a Patronato.
2: Claro, pero José, ¿no te dan los horarios así?
3: No, que a mí sí me dan los horarios. La gente que me necesita.
2: Sí,
3: claro. Sepa que no me van a dar los horarios.
2: No, está bien, pero digo, si vos vas a ver Patronato, ¿te perdés algún otro partido?
3: No, pero tengo ahí el... No, sí, compré todo.
0: Tenemos los celulares, aparte.
3: Con este aumento, yo veía venir el aumento del 21%.
0: Ahí va, muy bien. Sí,
3: con eso me compré todas las plataformas que transmiten fútbol.
2: Está bien. No, porque además es un aumento significativo.
3: Me llego a quedar sin el celular, es un problema porque todo lo tengo acá.
2: Claro, sí.
0: Bueno. Repasamos un poco las temperaturas de nuestras localidades. Por ahí sí se... ¿cómo está?
2: Mira, en este momento no está lloviendo, pero está goteando, diría. Viste, cada tanto unas llovinitas, está todo muy mojado, 100% de humedad, 12 grados, 8 décimas de temperatura. Uh-huh. Se espera que la máxima llegue a 18, pero con este clima no sé si da tanto. Y va a seguir así, nublado para el día de hoy. Mañana ya 7 de mínimas, va a ir bajando de a poquito. La máxima va a seguir alta, de 19. Se espera que mañana haya niebla a la mañana. Así que bueno, te va a tomar ahí las precauciones también. Yo le digo que me sorprendió la lluvia de hoy. Sí, porque no estaba ahí al tanto. Porque además entre el 10 y el 40%. ¿Viste cuando vos decís, nah, no va a pasar nada? Bueno, más temprano llovía. No copiosamente, como decía Pipo allá, pero sí llovía un poco. Uh-huh. Desde las 6 de la mañana. Después se ha ido ya disminuyendo y con más lluvia. De ratos, un poco más fuerte de otros momentos, pero está así nublado, como que va a seguir lloviendo en este día también. Bien. Sobre todo la mañana. Uh-huh. Sí, el garúbe finito que dice Guillermo Freire.
0: Muy bien. José,
3: yo debo decir que en Paraná, 15 grados la temperatura, 83% la humedad, casi diría que bajó la humedad. Que se espera para hoy 18 de máxima, tengo mis dudas. Y que hoy cuando vine a la radio caían unas gotitas, ¿vos sabés?
0: Bien.
3: Decí que llegué temprano, pues yo dije, acá se larga y la agarra a la calle, caminando, pero no. No.
2: ¿Y el paraguas que siempre tenés abajo del brazo?
3: Obvio,
2: bueno,
3: el paraguas ahí, porque dije yo no. Pero viste que era esa, yo digo, claro, esa garúa, eso, ni abrí el paraguas, no abrí el paraguas.
2: No, no, claro.
3: Me puse un gorrito porque para taparme los lentes, viste, que si no, ahí sí se complica.
2: Sí.
3: Y este, te estás haciendo el cuadro de imagen, la imagen.
2: Uh-huh.
3: Este, y le metí acá, ahora está encapotado el cielo, pero no, pero eso es todo, digamos. Este,
2: bueno.
3: Hay preanuncio de alguna lluvia para el sábado, vamos a ver.
2: Ah, sí, es verdad.
0: Bien.
2: Bueno, no importa, ustedes van a estar adentro igual.
0: Totalmente.
3: Todo lo que tengo que hacer es bajo techo.
2: Bueno, igual yo quiero decir que como Steffi, no activé, chicos, así que me van a necesitar un poco más de colores, quizás, ¿no?
4: Sí.
2: Tiago proponía, por ejemplo, el martes, que después del fin de largo, que es el día que juega Argentina, llegar a la radio todos con el look, ¿no? Argentina, y yo me compré unos tipo labiales, ¿viste?
3: Sí.
2: Pero esos que maquillan en blancos y celeste para hacer caras y bueno, yo con
3: Claro.
2: No podía evitarlo, así que quizás me traigo algo de eso como para, bueno, o sea, poner un poco más el espíritu ya desde temprano, ¿qué les parece? Ya.
3: O sea que a Miguel en la escuela le pidieron ir hoy con la camiseta arriba de la ropa de la escuela.
2: Mira, eso está así bueno, que, viste que los chicos vienen motivados con eso. Desde el comienzo de año, desde el primer cartelito que les regalaron a mi hija en la escuela, ya aparecía los muñequitos, viste, algo de que tiene que ver con Messi, estuvieron estudiando la vida de Messi, todas esas cosas que está bueno, porque me parece que la educación también ayuda, ¿no? A que los niños. Así que al menos los chicos los que le ponen onda. Así que bueno, con el álbum, ¿no?
4: Yo regalé mi camiseta de Argentina, así que me voy a tener que.
2: No. ¿Por qué?
4: No, porque era parte de una iniciativa a la que fui.
2: Ah, bueno.
4: Como regalar cosas y yo regalé una remera que tenía.
0: A ver.
4: Y acá le estoy señalando a Pipo que tenemos un lindo espacio ahí para colgar una bandera argentina.
0: Vamos a colgar una bandera argentina de un lado y un pedacito chiquito para poner una de la celeste también, ¿no? Un poquito de corazón.
2: Por las dudas.
0: Sí,
2: acá
0: celeste con
2: acá
0: los...
2: Carlos dice que se compró por primera vez en toda su vida una camiseta. Me da lástima, ¿qué querían que le diga? De Argentina.
0: Buenísimo.
4: En mi caso lo más triste es que son siempre truchas, o sea, esas de...
2: No, bueno...
4: Claro. Esas que tocas y se te desliza el dedo, o sea, no tiene relieve.
2: Sí, sí.
0: Es para un mes. Sí, claro, es para el mes, claro, tiene razón el amigo Trovato.
3: Claro.
2: Sí, bueno.
0: Tal cual. Bueno, acomodamos un poco esto, vamos con algunos títulos. Steffi, tenía algo ahí para arrancar.
4: Sí, porque Banco Pelay está apostando al invierno con una nueva edición de Pelay Emprende.
0: Ah, mirá qué bueno.
4: Pelay, contexto, creo que acá en Entre Ríos todos conocen Banco Pelay, aquí en Concepción del Uruguay, es uno de los balnearios históricos que tiene nuestra ciudad y que está buscando poner en valor su predio, ¿no? Recordando que también está Paso Vera como uno de los balnearios más lindos del verano y la Isla del Puerto, que es gratuita. Entonces, el primero de mayo ya comenzó esta iniciativa de invierno que pretende abrir el espacio para que los vecinos justamente se acerquen de forma gratuita con emprendedores en el lugar, que van a ofrecer productos, comidas y distintas propuestas en general, con música en vivo, peña folclórica. Así que recuerden que está abierto todos los fines de semana del año este parador, con servicio desde las 9:30 de la mañana hasta las 19 y la Feria de Emprendedores a las 11 de la mañana. Es una noticia que viene justo cuando la gente por ahí se pregunta el domingo, ¿sí? Hay varios domingos que está lindo el día, que no hace frío, y está bueno para ir a tomar unos mates ahí.
0: Sí,
4: así
0: totalmente.
4: Que bueno, es una...

0: Bueno, Banco Pelay me han contado, bien, porque yo no lo he vivido en las épocas de furor, cuando había...
1: No tiene absolutamente...
0: Búcalos,
1: no, etcétera. Tiene absolutamente nada que ver lo que fue los años de gloria y esplendor de Banco Pelay, pero la iniciativa Banco, porque en invierno es muy lindo el lugar, y ahí ese lugar que armaron con el parador está muy, muy lindo, muy cuidado, muy, muy limpio, y venden cosas muy ricas para comer también.
0: Bien. Bueno, eso es importante.
2: Bien, bien.
3: Siempre se vuelve importante.
2: Lo más importante.
1: Exactamente.
3: Sí, sí. Bueno, yo me quería quedar en realidad con una, que lo que decía José hace un ratito, ¿no? Me parece que es importante también que venimos hablando tanto de lo que pasa en nuestra universidad, de los paros y demás. Habíamos hablado del anuncio de un paro la semana que viene, de una semana, de los docentes, que CONADU había ya resuelto, ¿no? Sin embargo, ahora ese paro está ahí en stand-by, digamos, por usando palabras en inglés que estamos. ¿Están por qué? Porque van a mantener en principio el plan de lucha, sí, por la plena aplicación de la ley de financiamiento universitario, pero va a estar en suspenso el paro de la próxima semana, sí, se redomaría en caso del incumplimiento del acuerdo. ¿Por qué? Porque hubo un acuerdo, firmaron, ¿no?, un acta paritaria, digamos, que reconoce ese 21,33% de incremento salarial sobre el básico, el salario de junio, y el 3% de incrementos para octubre, sobre el salario de septiembre, claro, y el 21,33% de incremento en la garantía salarial. Habrá paritarias cada 3 meses, esa es la promesa, digamos.
1: Póngale.
3: Se va a retomar a más tardar el 15 de septiembre la reunión paritaria para discutir la actualización salarial en referencia a la variación acumulada al IPC y además la recomposición de lo que fue el desfasaje producido en 2024. ¿Sí? Vamos, agendemos, 15 de septiembre. Bueno, y se acordó abonar un máximo de 45 días un adicional por la pérdida salarial de los niveles preuniversitarios debido a la eliminación del FONIT. Sí, hay un acta general que además tiene un aumento también para lo que es el 20% para los fondos, para los gastos de funcionamiento de las universidades, también el 50% de aumento para las becas y entre otras cuestiones, particularmente para las universidades, ¿no? Pero bueno, se sigue en lucha, sí, decimos, por la plena aplicación de la ley de financiamiento universitario, esperando que se cumpla esta parte del acuerdo que fue firmado en el día de ayer. Pero bueno, por ahora hablamos de que no es mucho dinero tampoco, ¿no? No. Sobre todo en cada uno, qué sé yo. Depende de lo que hayas tengas de básico, pero
1: exacto.
3: Imagínese un docente, no llega ni a 100 de aumento para el mes que viene. O sea, los beneficios es que este sueldo, este número, también va a ser tomado en cuenta porque la semana que viene se empiezan a liquidar el aguinaldo. Bueno, entonces se toma en cuenta también este aumento. Bueno, también así que marcar, por un lado, vamos a ver qué costos cómo va a continuar en realidad, ¿no? Porque siempre de dónde sacan la plata, bueno, ese fue chamuyo, digamos, ¿no? Hasta ahora. Sin embargo, si llegó a un acuerdo, veremos si se aplica esta pequeña parte que se ha llegado al acuerdo. Y veremos si esto es realmente el recupero de lo que el gobierno debe, tanto en salarios como en paritarias. Por ahora firma el acta paritaria, veremos cómo sigue la situación. Algunos firmaron, algunos con más de acuerdos, otros con menos, pero se firmó. Se firmó, ahora ya estamos. Esperemos que se pueda seguir con la aplicación plena igual de la ley y no que se haya quedado en el medio alguna letra chica que nos perjudique más aún.
1: Bien. José, no sé, ¿tiene algo que agregar usted de esto? Yo sí tengo algo que agregar.
3: No, José no quiere.
1: José no quiere. Bueno, no, solamente decir, bueno, que hay
2: polémica.
1: Claro, hay mucha polémica. Hay algunos gremios que no han adherido a esto. CONADU Histórica ha dicho que recién hoy va a definir a ver cuáles son los movimientos que va a realizar. Hay mucho movimiento de base, en las bases, sobre todo docentes y no docentes, que no están de acuerdo con esto. Muchos de ellos sindicatos, a los cuales yo adhiero también, creen que están regalando dos años de movilizaciones permanentes de clases públicas, de tomas de colegio, de...

0: una lucha casi a diario con el gobierno y sobre todas las cosas, porque el gobierno lo único que tiene que hacer en este momento es cumplir la ley, ¿no? Nada más y nada menos, que está totalmente debatida, votada, ratificada, vuelta a ratificar y no sé qué, ya cómo más decirlo, pero bueno, cada uno entiende las urgencias, de cada universidad, de cada rector, de cada lugar, pero bueno, también hubo muchísima gente que la peleó, que bancó los salarios a la baja durante 2 años, y en el medio de eso también hay que recordar las permanentes burlas, burlas por parte del Poder Ejecutivo y por parte de las autoridades de educación para con los docentes, para con los no docentes, para con los estudiantes, para la gente de Ciencia y Técnica, para la gente de CONICET, para la gente de INTA, para la gente que estaba metida dentro del sistema educativo nacional. Entonces, me parece, a mi modesto entender y con mi modesto pensamiento, es que es un retroceso por algunas chirolas que nos van a servir, sí que nos van a servir a todos, pero bueno, no dejar de ver que en el horizonte hay una ley, en el horizonte no, en el acá, a medio metro, hay una ley que el gobierno tiene que cumplir y es ahí donde deberíamos seguir apuntando. Nada más.
1: José Robata, no le queda otra que seguir con el programa, digo, porque...
2: Sí, por favor, por favor.
0: Bueno, José.
2: Ahí, ahí, maravilla. Ah, perdón, no, le estaba diciendo acá a otra persona.
0: Ajá, bien.
2: Yo cuando veo gente tan contenta,
1: ajá,
2: que te pone los flyers uno encima del otro, yo aplaudo y digo, sigo, están todos contentos, bárbaro.
0: Sí.
2: Y en otro orden de cosas,
1: ajá, sí,
2: tengo un textual. Este proyecto es fundamental para la sanidad de las cuentas públicas. ¿Quién dijo esto?
1: ¿Quién?
2: Fabián Boleas, Fabián Boleas, ministro de Economía de la provincia de Entre Ríos, tras defender la reforma previsional. Ustedes saben que hay discusiones.
1: Hablando de flyers, que...
2: De gente que está contenta y pone un flyer.
0: Sí.
2: El titular de Hacienda aseguró que la norma apunta a darle sostenibilidad al sistema.
1: Mira.
2: ¿Podemos escuchar a Fabián Boleas?
0: Sí, cómo no.
3: Tuvimos la oportunidad de transmitirles a los senadores cuál es la visión del gobierno, los motivos que han llevado a presentar este proyecto de ley, que nosotros creemos que es fundamental para la sanidad de las cuentas públicas de Entre Ríos y sobre todo, pero fundamentalmente, para garantizar la sostenibilidad del sistema previsional y garantizarle a los que aún no se han jubilado que puedan jubilarse y cobrar esa jubilación, ¿no? Fundamentalmente versaron sobre los 3 o 4 puntos centrales del proyecto, que tiene que ver con la edad, tiene que ver con las particularidades para los regímenes especiales y la situación de los municipios.
2: Ahí estaba Fabián Boleas,
0: ajá,
2: el ministro de Economía de la provincia de Entre Ríos.
0: Bien.
2: Hablando de la reforma previsional. Hay una campe de los docentes frente a la Casa Gris.
1: Sí,
2: a propósito del tema, que bueno, está ahí a la espera de una resolución.
0: Bien.
2: Ustedes ya saben que los senadores en este caso siempre están a la altura de lo que se espera. Así que calculo que van a votar como se espera. En esa línea,
0: ajá,
2: agrego una ventanita. Habilitaron a los médicos de Paraná a cobrar un arancel compensatorio a afiliados de OSER. ¿Por qué lo agrego como noticia? Porque se dan cuenta que finalmente todas las áreas son cubiertas por los laburantes. ¿Sabes qué falta en algún lado? La cubre el laburante. O sea, bueno, esto igual es solo en Paraná, no creo que pase en otro lado.
1: No.
2: Lo comunicó el Círculo Médico de Paraná, así que ahora te... Arancel compensatorio se llama. A los afiliados de OSER, eso sí.
0: Bien.
2: ¿Eh? Que el IOSPER anterior, por si.
0: Claro.
2: Alguno no sabe. Bueno, así viene la historia. En general, más o menos, todos los tiros van para el mismo lado.
1: Sí.
2: Pero ¿qué le va a hacer? Así es como empieza esto, que no podemos decir mucho más.
0: Uh-huh. Bien. Bien, compañeros, esta ha sido la primera hora de este A Tres Bandas de este jueves. Disculpe. 11 de junio.
1: No, estamos así, qué sé yo, perdón. Arrancamos como re para pum para arriba con el día que se arranca, qué sé yo. Pero la realidad, viste, nos chocó la realidad.
0: Bueno, la realidad te pasa como un tren, ¿no?
4: Sí, a veces hay que fingir demencia y seguir un ratito. Y por eso, por fingir demencia y seguir bien un ratito para repuntar un poquito el ánimo, nos vamos con Oye mi amor a la tanda, Maná, Dua Lipa, un cover o una versión

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2: Bien, continuamos aquí en A Tres Bandas. Nos vamos rapidito hasta Concordia, que nuestra compañera Gisela Guerrero tiene un invitado ahí sentado a la mesa.
3: Exactamente, estamos charlando de todo lo que venimos hablando afuera, al aire con ustedes también acá, porque lo merece y me parece que lo da para compartirlo también. Ahora lo vamos a ir viendo con Fabián Tizoco. Él es docente de nuestra universidad, es el director de este proyecto del que vamos a hablar, el proyecto Ciudades Sustentables desde la Facultad de Ciencias de la Administración, en este caso. Lo habíamos comentado porque en nuestro espacio de ambiente, en nuestro micro, habíamos hablado con Héctor Rivero sobre la Feria Internacional del Ambiente. Él nos había mencionado, ¿no?, sobre este proyecto, que también iban a estar allí mostrándolo en la feria. Y dijimos, bueno, nosotros vamos a ampliarlo, por supuesto, a este tema, que en realidad es algo que ya en otras oportunidades ya lo hemos hablado, porque tiene varios años. Así que le vamos a preguntar un poco más a Fabián, acá, Pipo, Estefanía, José, del otro lado del micrófono también, en Concepción y en Paraná, los vas a poder escuchar. Bueno, así que está todo el equipo. ¿Cómo estás? Buenos días.
4: Buen día a todos, un gusto y gracias por la gentileza del espacio.
3: No, por favor, contanos, en principio, si querés, vamos hasta el origen de esto. ¿Cómo surge el Ciudades Sustentables? Y bueno, ya lleva mucho tiempo, así que contanos un poco de eso también.
4: Bien, el Ciudades Sustentables es un equipo que trae una historia bastante interesante y particular, porque surge aprovechando oportunidades que la universidad nos da, a través de lo que en algún momento se creó que eran los proyectos nobles. Para quien no escuchó este término, era la idea de ciencia y técnica, de que se formaran jóvenes investigadores dirigiendo proyectos que estaban apoyados por un asesor externo. Dos proyectos que en ese momento presentó el profesor Eduardo Gutiérrez, actual vicedecano de la Facultad de Administración, y otro que presenté yo, que trataban sobre responsabilidad social en empresas, un tema que en ese momento, en el 2009, hablar de responsabilidad social estaba un tema muy en la empresa, muy que parecía de moda, y otro proyecto que dirigió Eduardo Gutiérrez, que era sobre asociativismo municipal. Eso fue haciendo que, como locos, nos entusiasmáramos por esto, que empezáramos a vincular a docentes de varias carreras, alumnos, becarios, e inclusive graduados, y que una buena cantidad de años hacia adelante, en el 2026, estemos con una continuidad sin haber cortado ningún momento, lo cual es un hecho interesantísimo. Estemos hablando de un proyecto en que conjuga gran parte de esos dos temas, porque estamos trabajando en de qué manera los gobiernos locales en nuestra provincia, en el corredor del río Uruguay, pueden trabajar en desarrollo, en medirse, en evaluar y en desarrollar indicadores que permitan comunicar y mejorar lo que hacen en materia de sustentabilidad. Ese sería como el gran tema que nos une ahora, pero que tiene origen en esos dos proyectos, que de alguna manera podríamos decir que ahora hay un programa, porque hay varios subítems que se investigan, como inteligencia artificial, como indicadores, como metodologías, como grupos de interés, como responsabilidad social en el ámbito gubernamental. Temas que son bastante particulares y que sabemos que en el ámbito de la universidad tampoco hay otros grupos en los que específicamente trabajan la temática, salvo colegas de Paraná que están trabajando la cuestión gubernamental o municipal, digamos, ¿no? Que lo digo porque estos medios, estos espacios, que reitero, agradecemos, sirven también para decir, ah, mirá, ya hay alguien que está en esta temática y que podemos complementarnos, ¿no?, y enriquecernos.
3: Uh-huh. José,
2: ¿de qué estamos hablando cuando hablamos de una ciudad sustentable?
4: Qué bueno. Bueno, hay un montón de definiciones que hacen eso, pero básicamente podría decir que una ciudad sustentable es una ciudad vivible, una ciudad justa, una ciudad conectada, una ciudad inteligente, una ciudad que piensa en territorios sustentables. que articula políticas públicas, políticas de largo plazo, basado en que no puedo desarrollar proyectos, programas y servicios si yo no estoy pensando la trilogía de lo económico, lo social y lo ambiental al mismo tiempo. No un proyecto que me convenga o sea interesante para una parte y genere tal vez algún perjuicio o no esté midiendo otros aspectos a la vez que gestiono ese proyecto. Lo cual es un desafío porque estamos acostumbrados a situaciones en esta montaña rusa que es nuestro país, en el que viene Fabián y Fabián piensa totalmente diferente al anterior, entonces cambio, porque lo anterior lo hizo Gisela. Claro. Y como lo hizo Gisela, ahora yo empiezo a construir algo diferente, per se. Entonces, esto es como yo le digo a mis alumnos en clases, es salir de mirarnos el ombligo y estar como el caballo en la gatera y empezar a tener una mirada holística en cómo gestiono, una mirada totalizadora, que encuentre o que considere aspectos de esa trilogía. Entonces, reitero, una ciudad más vivible, más justa, una ciudad que se piensa el futuro, una sociedad basada en datos, perdón que me olvidé esto, es clave, no se puede mejorar. Nosotros tenemos una frase que de un par de autores que hemos articulado y modificado, que decimos que lo que no se mide no mejora, y lo que no mejora se termina degradando en el tiempo, ¿no? Proyectos, acciones que quedan muchísimos. ¿Cuántos, piensen ustedes, cuántas iniciativas tenemos en ciudades como la nuestra y cercanas en nuestra región, en el país, que uno dice, ¿te acordás el proyecto ese de tal cosa? Se perdió porque no lo medimos, no hubo indicadores, no lo buscamos mejorar, y una ciudad sustentable no puede no tener datos, no puede no estar basado en un concepto de mejorar continuamente, pero con un criterio crítico de lo que se hace, ¿no?
3: Y eso es lo que ustedes hicieron todo este tiempo, lo que siguen haciendo.
4: Exactamente. Nosotros en el proyecto anterior generamos un sistema de indicadores que no es una producción nuestra. Nosotros hicimos un intento de adaptación a la idiosincrasia de las ciudades del corredor del Uruguay, pero lo que hicimos fue tomar un montón y analizamos un montón de marcos que existen en el mundo. Por ejemplo, hay una ISO que trabaja las Smart Cities, o sea, las ciudades inteligentes, que tiene un centenar de indicadores que dice, vos no podés pensar una ciudad inteligente si no pensás en esta serie de mediciones. Seguridad, educación, espacios verdes, reciclado, y sigan el listado de lo que ustedes nos imaginan de que se puede medir. Tomamos esos marcos y lo que hicimos fue, después de un periodo, hacer una adaptación, porque habíamos hecho un relevamiento en los municipios del corredor de Uruguay, diciendo, bueno, a ver, ¿qué tipo de datos tenés? ¿Qué infraestructura tenés? ¿Tenés áreas de sistemas? ¿Generás sistemas de información en el municipio? Obviamente, imaginarán ustedes que no es lo mismo la situación de Concordia que la situación de un municipio pequeño de esta región que analizamos. O sea que nos encontramos con asimetrías, y en función de esa asimetría desarrollamos este sistema de indicadores. Eso fue en el proyecto anterior. Ahora, actualmente, estamos trabajando en cómo un gobierno local implementaría estos indicadores.
3: Okay.
4: Una metodología, para que esto no quede en una abstracción de decir, tengo un conjunto de indicadores, ¿y cómo hago para empezar a medir, para pensar en mi estructura? Justamente esos municipios. Concordia tiene una infraestructura de profesionalización, por ejemplo, extraordinaria, con áreas de sistemas o de informática, tiene un montón de personas, justamente colegas y profes y estudiantes de nuestra facultad, como sucede en muchos municipios de nuestra querida provincia, que tienen a la UNER metida adentro, en el buen sentido, ¿no? Profesionalizando el ámbito público. Pero tenemos otro municipio en donde tiene una persona que contratan para que haga casi todo. Entonces, la metodología busca eso, hacer posible que el pequeño municipio mida a su manera, con sus limitaciones, y que tenga como un nivel de indicadores. Yo puedo medir esta serie de cosas porque tengo estos datos, pero eso darle valor, porque ese municipio pequeño, sus pocos datos, tiene un gran valor de transformación para que ese equipo de gestión piense políticas públicas de lo que está haciendo y de lo que piensa hacer en función de esos datos.
3: Claro. Dijiste la costa del Uruguay, entonces, ¿basada en esa?
4: Efectivamente, nosotros el proyecto anterior lo diseñamos, para que ustedes se den una idea, en 3 meses antes de pandemia, y el proyecto preveía que se haga en espejo con el corredor del Río Los Pájaros en Uruguay. porque bueno, no, ustedes saben que nosotros acá no, es en provincia Entre Ríos, somos, estamos más comunicados con del otro lado del charco que con este lado. Uh-huh. Y llegó la pandemia y llegó, bueno, lo que nos pasó en la pandemia, que nos atravesó, y los evaluadores del proyecto dijeron lo tienen que limitar, lo tienen que cortar. Entonces se tomó el corredor del río Uruguay de nuestro lado, del lado de la provincia de Entre Ríos. Y esos fueron siempre nuestros municipios, con las lógicas limitaciones de las muestras. Esto uh-huh. es muy, muy técnico, pero para poder ser estudiable tomamos un grupo de municipios que es representativo de diferentes tamaños. Claro. ¿Sí? Están los grandes, los medianos y los más pequeños, intentando que lo que hacemos sea replicable o adaptable a esas a diferentes realidades, digamos, ¿no?
3: Uh-huh. Pipo.
2: Sí, hola Fabián.
4: Hola Pipo, ¿cómo estás?
2: Bien, bien. Justo hoy es el Día del Vecino y bueno, la pregunta va por ahí. Nosotros como vecinos, como habitantes de las ciudades, ¿cómo podemos colaborar con esto?
4: Qué bueno, Pipo. Exactamente, hoy es el Día del Vecino, me enteré y dije yo, qué bárbaro. El día te cuento, Pipo, ahí en la metodología, en las metodologías de cómo implementar, una de las grandes preguntas que se hacen es el quién. Nosotros, claro, que te imaginas, bien, que vengo de una facu donde todo es planeamiento, ¿no? El qué se va a hacer, quién lo va a hacer, cómo, cuándo, dónde. En el quién, la participación ciudadana es un aspecto central. Sumamente complejo, Pipo, sumamente uh-huh. complejo, porque hay que pensar que cómo yo habilito en una ciudad como Concordia, con 200.000 habitantes, para hacer procesos democráticos participativos. Bueno, pero los municipios tienen áreas de participación ciudadana, de presupuesto participativo, en donde hay instrumentos, formas, en algunos casos bastante aceitadas, de cómo hacer que el vecino participe. Yo me reúno en un barrio, me acerco a una zona, y en este caso una manera que te puedo dar concreta, más allá uh-huh. de esos instrumentos que ya existen, es que el ciudadano debe participar planteando las demandas de en qué quiere ser informado. ¿En qué quiere ser informado? Porque una de las grandes cuestiones que uno piensa es que generar indicadores o informar o comunicar es llenarnos de cientos de miles de datos que el vecino tuyo, Pipo, uh-huh. Doña Rosa, a la vuelta de casa, no le interesa, no le importa, y hasta tal vez tenga hasta un problema de accesibilidad con uh-huh. esa información, con ese dato. No lo va a entender y no le importa. Entonces, un aspecto central de esto es identificar los grupos de interés y pensar que todos los grupos de interés tienen diferentes necesidades de todo tipo, pero uh-huh. también informativas. Y eso, para ustedes que están en un medio de comunicación, saben que no puedo comunicarle lo mismo a Doña Rosa que a Don José, que al empresario, que a la universidad, que al consejo profesional de tal área. Uh-huh. Entonces, si el municipio identifica grupos de interés, puede trabajar con esos grupos de interés en qué le informo, cómo le informo, a partir de las necesidades, requerimientos, peticiones, demandas de ese grupo de interés. Esto, hablando de demanda, esto requiere por parte del municipio, tal vez te diría, Pipo, un cambio de paradigma, uh-huh. porque yo no administro a todos por igual. Yo tengo que pensar en que ese público que tengo y para el cual me debo como gestión, si bien es el ciudadano, el contribuyente, el vecino, es diferente. No es lo mismo vos, Pipo, del otro lado de un micrófono, que Pipo siendo vecino.
2: Claro.
4: Y las demandas son otras. Y tenemos que entenderlo. Y ese vecino, por ejemplo, en mi barrio, cuento un problema que puede pasar en Concordia, estamos preocupados por cuándo llega el camión recolector. Y cumplen los días. Y llamo al 105 por la acumulación de ramas que tengo. Y esto, el municipio, identificar sus grupos de interés es sumamente importante, porque va a detectar que hay una demanda de tal perfil de grupo de interés que se preocupa por la cuestión de cómo vos manejás el sistema de residuos. Uh-huh. Y a lo mejor con otro tipo de grupo de interés, pensemos empresarios, hotelería, empresarios del ámbito turístico, está resuelto ese tema y no es una preocupación, ni tampoco necesitan información de eso. Entonces, el vecino, por supuesto que puede participar, hay que articular formas para integrarlo, y no solamente el vecino, sino una multiplicidad de actores sociales que nosotros lo denominamos grupos, que en sustentabilidad se le denominan stakeholders, partes interesadas o grupos de interés. Debemos reconocerlos, debemos ver sus peticiones y debemos responder y gestionar en función de esas peticiones. ¿Sí?
3: Estamos hablando con Fabián Tizoco, dijimos, director del proyecto de Ciudades Sustentables, de acá de la Facultad de Ciencias de la Alimentación, de la Administración, perdón, me quedaba pensando en todo este tiempo. Vos decías, me decías que unos 15 años, ¿no? Que
4: 15 años, sí,
3: están trabajando en equipo. Sí. Y han pasado muchísimos gobiernos también en el medio, muchísimas situaciones. La respuesta del otro lado del municipio, Pipo preguntaba por la gente, ¿no? Y los municipios, ¿cómo les fue trabajar con ellos? Imagino que diferente, depende cada uno, ¿no? Y en tiempos actuales ni hablar, porque fuera del aire hablábamos un poco de lo que nosotros veníamos hablando al aire, cuestiones de presupuesto y demás, que sigue siendo difícil, y ustedes están ahí todavía, firmes, poniéndole el cuerpo a esto.
4: Sí, que ayer en la reunión, nosotros los días miércoles nos reunimos, ayer con el equipo hablábamos de los resultados de nuestra participación en la Feria de Ambiente, y hablábamos de la enorme cantidad de personas que no nos conocían, que no sabíamos, a pesar de lo que vos decís, Gisela, de los años que estamos aquí. Y siempre nos desafiamos a cómo hacer para que nos conozcan, ¿no? Cómo difundir lo que hacemos. Y diría que en este tiempo nos hemos encontrado con el gran problema del cambio del actor dentro del municipio, ¿no?
3: Claro.
4: ¿Qué es esto que yo decía en el inicio? Si cambia tanto el actor y la gestión no se preocupa por construir futuro, por construir, que en el ámbito público sería construir políticas públicas, ir más allá de un periodo de 4 años, o más allá de que hoy está Fabián, mañana está Gisela, eso genera enormes problemas, y no a nosotros como equipo, le genera problemas a la ciudad para crecer, para pensarse. Yo diría que nosotros sufrimos lo que sufre cualquier otro ciudadano que dice, yo inicié un expediente en el gestión anterior.
3: Claro.
4: Y esta gestión no sabe ni dónde. Ah, no, señor contribuyente, empiécela de nuevo.
3: Claro.
4: Entonces, ahí voy a un instrumento de por qué lo que estamos convencidos que lo que estudiamos sirve y es útil. Porque nosotros estamos diciendo, olvídate de que hoy está un equipo de gobierno, de gestión, del mismo partido, de otro, no importa, no interesa. Si vos tenés una política de gestión que piense en el futuro, que plantee bases de continuidad, por más que el que venga tenga otra mirada, las bases de construcción, procesos, estructuras, mecanismos, si están arraigados, el camioncito, el motor no se frena tanto.
3: Claro.
4: Y no genera tanto impacto.
3: Claro.
4: Porque eso nos genera costos. Al funcionario municipal le genera costos humanos de estrés. Al vecino también le genera. Son frenos. En donde todo cae, todo se empieza, bueno, esperemos 3 meses, 4 meses, entonces debemos construir con una mirada de futuro. Y acá agrego algo que nos pasa, por un buen ejemplo, por primera vez en décadas el municipio firma un convenio con la Facultad de Ciencias de la Administración para hacer ni más ni menos que la planificación estratégica del turismo a una década hacia adelante. Un hito que lo veíamos de acá a la facultad como necesario, que la municipalidad lo demandaba, pero que va a permitir trabajar con una mirada en la que no importa quién continúa después, debemos de preocuparnos de eso. Porque además ahí hay una corresponsabilidad en la co-construcción.
3: Claro.
4: Y ahí voy a algo más, que es cómo evitar que estas cosas nos ocurran co-construyendo. Las ciudades sustentables se hacen a partir de la co-construcción. Proyectos como sucede en nuestro país, queridos amigos, que son, alguien tiene que ser el padre de la criatura, y si ese padre de la criatura no está, los demás no existen, no sé, el proyecto se cae. Cuando vos co-construís entre la academia, el Estado, la sociedad civil, el tercer sector, yo que vengo del palo de la economía social, del cooperativismo, te garantiza sostenibilidad de los proyectos. No importa que un par de ese proyecto se caiga circunstancialmente o temporalmente,
3: claro,
4: porque lo sostiene otro,
3: claro,
4: porque sostienen capacidades, expertices, talentos de otros. Entonces, los mejores proyectos son los que co-construimos con el talento, la capacidad y el rol institucional y social, uh-huh, que cada entidad tiene. Entonces, despojarnos. Una manera sería, bueno, despojarnos de los egoísmos, ¿no? La universidad tiene que tener este rol. Yo me vinculo con todos los municipios sin importarme quién es el que está del otro lado.
3: Claro.
4: Porque es el que tiene la corresponsabilidad de llevar las riendas de un gobierno local en este caso, pero también con la economía social y con el empresariado. Y yo tengo la sensación, te diría Gisela, en estos años, en el que tal vez por, no sé, utópico, porque soy un poco soñador, de que hay Escucho muchas voces de querer co-construir.
3: Bien, perfecto.
4: Nuestras facultades, no estoy mirando alimentos y administración acá, haciendo una feria, la feria de la facu, que la estemos haciendo en conjunto. Yo soy de los que digo...
3: Está la luz de esperanza.
4: Ni más ni menos. Ahí me cerraste. Esa luz de esperanza de que simplemente mirando al vecino que tenés al lado y que a veces estás te cortás solo, como dicen nuestros chicos, ¿no? La gurizada, no nos cortemos solos. Y nosotros creo que como equipo jamás nos hemos cortado solo. Uh-huh. Somos un equipo que integra, que abre, que suma, que le decimos a todos, sí, vení, te escuchamos, claro, y proponemos, trabajamos en conjunto.
3: Perfecto. Fabián, te agradecemos que te hayas acercado a la radio principio. Y bueno, seguiremos charlando este tema porque no cierra acá, esto continúa, esperemos que así sea también. Y gracias por ponerle el lomo a esto, a pesar de las circunstancias como las venías contando. Nosotros lo vamos a seguir compartiendo con las radios de la universidad.
4: Con todo gusto. Un chivo que paso, Gisela, permitime, Pipo, José, ahí del otro lado, es que nos sigan nuestras redes. Nosotros decimos que tenemos un equipo de redes dentro del proyecto que es extraordinario, de jóvenes, de gurizada, de la facultad, de graduados, y que nos sigan en redes, por ejemplo, en LinkedIn, en @ciudadessustentables o en Instagram, y van a enterarse de lo que hacemos, ¿sí? Y por qué no preguntarnos, cuestionarnos o levantar la mano para proponer algo. Muchísimas gracias por el espacio.
3: Genial, gracias. Desde la Facultad de Ciencias de la Administración, Fabián Tisoco, director de Proyecto Ciudades Sustentables.
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4: Bien, continuamos aquí en la Tres Bandas de Concordia, pasando por Concepción del Uruguay, nos vamos hasta Gualeguaychú y saludamos a Mercedes Piacio, ella es docente e investigadora de la Facultad de Bromatología. A propósito del taller La Ciencia y el Arte de Fermentar, que se brindará la semana que viene ahí. Hola Mercedes, ¿cómo va? Acá el equipo de Tres Bandas te saluda, ¿cómo va?
5: Buenos días, Estefanía, Pipo y Gisela, y bueno, y a toda la audiencia. Acá estamos, muy contentos de que vamos a brindar un nuevo taller.
4: Bien, antes que arrancar con el taller, y porque nos gusta esto, ¿cómo está el clima, el tiempo ahí?
5: Está húmedo, hay humedad, pero está bastante bien, digamos. Ah, bien. Son días que, bueno, tienen humedad, un poco de nubes. Uh-huh. Pero bueno, lindo.
4: Bien. Bueno, ahora sí, nos ponemos en tema. Bueno, ¿cómo surge la idea esta de crear el taller La Ciencia del Arte de Fermentar?
5: Bueno, sí, este taller en realidad forma parte de varios talleres que ya venimos brindando a la comunidad desde que iniciamos un programa de extensión universitaria que se llama Holobiontes. Y por lo tanto, creo que vamos en el número 11, 12 de talleres, así que, y de hecho, entendemos que va a ser el último dentro de lo que es la estructura o la propuesta de este programa en particular. Y un poco surge de la demanda de la sociedad, que empezó principalmente durante la pandemia a poner mucho foco y a mirar la microbiota intestinal como un punto muy importante de lo que tiene que ver con la salud general, ¿no? Entonces, así surgió la necesidad de empezar a fermentar, de crear los propios fermentados en la casa, a nivel doméstico. Y nosotros en la Facultad de Bromatología ya veníamos trabajando mucho en la Cátedra de Microbiología y estamos, bueno, consolidamos una línea de investigación, extensión y que contempla los aspectos de la integralidad de las funciones universitarias en esta línea de trabajo, y por lo tanto empezamos, junto con otras propuestas, a brindar estos talleres para que de alguna manera podamos contribuir a que las fermentaciones a nivel doméstico sean, bueno, seguras, salgan cada vez mejor y que las personas puedan también incorporar los fermentados en su alimentación cotidiana. Bien. Así que eso fue como un poco el espíritu de cómo surgió.
6: Mercedes, ¿de qué alimentos hablamos cuando hablamos de la fermentación?
5: Bueno, los alimentos fermentados son muy diversos, ¿no? Y forman parte de las distintas culturas desde históricamente, porque conocíamos los alimentos más allá de que no se sabía el papel de los microorganismos específicamente, los alimentos fueron surgiendo con el tiempo y se fue conociendo la parte científica o microbiológica o metabólica de todo esto. Y nosotros en los talleres desarrollamos principalmente algunos alimentos que son como más habituales o que se están incorporando habitualmente a la dieta, como es el yogur, el kefir de agua, la kombucha, el chucrut. Esos son los principales alimentos con los que trabajamos, pero después incorporamos esas preparaciones a distintas propuestas culinarias o a lo que nosotros le llamamos gastronomía microbiológica para poder elaborar recetas con esas bases fermentadas. Y bueno, entonces complejizamos mucho más los sabores y permitimos también que se introduzcan estos alimentos que no estamos por ahí 100% acostumbrados a incorporar de una manera por ahí más amigable para estos nuevos sabores y para nuestro paladar. Así que es una propuesta que venimos desarrollando, algunas recetas más allá de los fermentados en sí mismo para poder incorporarlos a la dieta habitual.
6: Bien, Mercedes, ¿la gente que va al curso tiene que llevar algún material?
5: Sí, nosotros lo que exigimos, el taller se lleva a cabo en el laboratorio de cocina y bueno, tiene todo un reglamento y aparte de todo lo que tiene que ver con la protección más, más allá de todo de las personas, ¿no? Entonces, lo único que pedimos es que lleven una cofia o un pañuelo para cubrirse el pelo. Bien. Y también un delantal, ¿no? De cocina. Mm. Entonces, de esa manera se protegen los alimentos que nosotros elaboramos. Pero es lo único que tienen que llevar. Nosotros en el taller, bueno, aportamos los ingredientes, hacemos preparaciones, luego también hacemos una degustación de alimentos que venimos preparando ya durante un tiempo, porque los fermentados son alimentos que son elaborados a base de la acción de microorganismos, y los microorganismos necesitan tiempo, así que para poder llevar a cabo el taller ya venimos trabajando desde hace 2 o 3 semanas. Sobre todo pensando en que cuando nosotros compartimos nuestra experiencia de fermentar, por ahí, bueno, uno dice, bueno, yo ahora quiero hacer en mi casa, ¿no? Quiero hacer kéfir en mi casa. Bueno, no tengo los elementos, principalmente lo que los inóculos, las comunidades microbianas necesarias para fermentar. Entonces nosotros las reproducimos en la Facultad de Bromatología, en una, lo que llamamos casa de inóculos, que es un lugar donde preservamos, reproducimos, conservamos los inóculos para poder hacer también nuestras investigaciones. Y a la gente le damos, a los que van al taller y se quieren llevar los gránulos de kefir de agua, los gránulos de kefir de leche, las madres de kombucha, se los brindamos para que puedan continuar con sus prácticas de manera autónoma en sus hogares. Así que, bueno, este tipo de... Bueno, muchas veces pedimos también si alguien quiere llevar frascos, porque si bien tenemos muchos, después estos talleres por ahí continúan y nosotros tenemos siempre una demanda de frascos importante. Pero bueno, si no llevan frascos, nosotros se los brindamos.
4: Bien. ¿Hay algún alimento para hacer rápido, más rápido, menos difícil de hacer? O sea, que nos resulte más fácil para arrancar, digo.
5: Sí, bueno, el yogur. El yogur es un alimento fantástico, es muy versátil, que tiene muchísimos usos. Uno piensa en el yogur y lo único que piensa es se come un yogur o a lo sumo le pone unos cereales o un poco de fruta o algunas semillas, pero sin embargo nosotros lo usamos en una gran variedad de preparaciones, tanto dulces como saladas, y hacer, una vez que uno hace yogur casero en su casa y encuentra cuáles son las claves que tiene la preparación, bueno, que eso es lo que nosotros un poco enseñamos en los talleres, bueno, prácticamente creo que no vuelve a comprar, o sea, solamente lo compra para poder utilizarlo de inóculo. Pero es un producto fácil de realizar y, como dije anteriormente, muy versátil, y desde el punto de vista nutricional tiene muchas propiedades también muy beneficiosas. Así que lo primero que arrancamos en todos los talleres, al menos en los talleres que son para el público en general que no requiere conocimientos previos como es este, es hacer yogur. Después, cuando ya hacemos algunos talleres más avanzados, lo que empezamos a enseñar, bueno, son otros productos, pero también a incorporarlos a las distintas preparaciones.
6: Hay que tener cuidado, muchos cuidados a la hora de preparar. Entiendo que ustedes en el taller este en particular lo van a explicar, pero pienso en los que nos están escuchando y que por ahí no puedan ir. Sé esto lo que decías, ¿no? De muchos empiezan por el yogur y en casa lo hacemos, compramos un yogur, hacemos esto, y después a mí me da un poco de miedo, ¿no? De la inocuidad, sobre todo, que hay riesgos realmente, hay que tener en cuenta algunos puntos y se puede hacer tranquilamente.
5: Sí, eso nosotros en los talleres es lo primero que trabajamos. Siempre digo lo mismo, empezamos a pensar en el taller y en vez de hablar de fermentados, hablamos de inocuidad. Y cuando cuando tienen muchos módulos, damos muchísimo más información y hablamos muchísimo más de la inocuidad. Yo cuando fermento, lo que hago es crecer microorganismos. Entonces, si lo que incorporo a mi materias primas son aquellos microorganismos que quiero que produzcan la transformación del alimento, entonces van a crecer eso. Si lo que incorporo son microorganismos que no deberían estar detectar patógenos o microorganismos del ambiente, también van a crecer esos otros microorganismos. Entonces, primero es la higiene, ¿no? Hablar de lo que son las buenas prácticas de manufactura, las buenas prácticas higiénicas en el hogar, en el cuidado de los utensilios, en cómo me vinculo con las manos, qué es lo que hago, los hábitos alimentarios, y después, recién ahí, empiezo a hablar de fermentaciones. Así que sí, los fermentados, cuando son manejados de una manera segura, bueno, nuevamente son inocuos. Entonces, nosotros también en los talleres lo que trabajamos es eso, cómo podemos identificar cuando el proceso se desvirtúa, cuando la fermentación o cuando la, los microorganismos que crecen son aquellos que no deberían estar. Entonces, ese es un punto muy importante para trabajar y para tener en cuenta en el hogar. Primero tengo que tener higiene del proceso para poder generar un producto inocuo.
2: Bien, bueno, estábamos hablando con Mercedes Piallo acerca del taller La Ciencia y el Arte de Fermentar, una propuesta que se va a llevar a cabo el 16 de junio en la Facultad de Bromatología en Gualeguaychú, específicamente en el Laboratorio de Cocina, de 14:30 a 16:30, cupos limitados, y las inscripciones, si es que todavía quedan cupos, porque es muy interesante la propuesta, se pueden realizar a través de www.fb.uner.edu.ar o en las redes sociales de la facultad. Mercedes, te agradecemos muchísimo este contacto y bueno, todos los éxitos para el curso.
5: Bueno, muchísimas gracias bueno, y saludos a todos.
2: Buenísimo, Mercedes Piallo pasó aquí por A Tres Bandas.
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0: preguntarle a Juanele.
1: Damián Lemos, en este caso.
0: Un día como hoy, pero de 1896, nacía Juan L. Ortiz, allá en el sur de la provincia de Entre Ríos.
1: ¿Dónde?
0: En Gualeguay.
1: Ah, claro.
0: De donde han salido otros exponentes, por ejemplo, de la literatura. Uh-huh. 130 años atrás.
1: Oh, es un montón.
0: Es un montón. Pero bueno, es una buena oportunidad para recomendarles que busquen a Juan L. en Eduner, bien, en la página, nuestra universidad ha publicado buena literatura en ese sentido.
1: Muy solicitado siempre.
0: Al tope. Y bueno, allá nació en Puerto Ruiz, que es partecita de Gualeguay, del departamento, ¿sí? Y la verdad que cuando uno piensa en un poeta entrerriano, piensa en Juan L. Ortiz, que fue mucho más reconocido fuera de Gualeguay antes, ahora, por suerte, por mucha fortuna, eso ha cambiado, y es uno de los poetas más reconocidos también en su ciudad natal, que anduvo por Entre Ríos, por muchos lugares, y que anduvo por el mundo.
2: Sí.
0: Pero siempre estuvo en Entre Ríos, mucho tiempo. Pero fue y vino. Entre otros sitios, China. Hay literatura también al respecto.
2: Exacto.
0: Sí. Y está bueno escuchar algo que hemos hecho hace algunos años. Vamos a volver hasta 2013. En un trabajo con la gente de Aruna, que es la red de radios universitarias. Uh-huh. Parece otra vida, ¿no? Cuando uno dice 2013. Pero bueno, con la ayuda de Mario Alarcón Muñiz, que además tuvo la deferencia en aquel momento, en aquel año, de proporcionarnos una entrevista que él le había hecho a Juan L. Ortiz en 1977, uh-huh, allá en Gualeguay. Así como lo escuchan. Así que digitalizamos y todo y armamos, uh-huh, a la producción, de la que escucharemos un fragmento, si les parece bien, a continuación.

poesía de Juan Laurentino Ortiz, Juan L. para la posteridad, ha trascendido los aires de su comarca. Nació y vivió en Entre Ríos. Salvo alguna incursión por Buenos Aires en tiempos jóvenes, un fugaz viaje a Francia, otro más prolongado y ya adulto a China, no se movió de su tierra entrerriana. Desde ella voló hacia el mundo, pero en alas de su poesía sugerente y diáfana. Ortiz nació en Puerto Ruiz, a orillas del río Gualeguay, el 11 de junio de 1896. Niño aún, su familia se radicó en Mojones Norte, Villaguay. Ya conocía el río, custodio de su nacimiento. En la nueva morada tomó contacto con el monte. Ambos elementos vitales de la naturaleza le ganaron el alma. Jamás se apartaría de ellos. Serían las cuerdas de su sensibilidad. Fui al río y lo sentía cerca de mí. La corriente decía cosas que no entendía.

0: también en el cumpleaños de Juan Laurentino Ortiz, como bien enmarcaba nuestro compañero José Trovato, acabamos de escuchar una producción de Radio Uner Paraná para Aruna. Bueno, nada que decir, Juan L, ahí en Uner podés conseguir las obras completas editadas junto con la Universidad Nacional del Litoral, un bellísimo material, muy muy lindo para tenerlo ahí en una cajita como descansa ahí en la biblioteca de varias casas, entre esas la mía. Don Juan L, como se lo conoce, pasó aquí por A Tres Bandas y nos vamos escuchando al gran Tom Lupo leyendo acaso uno de sus poemas más famosos, como es Fui al Río.
1: Fui al río y lo sentía cerca de mí, enfrente de mí. Las ramas tenían voces que no llegaban hasta mí. La corriente decía cosas que no entendía. Me angustiaba casi. Quería comprenderlo. Sentir qué decía el cielo vago y pálido en él, con sus primeras sílabas alargadas, pero no podía. Regresaba. ¿Era yo el que regresaba? En la angustia vaga de sentirme solo entre las cosas últimas y secretas, de pronto sentí el río en mí, corría en mí, con sus orillas trémulas de señas, con sus hondos reflejos apenas estrellados, corría el río en mí con sus ramajes. Era yo un río en el anochecer, y suspiraban en mí los árboles, y el sendero y las hierbas se apagaban en mí. ¡Me atravesaba un río! ¡Me atravesaba un río!
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2: Bien, continuamos aquí en A Tres Bandas. Ya hay movimiento por lo que estamos viendo en el gran televisor que nos trajo Guillermo Freire. Ya hay movimientos en cuanto a la inauguración del Mundial y el primer partido que será a las 16 horas entre México y Sudáfrica, que marcará además el arranque.

0: los juegos en sí de este Mundial Tripartito 2026. Usted sí tenía algo que ver con las cábalas, ¿no?
1: Sí, ¿qué significa tener cábalas para el Mundial? Según la psicología, ¿viste que ese tipo de notas?
2: Ah, me encantó.
1: Te atraen la atención. Y yo voy a tratar de resumirles rápidamente. La palabra cábala viene de el hebreo cábala, que se escribe con K y W larga y H, que significa recibir o tradición recibida. Hace referencia a una corriente de pensamiento espiritual desarrollada dentro del judaísmo, de la cual podríamos hablar algún otro jueves. Entonces, lo que pasa es que la cábala no te pide que creas, te pide que experimentes, ¿no? Que observes el alma y comprendas cómo y por qué funciona como funciona.
0: Ah,
1: sí,
0: bueno.
1: O sea, básicamente no hay mucha explicación.
2: No pienses nada.
1: Claro. Déjate llevar, digamos. Sí, tal cual. Lo que pasa es que en Argentina las cábalas empezaron a tener una identidad propia con el fútbol.
0: Claro.
1: Específicamente. Incluso mucho antes del Mundial del 78. Uh-huh. No sé vos, Pipo, Gise, no sé si viviste el Mundial.
3: No.
1: Bueno. ¿Viste qué delicado? La pregunta.
2: No
1: sé si antes del 78 se hacían cábalas, si vos te acordás. ¿Alguna cábala?
0: No, del 78 sí, nos reuníamos en casa a mirar todos los mismos, sentados cada uno en el lugar donde se tenía que ir, algo que se mantuvo con el tiempo, aunque algunos fueron espichando, ¿no? Con el
1: claro.
0: paso del tiempo.
1: Claro. Y entonces, hoy estábamos hablando de qué puede hacer el vecino para su ciudad, ¿no? Con la entrevista ahí de Gise. Entonces, ¿qué puede hacer la persona con el fútbol? Una situación que vos no manejás. Nosotros los hinchas no manejamos nada de lo que pasa en el fútbol. Entonces, como el argentino y la persona en general quiere meterse y no sabe cómo, acude a las cábalas porque siente que puede manejar, entre comillas, ¿no?
2: Sumar un granito de arena.
1: Claro.
2: Está bien.
1: Entonces, como vos no podés administrar la situación, pero sí podés gestionar un poquito tus emociones, ahí es cuando entran las cábalas. Entonces dice que la mente establece conexiones entre dos cosas que ocurrieron al mismo tiempo. ¿Mm? Yo estaba sentado en el sillón y Argentina ganó, metió un gol, ¿no? Uh-huh. O me levanté y justo se lesionó el jugador. Entonces, esta repetición transmite seguridad porque remite experiencias entre cuestiones anteriores asociadas con resultados positivos.
0: Positivo.
1: Bien. Y yo les traje rápidamente para compartirles las cábalas más repetidas en el Mundial 2014. No hay un relevamiento más actualizado.
0: Está bien.
1: Pero bueno, la primera, sin lavar ropas, el 24% de los argentinos en ese momento lavó la camiseta de la selección cuando terminaba el Mundial. El porcentaje restante no lo hizo. Misma hora y en el mismo lugar, esto de quédate a mirar el partido, nos sentamos en el sillón en el mismo orden.
2: Yo tengo el mío del último que sí ganamos. Y todos los mismos en diferentes lugares, a contrario de lo que vos estás diciendo. Pues nuestra cábala familiar porque coincidió, chicos, ¿no? Que estuvimos pensándolo mucho, pero cuando ganaba el uno dijimos, lo tendríamos que volver a juntar, es imposible, todas las personas que estamos acá no vamos a poder volver a estar, y el próximo ganamos igual, entonces dijimos, entonces la cábala es al revés. ¿Entendés? Claro. En nuestro caso. Siempre verlo en un lugar diferente y con personas diferentes. Eso te lo haces cuando vos ves, te das cuenta que es el poder de querer creértela, digamos, porque claro. No es muy vueltina esa.
1: O sea, bueno. Imagínate los futbolistas preparados años y años y uno desde el sillón de su casa diciendo, voy a controlar el partido porque me puse la camiseta que no la veo.
0: Exacto. Bueno,
1: claro.
0: Bueno, nosotros con el amigo Freire acá tenemos, por ejemplo, usar el mismo calzoncillo el día del partido.
2: No voy a preguntar si es en lavar porque
0: claro. No, ahí terminamos y sentarse en el mismo lugar para ver el partido con una birra, ¿no? Lo más llevadero, sobre todo cuando los partidos por ahí son las 9:30 de la mañana, un año aunque sea para cumplir con la cábala.
1: Claro.
2: Está bien.
1: Sí, dale, Gise.
2: No, ¿qué más? No, me quedé pensando en los horarios de la próxima, de estos partidos, que va a beneficiar a que puedan estar tomando la cerveza los chicos,
0: claro.
2: Y no quede tan mal, digamos, porque 2 de la tarde creo que es uno, pero después son 10, 11 de la noche, ¿no?
0: Claro, bien. Sí.
1: Bien, después, insultos, sí, acá en Argentina tenemos otra palabra que allí sé capaz que no le va a gustar y no la voy a decir.
0: Una putilla, digamos.
1: Claro, bueno, gracias, Pipo. Promesas, sí, las promesas como que hay para todos los gustos, desde cortarse el pelo de cierta forma hasta teñirse, hasta tatuarse, ¿qué más? gente que ha hecho kilómetros y kilómetros en bicicleta.
0: Sí.
2: Bueno, la misma selección ha tenido de esas, ¿no?
0: La misma selección, claro, ha tenido varias, entre sí, ellas, bueno, Chiqui Tapia cumplió una antes de, hizo la promesa antes del Mundial, bueno, en este caso era una promesa, pero también una cábala, de sí, ir a una virgen allá en Jujuy, bueno, cuando uh-huh, volvió, lo primero que hizo fue ir hasta allá. Bilardo también era muy...
2: Bueno, Bilardo, le echaban la culpa de no haber completado el plantel de ira, ¿no? Hasta una... Porque era por culpa de ellos,
0: claro,
2: que no se volvía a ganar un mundial.
0: Sí, tal cual. Y después, imagínense, algunos bidones también que usaba Carlos, pero bueno, eso es otra cuestión. Claro. Muy lindo esto.
1: Y la última, déjame agregarte.
0: Sí, cómo no.
1: Porque esta sí tengo info más reciente. Ajá. Acá dice Caminos y Cuernitos. Estamos hablando de 2014. O sea, los, sí, jugadores, sí, que entran a la cancha. Pero ahora de Paul y Messi. Perdón, de Paul y otro jugador. Y...
0: Paredes comen caramelo.
1: Ahí va. Bueno, uh-huh, gracias. Ahí
0: los
1: está.
0: Cuernitos se popularizaron. Con Racing y Mostaza Merlo, en aquel campeonato que ganó luego de muchísimo tiempo en el 2001, con el país incendiado, bueno, Mostaza Merlo era el director técnico de Racing y cada vez que atacaba el equipo contrario hacía cuernitos, ¿no? Para espantar claro, la claro, buena suerte del claro, equipo rival. Pero bien,
2: me
0: interesó esto, podemos seguirlo mañana,
2: ¿sí? La música también, chicos.
0: La música
2: todos
0: también
2: cantan una canción o entran al cantando tal canción, viste que bajan con los auriculares de los, no sé, de dónde van, qué sé yo, y también ellos dicen que es parte de sus cábalas. O sea, los jugadores tienen muchas. Vamos a buscar la de los jugadores en este fin para mañana.
1: Dale, dale, dale.
2: Pondrémonos a trabajar.
1: Y yo el otro día, cierro con esto, dije el número de habitación de Leo Messi, que era 202, y escuché que no hay que decir el número completo, 202. Es mala suerte.
2: Okay.
1: Bueno, ahora
2: okay,
1: acabo de liberar la mala suerte, pero 202 hay que decir.
0: Bien, okay, y como acá nos gusta cumplir la cábala, nos vamos anotando.
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0: Bien, jueves continuamos aquí en A Tres Bandas. Tenemos al compañero amigo Gustavo Sirota con su columna de historias y otras yerbas, como nos gusta decir. No sé qué otra yerba traerá hoy, pero bueno, buen día, ¿cómo anda, profe?
6: ¿Cómo te va? Te saludo, Pipo, bueno, a vos acá en Concepción, a Gisela, José, en Concordia, en Paraná, la gente que nos sigue en los distintos lugares de la UNER.
0: Antes que empiece, anoche realizó su charla ahí en un...
6: Una pinta de conocimiento.
0: Una pinta de conocimiento.
6: Exacto.
0: En un pavo céntrico acá.
6: En una cervecería, bueno.
0: Muy amena, muy linda.
6: Me alegra que le haya gustado y por supuesto me gustó mucho que me haya acompañado como tantos amigos.
0: Como ayer. Y además, mucha gente, pero un miércoles a la noche aquí en...
6: Sí, sí.
0: En Uruguay con frío y con llovizna.
6: Con llovizna y en un horario era temprano, precisamente pensando en el frío, le hicimos a las 8 de la noche, pero lo que pasa es que hablamos de un tema que vamos a empezar a hablar hoy, lo vamos a usar en las
0: bien,
6: columnas,
0: porque aparte hoy
6: desde hoy que empieza el mundial, usted sabe que yo no soy muy de los mundiales, pero como sé que ustedes en la radio están con los mundiales, vamos a empezar a contar algunas cosas en estas columnas que tienen que ver con el fútbol, pero no con los partidos ni con los jugadores, ajá, porque no es algo que en lo particular, aparte, me interese mucho, y eso lo van a escuchar en un montón de lugares o ver en un montón de lugares, sí, sino algunas curiosidades que tienen que ver con el mundial y con el fútbol, el juego más lindo del mundo. Hoy empieza un mundial muy especial, muy particular, con mucho ruido, digo yo, ¿no? Esto que ha pasado con la delegación de Irán, lo que pasa con el árbitro somalí, con el jugador de Irak, con qué sé yo, mil cosas. Pero uno dice, che, ¿por qué? Moviliza tanto el fútbol. Bueno, primero, desde hace más o menos 8 o 9 mil años, los humanos tienen como diversión casi a escala planetaria jugar con alguna cosa parecida a una pelota. Es decir, por ejemplo, en Nueva Guinea se han encontrado pinturas rupestres de hace 8 o 9 mil años, por ejemplo, de un grupo de personas pateando algo redondo que podría ser una pelota. Uh-huh. Y esto lo vamos a encontrar a lo largo y a lo ancho del planeta, en el viejo imperio chino desde hace 4.500 años, en las pirámides y en los lugares funerarios de Egipto, como en Saqqara. En las pirámides necesariamente no, pero en Saqqara, ahí al lado, en el antiguo imperio egipcio, se han encontrado en lugares funerarios representaciones de gente jugando algo parecido a lo que nosotros llamamos fútbol, y se han encontrado pelotas, pelotas por supuesto que no son como las nuestras, pero hechas básicamente de piel o trenzadas, que rellenas de junco, de cosas así, o, que no tienen claro qué simbolizaban, seguramente cuestiones que tienen que ver con representaciones religiosas, pero se han encontrado y están expuestas en el Museo del Cairo y en algún museo europeo de tantas cosas que se han robado a los europeos. Pero lo vamos a encontrar en Japón, lo vamos a encontrar con los inuit en el norte de América, lo vamos a encontrar en África, en Australia con pelotas que eran de cuero de canguro y movimientos que asimilaban o que asimilaban a lo que hacían los canguros. De hecho, disputas, por ejemplo, con los italianos, especialmente los florentinos y los de Padua, respecto si el calcio, uno de los tres grandes juegos de pelota que tuvieron el aspartum primero, la azuleo, julé, después, y por último el calcio, siglo XVI, XVII, más o menos comienza el juego del calcio y va a ser muy popular en el siglo XVIII en Florencia, y los italianos dicen, bueno, acá nace, este es el origen verdadero del fútbol moderno, y si no, lo contaba anoche, ¿no? Este reclamo de los paraguayos con el mangá Nembosaraí, que ellos dicen, este juego de pelota del siglo XVI, XVII, ya en el siglo XVII, en el 1600 y pico, hay crónicas escritas sobre estos juegos que se jugaban en las misiones jesuíticas. Dice, este es el origen del fútbol. De hecho, hay un documental sobre eso, financiado por el propio gobierno de Paraguay. Hay publicaciones. Es decir, hay un debate sobre eso, pero yo digo, algunos números también, porque
0: Antes sí. Que sea con los números, ¿qué importancia le da a lo de Paraguay?
6: Mira, yo creo que lo de Paraguay, en realidad, tiene que ver con prácticas fundamentalmente comunitarias. Si algo tiene el fútbol y otros deportes, es que son esencialmente comunitarias, y tenían algo que no tenían en algunos lugares de Europa, en el norte de América del Sur y en la región de Jalisco, Veracruz, por ejemplo, donde había caucho para poder hacer pelotas, o parecido a lo que son nuestras pelotas de caucho. Y después, seguramente, aparte de esto, le deben haber tomado el gustito a esto. De hecho, la palabra mangá, Nembosaraí, significa ni más ni menos que, lo estoy buscando para no meter la pata, manga era la pelota, que era de caucho inflado y rebotaba un poco más que la pelota actual, y la palabra Nembosaraí significaba algo así como jugar a la manga con los pies, y básicamente la palabra en guaraní significa jugar a la pelota con los pies, y básicamente era porque jugaban sin arcos, era la pelota con el pie, sobre todo con el empeine, ir pasándosela entre los compañeros para que los otros no se la saquen. Cuando la sacaba, atacaba el otro equipo. Pero los partidos, que eran el domingo a la tarde después de misa generalmente, que era el día entre comillas libre que tenían, y se reunían, terminaban cuando uno de los dos equipos se cansaba. Y esto no era nuevo, lo hacían los griegos con el espisquiro, donde ya usan la palabra esfaire, esfera, para denominar a lo que sería la pelota, y le ponen un nombre, y se lo dicen la folis. Entonces dice, el primero que se cansa y se retira, gana el que tenía la folis en ese momento, y los japoneses en alguno de sus juegos, como el Kemari, estamos hablando hace 3.000 años, se jugaba esto en el antiguo Japón, seguramente llevado por los chinos, también era pasar la pelota y el que se cansaba primero y se retiraba, el otro ganaba. Pero yo creo que lo de los paraguayos En realidad, cuando uno lo piensa, no tiene que ver con el fútbol moderno. El fútbol moderno tiene que ver con las reglas que impone después, que básicamente viene de Inglaterra. Pero, por ejemplo, en el calcio italiano se jugaba a convertir tantos en metas que estaban en canchas muy grandes, que eran delimitadas por algún lugar límite donde había que pasar lo que sería una especie de arco. A veces jugaban entre pueblos. Yo ayer contaba, había que ir de un pueblo a otro llevando la pelota y volver. Juegos muy violentos, muy rudos, pero por ejemplo, el calcio ya tiene claramente definido la cantidad de jugadores, y no solamente la cantidad de jugadores, sino que cuando uno lo mira, para ver que no voy a hablar de algo que uno no...
0: Iban apareciendo algunas reglas ya.
6: Claro, no, y no solamente aparecen reglas, sino que entre estas reglas aparecen jugadores que eran defensores, jugadores que eran enlaces, jugadores que eran medios y jugadores que eran defensores. Y el calcio tenía entre 27 y 28 jugadores, más o menos, que no tenía que ver con los 11 modernos, que es lo que establece el fútbol moderno. Pero hay antecedentes, porque si no creeríamos que, como nos pasa muchas veces hoy, a veces los que se han apropiado del mundo creen que sus cosas las descubrió en eso, y en realidad es un largo recorrido que ha hecho la humanidad para llegar hasta el día de hoy. Así que podríamos discutir ahora sobre el origen del fútbol. Yo creo que el fútbol moderno sí necesariamente aparece hace 180 años, más o menos, allá por 1846-48, en algunos college en Inglaterra, Cambridge, Heaton, Trinity College de Cambridge, algunos muy, muy, muy top, y después se organiza. De hecho, en 1848 ya aparece el primer reglamento de 14 puntos que establece algunas características del fútbol, pero después el fútbol se hace plebeyo. Y eso cambia la historia del fútbol. Deja de ser como otros deportes de las élites y se convierte en un juego del pueblo. Por eso se hace tan popular y por eso este mundial, y traje algunos datos rápidamente para ver lo que significa, porque, y esto de los datos, a Gisela le va a encantar esto, y ni hablar en los próximos programas cuando le traiga algunas curiosidades. Pero uno dice, ¿cuánta gente hay en el mundo que juega al fútbol? 270 millones de personas, entre varones, mujeres, más o menos el 10% son mujeres, que están hoy en actividad jugando de manera federada. Bien. Es decir, juegan para algún club, más allá de todos los que podemos jugar porque nos gusta. 270 millones de habitantes, más o menos el 4% de la población del planeta. Y si a eso le sumamos la cantidad de clubes, 301 mil clubes que se dedican a la práctica de fútbol en el planeta. No todos son profesionales. Digo, fútbol en las distintas vertientes. Hay fútbol, fútbol sala, fútbol 11, 7, 5, playa, etcétera. Pero cuando uno lo mira dice, che, pero qué fenómeno, ¿no? Sí. Bueno, por ejemplo, la FIFA, la que hoy organiza el Mundial, la Federación Internacional del Fútbol Asociado, tiene más representantes, es decir, más asociaciones federadas, 211, y uno dice, hay esa cantidad de países, y no sé si hay, porque por ejemplo, las Naciones Unidas tiene 193 estados asociados, más Vaticano y Palestina. Claro. Y uno dice, ¿cómo es eso? Bueno, por ejemplo, la curiosidad es que, por ejemplo, Inglaterra tiene Gales, Escocia, Irlanda, Inglaterra. Digo, pero tiene más miembros la FIFA que Naciones Unidas. Y el Mundial, no soy un seguidor, sí voy a mirar los últimos partidos, las finales, porque juegan los mejores, porque me gusta. Pero por ejemplo uno dice, che, los jugadores, bueno, hay 1248 jugadores inscriptos, 26 por equipo, 48 inscriptos, 1248, de los cuales 289, el 23%, no nació en el país para el que va a representar. De hecho, Curazao tiene 25 de sus 26 jugadores que no nacieron en Curazao. Seguramente, como en una colonia holandesa, muchos de sus padres han nacido en Países Bajos. Congo 20, que no nacieron en Congo, y que juegan para Congo, de ascendencia, por distintos motivos. Marruecos 19. Es decir, todo un fenómeno que se va dando, el 23%. Uno de cada cuatro jugadores no nacieron en el país que van a representar. De hecho, hay hermanos que juegan para países distintos. Pero es un fenómeno que va creciendo, y por ejemplo, en 2018, en Rusia, en el Mundial, el 11% estaba en esta categoría de representar países en los que no nació. Hoy se duplicó. Y la final, por ejemplo, que se juega en julio, no importa quién la juegue, no importa el país que la juegue, así como están todas las entradas vendidas para todos los partidos, compradas por revendedores o por agencias, y obviamente...
0: Tengan en cuenta que en Estados Unidos es legal.
6: Es legal la reventa. Claro. Y, por ejemplo, pusieron a la venta 30 millones de entradas para los... 6 millones de entradas uh-huh. para los 104 partidos, uh-huh. y se anotaron 150 millones para comprarla. Claro. Es decir, 30 veces más casi de personas, es decir, por cada entrada que se vendía había 30 esperando comprarla. Uh-huh. Entre revendedores, agencias y aficionados que podían uh-huh. comprarla, ¿no? Sí, sí. Pero más allá de eso, la final en julio va a ser seguida en directo, por televisión, por radio, por las plataformas, por 2.000 a 2.200 millones de personas. Es decir, uno de cada cuatro humanos en el planeta va a estar pendiente de la final del Mundial de Fútbol. Entonces, es un juego que atrapa, que apasiona, que más allá de que a nosotros nos guste, decimos el juego más lindo del mundo.
0: Sí, totalmente.
6: Tiene cosas que nos seducen. Y bueno, un poco la explicación está ahí. Porque uh-huh. aparte también hay algo que para mí es lo que ha hecho del fútbol lo que es. Más allá de lo que significa en el Río de la Plata como hecho sí. social y cultural, al fútbol no se puede jugar solo. El mejor jugador de fútbol jugando solo en un equipo, él solo contra los rivales no puede jugar. Mm. Necesita del otro.
0: Lógico.
6: Bueno, malo, regular, patadura. Mm. Entonces no se puede jugar solo. Mm-hmm. Y segundo, ¿qué se necesita para jugar al fútbol? Una cosa redonda. Una naranja, una pelota hecha de medio, lo que haya redondo, después los arcos, como hacíamos en el campito. Dos remeras, dos piedritas, nada más que eso. Uh-huh. Entonces, eso lo ha hecho popular. Eso lo ha hecho el deporte plebeyo por excelencia en el uh-huh. planeta. Y después, bueno, por supuesto, le podríamos agregar un montón de otras cosas, hoy cooptado por los megamillonarios que lo quieren hacer un show para ellos, pero sigue siendo el deporte más hermoso. Así que un poco es lo que traía para hoy. Uh-huh. Vamos a ir contando historias del Genial. Fútbol a lo largo del tiempo, del juego de pelota, como sí. digo yo. Y después vamos a ir contando algunas cosas que tienen que ver con el fútbol en nuestros días y con lo que tiene que ver con curiosidades del Mundial. Y te tiro algo para la columna de la semana que viene uh-huh. ya. Vamos a estar muy cerca del 20 de junio.
0: Claro.
6: Muerte de Manuel Belgrano, todo uh-huh. lo que... No, el 20 de junio de 1867, más o menos donde está el planetario, ahí en los bosques de Palermo, en Buenos Aires, se jugó, organizado por algunos de los que eran parte del Buenos Aires Cricket Club, que querían practicar este nuevo deporte, y fundaron el Buenos Aires Football Club, a partir de un aviso que publican en un periódico de habla inglesa, vamos a contarlo, uh-huh. el club se funda unos días antes de mayo, pero el 20 de junio de 1867, ahí en los bosques de Palermo, se jugó el primer partido de lo que hoy sería el fútbol en la Argentina, los de gorro rojo contra los de gorra blanca, 8 uh-huh. contra 8, porque no juntaron más jugadores, parecido más a un fútbol rugby, sí, porque el equipo de gorra roja ganó 4-0, más parecido, dicen los que han estudiado un poco más en profundidad uh-huh. esto, a lo que sería un fútbol rugby, porque todavía no estaba claro esto de tenerlo o no con la mano, pero 8 contra 8, 20 de junio de 1867, primer partido de fútbol en Argentina, donde poco después en los colegios de origen inglés se va a empezar uh-huh. a jugar este deporte y después se va a hacer argentino uh-huh. y se va a hacer popular y va a ser el deporte por excelencia de los argentinos. Así que vamos a ir contando un poco todas estas cosas a lo largo del Mundial. A ustedes les gusta más el juego, los partidos, si lo siguen. Yo sigo pocas cosas del Mundial, seguramente miro las finales, pero me encantan las curiosidades, Bien. Me encantan todo lo que el Mundial deja, y es lo que vamos a ir contando de acá hasta que la pelota deje de rodar en este Mundial. Y bueno, que gane, como diría, el más mejor, aunque hay algo que nos une a los futboleros. Nosotros decimos que gane el más mejor, mentira, nosotros queremos que gane nuestro equipo.
0: Exacto.
6: Y para nosotros que gane nuestro equipo no tiene discusión, así que gane el mejor, pero bueno, cada uno tendrá su simpatía, que gane el equipo del que cada uno simpatiza.
0: Impecable, profe, bueno, muchas gracias, y que usted ya lo dijo, todo el Mundial para hablar de...
6: Sí, sí, y cuando quieran en alguna salida durante los días, no, que le quede un bache, sobre todo por Gisela, que sí. veo que está muy enganchada con
0: Totalmente.
6: Esto, me llama y salimos al aire y le vamos contando algunas perlitas que estoy seguro a José le van a gustar mucho.
0: Sí.
6: José, en este Mundial espero que no esté tan complicado como en la cotidianeidad.
0: No, él dijo que va a mirar los 104 partidos.
6: No, sí, más allá que mire, pero usted sabe que José se lo digo a la distancia porque no lo tengo acá, si no se lo diría en la cara. Tiene esta cuestión de que tiene muchas camisetas, pero ves en el mundial, espero que no hinche por los 48 equipos. Ah, bueno, me quedo tranquilo. Y bueno, usted lo conozco más, pero Gisela, que está muy enganchada, vamos a ir contándole cuando quiera anécdotas y curiosidades de este juego que entra en su edición número 23. Uh-huh. Sería la 25 de sí. 1930, pero hubo dos mundiales, 1942-1946, que no se jugaron por las guerras, uh-huh. así que su edición número 23, preparando la edición centenaria, uh-huh. la de 2030, que va a conmemorar los 100 años que la pelota empezó a rodar y el mundo se para por un mes y piquito en este caso, para seguir el mundial de fútbol. Y bueno, ojalá que este mundial tan raro termine dándonos alegría.
0: Profe, muchas gracias. El profesor Gustavo Cirota pasó aquí por A Tres Bandas.
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2: 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Puede ser su nueva compañera, correntina de origen.

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2: Bien, continuamos aquí a tres bandas, vamos cerrando esta edición de este jueves 11 de junio, día que comienza el Mundial y día donde conocimos que hay muchísima gente que se ha adherido al régimen simplificado de ganancias que ha decretado el gobierno ahí, o sea que hay gente que ha evadido la ley antes y ahora entra en el esquema de la ley de inocencia fiscal. Algunos de los nombres que han aparecido ahí son el gran Federico Sturzenegger, el documentalista Santiago Oria, como sea, no sé, José Venegas Lynch, nuestro representante ahí en la Cámara del Senado.
3: ¿Tanto hablamos por acá?
2: Sí, el actual embajador ante la Unión Europea y Bélgica, don Fernando Iglesias, quien hablaba pestes antes de... el presidente Javier Milei. Bueno, toda esta gente ha entrado ahí, ahora son, Sper también anda por ahí, ahora son totalmente inocentes de haber evadido y no pagar, contribuir a impuestos en nuestro país, habida cuenta de la enorme cantidad de dinero que han ganado. Bueno, bienvenido ellos entonces. Lo dijo todo de ustedes, chicas, que son las voces más lindas que tenemos acá.
3: Bueno, aumentó aumenta desde el sábado el peaje, Pipo, otra vez. ¿Viste? Así que venimos. Ahora que lo están arreglando van a empezar a aumentar para decir, mira, vieron cómo lo estamos arreglando. Bien. Bueno, 2.232 pesos si lo pagas con el telepase, digamos, la categoría más baja, no la 1. Y si no, el pago electrónico es el doble siempre, 4.465 para ser más específica. Nada, tenerlo en cuenta porque después te llega los que tienen entrepases, sobre todo la factura, después es como, ¿qué pasó con esto? Bueno, si te debitaron, eso es lo que está pasando, nuevo aumento el próximo sábado. Y también quiero reiterar la invitación para los que están por la ciudad de Concordia, que vayan hoy a la Feria de las Carreras, la 23ª Feria de las Carreras Concordia, donde hay más de 24 instituciones que tienen sus stands informativos con todo lo que tenés para estudiar en Concordia. Yo estudio en Concordia, es el lema este año, es en el Instituto Profesorado Concordia y en el Instituto Hermano Séptimo. La Feria de las Carreras se desarrolla ahí, es una feria que va rotando, ¿sí? Ha pasado incluso por nuestra universidad, bueno, ahora les tocó allí, pero por supuesto los representantes de Facultad de Administración y Alimentos están allí también con sus están mostrando toda la oferta académica que tenemos en la ciudad de Concordia. Por la tarde de 14 a 18 horas los van a estar recibiendo, así que a sumarse al cierre ya de esta feria que dio apertura en el día de ayer.
2: Bien, Estefi, el cierre es todo suyo.
4: Nos vamos cerrando este tema porque hoy empieza finalmente el Mundial. Les voy a recordar que a partir de las 14:30 se va a estar inaugurando en México la Copa del Mundo. Ajá, con cantantes, sí, como ya hemos mencionado, Shakira, Burna Boy, Alejandro Fernández, Belinda, Danny Ocean, J Balvin, Los Ángeles Azules, saludos, y Maná, entre otros. Bien. Mañana va a ser el turno a las 14:30 de la inauguración por parte de Canadá y Estados Unidos, con artistas como Michael Bublé, Alanis Morissette, ¿quién más tenemos? A ver.
2: Linda Alanis.
4: Katy Perry también. Uh-huh. Cantantes muy, muy reconocidos. Uh-huh. Y estábamos buscando hoy temprano quién iba a cantar el himno argentino. Ajá. En la inauguración. Ajá. No hay una confirmación exacta, pero resuena el nombre de Ulises Bueno, que estuvimos
2: escuchando. Y hermano Rodrigo, bien.
3: Ahí va. Sí, el que ande por ahí le toca, ¿te acordás que el año pasado andaba Lali por ahí, la llamaron, venís a ponerte a cantar, digamos, buscate algo, mañana te toca a vos?
4: Claro.
3: Bueno, esto me parece que va a ir así, algo así también, ¿no?
4: Que ojalá que no pongan el bombón asesino de vuelta como el sábado. ¿Han visto la confusión?
2: Sí.
4: ¿La confusión o la ¿cómo se dice? La a propósito, ¿no?
2: Sí.
4: Fue un poquito a propósito.
2: Parece que se confundieron.
3: No tienen ningún nombre parecido, ¿no? No está dentro de ningún disco oficial, es raro, pero bueno, pasó.
4: demasiado alegre para hacer un
2: himno. Me encantó,
4: ¿no?,
2: la reacción de los jugadores argentinos, sí. Mirándose, riéndose. Bueno, usted eligió la música para el himno.
4: Nos vamos a ir con un temón, nacido acá en Entre Ríos, en México, porque Los Ángeles Azules van a estar inaugurando la Copa del Mundo esta tarde, así que los dejamos con Perdonarte para qué, Emilia, junto a Los Ángeles Azules. Nos vemos.

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6: Bienvenidas, bienvenidos a esta ronda de voces de nuestro sur.
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10: Hoy vamos a tener un programa en otro nivel. Nos vamos para arriba. Nos vamos a poner en los zapatos de las mujeres escaladoras, con las manos en contacto con la tierra, con las rocas, con la energía de los minerales, pero además esa curiosidad permanente de descubrir nuevos lugares, buscar las cumbres, buscar la altura. Se me ocurre que también hay una exploración interior en cada ascenso, un diálogo entre el cuerpo y el espíritu. Como en la vida misma, escalar exige coraje, resistencia, concentración y un deseo permanente de superación. Y cada cima es un logro, y cada caída es una lección, y cada ascenso un paisaje nuevo en el alma, una vivencia para atesorar. Y en el instante que se revela ese paisaje infinito, se detiene el mundo, y las alturas se transforman en espejo de los sueños. Por un momento se puede ver en perspectiva, sentirse pájaro, sentirse nube, sentirse viento. Ellas, las escaladoras, también enseñan a otras y otros a llegar más alto. En la preparación para las alturas hay un trabajo diario, una disciplina que va más allá del deporte. Es un camino de autoconocimiento. Entrenar la respiración para adaptarse a las alturas, conocer cada músculo del cuerpo, cada paso, cada paisaje desconocido, aprender a planear itinerarios, saber utilizar las herramientas, saber racionar los recursos, y seguramente muchas otras cosas más que hoy aprenderemos. Las mujeres escaladoras nos invitan a elevarnos, a mirar un poco más allá, y nos recuerdan que siempre hay un nuevo horizonte esperándonos. Mi nombre es Gabriela Carel, soy cantora de la Patagonia. Bienvenidas, bienvenidos al 33º programa de Mujer Patagonia.
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0: ¿cómo les va, querida audiencia? Qué lindo volver a reencontrarnos en este momentito de la semana que nos tomamos para conocer historias de mujeres que trabajan desde aquí, desde la Patagonia, tejiendo identidad. Y bueno, hoy quiero contarles que ella, nuestra invitada, es una maestra rural, mamá, y fue haciendo su camino en la vida hasta convertirse en una mentora de escalada. Es nacida en Entre Ríos, fuera de la Patagonia, pero se crió en la provincia de Chubut y actualmente está radicada en Perito Moreno, provincia de Santa Cruz. Y en este momento está liderando ya desde hace varios años, ahora nos va a contar, un colectivo de mujeres que se llama Mujeres a la Roca, que promueve la escalada inclusiva para madres, hijas, amigas. Su trabajo combina la práctica deportiva con el respeto al paisaje y la construcción de redes de sostén. Su nombre es Luisina Monente y les cuento que como justo la pescamos visitando parientes, en vez de tenerla telefónicamente, hoy estamos con la invitada aquí en el estudio. Así que en un ratito nada más se las voy a presentar.
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0: Bueno, Luisina, qué lindo que estés acá en el estudio con nosotros. Bienvenida.
2: Gracias, muchas gracias, Gaby. La verdad que estoy muy feliz de estar acá y bueno, y de coincidir, ¿no? Como eso, la verdad que me agarraste de sorpresa y fue
0: pero
2: como
0: fue
2: wow.
0: Fue un flash. Vamos a contarle a la audiencia que yo conozco a tu hermana, pero en realidad fue casual que te encontré porque quería encontrar una persona que haga escalada, ¿no? Que sea andinista, que tenga esta profesión que vos tenés. Entonces siempre hago como eso, ¿no? Como pienso qué puede ser para el próximo programa, que sea diferente del anterior, que sea de otro lugar, porque la anterior fue de Tierra del Fuego y era una persona que hacía huerta. Entonces digo, bueno, que sea algo distinto, que sea de Santa Cruz. Entonces puse Santa Cruz, escalada, y bueno, y mujer, ¿viste? Todas esas cosas, y me salió, como estás con el proyecto de Mujeres en la Roca, me salió tu nombre, y tu apellido me sonó, porque la conozco a tu hermana, que vive acá en Rawson. Qué loco, entonces le mando, ¿tendrás algún parentesco con Luisina Monente? ¡Es mi hermana! Y mañana llega Rawson. Bueno, es un flash. Hermoso, ¿viste? Las vueltas del destino.
2: Totalmente, sí, tal cual. La verdad que muy hermoso este reencuentro. Y bueno, ni hablar que cuando mi hermana le comenté, me dice, sí, me dice, me escribió, re lindo, me dice. Así que ella también en este momento está escuchando, como toda mi familia.
0: Bueno, les mandamos un beso a todos. Bueno, quiero Gracias. Que me cuentes un poquito de cómo fue, porque bueno, en Entre Ríos no hay montañas, pero vos tu infancia la tuviste un poquito en Rawson y después te fuiste para la Corby. ¿Cómo empezó esto de escalar?
2: Contame. Bueno, te cuento. Yo la verdad es que solamente nací en Entre Ríos. Mi familia desde los 8 meses me trajeron a vivir a esta hermosa Patagonia, al sur, al mar, y bueno, y me crié acá. Y me formé como profesional, como maestra, y bueno, y toda mi profesión la ejercí en Lago Puelo. Ahí fue donde más, y también conocí la montaña y empecé a escalar. Ahí fue todo mi comienzo en la escalada deportiva. En Bolsón y todos los alrededores, El Hoyo, de Puyén, como toda esa zona tan maravillosa, rodeada de una naturaleza, un paisaje que la realidad que es alucinante, ¿no?
0: Claro,
2: nuestra Patagonia.
0: Le contamos a la gente que en este lugar donde estamos, que es Rawson, que es el de tu infancia, no hay montañas, vivimos en el mar, pero en esta misma provincia de Chubut, que va del mar a la cordillera, en la zona de la cordillera están todos esos pueblos que estaba nombrando recién Luisina, que son Lago Puelo, El Hoyo, bueno, Epuyén, toda la zona de la comarca andina, que bueno, como dice, andina, es porque está en la cordillera de los Andes y ahí tenés muchas montañas y muchos lugares, ¿no?
2: Sí, sí. Y bueno, y obviamente que uno de los lugares de escalada acá en Chubut, que también es súper alucinante y que también es a donde yo más experimenté, que es Piedra Parada en Gualjaina, que la realidad que ese lugar es totalmente fascinante. Y bueno, y tiene nuestro gran río Chubut que llega hasta acá y sale en este mar maravilloso. Y bueno, y así nos unimos también, ¿no? De punta a punta. Creo que eso es hermosa nuestra Patagonia, es increíble.
0: Sí, totalmente. ¿Y cómo fue? ¿Tomaste clases o te empezaste a aventurar o qué?
2: Y mis comienzos en la escalada deportiva fueron directamente en la roca, con amigos, con amigas. Bueno, obviamente que la que me invitó fue una amiga. Y bueno, y siempre éramos muy poquitas, siempre fuimos dos, tres, y la mayoría siempre eran varones, nos espejábamos con los varones. Y bueno, como vivir en esos entornos también te lleva a invitar, ¿no? Como, si che, vamos, te va a encantar, te va a gustar, vení a probar. Y bueno, y así surgió. Y bueno, y después comencé a ir a las palestras, ahí conocí lo que era una palestra. Y bueno, y de a poquito, como, nada, la pasión. La pasión por algo que a uno le gusta, ¿no?
0: ¿Querés contar qué es una palestra para los...?
2: Una palestra es un muro donde se encuentran tomas, que son presas, que se arman, ¿no? Y se atornillan a un fenólico, y eso es lo que se usa para agarrarse. Que simula una roca natural, ¿no?
0: Entonces ahí podés entrenar.
2: Y ahí se usa para entrenar,
0: y
2: tal cual.
0: Tomar clases o dar clases. En este caso, ¿vos ahora ya estás enseñando a otros?
2: Sí, ya llevo hace muchos años. Yo escalo hace más de 15 años. Empecé a dar clases en infancias porque también mi profesión, ¿no? Por ser seño, terminé como eso, iniciándome en la escalada infantil, cuando todavía no era deporte olímpico. Entonces era como gestionar, ¿no?, todos los encuentros infantiles con muchas personas de Esquel, bueno, Bariloche, Villa Langostura, bueno, todo lo que es de aquella zona, ¿no? Uh-huh. Y bueno, y ahí me empecé a formar. Soy monitora de escalada deportiva de la FASA, que es la Federación de Andinismo Argentina.
0: ¿Qué quiere decir monitora de escalada?
2: Monitora de escalada quiere decir que tenés la capacidad, ¿no?, para poder enseñar tanto el movimiento con la complejidad del manejo de equipo, que es lo que se lleva para poder ascender. Uh-huh. Esa sería como la parte de monitora. Y bueno, y ni hablar que toda la parte pedagógica que ya traía fue como, eso también, ¿no?, colabora a que el aprendizaje realmente se pueda transmitir. Así que bueno, y así comencé, y después empecé a moverme por la comarca y empezar a dar clases en varios lugares, como en Bolsón, como en Esquel, como en Trevelin. Bueno, y ahí me fui haciendo, experimentando.
0: Amplia espectro. Y te fuiste para Santa Cruz, a Perito Moreno.
2: Tal cual.
0: Y te llevó la vida.
2: Me llevó la escalada deportiva. Ingresé en un programa educativo del Parque Patagonia. Yo trabajo para ese lugar. Este año fue mi segunda temporada. Ingresé en el área de las comunidades, que es de educación infantil, educación ambiental infantil. Y bueno, y llevábamos los niños a escalar y a conocer su lugar, que es una parte, ¿no?, del cañadón Caracoles, que termina en el Cueva de las Manos, de ahí de Santa Cruz.
0: Qué hermoso.
2: Y bueno, y ni hablar que su roca es increíble, súper adherente, te abraza, es muy maravillosa. La verdad que es una zona increíble, es una roca que tiene millones de años. Bueno, Gualjaina también, la verdad que Piedra Parada, llevar niños a experimentar, ¿no?, como el ascender, la experiencia de subir, y así poder trasladarlo cada vez a niños más pequeños, acompañados por sus familias, por sus madres, por nada, y así vamos acumulando y llegando y compartiendo, ¿no?, que es lo más lindo.
0: Qué bueno. ¿Y la idea de Mujeres en la Roca se te ocurrió a vos o fue una idea colectiva? ¿Cómo surgió?
2: Y Mujeres a la Roca surge Primero porque la escalada deportiva es un... Y por lo general la montaña, bueno, yo soy muy aficionada a la montaña, hago montaña, es un lugar donde predomina la masculinidad. Tanto en esos espacios como en altura, como en los en las zonas de re, en las áreas de rescate. Bueno, también me formé como en rescate y acceso y posicionamiento por cuerda, industrial, que también es un área donde hay mucho masculino. Y bueno, y parte de ahí fue como, bueno, no, hay que sumar a las chicas, hay que hacerlas entrar en este mundo, porque también se puede, porque también existe un equilibrio, y yo creo que ambas partes, no, o sea, no por dejar de lado al masculino, porque también son importantes, tanto como nosotras, pero creo en el equilibrio de ambas, y creo que eso es lo que enriquece, ¿no?, los espacios.
0: Sí, se me ocurre que, como, digamos, llamar al proyecto Mujeres en la Roca hace que las que tal vez no se animaban por esta misma razón, ¿no?, de pensar que era un espacio de hombres o que iba a haber muchos hombres y poquitas mujeres, entonces les daba no sé qué, es como que se animan a dar ese pasito, ¿no?
2: Sí, totalmente, y eso es como animarse, ¿no?, darles la confianza, el conocimiento, trabajar el autoestima, ¿no?, y poder crear esos espacios que obviamente no es lo mismo estar entre varones que entrar en están entre chicas, y bueno, y nada, y eso yo creo que es el complemento, ¿no? Y bueno, y es eso, motivar a las chicas a que se sumen, y en los encuentros, por lo general, bueno, el primer encuentro, las primeras charlas que empezaron a surgir para Mujeres a la Roca fue en Piedra Parada, en el 2020-21, después del incendio, fue ahí donde fue como, bueno, che, ¿por qué no sumamos más chicas? Estábamos viendo cómo aumentaba, entonces también era cómo interveníamos los espacios naturales. Y bueno, y también trabajar un poco la sensibilidad, ¿viste? Como que yo los admiro, los súper respeto, pero viste que por ahí nuestra cultura, ¿no?, del macho fuerte, el rudo, y por ahí es como que también eso es otro movimiento, trabajar el otro lado también está bueno, y como también nosotros tenemos que trabajar la valentía, la fuerza, y también nos es el complemento, ¿no?
0: Claro, equilibrarse.
2: Y
0: eso, me interesa esto que vos decías de la sensibilidad, en este sentido, yo lo que siempre flasheo, he hecho la aventura de, viste, la caminadita, qué sé yo, hasta arriba del dique, por ejemplo, cositas chiquitas. Nunca escalé una montaña altísima. No sé si algún día lo podré hacer, me encantaría. Pero esa sensación de estar ahí arriba, en el silencio absoluto, sin señal de celular, con la inmensidad del paisaje, yo me imagino que debe ser la emoción plena, ¿no? ¿Alguna vez lloraste cuando llegaste
2: a...? Sí, muchas veces. Claro. Muchas veces. De hecho, yo creo que, por ejemplo, yo siempre digo que, y lo relaciono mucho con la vida, la escalada. La verdad es que la escalada para mí, más allá de un deporte, es un estilo de vida. Porque realmente para llegar y lograr objetivos hay que estar sano, hay que ser disciplinado, hay que estar entrenado, y tiene su tiempo y su preparación, tanto física como mental. Y bueno, y a veces capaz que la primera vez no te va a salir, pero yo creo que hay que intentarlo.
0: Claro.
2: Todas las veces que sea necesaria hasta que te salga. Y es como la vida, lo vas a intentar todas las veces hasta que te salga. Y lo vas a ir mejorando, y lo vas a ir puliendo, y lo vas a ir madurando, pero bueno, es la voluntad.
0: Bueno, Luis, viste que este programa es re cortito y ya se nos va terminando el tiempo, pero me encanta que hayas venido. Por ahí, para despedirte, si querés contarnos alguna experiencia que tengas así como atesorada, que te acuerdes, alguna anécdota o algo, ¿tenés para contarnos?
2: Sí, por supuesto.
0: Una que sea medio cortita, porque si no acá...
2: Bueno, voy a contar algo, una muy cortita, porque, y la voy a contar, fue un encuentro en Boca Toma, cuando todavía estaba un poco más abierto al público, al espacio y a otros escaladores, no solo a los clubes. Hicimos un encuentro de mujeres ahí, fueron más de 20 mujeres a Boca Toma. Mucha gente no conocía el lugar, estando acá, viviendo acá. Y la verdad que trabajar con los elementos, reencontrarte con un lugar natural, el fuego, poder acariciar la roca, poder saber de dónde viene, y ver una roca en el medio de la nada, es maravilloso. Y estar ahí, y todo lo que se mueve, ¿no? Como la emoción interna del poder, del yo puedo. Yo puedo hacerlo. Lo puedo lograr.
0: Me encanta, porque ese es el mensaje que siempre queremos brindar a nuestra audiencia. El decirle a quien está del otro lado de la radio, tenemos en este momento 120 emisoras que escuchan de todo el país y algunas también del exterior. Tenemos emisoras de Chile, de Uruguay, de Paraguay, de Perú, de México, de Miami también tenemos una, de Honduras y de casi todas las provincias argentinas. Y siempre el mensaje es ese, el de cuando se quiere se puede. Hay que ponerle amor a la vida, al objetivo, sea el de escalar o el que sea, ¿no? Pero vamos por ahí, ese es el mensaje. Bueno, Luisina, me encantó tenerte acá en la radio. No,
2: gracias a vos.
0: Y bueno, el programa sigue, así que vamos a ir ahora un poquito a la música antes de continuar presentándoles la artista que hoy les quiero contar. Esta canción que les voy a compartir hoy, yo la elegí porque es como que me imagino que estoy un poquito volando. ¿Vieron? Dice, la canción dice, como los pájaros, con las alas desplegadas como los pájaros. Se llama Mujer sin fronteras.

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1: Bueno, y vamos a compartir ahora la música de una artista profundamente ligada a las raíces de nuestra Patagonia. Ella es cantora, escritora y divulgadora de la cultura mapuche tehuelche, rionegrina, nacida en Bariloche. Ha dedicado gran parte de su camino a preservar y difundir el mapuzungún, que es la lengua mapuche, las historias, la memoria y la cosmovisión de su pueblo a través de la canción. Con una voz que abraza la identidad y el territorio, sus obras son un puente entre las antiguas sabidurías y las nuevas generaciones. Vamos a escuchar una canción que está íntegramente en lengua mapuzungún. Su nombre es Karina Carriqueo y nos va a cantar Canción de amor entre el sol y la luna.

dulcemente cantando Karina Carriqueo, canción de amor entre el sol y la luna. Y bueno, ya nos vamos alejando porque el tiempo es tirano y el programa, como sabemos, dura esta media horita de encuentro semanal. Escríbanos a las redes sociales, manden mensajitos, @ Gabriela Carel en Facebook, en Instagram, en YouTube y en TikTok es Gabriela Carel Música, @ Gabriela Carel Música. Y por supuesto en las plataformas musicales pueden escuchar mis canciones si se quedan con ganas. Durante la semana me siguen escuchando por ahí. Bueno, gracias enormes a todo el equipo de Radio Municipal.

0: Valde Rawson. En la operación técnica, como siempre, está mi amigo Raúl Roberts. Gracias, Raúl. Y bueno, gracias, por supuesto, a la Municipalidad de Rawson, al Consejo Deliberante de Rawson y a Sadop Chubut, que nos brindan su apoyo para que este programa sea posible. Y claro que sí, a todos y cada uno de ustedes, que de la mano de las ya 120 emisoras de todo el país y algunas también del exterior, como decíamos hace un ratito, nos van acompañando semana a semana, y cada semana algunita más se va sumando, tiki, tiki, tiki. Me gusta porque cada vez que puedo contactar a una emisora que se suma, es como una emoción y una energía que va girando cada vez más grande. Y hoy vamos a saludar a Radio La Minga 94.7 de Villa Giardino, Córdoba, a FM del Lago 107.5 de Carué, provincia de Buenos Aires. Saludamos también a FM VIP 106.7 de Radatili, Chubut, a Radio Argentina FM 99.3 de San Luis, provincia de San Luis, y a FM Toluín 90.3 de Toluín, Tierra del Fuego. Bueno, hoy son esas cinco y otro día seguimos, porque no podemos nombrar a 120. Estamos toda la media hora, sino. Bueno, hoy tuvimos una charla que nos deja pensando en cómo cada uno de nosotros y de nosotras tenemos nuestras propias montañas, nuestros propios muros, y la vida nos va poniendo de frente a esos desafíos. Y hoy aprendimos que paso a paso, sin apuro, con apoyo y con perseverancia, se puede llegar tal vez mucho más alto de lo que imaginamos, pero bueno, lo importante es eso, ¿no? La perseverancia, no renunciar ante las caídas. Les deseo que esa búsqueda sea también la de elevarnos en el propósito, en la razón, en el porqué, elevarnos acompañados siempre en comunidad. Y eso, tarde o temprano, nos va a ayudar a elevarnos en el crecimiento personal. Bueno, que tengan una semana hermosa. Nos encontramos la próxima vuelta. Chau.
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2: Un aplauso bien fuerte para la señorita Chita.

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5: Hola, hola, ¿cómo están? Gracias por acompañarnos una vez más en este espacio donde hablamos de seguridad vial, pero sobre todo hablamos de personas. Hoy vamos a tratar un tema que no suele aparecer en las estadísticas. Algo que no se mide en kilómetros, algo que no figura en los informes técnicos. Hoy vamos a hablar del duelo, de ese territorio desconocido al que nadie quiere llegar, del dolor que aparece cuando una persona ya no vuelve, del silencio que queda después de una llamada, de las ausencias que transforman para siempre una casa, una familia, una historia. Porque detrás de cada víctima vial existe una red de personas que también resultan heridas. Madres, padres, hermanos, hijos, amigos, compañeros. Personas que continúan viviendo mientras intentamos aprender lo incomprensible. Y hoy queremos reflexionar sobre eso, sobre los que sobreviven, sobre quienes deben aprender a convivir con una ausencia que jamás eligieron, que no debía haber pasado. Así que el duelo es el tema de este capítulo de Conciencia Vial. ¿Necesitas hacer una mudanza, un traslado urgente, enviar mercadería o hacer un reparto? 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
6: El duelo es una palabra breve, pero detrás de ella existe un universo enorme. Hay lágrimas, preguntas, recuerdos, enojos, culpa. También hay amor. Y también hay una enorme necesidad de volver a encontrar sentido cuando la vida parece haberse detenido. Por eso hoy queremos abrir un espacio para hablar de aquello que muchas veces aparece oculto. Porque las tragedias viales no terminan cuando se apagan las sirenas. Muchas veces ahí recién comienza otra historia, la historia de quienes deben seguir adelante. Hay dolores que llegan de golpe, sin aviso, sin preparación, sin tiempo para entender lo que está ocurriendo. Una llamada, un golpe en la puerta, un mensaje inesperado. Y de pronto, la vida queda dividida en dos partes, en antes y después. Porque el duelo tiene algo profundamente injusto. Nos obliga a despedirnos cuando todavía queríamos seguir compartiendo. Nos enfrenta a la ausencia cuando todavía quedaban conversaciones pendientes. Nos deja mirando una silla vacía mientras la memoria insiste en recordarnos que debería estar ahí. Nos deja mirando una silla vacía mientras la memoria insiste en recordarnos quién debería estar ahí. A veces pensamos que las tragedias viales terminan cuando concluye una investigación, cuando se publica una noticia o se realiza un funeral. Pero no es así, porque después quedan las familias, quedan las habitaciones, los cumpleaños, las fotografías, los mensajes guardados en el celular, los trayectos que nunca llegaron a realizarse, los proyectos que nunca llegaron a realizarse. Y queda el duelo, ese compañero involuntario que aprende a vivir junto a nosotros. Cada persona lo atraviesa de manera diferente. Algunos sienten enojo, otros culpa, otros tristeza, otros una mezcla imposible de explicar. No existe una única forma correcta de transitarlo, pero sí existe algo que todos comparten: la necesidad de reconstruir una vida después de la pérdida. Y cuando hablamos de seguridad vial, también debemos hablar de eso. Porque detrás de cada víctima existen familias enteras que continúan enfrentando consecuencias durante años. A veces durante toda la vida. En nuestro país existen familias que conocen demasiado bien esta realidad. Familias que se despiertan cada mañana con una ausencia imposible de reemplazar. Familias que continúan reclamando memoria, verdad, justicia y también humanidad. Como la familia de Elías López Gil. Una familia atravesada por el crimen vial que terminó con su vida. Una tragedia que no terminó aquel día. Porque el duelo no termina cuando concluye una ceremonia. El duelo continúa. En las fechas importantes, en las reuniones familiares, en los silencios, en las preguntas, en la realidad permanente de aprender a convivir con aquello que nunca debió suceder. Y no son solamente las familias quienes atraviesan estos procesos, también existen sobrevivientes que cargan secuelas físicas y emocionales. Rescatistas que conservan imágenes difíciles de olvidar. Profesionales de la salud que acompañan situaciones límites. Comunidades enteras que intentan recuperarse después de una tragedia. Porque el duelo adopta muchas formas. Y todas merecen ser escuchadas. Quizás por eso sea tan importante hablar de salud mental. Hablar de acompañamiento. Hablar de redes de apoyo, hablar de la importancia de pedir ayuda cuando el dolor parece demasiado grande. Aceptar ayuda no es una señal de debilidad, es una muestra de valentía, porque nadie debería atravesar solo uno de los momentos más difíciles de su vida, y tal vez sea una de las enseñanzas más profundas que podemos rescatar. Comprender que el dolor compartido no desaparece, pero puede volverse más llevadero. Porque hay ausencias que nunca dejan de doler. Hay nombres que siguen sentándose a la mesa aunque la silla esté vacía. Hay familias que aprendieron a sobrevivir a una tragedia que jamás debió ocurrir. Pero también hay vidas que todavía podemos proteger. Y quizá la forma más profunda de honrar a quienes ya no están sea aprender de su historia. Transformar el dolor en conciencia, la ausencia en memoria y la memoria en prevención, por más vida. Hay reflexiones que continúan resonando mucho después de haber sido pronunciadas. Y hoy recordamos algunas fundamentales. Detrás de cada tragedia vial existen personas que continúan viviendo con una ausencia. que jamás eligieron.
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6: Hoy tenemos el honor de compartir una entrevista con una amiga de la casa. Ella es la licenciada Estela Farini, que habló con Miriam Gil y producto de esto tenemos la siguiente nota.
9: Estamos hoy con la licenciada María Estela Farini. Ella es psicóloga clínica, forense, laboral y organizacional. Se recibió en la Universidad John Fisher al Kennedy. Tiene un máster en gestión de calidad de instituciones de la salud. Es especialista también en psicodiagnóstico de Rorschach y otros que ella misma nos va a contar. Hola María Estela, ¿cómo estás?
10: Hola Miriam, ¿qué tal? ¿Cómo te va? Gracias por convocarme para hablar de esta temática tan especial, ¿no? Un gusto.
9: Un gusto para nosotros tenerte en nuestro programa. Hay que encontrar gente con trayectoria. Vos tenés 23 años en esta profesión, ¿verdad? ¿O más?
10: No, yo en realidad en la profesión de psicología tengo casi 50 años.
9: Un montón.
10: Lo que tengo, 23 años es de actividad. Yo fui jefa de compras y contrataciones del Hospital Fernández. Yo ya me había recibido de joven, de más joven. Y bueno, mientras tanto yo estaba ejerciendo una función que venía desde los 18 años, así que bueno, los 27 años me dieron el cargo de jefe de compras y contratación en el Hospital Fernández, que es el hospital más importante de acá en la ciudad de Buenos Aires, que pertenece al gobierno de la ciudad de Buenos Aires. Y bueno, después renuncié, ya me dediqué más a mi profesión, que había, digamos, dejado de lado, y junto con empezar a especializarme, me fui metiendo un poquito más en la Universidad de Buenos Aires, hice unos posgrados de selección de personal, de evaluación de potencial, todo lo que tiene que ver con la psicología laboral, porque, bueno, me gustaba mucho esa área, ¿no? Así que, bueno, hice como un año especializaciones y también hice la especialización luego en psicología forense, bueno, en otro lado, ¿no? En otra institución. Y bueno, me gustó también anotarme en una maestría de gestión de calidad que se había formado en el Instituto Tecnológico de Buenos Aires, que es una universidad que se dedica a la ingeniería, que es muy, muy reconocida acá en la ciudad de Buenos Aires. Y bueno, tiene varias maestrías que tienen que ver con la gestión de calidad. Como siempre, bueno, me gustó trabajar con esto de la gestión de calidad, trabajar de que las cosas se hagan bien. Y bueno, soy como, digamos, una especie de, practico para mí mismo una autocalidad, ¿no? Y me gusta, bueno, manejarme con todo lo, y que salga lo mejor posible de primera vez, ¿no? A veces no se puede dar, pero a veces sí. Y bueno, en ese momento habían formado una maestría nueva de gestión de calidad en instituciones de salud los profesionales que habían sido directivos del Hospital Naval de acá de la Ciudad de Buenos Aires, que habían ganado el Premio Nacional de la Calidad. Entonces, bueno, se dedicaron a hacer esta maestría. A mí me interesó mucho porque yo venía del área de salud, del gerenciamiento, ¿no? Porque había tenido un cargo de jefatura, ¿no? Sí. Durante muchos años en este Hospital Fernández, y bueno, me interesó mucho aunar y reunir la experiencia de mi profesión de psicología, de lo que tenía que ver con el conocimiento de los perfiles de los profesionales del área de salud. No solamente estoy hablando de los médicos, también estoy hablando de los enfermeros, los técnicos, todo lo que uno, con lo cual uno interactúa a través de trabajar en un hospital, que eso fue lo que me pasó a mí. Entonces la idea fue, bueno, iniciar esta maestría para ya dedicarme a la psicología, y junto con eso iniciar y fundar ya en el área privada una consultora que se dedicara a la selección de personal y a la evaluación de personal para ingresar en las instituciones de salud, ¿no? O sea, lo que seleccionar perfiles de salud y realizar las evaluaciones psicotécnicas para como uno de los aspectos, ¿no? Porque después, bueno, trabajé con otras cosas que tienen que ver con la parte de recursos humanos, ¿no? Así que, bueno, hice temas de docencia también, con algunos cursos, y eso, bueno, ha sido toda la experiencia hasta ahora. La consultora, al mismo tiempo que fui haciendo la maestría, me sirvió para ir armándola, y bueno, cuando tuve que hacerla, presentar, ¿no?, la tesis, ¿no?, que la tuve que hacer para que me dieran la maestría, que duró 2 años, ahí, bueno, presenté toda la formación de lo que fue la consultora desde el primer día, junto con indicadores de técnicas que les iba tomando los profesionales que ingresaban en otras instituciones de salud. Así que, bueno, eso fue un poco la trayectoria un poco hasta ahora, ¿no?
11: Exacto, que no es poco. 50 años es una barbaridad, una barbaridad.
10: Sí.
11: Y aparte veo que amas tu profesión y eso es impagable. Eso es impagable.
10: Ah, sí. La verdad que me encanta, bueno, la psicología siempre, bueno. Me gustó mucho el de la psicología, escuchar a la gente.
11: Exacto.
10: O sea, soy más de escuchar que por ahí de hablar, ¿no? Pero sí tengo esa capacidad, ¿no?, de ponerme a escuchar, de ponerme en el lugar de la otra persona, de saber escuchar, ¿no? Porque a veces cuesta tanto no saber escuchar, ¿no?, a los demás, ¿no?
11: Exacto.
10: No es fácil, pero a mí siempre me gustó, ya desde chica quizás, ¿no? En el colegio escuchar a mis compañeras y esa es una habilidad propia que traté de aprovechar acá estudiando esta carrera que es tan linda, ¿no?, la de psicología.
11: Exactamente, y que hoy por hoy es muy importante porque tenemos muchos casos de todo tipo de duelos o de pérdidas donde es muy necesario. Por ejemplo, yo no sabía que por ahí a las personas que, no sé, le amputan un miembro, también transitan su duelo, ¿no? Y
10: totalmente.
11: Exactamente.
10: Totalmente, porque es una pérdida.
11: Exacto.
10: O sea, en todo las formas que haya que procesar una pérdida,
11: sí.
10: Podemos o no podemos estar preparados, ¿no? Depende de la persona, por supuesto, pero que lleva una serie de modificaciones secuenciales en nuestra vida, las lleva a nivel cognitivo, emocional y de comportamiento. También es una pérdida perder un trabajo, por ejemplo. Hay duelo ahí.
11: Ah, ahí está. ¿Ves?
10: Hay duelo y también...
11: ¿Sí?
10: ¿Cómo?
11: Que eso es muy importante saber.
10: Claro, perder un trabajo, perder una mascota es un duelo tremendo.
11: Exacto.
10: Ese es un duelo.
11: Claro, y después están los duelos por las pérdidas, por ejemplo, de hijos o de otro ser amado también.
10: Sí, sí. Bueno, esta respuesta múltiple que te comentaba, que como nos conocemos como duelo,
11: sí,
10: puede ser desde un proceso simple, como vos indicabas, quizás, bueno, la pérdida de alguna parte de un cuerpo o una enfermedad también, ¿no? O la perspectiva también de la propia enfermedad por una enfermedad terminal, ¿no? Donde, bueno, hay un duelo anticipado ahí, porque sabemos que una enfermedad terminal, bueno, se termina la vida y hay que hacer un duelo anticipado, que eso es muy complicado también, ¿no? Así que es una experiencia muy compleja y también en particular muy personal, ¿no? Y también puede, por supuesto, involucrar una amplia gama de emociones, como la tristeza, la ira, la culpa, la confusión, ¿no? Exacto. Y la duración, bueno, puede durar meses, incluso años. En algunos casos puede ser un proceso con el que uno cargue el resto de la propia existencia, toda la vida, ¿no? Es así.
11: Tal cual, tal cual. Me quisiera también que nos cuentes sobre duelos. Que nos hables sobre ese momento tan importante en la vida de cada uno, ¿no?
10: Bueno, es importante decir que no hay, digamos, una forma correcta o incorrecta de hacer un duelo, ¿no? Y todos, por supuesto, los que pasan por esta situación experimentan de una manera diferente, ¿no? Pueden que las personas atraviesen este proceso reaccionando con comportamientos, inclusive que otros consideren extraños propios de esta situación traumática, porque, bueno, es una situación traumática, ¿no? Y lo importante es que, acá no hay recetas, acá no hay tips, ¿no? Para decir, bueno, hago esto y ya está, ¿no? Lo que funciona para uno puede no funcionar para otros, ¿no? Es importante encontrar y aceptar lo que resulte correcto y permitir y también permitirse procesar el duelo de la manera particular de cada uno, ¿no? Con sus tiempos, sin juicios, porque, bueno, cada persona es un mundo, cada persona es distinta, ¿no? Y, bueno, ¿cómo puede expresarse este dolor? Muchas maneras, no hay ni correctas ni incorrectas. Existen formas patológicas y entre ellas también se encuentra un extenso capítulo de los duelos patológicos, ¿no? Que los hay, por supuesto, que en algunos casos requiere una intervención psiquiátrica. Y es importante acá señalar que, bueno, es importante el tratamiento, no hablamos solamente de acompañamiento, sino tratamiento de un profesional debidamente matriculado. Si necesita, por supuesto, medicación, será un psiquiatra, si no un psicólogo, porque hay que acompañarlo este proceso, porque si no se acompaña y no se llega a la concreción de poder

0: profesional debidamente matriculado y profesional con todas las letras, ¿no? Así que eso lo quiero destacar porque es importante, ¿no?
1: Exactamente, que por ahí la gente busca otros medios y no son los correctos, porque busca este tipo de transitar este tipo de duelos con profesionales que quizás no están matriculados y no termina sirviendo ni el gasto que se hace, porque esto conlleva un gasto, y termina no teniendo la efectividad que necesita para poder lograr salir de ese trance. Y la otra pregunta es respecto a los duelos. ¿Te ha tocado en algún momento transitar con alguien este tipo de cosas en tu
0: en mi consultorio? Sí, me ha tocado duelos, pero bueno, no son duelos de accidentes, no ha sido de accidentes, sino bueno, de pérdidas de seres queridos. Así que bueno, he tratado este tipo de duelos y sí me ha tocado en lo que es la actividad que tiene que ver como perito de la justicia, perito de oficio. Me han tocado algunos casos, no en el caso como el tuyo, de la pérdida de un hijo, que bueno, sabemos que lo dice todo el mundo, pero la realidad es que bueno, uno piensa que un hijo no se va a morir antes que nosotros. Eso, bueno, es un cliché que siempre se dice, pero la verdad que es terrible, ¿no? La verdad que me pongo en el lugar y debe ser una cosa, la verdad, tremenda, ¿no? Así que, bueno, lo comprendo, llego a comprenderlo. Pero sí me ha tocado otros casos que son, digamos, significativos, como el caso de un padre que se queda con cuatro niños, ¿no? Porque tiene un accidente la esposa que va en una bicicleta acá en la ciudad de Buenos Aires, en un puente que se cruza en la Panamericana, y le atropella una camioneta y la mata, ¿no? Así que bueno, sí me ha tocado este caso que, digamos, me ha quedado muy profundo, ¿no? Porque pensar en esos chicos, en esos niños, que le falta la madre. El padre, bueno, sabemos que es una parte importante, ¿no?, de la crianza de los hijos, pero bueno, la madre siempre es, digamos, la figura principal, ¿no? Y quedar tan chicos es una situación trágica. Así que bueno, me ha tocado, he tenido que hacerle la pericia psicológica con las técnicas, bueno, con la entrevista. Las pericias generalmente que se mandan, por lo menos en mi caso, son pericias de 10 hojas, ¿no? O sea, contestar todos los puntos, hacerte cada técnica, contestar todos los síntomas que se ven, los rasgos que se pueden observar. Y bueno, acá lo que habitualmente se pide es detectar si la persona evaluada tiene daño psíquico y qué porcentaje. Para eso existen unas tablas que son unos baremos. Entonces, bueno, uno pone que, bueno, tiene un daño psíquico y con rasgos de con depresión o lo que sea, bueno, la patología que sea, y el porcentaje, que puede ser leve, moderado, grave, y de acuerdo a ese porcentaje o a esa calificación es lo que después, digamos, va a servir para todo lo que es la retribución económica, ¿no? Cuando el juez declara, bueno, qué es lo que tiene que cobrar esta persona. Que bueno, por supuesto, la parte de dinero nunca alcanza para resolver la problemática del duelo, de la pérdida, no lo va a traer, no va a traer esa persona de vuelta, ¿no? Pero bueno, por lo menos sirve para, en este caso, para la educación de los chicos, para llevarlo lo mejor posible. Era un caso de unas personas de buen nivel económico, al contrario, de humildes, ¿no? Encima. Así que bueno, todo un trastorno realmente.
1: Sí, realmente trágico, porque, o sea, es como decías vos, la figura de la mamá no la va

0: no hay modo de que se recupere.
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4: Seguimos transitando este capítulo de Conciencia Vial.
5: Escuchamos la segunda parte de la nota a la licenciada Estela Farini.
6: Uno piensa y proyecta, ¿no? Cuando yo me, no sé, me reciba, voy a comprarle, no sé, una casa a mi mamá. Y más en estos casos, cuando vienen desde un hogar humilde. Entonces muchas veces escuchar a los niños cuando preguntas y te dicen, yo sueño con, no sé, recibirme de médico, de abogado, para el día de mañana darle a mi mamá, no sé, una casa, un mejor vivir, o que no trabajé tanto. Y por ahí quedan como truncados también esos sueños, que así como los tenemos los papás con los hijos, también los hijos muchas veces los tienen para con su papá. Claro. En la vejez, ¿no? En la adultez. Claro.
7: Sí, es triste, ¿no? Perder la madre, es triste perder, por supuesto, muy triste perder un hijo, pero para un niño perder la madre también, ¿no?
6: Sí.
7: Está como un poco equiparado quizás, ¿no? Porque cuando son niños necesitan de esa madre, ¿no?
6: Exacto. Y aparte para su día a día, para cuando están enfermos, cuando, no sé, se recibieron, tener a quién entregarle ese título de honor, o lo más importante y lo básico que uno tiene de traer, no sé, un examen y decir, mami, mira, me saqué un 10. O sea, falta eso. Y creo que es,
7: claro,
6: es dolorosísimo, ¿no? Para un niño.
7: Sí, sí, exacto. Pero bueno, ese, digamos, el que más. He tenido otros casos, bueno, de accidentes personales también. Pero sin pérdida de vida, pero este caso es como que, digamos, fue más como emblemático, ¿no?
6: Exacto.
7: Y más complejo. Donde, bueno, tenés que evaluar por un lado al padre y por el lado evaluar a los niños también, ¿no? Que a veces, bueno, lo hace el mismo psicólogo, o a veces el juez, bueno, lo deriva a un psicólogo de niños a hacer la evaluación, ¿no?

0: si se trabaja por dos partes, ¿no? Pero bueno, eso ha sido, digamos, lo que más puedo contarte, un poco similar a tu caso, ¿no?
1: Sí.
0: La pérdida de esta madre, ¿no?
1: Que es tremendo, que realmente es tremendo.
0: Así que bueno, yo quería recomendar,
1: sí,
0: porque vos sabés que hay etapas de duelo, como vos bien debes saber y las debes haber transcurrido, o quizás no todas, o quizás a veces no son una atrás de la otra, no sé, consecutivas, o bueno, pero uno cuando pasan estas cosas suceden, ¿no? Y este es un modelo de proceso de duelo que fue propuesto por la psiquiatra Elizabeth Kubler-Ross, que tiene un libro que en inglés se llama On Death and Dying, que en castellano se llama Sobre la muerte y el morir. Y ella, bueno, fue la que, digamos, creó estas cinco etapas del duelo, ¿no? Este es un libro publicado originalmente para aquel que lo quiera leer o lo quiera, digamos, consultar. Introdujo el famoso modelo de estas cinco etapas del duelo, que serían, las etapas son la negación y el aislamiento, que es lo primero que te pasa, ¿no?
1: Sí.
0: Que el paciente o la persona rechaza la realidad de su condición. La ira, uno también suele pasar por esta situación de frustración, de enojo, dirigido hacia el entorno o hacia el mismo, la negación, la búsqueda de un acuerdo para intentar retrasar el desenlace, la depresión, que sería una tristeza profunda, ¿no? Bueno, al asumir la realidad, ya cuando uno asume de que, bueno, esa persona ya con el tiempo no está más, y la pérdida inminente, ¿no? Y la aceptación, que bueno, llegado el caso, sería, digamos, si se produce bien este proceso de duelo, dure lo que dure,
1: sí,
0: y se transita de manera digamos normal, lo último sería, bueno, aceptar y tener ese estado de paz y comprensión frente al final. Estas son las cinco etapas que, bueno, quien quiera seguir leyendo el libro lo recomiendo, ¿no?
1: Sí. Estela, y cuando vemos este tipo de duelos, ¿no es cierto?
0: Sí.
1: ¿Cómo podemos saber que la persona, por ejemplo, nuestro familiar, nuestro ser querido, está pasando por una etapa, por ejemplo, porque hay gente que no nos damos cuenta por ahí que está en una depresión, porque está quizás en el estado de negación, sí lo ves, pero muchas veces hay quienes guardan muy bien para que su familia no se dé cuenta, o quizás porque estamos demasiado ocupados no nos damos cuenta de que está pasando por una situación de depresión. ¿Cuáles son las primeras signos, por ejemplo, para darnos cuenta de que esa persona está entrando en una depresión?
0: Bueno, digamos, la depresión va a ser inevitable que uno entre en esta depresión. Los signos, bueno, es importante poder hablar y expresarse, o sea, del lado de quien está transitando este duelo, y del otro lado hablar y permitir que la persona se exprese con aquella persona que está pasando esta situación.
1: Sí.
0: O sea, va a ser inevitable que pase estos procesos, y uno como familiar o como cercano, como amigo, se tiene que dar cuenta que está pasando por estos procesos, que a veces va a estar bien, a veces no va a estar tan bien, a veces va a pasar por estas etapas, por alguna de estas etapas que acabo de comentar,
1: sí,
0: a veces va a tener frustraciones, a veces va a tener enojos, y depende mucho también el comportamiento y la reacción que tenga de acuerdo a la personalidad y a la estructura de personalidad que tenga cada persona. O sea, es tan personal esto, que a veces, bueno, uno puede estar pensando que la persona no reacciona con tristeza o no está triste y está alegre, sí, y por adentro está pasando esa tristeza y esa depresión. O sea, pero aquellos que acompañan permanentemente, ya sea familiares, amigos, y que conocen a la persona, es muy probable que se den cuenta por qué situación está pasando y por qué situación se está deprimida también. Lo importante acá es acompañar permanentemente a quien está transitando esta situación y animarlo, como en tu caso, ¿no?, que también hiciste, ¿no?, animarlo a hacer cosas como el caso tuyo de la radio, ¿no?, que eso es un acompañamiento y una manera, bueno, de volcar todo eso que tenés adentro. Y, o sea, es como cuando uno, bueno, está con represión o está reprimido, y por ahí ponerse a escribir, que es otra cosa muy muy positiva hacerlo, poner, uno está volcando todos esos sentimientos, esas emociones, y lo ves en forma objetiva, ¿no? No que lo estás viviendo en forma subjetiva. Y es importante, bueno, hacer ese tipo de actividades, porque es una manera de, en tu caso, que estás ayudando a otras personas porque te conectaste con otras personas que tuvieron la misma problemática que vos, y para tu caso personal también es una manera de liberarte, en cierta manera, de ese dolor, ¿no? O sea, las personas que acompañan, si, por lo que vos me preguntaste, tienen que poder detectar que quien está al lado, por más que no tenga síntomas externos, o conductas donde se vea la tristeza y todo eso, si la conoce, pero los duelos, como decía anteriormente, no son iguales para todos. Hay gente que lo supera en un año, hay gente que tarda 4 años, 5 años, pero bueno, luego con el devenir de la vida diaria y acompañado la contención familiar, es muy probable que, por supuesto, no se olvida, pero que sí, bueno, aprenda a sobrellevarlo de la mejor manera posible, ¿no? Porque uno, bueno, alrededor tiene familia que lo contiene, y tenés que ocuparte si uno tiene otros hijos. O sea, es así, ¿no? Sí. Funciona de esa manera.
1: Exactamente. La obligación que tenés de ser fuerte ante los que quedan, para que no te vean caído, y tratar de salir adelante por aquellos que te necesitan y que los ves más vulnerables o débiles ante esa situación. Y por el otro lado, es todos los días, es ayer, ¿no? Bueno, en mi caso, para mí todos los días es ayer, y cuando hablo con otras mamás, todos los días es ayer. Y han pasado 5 años, 6 años, 10 años, y decís, y ahora escuchándote también veo eso, y todas luchan por seguir. Pero también hemos tenido familiares, mamás o papás, que pasan por situaciones de enfermedad. Esto tiene que ver con lo psicológico, sí, además de otros que han fallecido ya, en esta lucha de decir, bueno, peleamos por justicia o tratamos de seguir adelante por los que nos quedan, pero perdieron la vida. ¿Esto tiene que ver también con estas pérdidas? ¿Crees que puede, desde tu expertise, ¿no? ¿Crees?
0: Por supuesto, más en el caso donde vos me comentás que no se le ha dado la correcta vía a la parte judicial que tendría que ser, lo que es la parte penal, ¿no? Los juicios penales donde han quedado cajoneados, por decir un término que se utiliza, ¿no? Por distintas situaciones, y que no han tenido su vía normal, y no se han, o sea, al no cerrarse esos procesos judiciales y estar abiertos, es como que la herida del duelo también está abierta, ¿no? Es así. Cuando vos podés cerrar una parte judicial donde, bueno, hay una condena a la persona que hizo, que le quitó la vida a un ser querido, pero cuando sigue abierto y no hay definición.

0: atención con eso, es como la persona se desgasta y eso interfiere en su salud física, o sea, el familiar que ha tenido la pérdida de su ser querido. Y por supuesto que entra en una melancolía, es lo que decía, y esa melancolía lo lleva a no tener sentido su vida, o sea, a no encontrar el sentido a su vida misma, y termina falleciendo, cuando no hay sentido de la vida propia, ¿no? Ese es el proceso. Cuando se cierran los otros procesos, eso ayuda a que por lo menos la persona diga, bueno, estoy tranquila, tengo la pérdida, pero se hizo justicia. Así funciona un poco, ¿no? Pero por supuesto son cosas que repercuten en lo físico, desde ya, ¿no?
1: Exactamente, sí, yo, o sea, lo veo desde ese lado y ahora es como comprender un poco mejor lo que sucede, ¿no? Dentro del corazón, dentro del cerebro de una persona más que todo, porque vos decís, bueno, vemos casos de suicidio a raíz de la pérdida de un hijo, casos de muerte por enfermedades, o mamás que están peleando contra un cáncer, de haber sido personas sanas, de repente están enfermas y bueno, y tratan de ser fuertes y de seguir adelante y de luchar, pero nada, las vemos en estas condiciones. Entonces, es como más entendible y por ahí está bueno hablar este tipo de cosas con vos, porque así las estar juntos luego de una pérdida o tienen sus problemas y bueno, y luego con terapia resuelven su tema en la familia, pero vemos estos casos muy a menudo, nosotros que estamos siempre acompañando o estamos detrás de estas cosas, lo vemos. Entonces, wow, es como estamos empezando a comprender qué es lo que hace que la parte emocional también lastime más cuando los procesos por ahí no tienen el tratamiento o todo lo demás, porque la mayor parte de las familias no tienen un tratamiento psicológico porque no tienen los medios, los recursos económicos y muchas veces los hospitales en muchos casos ya se han retirado los psicólogos, entonces poco y hay mucha demanda, entonces no llegas a un turno
0: o por ahí. Sí, totalmente. El tema de salud está colapsado, pero en todo el país, sí. Y las terapias, bueno, las terapias finalmente son caras, terapias privadas, ¿no? Sí. Hay que decirlo, hay muchos que cobran mucho, ¿no? Yo no estoy tan de acuerdo con eso, pero ¿por qué no estoy de acuerdo? Porque nosotros elegimos una profesión que tiene que ver con ayudar, ¿no? Con la salud y si no son, hay que ser elásticos también desde el punto de vista del profesional de la psicología, con saber de que, bueno, tenés que ser empático un poco con este tema. Es toda una crítica que yo hago, ¿no?, a la parte de la profesión de la psicología, ¿no? A veces hay que, bueno, aflojar un poco también con eso y ponerse en el lugar de que uno es un profesional de la salud. Y bueno, no estás lucrando con este tema, ¿no? Pasa lo mismo con los médicos, bueno, que cobran 50.000 pesos en una consulta. Para mí es una barbaridad, ¿no? Pero el tema es que sí es verdad que en estos procesos colapsa la parte inmunológica, se cargan de todas las enfermedades que esa inmunología está reteniendo, que, digamos, no avance. Si uno tiene un proceso físico latente y su sistema inmunológico está bien, bueno, es como una barrera. Ahora, cuando se derrumba ese sistema, se derrumba todo y entran, bueno, todas las enfermedades que uno potencialmente pudiera tener en el cuerpo. Así funciona esto, ¿no?, en la parte física. Sí. Y bueno, con este tipo de cosas, por supuesto,

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0: área metropolitana de la capital de la provincia de Entre Ríos. ¿Qué tal? ¿Cómo va la vida? ¿Cómo va eso? Hoy, el jueves, en pre-régimen de fin de semana. Mirá vos qué lindo, mirá vos qué bien. Porque, claro, como digo habitualmente, muchos estamos esperando el fin de semana. En mi caso particular, para descansar. Porque este año ha sido, todavía no terminó, ¿no? Pero lo que este primer semestre ha sido re heavy el año. Nos ha hecho trabajar como, no sé, como que si hubiéramos trabajado 3 años seguidos en 6 meses. Una cosa así de loco, digo, porque te levantás pensando en guita, te acostás pensando en guita, todo el día pensando en guita, en a ver cómo hacer. Endeudados para comer estamos. Y eso es lo más triste de la situación, ¿no? Pero bueno, no sé, me perdí, no sé a dónde iba con todo esto, pero sí, un año heavy, ahí está, un año heavy con mucho. A ver cómo expresarlo. Con mucho trabajo extra para poder sobrevivir. Y bueno, algunos dirán, bueno, afortunadamente, digo, aquel que no se uberiza, vende alfajores por la tarde, por ejemplo, ¿no? O miles de actividades que se van desarrollando a medida que la guita no alcanza y uno busca alguna alternativa. Y esto lo voy a linkear con una noticia, a ver si nos da el tiempo, porque hoy tenemos un montón de información, como siempre, ¿no? Lo voy a linkear con la noticia que ojalá tenga tiempo de desarrollar, es que las Fuerzas Armadas ahora están habilitadas para. Estaban habilitados, por ejemplo, el personal de las Fuerzas Armadas no estaba habilitado a manejar un taxi, por ejemplo. Ahora sí. Ahora sí. Y que no te asombre que un coronel te lleve en su coche con una aplicación con Uber, por ejemplo, ¿no? Ya vamos a profundizar un poquitito más sobre esto, pero ya presento a mis compañeros de labor. Nahuel Fontana Arber, hola, buenas tardes, ¿cómo te va? Hola, Bruja y Agus dice cómo están y levanta las manos hacia arriba y hacia adelante ahí en la consola de sonido como todas las tardes. Agustina Rossi Correa, buenas tardes, ¿cómo te va?
1: Buenas tardes, buen jueves a todos,
0: buen jueves,
1: a todas.
0: Ahí va.
1: ¿Qué onda?
0: ¿Cómo estás?
1: Bien, estoy contenta. Me dio serotonina caminar por el sol.
0: Ah, bien.
1: Porque finalmente salió el sol.
0: Finalmente salió el sol.
1: Y eso, bueno, al menos.
0: Una buena, ¿no?
1: Al menos el sol sigue saliendo.
0: Pero aunque no lo veamos, el sol siempre está, ¿no? Che,

0: Bueno, ayer nos fuimos corriendo de aquí. Yo llegué a tomar un cafecito, a comer un pedacito de torta, y agradezco a la Municipalidad de Paraná que nos invitó a la merienda por el Día del Periodista.
1: Mira.
0: Sí. Bueno, ahí estuve conversando con colegas. Hay algunos que se torturan y nos escuchan.
1: Un saludo a los colegas.
0: Se autoflagelan y nos escuchan. Y bueno, conversando con la intendenta Rosario Romero y demás. Ahí en la Salamayo, con un imponente río Paraná, ahí a metros nada más. Así que.
1: Qué linda la Salamayo.
0: Sí.
1: Qué hermosa que es.
0: Me encanta. Sí, y más cuando está así, con cafecito, tortitas, diferentes tortas.
1: A mí me gusta mucho ir cuando hay feria. Cuando hay feria, por ejemplo, de diseño, o cuando feria de libro, me gusta mucho. Y cuando empieza a bajar el sol.
0: En el río.
1: Es cuando uno dice. Qué privilegiados que somos los paranaenses.
0: Pero por supuesto.
1: Increíble.
0: Por supuesto que sí. Mucha información tenemos para hoy, para la tarde de hoy. Mucha, ¿eh?
1: Sí.
0: Pero mucha. Porque ¿sabes qué?
1: ¿Qué?
0: Me encontré en mi casa un pendrive con medio palo verde. Sí, estoy contento.
1: ¿En
0: porque
1: serio?
0: Me encontré un pendrive con medio palo verde en mi casa.
1: Wow.
0: Sí. Yo la llamo a mi vieja acá. ¿La llamo?
1: No, pobre, sí, no le hagas la joda.
0: No, ¿qué joda? ¿No tendrá una cajita ahí con 200 lucas verdes?
1: No sé.
0: Te juro que la llamo.
1: No.
0: Sí, yo tengo ganas de llamarle, decirle, hola vieja, ¿no tenés una cajita de zapatos con 200? Y, no sé.
1: Rarísimo, ¿no?
0: No sé,
1: porque uno cuando tiene hijos,
0: sí.
1: Entiendo yo, que le deja una herencia a sus hijos, escrita.
0: Sí. Sí, puede ser.
1: No deja un pendrive.
0: Escucha. No, el pendrive es otra cosa.
2: Sí.
0: Hola, ma.
2: Marce.
0: Sí, ¿me escuchás? Hola, ma. Hola, ma.
2: Hola, pero vos estás loco de
0: sí. Escucha, ¿no tenés una cajita de zapatos con 200 lucas verde ahí?
2: No, tendré 200 pulgas.
0: Estamos al aire, ma.
2: Bueno.
0: Gracias. Te dejo un beso y un abrazo grande.
2: Igualmente para ustedes ahí.
1: Un abrazo.
2: Chau.
1: Che, no vas a tener la suerte de algunos.
0: No tiene 200 lucas verdes.
1: Cuando el indio decía, bellos milagros nos merecemos y sucederán, no sé si era...
0: No era eso. Y encontrar un pendrive después de muchos años.
1: Porque colecciona computadoras.
0: Claro, y un pendrive que uno daba por perdido, de pronto lo encontrás con 500 lucas verdes.
1: Todo esto le pasó.
0: Sí. ¿A quién?
1: Al jefe de gabinete Manuel Adorni. Que ayer estuvo dando sus explicaciones de por qué nadie sabe de dónde viene esa plata que gastó, que vimos que gastó desde que comenzó a ser funcionario público, ¿no? Y que todos decíamos, ¿dónde está la declaración?
0: Ahí está, apareció la declaración jurada de Adorni.
1: Apareció la declaración jurada de Adorni junto a explicaciones de Adorni.
0: Sí.
1: Que si quieren podemos escuchar, tenemos un recopilado. Sí, pasemos ese. Tenemos un recopilado de lo que nos contó ayer Adorni sobre cómo hizo su guita.
3: Mi primer dinero, por así decirlo, lo hago cuando fallece mi papá en el 2002, que el dinero que me encontré que nos encontramos con mi hermano en el departamento. Después en el 2013 yo me...
0: Lo hago, vago, no, paralo ahí, por favor.

0: El primer dinero lo hago cuando fallece mi papá. Es una locura.
1: Sí.
0: No, tu primer dinero lo haces cuando laburás.
1: Claro, no.
0: No, no, no, no cuando heredás.
1: Heredar es otra cosa.
0: Claro, claro.
1: Es recibir el patrimonio
0: de otra persona.
1: De otra persona,
0: este
1: claro.
0: De tu padre, ¿no?
1: Claro.
0: Pero tu primer guita es cuando vos la haces laburando.
1: Sí.
0: ¿No?
1: Sí, sí, sí.
2: Digamos, como lo ha hecho seguramente la mayoría de los argentinos.
0: ¡No! ¡Pará! ¡No,
1: pará!
2: Siento mi
0: clasificación. ¡No! ¿Cómo negro? ¿Cómo? ¡No! ¡Delincuente!
1: Aparte, según Adorni, solo el 1% de los argentinos tributa, declara.
0: No,
1: pero ¿cómo se sostendría un país si no?
0: No, es una locura, ¿viste? Es una locura esto. Es delincuente, porque evadir impuestos...
1: Creo que no necesito un título para decir eso.
0: No.
1: Soy tan solo una periodista.
0: Ya, claro, no jodas.
1: Ok, bueno, sigamos.
2: ¿Dónde? Lo que hago es copiar básicamente mis declaraciones juradas patrimoniales que yo venía haciendo, donde no había incorporado el ahorro que había hecho o que habíamos hecho con mi mujer durante...
0: Adorni, es delito.
2: Me denuncian por enriquecimiento ilícito. Entre 2014 y 2018, efectivamente, ganamos bastante dinero con esta inversión.
1: Hagamos un paréntesis. Esto lo está contando en la entrevista, que obviamente esto es un recopilado porque es larga la entrevista.
0: Sí, sí, sí, sí.
1: Manuel Adorni cuenta de que él incursionó en la cripto allá por el 2014 y invirtió un dinero importante en dólares en cripto.
0: Sí.
1: Por eso, ese es el contexto de que le preguntan cuánto dinero invirtieron. Ahí, sigamos.
2: Unos 300 mil dólares.
3: ¿Por qué no lo declararon?
2: Déjame que te termino de contar. No, no lo declaramos porque la manera de escaparte de la política era de la vieja política. Antes era ahorrando en negro. Digo,
1: ¿pero por qué?
2: El 99% de los argentinos que tuvieron como te contaba al principio, como te decía al principio, que tuvieron la suerte de poder tener un ahorro.
0: No, señor.
2: Bueno, y efectivamente ahí yo le cuento a la voz que eso tenía unas billeteras y tenía unas claves y tenía una serie de cuestiones que era documentación que podía llegar a ser documentación respaldatoria de que la existencia del dinero era previo a la función pública. No tenía la documentación a mano, me llevó un tiempo encontrar esa documentación.
3: O sea, usted no sabía que esa documentación de las criptomonedas la tenía...
2: No, yo sabía que la tenía, no sabía... Yo hice un millón de operaciones con criptomonedas, sabía que mucha documentación no la tenía, pero sí sabía que mis billeteras, que en ese momento le llamaban billeteras de liquidación, digamos, donde terminaba mi operación, yo sabía que la documentación me la había guardado porque, de hecho, creo que alguna vez te lo conté en privado. Entre otras cosas, soy coleccionista de computadoras viejas.
1: Ahí viene.
2: Y en ese momento, para mí, más allá de que la ganancia fue muy importante... Fue como el trofeo. 2013.
3: Clara, ¿cómo se justifica? ¿De dónde surgen esos dólares?
2: De lo que te estoy contando, de 25 años de haber ahorrado, invertido y...
3: De esa criptomoneda en negro.
2: También, por las agresiones que recibía. No es que de repente me enloquecí y me puse a comprar propiedades.
3: Preguntas, mirá, ¿fue un error mantener la categoría de monotributista? Al momento de ver la ingreso familiar.
2: No, fue un error que los periodistas digan que mi mujer era monotributista. Cuando mi mujer era monotributista, pero también era empleada en relación de dependencia porque tenía puestos gerenciales. ¿Sabes lo que es?
0: ¿Pero era o no era monotributista? Sí, pero no, pero...
2: 25 años laburando y...
0: Sí.
1: No encontré el archivo, pero existe.
0: Sí.
1: Así en la web. Javier Milei.
0: Sí.
1: Esta época donde el tema de Adorni era una tormenta de noticias, ¿no? Que le una capa de cebolla y que dice Adorni, yo no le tuve que mostrar nada al presidente. Él confió en mí.
0: ¿Y entonces? ¿Alguien miente ahí?
1: ¿Alguien miente? Pero, o los dos, no sé. No,
0: pero hay muchos interrogantes.
1: Sí.
0: Sí, vos tenías toda esa guita que decís que la tenías antes de la función pública. ¿Por qué tuviste que buscar a dos jubiladas que te presten 200 lucas verdes para comprar un departamento?
1: Sin interés.
0: Que te prestan la guita sin interés.

0: interés, si vos ya tenías guita antes. ¿Y cómo, otro interrogante, y cómo tu viejo te va a dejar una cajita con dólares, con 200.000 dólares, siendo que el departamento donde vivía el padre de Adorni estaba hipotecado? Si vos tenés 200 lucas verdes, pagá la hipoteca y chau.
1: Que hay un mismo tuit de Adorni hablando de eso, ¿no? De la deuda hipotecada que le dejó su viejo y que le costó mucho pagarla.
0: Sí.
1: Y bueno, a todo esto de. A todo esto de. Traigo otro audio.
0: Ah, sí.
1: No te lo pasé en agua, pero lo paso yo por acá, por micrófono.
0: Venís recargada.
1: Porque te acordás que Manuel Adorni, antes de ser funcionario público, ha trabajado con personajes como sí. Babi Checopar.
0: Sí.
1: Y Babi Checopar, obviamente, se subió a esta
0: a la
1: novedad.
0: ¿Pégale a Adorni o?
1: Sí. Escuchemos a Babi Checopar.
2: ¿Qué dice? Qué vergüenza lo de Adorni, muchachos. Realmente, yo creo que lo tendría que estar esperando un patrullero de la policía, esposarlo y llevárselo en cana por evasión impositiva.
0: Pero claro.
2: Pero más que eso, lo tenían que llevar preso. Y más que eso, porque mi problema ahora es mucho más grande que el de Adorni. ¿Cuántos Adorni tenemos en la política argentina? Porque ahí te lo agarramos, ¿viste? Pero ¿cuántos políticos pasaron en los últimos 44 años de democracia?
1: Bueno. Ay, espera.
2: Y le digo más, le puedo cantar el retruco, porque cuando Adorni venía a laburar con nosotros, no tenía una moneda. Y venía a laburar porque tenía que pagar la cuota del departamento. ¿De qué 500.000 dólares de mierda me estás hablando? Eras un laucha que no tenía una moneda. Y tu mujer tenía todos los dientes torcidos y no tenía una moneda. ¿Qué coach? ¿Qué te pasa? ¿Acá se cree que somos todos pelotudos? Y va al canal que le van a preguntar lo que quiere escuchar. Y algún boludo va a decir, viste que mostró los papeles. Chicos, es un mentiroso. Es un embustero. Lo agarraron por pelotudo.
1: Bueno,
0: Babi.
1: El lenguaje de Babi Checopar, ¿no?
0: Y sí. Fíjate, Al Capone cae cuando un jurado federal lo declaró culpable de evasión fiscal. Al Capone.
1: Sí.
0: No cae por la cantidad de asesinatos que cometió, ni
1: el contrabando.
0: El contrabando, no. Cae por evasión fiscal. Al Capone. 11 años de prisión y una multa de 50.000 dólares. Su condena la cumplió principalmente, en la prisión de Alcatraz. Bueno, historia que ya sabemos, ¿no?
1: Sí.
0: Pero, Al Capone cae preso. El máximo mafioso, uno de los máximos mafiosos, Alfonso Capone, cae preso, 11 años de prisión por evasión fiscal, no por ningún otro delito. ¿Qué es lo que acaba de hacer Adorni? Evasión fiscal.
1: Acaba
0: de confesar, ¿no?
1: Lo escuchaba Tenenbaum hoy en la mañana y Ernesto Tenenbaum en su editorial, y me parece muy acertado esto que dijo después de presentar todo esto de Adorni. Dijo, a mí lo que me parece más importante y que blanquear todo ese patrimonio, digamos.
0: Sí.
1: No me parece una casa. Impulsar un blanqueamiento de patrimonio para funcionarios públicos, que fue toda una disputa.
0: Se adhirieron 44, creo que iba a la cuenta hoy a la mañana, 44 funcionarios públicos de primera línea del gobierno de Javier Milei se adhirieron a este régimen de inocencia fiscal.
1: Manuel Adorni, jefe de gabinete. José Luis Espert, ex candidato de La Libertad Avanza y relacionado con
0: narcotráfico.
1: Narcotráfico, incluso con una causa en Estados Unidos.
0: Sí, claro.
1: Federico Sturzenegger, también, en la ley de inocencia fiscal, ministro de
0: Desregulación. Del Estado, sí.
1: Guillermo Francos, ex jefe de gabinete, también adentro de esta ficha. Andrés Vázquez, titular del ARCA. También, en esta ley. No, y no termina acá.

0: Joaquín Venegas Lynch.
1: ¡Vamos!
0: Nuestro senador.
1: El senador entrerriano Joaquín Venegas Lynch, inocente fiscal.
0: Claro que sí.
1: Ahí va.
0: Senador de la Libertad Avanza, para quienes no lo conozcan.
1: Senador entrerriano.
0: Entrerriano.
1: Sí.
0: Santiago Viola, viceministro de Justicia.
1: Claro.
0: Santiago Oría, el documentalista personal de Milei. Fernando Iglesias, embajador ante la Unión Europea, también está adherido a esta ley de inocencia fiscal que les permite básicamente al Estado, a estos funcionarios del Estado, que no averigüen absolutamente nada de dónde sacan ese patrimonio.
1: Claro, y ahora lo blanquean, ¿no?
0: Y Sturzenegger embanderándose y todos estos políticos embanderándose de que ya el Estado no va a perseguir a la gente para ver de dónde sale esa guita, porque puede ser que sea legal, pero por las dudas es tanta la guita que el Estado necesita corroborar de que no venga del narcotráfico o de la evasión fiscal. Digo, ¿cómo te...?
1: Un boludo total.
0: Sí.
1: Me siento un boludo total levantándome todos los días a las 6:15 de la mañana para laburar, sosteniendo cuatro changas. Me siento un boludo total en este momento, ¿no?
0: Como el 1% según Adorni de la población argentina que paga, claro, lo que tiene que pagar.
1: Claro, claro.
0: Sos parte de esa población.
1: Sí.
0: Yo también.
1: Totalmente. Y ahora el 20%
0: somos unos boludos.
1: Un tributo. Que aumentó también, dicho sea de paso, ¿no?
0: Sí, porque mientras ellos blanquean sus riquezas, a vos el arca te persigue por unos pesos.
1: Ah, sí, claro, por supuesto. Por supuesto. Y no te entregan a nivel provincial el certificado libre deuda de provincial. Si es que sos proveedor del Estado y querés cobrar, tenés que tener los impuestos al día. ¿Vio cómo es? 27 que pasan de las 3 de la tarde. Ya está, ya pasó el pronóstico del tiempo, ya está todo, nos comimos todo el tiempo. Así que directamente, ¿nos queda algo más de Adorni?
0: Tenemos una canción que les trajimos.
1: ¿Ah, sí?
0: Sí, una canción.
1: ¿Y con ella nos vamos al corte?
2: No, no.
1: A ver.
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0: Pablito el Indio.
1: La plata que prometí solo sí.
0: ¿Cómo dice? Minando.
2: Ah, claro, porque lo hizo todo con Bitcoin.
3: El jefe de gabinete.
2: Ay, va, el jefe de gabinete, muy bien.
0: Linda canción.
2: Muy bien, linda canción. Y con ella nos vamos a un breve corte comercial, un par de minutos y regresamos.

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0: Ciudad de Paraná, el cielo se encuentra parcialmente nublado. La humedad alcanza al 65%. La presión 1.7.7 en hectopascales. El viento del sudeste a 15 kilómetros por hora. La visibilidad óptima 15 kilómetros. Para lo que resta de la jornada se anticipa cielo mayormente nublado. En cuanto para mañana viernes, el Servicio Meteorológico Nacional anticipa descenso de la temperatura mínima a 6 grados, con una máxima de 19 grados, y neblinas matinales por la tarde, noche, parcial a mayormente nublado. La temperatura actual en la ciudad de Paraná, 18 grados.
1: Y nos vamos hacia el norte de la provincia, hacia la ciudad de Concordia, que en este momento tiene 13 grados 5 décimas, un clima nublado con lluvias débiles por la tarde, por la noche algo nublado, con cero probabilidad de precipitaciones. La humedad en este momento es del 95%, la presión en 1.012 en media hectopascales. Hoy máxima de 18 grados, mínimas de 10, baja la temperatura por las lluvias, pero mañana viernes un poquito, la máxima de 19 grados, por la madrugada y mañana neblina, y por la tarde y noche mayormente nublado, pero se recomponen las precipitaciones para mañana sábado, para el sábado ya se esperan nuevas precipitaciones.
0: Y nos vamos al sur de la provincia, Gualeguaychú, 15 grados la temperatura actual, el cielo se encuentra algo nublado, la humedad alcanza el 65%, la presión 1.014.9 medida en hectopascales, y el viento del oeste a 4 kilómetros por hora. La visibilidad óptima, 15 kilómetros. Para lo que resta de la jornada se anticipa algo nublado en tarde y la noche. 15 grados la temperatura actual en Gualeguaychú.
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0: Cuatro menos 20 de la tarde en todo el país, señoras y señores. Y recordemos, ahora a las 4, el INDEC da a conocer la inflación de mayo. Así que vamos a estar atentos. Dicen que va a estar un poquito por debajo del 2%. Y mientras esperamos los datos inflacionarios del mes de mayo, se continuó hoy las audiencias en el marco de la reforma previsional. Recordemos que ayer hizo lo propio por la mañana el ministro de Economía y también el presidente de la Caja de Jubilaciones de la provincia de Entre Ríos. Explicaron los alcances de la medida en la Cámara de Senadores, el proyecto de ley de reforma de la Caja de Jubilaciones. Por la tarde estuvieron los gremios docentes y hoy continuaron las audiencias donde representantes de estatales, legislativos y judiciales expusieron ante el Senado durante una nueva jornada de análisis de la reforma previsional. Cuestionaron distintos puntos de la iniciativa y solicitaron que no avance en su tratamiento. Tenemos la palabra del secretario general de ATE, Oscar Montes, que a la salida de esta reunión, a los colegas, colegas de Canal.

0: 11 le dijo lo siguiente.
1: Una jornada larga donde pudimos exponer cada uno de los integrantes de la multisectorial que hoy estábamos convocados. Realmente contento por la definición de la multisectorial de todas las organizaciones, de todos los sindicatos, planteando exactamente lo mismo, planteando que este proyecto de ley no pueda avanzar, que le pedimos todos a los senadores y senadoras que estaban presentes de que no se acompañe este proyecto de ley, que es totalmente regresivo para los intereses de los trabajadores y trabajadoras. Es muy importante para nosotros como multisectorial porque coincidimos en todos los planteamientos, no solamente en el rechazo, en el planteamiento del por qué somos perjudicados cada uno de los trabajadores, en cada uno de los sectores, en cada uno de los artículos, como así también la exposición de nuestra multisectorial, de la Asociación Trabajadores del Estado, con respecto a que hay otra salida, el proyecto de ley, que hay otro camino, y que ese camino hay que tomarlo para tener una provincia mucho más equitativa, mucho más justa, y que se garantice los servicios para toda la comunidad.
2: En toda la exposición también se hizo mención acerca de cuáles son los motivos de este déficit. ¿Cómo lo consideran ustedes?
1: Sí, claro, un debate muy profundo. Nosotros lo expresamos con un trabajo técnico donde fuimos expresando que los trabajadores y trabajadoras, el 70% del déficit estructural que tiene el sistema no es producido por los trabajadores y trabajadoras, los argumentamos, lo mostramos con mucha claridad y quedó establecido que tiene que ver con las definiciones políticas de los gobiernos y en toda su magnitud, donde no fuimos los trabajadores y trabajadoras, al contrario, los trabajadores y trabajadoras aportamos constantemente nuestro trabajo, nuestro sacrificio, y ahí quedó demostrado que no somos nosotros. En demostrar con claridad que no somos los trabajadores, por eso hay que encontrar otra alternativa, hay que buscar que sea más sustentable totalmente el sistema, pero no se hace disminuyendo el salario, porque disminuyendo el salario de los trabajadores y trabajadoras que vamos a ser más pobres, esto significa menos mercado interno para nuestra provincia. Entonces quedó demostrado con claridad que no somos los trabajadores y que hay que ir a buscar por otro lado y que no debe ser por nosotros. Así que el debate fue muy intenso, muy pero muy positivo y muy conforme por la unificación del criterio de toda la multisectorial.
2: Muchas gracias.
0: Okay. Era Oscar Montes, secretario general de ATE, brindando declaraciones a los colegas de Canal 11 hoy al mediodía, a la salida de esta audiencia donde estuvieron participando también otros gremios estatales también estuvieron participando en la mañana de hoy. Y esta reforma previsional que actualmente se encuentra bajo análisis en la legislatura entrerriana quedó en el centro de una presentación judicial impulsada por el estudio jurídico Giampaolo y Asociados, este estudio jurídico de Concordia. Esta acción fue presentada ante el Superior Tribunal de Justicia de Entre Ríos con el objetivo de que se suspenda el tratamiento parlamentario de la iniciativa hasta que la ciudadanía pueda expresarse mediante una consulta popular, una cautelar, una medida que sorprende, ¿no? Porque es una medida cautelar hasta que la ciudadanía pueda expresarse mediante una consulta popular. Es decir, está diciendo que se llame a una consulta popular para que el pueblo entrerriano se exprese a favor o en contra de esta reforma previsional. Esta presentación fue realizada en representación y acompañamiento de referentes sociales, jubilados, pensionados, dirigentes gremiales y militantes de distintas localidades de la provincia, entre ellas Concordia, Paraná, Victoria, Villaguay, Gualeguaychú. Y según se informó, la acción judicial se promovió en el marco de las facultades que reconoce la Constitución de Entre Ríos para aquellos casos colectivos de relevante incidencia institucional, situación que habilitaría la competencia originaria del Superior Tribunal de Justicia para intervenir en este planteo. Desde la presentación sostuvieron que cualquier modificación vinculada a derechos sociales debe analizarse bajo los principios establecidos en los tratados internacionales de derechos.

0: sus medidas regresivas en materia de derechos sociales, previsionales, sanitarios y de seguridad social, salvo circunstancias excepcionales debidamente justificadas. Bueno, íbamos a hablar con el doctor Gianpaolo, del estudio Gianpaolo, que hicieron la presentación judicial, ¿no? Que presentaron esta cautelar para frenar el tratamiento legislativo y exigir una consulta popular. Nos habían pautado la entrevista, la teníamos pautada a las 15:30. Desde ese horario que estamos intentando comunicarnos, el mismo doctor Gianpaolo se comunicó con nosotros. Sí, el mismo doctor Gianpaolo hoy dijo que el secretario se comunicó para que llamemos en 5 minutos. Lo hicimos, le estamos dando tiempo. Es una pena, ¿no? Cuando no se respeta nada para frenar el tratamiento legislativo y exigir una consulta popular. Reitero, teníamos una entrevista pautada con el estudio Gianpaolo, que fueron quienes presentaron esta cautelar, y ahí está, ahora sí. Bueno, porque uno se pone, viste, así cuando no atienden el teléfono. Decía, una medida bastante...
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0: Bien, muchísimas gracias. Ya no es más previsional. Y esta cautelar que presentan ustedes ante el Superior Tribunal de Justicia. Digo ustedes porque incluyo al estudio Gianpaolo.
1: Lo que hace es patrocinar a un grupo muy importante, más de 100 jubilados, pensionados, dirigentes gremiales de ATE, dirigentes sociales, y da la vuelta como las abuelas reclamando. O sea, hay mucha gente de a pie, no grandes dirigentes, que están muy preocupados por esta situación. Y también aclararlo que esto que demorábamos un ratito en poder atender es por la altísima cantidad de reclamos, de consultas que llegaron. Estamos hablando con otro medio que no cortaba, porque, ¿qué quiero decir con esto? Se denota la altísima preocupación que tiene el conjunto de los entrerrianos por este tema de las jubilaciones.
0: Totalmente.
1: Nos toca en un tema altamente sensible que no se agota exclusivamente en el jubilado o en el pensionado. Tiene que ver con proyectos de vida. Recordemos que la Convención Interamericana de Derechos Humanos ya adelantó que una jubilación es el posdatamiento, la acumulación de todos los sueldos que tuvimos en nuestra vida, todos los saberes que cobramos, ¿sí? Claro. Entonces, esto también impacta en los jóvenes y por eso el gran ruido que hay en torno a esto.
0: Totalmente.
1: Y gracias por dejarnos hablar este tema.
0: Por favor, doctor Gianpaolo, ¿cuáles serían los argumentos? Bueno, algo ya estaba explicando, ¿no? Los argumentos para esta presentación que entiendo que fue realizada ante el Superior Tribunal de Justicia.
1: Perfecto. La presentación fue realizada directamente ante el Superior Tribunal de Justicia, y en esto queremos aclarar, porque tuvimos que aclararlo en un escrito ampliatorio y aclaratorio hoy de mañana al Superior, no se pretende con esto que la justicia intervenga en un tema legislativo o un legislativo pueda intervenir en lo judicial. Los poderes son disímiles, son independientes, claro, y cada uno tiene que hacer, exija una mejora superlativa de el trámite legislativo que se está llevando adelante. Es un trámite legislativo absolutamente viciado de los procedimientos que debe tener la conformación de una ley, y mucho más cuando se trata de una ley tan importante a los intereses de los entrerrianos. No es un cambio de circulación o nombre de una calle. Estamos hablando de algo que toca de manera neurálgica la economía, el bienestar de la gran mayoría de los entrerrianos.
0: Sí.
1: Y lo estamos haciendo.

0: Digo, porque lo están haciendo los diputados y senadores, en un trámite que no ha sido abierto a la consulta de los futuros perjudicados por esta norma, en un trámite que no cuenta con un informe técnico, preciso, objetivo, independiente, que aclare cuál es el verdadero déficit de la caja de jubilaciones. Recordemos que el ministro Boleas en estos días discutió con uno de los diputados y había diferencias entre 45 y 60 miles de millones, esas cifras que a veces uno maneja. No hay claridad de cuál es el déficit, pero más grave aún, no hay claridad de cómo va a mejorar esta ley el déficit. Y más grave aún, no hay el más mínimo indicio, aunque sea para que los legisladores puedan analizar, cómo van a quedar las jubilaciones después de esta ley. Porque básicamente se parte de un... No se conoce a ciencia cierta cuál es el último texto que se va definiéndose en delegaciones al Ejecutivo, que por ejemplo en alguno de los proyectos que andan dando vuelta puede disponer la disminución de tu jubilación el día de mañana si fueras aportante público, ¿no es cierto? Sí, sí. Porque le parece muy alta tu jubilación. Entonces, este grado de incertidumbre en el que se da el debate y de espaldas a los afectados, entendemos que puede, excepcionalísimamente, esto es una cuestión muy excepcional, pero el tiempo y lo que se está viviendo lo amerita, permite o legitima que el Superior Tribunal recomiende, aconseje, solicite algunas medidas de mejoramiento del trámite legislativo, sobre todo, y con esto cierro, perdón, por las consecuencias que va a traer a futuro, tanto en las jubilaciones y pensiones, como en la altísima litigiosidad que va a producir. ¿Por qué? Porque ya lo han dicho prestigiosos vocales de ambos partidos, ex integrantes del Superior Tribunal, de que esto va a terminar en una catarata de juicios. Y esa catarata de juicios no es un chiste. La terminamos pagando los entrerrianos con nuestros impuestos, ¿no es cierto? Entonces, ¿por qué esperar que el daño se produzca y no tomar algunas medidas mínimas para prevenir ese daño?
1: Sí, sí, es totalmente evitable. Sí, sí, sí, totalmente. Leí también que proponen... que se llame a una consulta popular, ¿esto es así?
0: Sí, porque la Constitución así lo establece, si bien tiene algunos requisitos y metodologías para hacerlo, el Superior Tribunal podría aconsejar o convocar a una especie de referéndum, de consulta popular, para que haya un consenso de la sociedad. Nosotros... brevemente te lo aclaro, venimos de un proceso muy triste que es la anulación del IOSPER, sí, de la noche a la mañana, porque hicieron un decreto de intervención, son tan ineficientes que se dieron cuenta tarde que se les vencía los 6 meses de intervención, entonces en 15 días armaron una ley que básicamente dice, sigue todo igual, le cambiamos el nombre. Y, acá viene lo grave, quitamos todos los organismos de control. Ahora el gobernador es el único que puede decidir sobre los fondos que son de los trabajadores, ¿sí? Porque los trabajadores aportan a una obra social y no tienen el más mínimo control, por decir una exageración, ¿no? Por vía de exageración. Si mañana Frigen tiene que hacerlo, ¿por qué tiene que hacerlo? Porque si no lo echan. Claro. Antes, quienes tenían que firmar ese pago eran electos por sus bases, ¿se entiende?
1: Claro. Sí.
0: Esa ley se reformó igual que esta, a espaldas de la sociedad, sin información y a las apuradas. Queremos que el superior diga algo, aunque sea, para que no volvamos a caer en lo mismo. Este es el espíritu que me transmitieron los que presentaron este planteo.
1: Sí, me quedé pensando en la consulta popular y digo, la Constitución Nacional dice el pueblo no gobierna ni delibera, sino a través de sus representantes. Entonces entiendo que el ámbito de la legislatura

0: Cultura es donde se realizan los debates y se realizan las leyes, ¿no? Esto de que el superior indique, no sé si ordene, pero indique a la legislatura que revea esta situación, no sé hasta dónde puede significar una intromisión de un poder en otro.
1: Yo lo interpreto no como una intromisión, de hecho la República Argentina, que adhiere a muchos pactos internacionales, sí, ha recibido de las Comisiones Interamericanas de Derechos Humanos, de la Comisión de Derechos Económicos, Sociales y Culturales, que es otra comisión muy importante a la hora de estos debates, recomendaciones en momentos legislativos y en definiciones judiciales, ha recibido recomendaciones que no son vinculantes, por ejemplo, pero que sí ayudan a acomodar el trámite, de que no se puede legislar de manera regresiva, como se está legislando en este caso, que en materia previsional, de salud, de condena penal, no se pueden dictar, salvo situaciones muy excepcionales, regresiones de situaciones adquiridas. Y esta es una ley, se ha dicho por todos los sectores que tuvieron oportunidad de observar el borrador que hay, porque todavía no hay un proyecto, han visto que esto es claramente regresivo, o sea, el estado de la caja no opta por solicitar nuestra caja de jubilaciones, podría aparejar algo de mejoras, no toca el tema de las jubilaciones desmedidas o muy onerosas, no toca el tema de aportes excepcionales o especiales de aquellos sectores de la economía que están dando balances escandalosamente elevados. O sea, hay un sinfín de soluciones que serían menos gravosas para los jubilados. Sin embargo, el gobierno ha optado por ser fuerte con los débiles, con los que no se pueden defender, y sumiso con el gobierno central, por ejemplo, que nos debe sumas millonarias que bien le vendrían a la caja de jubilación.
0: Totalmente. Doctor Gianpaolo,
1: esto es lo que nos está debatiendo, me parece.
0: Doctor Gianpaolo, aconsejar en este caso a la legislatura.
1: La cautelar tramita actualmente con una aclaratoria que se hizo a modo de ampliación y de contestación.

0: al menos alguna recomendación, al menos alguna intervención del Superior Tribunal en esta materia sería, yo sé que muy excepcional, con muy pocos antecedentes nacionales e internacionales, pero dado los momentos tan delicados que está viviendo la provincia, creo que sería un hecho histórico y heroico de parte del Superior Tribunal.
1: Doctor Gianpaolo, muchísimas gracias por compartir toda esta información con los oyentes de la radio de la Universidad Nacional de Entre Ríos. Muy amable, gracias por su tiempo. Que tenga buenas tardes.
0: Buenas tardes, el agradecido soy yo.
1: Hasta luego. Conversábamos con el doctor Rafael Gianpaolo, que, desde el estudio, la suspensión del tratamiento legislativo del proyecto de reforma previsional hasta la realización de una consulta popular.
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1: Continúan los desvíos de tránsito en distintos sectores de Paraná por obras de infraestructura. La Municipalidad de Paraná informa las restricciones y modificaciones en la circulación vehicular, así como cambios en algunos recorridos del transporte público urbano de pasajeros debido al Gardel y Buenos Aires, corte total de circulación. San Martín y Victoria, corte parcial con acceso habilitado para residentes de la zona. Corrientes y La Paz, corte total durante

0: Durante el desarrollo de las tareas previstas, se abre el tránsito a partir de las 17. Asimismo, debido al corte total en calles Gardel y Buenos Aires, se implementan desvíos en las líneas E, C y L del transporte urbano de pasajeros. Las líneas E y C circularán por Santa Fe, Malvinas, San Lorenzo, San Juan y Colón, para luego retomar su recorrido habitual. Como parada provisoria se encuentra habilitada la ubicada en San Lorenzo y San Juan. Por su parte, la línea L realiza en Buenos Aires 335 Museo Provincial de Bellas Artes y Urquiza 617 Escuela República de Entre Ríos. Se solicita a los conductores, peatones y usuarios del transporte público respetar la señalización preventiva, circular con precaución y optar por vías alternativas para evitar demoras.
1: Provinciales.
2: Trabajadores de Granja Tres Arroyos visitaron la carpa docente de Paraná para visibilizar sus reclamos. El delegado de los trabajadores de Granja Tres Arroyos, Maximiliano Salazar, visitó la carpa instalada docente frente a Casa Gris para expresar su apoyo a los docentes de ACMER y en la capital entrerriana respondió a una invitación realizada por los docentes de Concepción del Uruguay, quienes previamente habían acompañado las manifestaciones del sector avícola. Recibimos una invitación por parte de los docentes de Concepción del Uruguay que nos han acompañado en esta lucha y ahora nosotros también los estamos acompañando, señaló Salazar. El delegado también sostuvo que la intención es hacer visible este gran problema que es el cierre de Granja Tres Arroyos que ha dejado en la calle a 900 familias. Respecto a las negociaciones en curso, indicó que se realizaron distintas reuniones entre el sindicato y la empresa que presentó una propuesta vinculada al pago de las deudas y a la eventual reincorporación de los trabajadores.
1: Nacionales.
0: La inflación de mayo se desaceleró a
2: la violencia, desaparecidos, desaparecidas, jueces y otros sectores de la sociedad mexicana están aprovechando la atención mediática que el mundial está brindando a ese país. Se espera que miles de manifestantes lleguen a Ciudad de México hoy jueves para trastocar la ceremonia de inauguración del mundial. Han prometido bloquear el estadio donde se disputará el primer partido, al menos que de que el gobierno mexicano acceda a sus diversas exigencias. Sindicatos y otros grupos representan a maestros, familias de víctimas de violencia, jueces, aprovechando esta atención mediática que el mundial brindará a México para intentar obligar al gobierno a negociar. Exigen aumentos salariales para los docentes y más ayuda gubernamental para encontrar a personas que han sido secuestradas o han sido desaparecidas como consecuencia de la violencia del narcotráfico.
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el arte visual detrás del sonido, podríamos titular así, ¿no? Desde marca, empresa, nombre, producto, debido a su aspecto pop, se ha llegado a confundir la autoría del diseño. Primera vez, como te decía, aparece en este disco Sticky Fingers, portada que sí fue diseñada por Andy Warhol. Entonces, ahí es la confusión. Joe Page, un joven diseñador, estudiante de la Royal College of Art of Londres, realiza el emblema a petición de Mick Jagger, que le dijo, che, hacete un dibujito. Quien le encargó que realizara un logotipo para la compañía discográfica que estaban formando los Stones, la famosa Rolling Stones Records. Algunos artículos citan que el pago por ese trabajo fue de 50 libras. Es de la época, alrededor de $80. $80. Solo está basada en la cara inconfundible de Mick Jagger, pero eso no es así. La inspiración de Mick Jagger fue un recorte de periódico que había visto que mostraba a la diosa hindú Kali, diosa de la energía eterna que representa el uso de la libre expresión en la música. Destruyendo Mitos se llama esto, Rolling Stones, y esta canción, hermosísima canción, también estaba en ese disco Sticky Fingers, que es por primera vez aparece la famosa lengua.

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1: Sí, el Instituto Nacional de Estadísticas y Censos dio a conocer hoy jueves, hace un ratito nomás, hace 20 minutos, la inflación de mayo, que fue del 2,1%, y sí se puede decir. De esta manera, el índice de precios al consumidor aumentó un 33,2% interanual. La división con mayor alza mensual fue comunicación, con un 3,2% de aumento. Después le sigue educación con un 2,9% de incremento, y en el otro extremo los rubros con los menores incrementos fueron bebidas alcohólicas y tabaco con un 0,8% y prendas de vestir.

0: un 0,3. ¿Sí? Además de la inflación, el INDEC dio a conocer los datos de la canasta básica alimentaria.
1: A ver, ese dato.
0: Y la canasta básica total quinto mes del año, que indican el umbral mínimo de la indigencia y la pobreza. Según el organismo, una familia de 4 personas necesitó 1.498.741 pesos.
1: Un palo y medio.
0: Sí.
1: Sí, casi. Un palo y medio.
0: Casi.
1: Un palo 4.98, un palo y medio.
0: A 2.000 pesos de un antes, durante mayo.
1: Sí.
0: 2% más que el mes previo y 34,9% interanual, ¿no?
1: Claro, es decir, la inflación interanual es el 34% y 14% en lo que va del año.
0: Claro, exactamente.
1: Hasta mayo, ¿no? De enero a mayo.
0: Sí, sí, sí, totalmente.
1: Bien.
0: Así que bueno, una familia... estos son los datos...
1: Esa es la canasta básica total. Y la canasta alimentaria, tenés el dato ahí.
0: Lo estoy buscando.
1: Bien, porque hay una que incluye alimentación, que es solo alimentación, y la otra que incluye todos los gastos que tenemos, ¿no? Donde se incluye, qué sé yo, internet, luz, gas, todos esos gastos que tenemos cotidianamente, ¿no? Además de la canasta básica alimentaria, ¿no? Pero si lo tenés, si no lo tenés, no pasa nada, ¿no? Entonces, una familia tipo de 4 personas necesitó 1.5 millones.
0: La línea de indigencia para un adulto es de 220.000 pesos. Indigencia,
1: 220 mil
0: pesos. Y bueno, como decías vos, un palo y medio para una familia tipo en Argentina para no ser pobre.
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0: nos relajamos, pero igual te tenemos que contar las noticias, porque el Círculo Médico de Paraná autorizó a la Federación Médica, a la FEME, en descontento por la propuesta de actualización arancelaria presentada por la Obra Social de Entre Ríos. El Círculo Médico realizó una consulta a sus socios entre los días 3 y 5 de junio, cuyos resultados habilitaron la aplicación de un arancel extra a lo establecido en la orden médica que será definido por cada profesional. En dicha audiencia, de la que participaron 254 profesionales, el 92,9% de los encuestados, consideró que el incremento ofrecido por OSER no resulta satisfactorio. Asimismo, el 55,9% se manifestó a favor de implementar un corte temporal de prestaciones hasta obtener una propuesta superadora, mientras que el 44,1% consideró conveniente aceptar el aumento acompañado de un arancel compensatorio que resguarde el honorario médico. Si bien se valora la continuidad del diálogo institucional, consideran que esta actualización resulta insuficiente frente al prolongado atraso de los aranceles médicos que permanecen congelados desde abril de 2025 y han perdido significativamente su poder adquisitivo frente al proceso inflacionario, registrando en este otras obras sociales están pagando 28.000 pesos a los médicos la consulta, ¿no? Y que OSER con este aumento estaría pagando 18.000 pesos la consulta, lo que estimarían que estarían cobrando los médicos, además de la orden, si bien queda criterio de cada médico, pero rondaría los 10-12 mil pesos el plus que estarían cobrando los médicos cuando las personas se atiendan a través de la Obra Social Entre Ríos.
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0: 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Hola Jonathan, buenas tardes. Agustín y Marcelo, desde las radios de la Universidad Nacional de Entre Ríos, te saludamos. ¿Cómo te va?
1: Buenas tardes, gente. ¿Cómo andan? Un placer charlar con ustedes nuevamente.
0: Bien, bien. Muchas gracias por atendernos. Bien, y como decía...
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0: Bien, bien, bien, bien. 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
1: 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También hubo baja en lo que es costos también de los autos. 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
1: Muchísimas gracias por el contacto, que tengas buenas tardes.
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1: Igualmente, adiós. Hasta luego. Conversábamos con Jonathan Loza, asesor de Renault Equip.
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0: Nuestro gobierno tiene la moral como política de Estado. Y ahora será la justicia la que tendrá que determinar. ¿Quién dijo?
1: Claudia Sheinbaum.
0: No, te cortaron, le mandó el otro. No. No.
1: Lo dijo Lula da Silva.
0: No, repito. Nuestro gobierno tiene la moral como política de Estado y ahora será la justicia la que tendrá que determinar. Lo dijo la ex ministra Pum Pum, la senadora oficialista Patricia Bullrich, que cuestionó el accionar del jefe de gabinete envuelto en denuncias por enriquecimiento ilícito. A horas nada más de la presentación de la declaración.

0: declaración jurada de Manuel Adorni, la Pato Bullrich, que hoy es el cumpleaños.
1: Dicho
0: sea de paso, hoy es el cumpleaños.
1: ¿Qué signo es, Virgo?
0: No sé,
1: sí, me parece que es Virgo.
0: Fíjate ahí, por ahí, qué signo es la Pato, ahí lo confirmamos. Claro, rompió el silencio, habló con C5N. Es un dato no menor, ¿no? Que
1: es Géminis.
0: Que hable con C5N, y a contramano de la defensa que utilizó el jefe de gabinete en la entrevista esta que escuchábamos, que brindó ayer por la noche,
1: sí,
0: luego de semanas de silencio, despotricó contra su estrategia de minimizar el hecho. Esto es más que un error. Viste, nosotros lo repasábamos al inicio del programa, que decía Adorni que era un error. Viste, no podés hacerte el boludo.
1: No es un error.
0: Es un delito.
1: Ay, maté a alguien. Fue un error.
0: No, es un delito. Esto más que un error.
1: Tiempo. Lo mismo que Villarruel en Twitter se expresó que no le cree nada a Manuel Adorni.
0: Y está roto la relación de Victoria Villarruel, el gobierno, la Pato Bullrich con el gobierno.
1: Sí.
0: Es una interna
1: feroz. Se va
0: sectorizando. Una interna feroz que implosionó a La Libertad Avanza.
1: Sí, totalmente.
0: Y hay que ver cómo repercute eso en los gobernadores aliados, por caso Entre Ríos, ¿no? En esta interna.
1: ¿Dónde la región centro? Bueno, fue una noticia que mencionamos en este programa. La región centro está reclamándole a Nación, ¿no? Región centro, dígase, Entre Ríos, Santa Fe, Córdoba.
0: Córdoba, claro.
1: Diciendo, che, yo te aporto 100. Y vos me das apenas 70.
0: Claro.
1: Pero obviamente dentro de un marco de, bueno, la región. Me parece que eso es, dice mucho, ¿no?
0: Sí, claro. La ex ministra de Seguridad salió a apuntar contra el ministro coordinador pese a las exigencias de Javier y Karina de mantenerse abroquelados alrededor de su figura. Dijo, no me importa lo que ustedes digan, desobedeció a las máximas autoridades de La Libertad Avanza, a los hermanitos Milei.
1: Sí.
0: Y dijo, ¿qué me importa lo que ustedes digan? En una entrevista televisiva, la ex dirigente macrista le exigió en vivo y en directo al ex vocero que presentara su declaración jurada para evitar seguir dañando al gobierno. ¿Te acordás cuando lo hizo a eso? Todo esto está paralizado desde marzo, recordemos, ¿no? Como consecuencia de la investigación judicial que tiene al funcionario como principal investigado en la causa por enriquecimiento ilícito que llevan adelante el fiscal Gerardo Polichita bajo la tutela del juez federal Ariel Lijo. No solamente que la investigación judicial lo tiene a Adorni investigado por la causa de enriquecimiento ilícito, sino que ahora también se habla de evasión fiscal, ¿no?
1: Sí.
0: Evasión fiscal.
1: La causa de Manuel Adorni va a seguir esta denuncia de enriquecimiento ilícito,
0: sí,
1: pese
0: claro
1: a que haya presentado la declaración finalmente. Esto va a seguir.
0: Totalmente, totalmente. Y más ahora que está en plena ebullición la interna de La Libertad Avanza. Ahora hablan de una traición de Patricia Bullrich y el inicio de una guerra sin cuartel contra la hermana presidencial. Así que, bueno, se pone cada vez un poco más divertido. Patricia Bullrich cruzó a Manuel Adorni en esta serie, de Netflix, podría ser, ¿no?
1: Que se le agregue una nueva temporada, porque comenzó el Mundial.
0: Claro.
1: Oficialmente.
0: Sí.
1: Están jugando en vivo ya en este momento.
0: Sí.
1: Sudáfrica
0: México y México.
1: Claro, Sudáfrica y México, va ganando México 1-0.
0: 1-0, sí. Están jugando el partido inaugural.
1: Sí, wow, ya empezó.
0: Sí. Bueno, yo creo que esto va a tomar. Se fue Adorni, atención, último
1: ¿qué?
0: Momento. Parece que renunció Adorni, último momento. Vamos a estar atentos. Último momento.

0: que... No, no, no, se fue Adorni de la Casa Rosada, la reunión de gabinete, la reunión de la mesa chica. Atención, pero es significativo que haya salido primero, ¿no? El primero que...
1: ¿Cómo paramos
0: salió,
1: la oreja?
0: Ah, ¿viste? ¿Viste? Salió Adorni porque hizo la declaración jurada y después, como si nada, ¿no? Estuvo en la reunión de la mesa chica de La Libertad Avanza. Se fue Adorni de La Rosada hace minutos nada más, el primero en salir de esta reunión. Bueno.
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0: para llegar a la cita.
1: Sí, porque está confirmado que Marco Senesi, un jugador concordiense, jugará en la selección del mundo, se suma a la escaloneta otro entrerriano más.
0: Bien.
1: Así que esa es la noticia importante del día.
0: Bien, reiteramos, Marco Senesi reemplaza a Valerdi, ¿no? Este que estaba, bueno, ya no estaba en duda, ya se sabía que Valerdi no iba a ser de la partida. El entrerriano Marco Senesi fue convocado por Lionel Scaloni para reemplazar a Leonardo Valerdi, que esta semana regresamos. Atenti, que se viene el frío, a partir de mañana, pasado fin de semana, y ya la semana que viene, frío invernal en el país, en todo el país todo.
1: Se viene el invierno.
0: Sí, se viene el invierno para acobacharse, entrarle a Jack Daniel, todo ese tipo.
1: Bueno,
0: nos vamos.
1: Nos vamos.
0: Hasta mañana, ya está.

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8: Hola, soy Magali Castel, estudiante de licenciatura en sistemas de la Facultad de Ciencias de la Administración. ¿Alguna vez se preguntaron cómo hace Netflix o YouTube para recomendarnos exactamente lo que nos interesa? Bueno, sucede gracias a los algoritmos de recomendación, que analizan nuestro historial y actividad como lo que likeamos o ignoramos para predecir qué nos puede gustar o sugerirnos más de eso. Ahora bien, para que esto funcione, esas plataformas necesitan datos y muchas veces los brindamos sin notarlos cuando aceptamos permisos de una aplicación o simplemente al usarlas. Por eso, es importante reflexionar. Estos algoritmos hacen más cómoda nuestra vida, pero también nos invitan a pensar la importancia de proteger nuestra privacidad y en el valor de los datos que compartimos.
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0: Muchas gracias.
1: ¡Fabi! ¡Tremendo!
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0: Gracias.
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0: Audiencia de Bandera Verde, ¿qué tal? ¿Cómo les va? Muy, pero muy buenas tardes. Arrancamos, estamos comenzando Bandera Verde en este jueves. En la previa al fin de semana venimos ya contando las horas en cuenta regresiva para lo que será la actividad este fin de semana en Gualeguaychú. Mañana ya habrá actividad cuando estemos desarrollando nuestro programa porque hay pruebas comunitarias. Mañana viernes en el Autódromo Municipal de Gualeguaychú, principalmente para la Fórmula 3 entrerriana, que va a estar probando ante la actividad oficial el próximo sábado y domingo. Jueves, con mucha información, nota para la segunda media hora. En un ratito lo sumamos a Iván, también invitado, nuestro compañero de Chajarí, para seguir hablando del karting, hablar algo de la Fórmula 3 entrerriana también, un poco la actualidad en este 11 de junio. Marca el calendario 2026, día más que especial porque comenzó la Copa del Mundo y ya iremos repasando. Y bueno, despacito con Javier, lo hablamos por privado recién, bueno, en el modo mundial también, de este lado, con un ojo mirando el monitor, mirando los resultados, mirando alguno de los partidos, nos va a tocar. Y bueno, y nosotros poniendo la mirada aquí en Bandera Verde como cada jornada. ¿Cómo andamos, Javier? ¿Cómo va la cosa por ahí, amigo? Buenas tardes. Lindo día en Paraná, ¿eh? Volvió el sol, eso es importante. Bueno, se seca la ropa porque muchos de estos días no se podía colgar la ropa, no se secaba. Bueno, ahora sí, volvió el sol y así va a estar el clima de aquí el fin de semana, parece. ¿Cómo andamos?
1: Hola, Santi, ¿cómo andás? Muy buenas tardes para vos. Hoy el que tiene trabajo doble extra es el lavarropa, indudablemente, ¿no? Así que de temprano se aprovecha. Es cierto que amaneció con humedad, un 90, 95%, pero bueno, cuando salió el sol empezaron a moverse los tambores de los lavarropa, ¿no? En todo caso, los brazos en la fregadera, ¿no es cierto? Ahí dándole con duro para bueno, empezar a lavar ropa y extenderla a este sol generoso, que es una antesala a un fin de semana que no va a ser así, ¿eh? Lamentablemente, bueno, lo venimos contando, el clima siempre, si bien, por suerte, nada de lluvia para la actividad, lo que nos viene por delante, pero fresco, no con esta temperatura, que es un recreo que tenemos, por suerte, una especie de otoño más calmo, en definitiva un día que se deja disfrutar, indudablemente, y bueno, se trabaja y también se lava la ropa, se aprovecha. Bueno, saludo cordial para todos los que están en vivo, como siempre decimos, a través de las locomotoras, Radio UNER Concordia, Radio UNER Concepción del Uruguay, más tarde nuestra tercera locomotora que empuja del fondo en diferido, Radio UNER Paraná, y en el medio todos los vagones, la gran cadena de amistad de la disciplina mecánica. Vamos rumbo a Gualeguaychú, vamos rumbo al automovilismo provincial, Fórmula 3, Fórmula 4, 850, SP1000, todo eso por un solo precio de entrada y sobre todo la transmisión de Equipo Bandera Verde con el Santi Alzotto, con Sabino Noguera, que es pasión mundial, que bueno, como bien decía el Santi, por fin arrancó la Copa del Mundo de fútbol, un evento tan esperado, tan deseado, y más todavía nosotros los argentinos, no solo porque lo vivimos de manera tan especial y particular, sino que venimos a defender el cinturón de campeón, la escaloneta. Hoy se confirmó por la tarde que Marco Senesi va a ser finalmente el reemplazante del Flaco Valverde, y ahí está en la saga central, bueno, alineando y reforzando el equipo Scaloni, que todavía tiene varios días por delante para seguir trabajando y recuperando soldados, porque algunos han llegado con lo justo. ¿Pero qué no van a llegar con lo justo si los campeonatos no terminan nunca? O en todo caso siguen terminando tan cerca de la Copa del Mundo, que parece mentira, ¿no? Extenuados, llegan muchos jugadores al límite de lo físico y de las lesiones. Así las cosas para un mundo que no conoce más que el símbolo del dólar para el fútbol. Bueno, esto es ya de la década del 60, que se ha hecho tan profesional el fútbol y un evento tan comercial, tan

0: mercantilista que, bueno, se exprime hasta el máximo todo lo que es el negocio, y ni hablar en el templo de los negocios, como desde Estados Unidos y Norteamérica, que al fútbol no entienden nada, no les importa un corno, y que, bueno, sabemos bien que para ellos el fútbol, pero el americano, ese deporte bastante difícil de entender, el fútbol americano, el segundo deporte del fútbol americano, pero de las universidades, y después viene el béisbol, y después viene el básquetbol con la NBA, y así, los otros deportes. El fútbol debe estar ocupando después del puesto 10, seguramente, en alternativa. Bueno, pero la FIFA le concede todo a los Estados Unidos de Norteamérica, le vuelve a llevar otro campeonato del mundo a un país que, en el primer, con estos cierros antes lo del fútbol, pero digo, es tan curioso, ¿no? Y es tan todo negocio, que en el primer mundial, aquel 94, que nosotros tenemos un recuerdo tan horrible, es cuando le cortaron las piernas al Diego, nuestro astro mayor del fútbol mundial, ese mundial que, bueno, los norteamericanos en el partido debut de Estados Unidos-Suiza, terminó empatado, y los yanquis no se querían ir del estadio, y por la voz del estadio, porque terminó empatado. Y la voz del estadio le decía, señores, ya terminó el partido, tienen que irse a la casa. Porque ellos no pueden concebir que en un juego no haya un ganador. No entendían lo del empate. Bueno, una cosa de loco, lo de los Estados Unidos de América. Y así las cosas. Después Canadá, que es un reino pro-británico, también algo de fútbol conoce, pero poco y nada también. Y bueno, México, sabemos bien que lo viven de una manera mucho más intensa, ¿no? Pero ahí están los tres países, México, Sudáfrica, el puntapié inicial, en un rato están jugando Corea del Sur con República Checa, y así el comienzo de la Copa del Mundo. Nosotros, hablando de Mundial, es el de Fórmula 1. A diferencia del fútbol, no tiene ni por asomo la popularidad, indudablemente. Si la tiene ahora, es gracias a Franco Colapinto o en algún momento por otro argentino para nosotros, ¿no? Pero digo, se corre todos los años, y este va a ser el Barcelona, la fecha que viene, las que tenemos en el horizonte para el fin de semana, a ver qué sucede con Fórmula 1, con un Franco Colapinto que no le salió nada en Mónaco, que se fue muy disgustado y muy superado por su compañero de equipo, el auto lo tuvo Gasly. Vamos a ver en España, es dar de nuevo, barajar y dar de nuevo para Colapinto, para Alpine, que se vio superado por Williams, se vio superado por Audi, por RB, por equipos que, bueno, le estaba ganando la pulseada previamente. Se pone ahí en ese interesante lote de ver quién es el mejor del resto, en definitiva, ¿no? Mejor después de lo que aplasta Mercedes, de lo que contundentemente llega adelante Ferrari, incluso el Red Bull con Verstappen, y obviamente que también en algún momento McLaren. Amigos, nos ponemos en marcha. Nosotros, la brújula es apuntarle a Gualeguaychú, pero en el medio hubo karting enterriano, en el medio hay movimiento, hay el resto del zonal. Vos decías también, Santi, en la semana vamos a hablar con Roberto Ilairet, vamos a referirnos de vuelta a Asociación Piloto de Enterriano Motos y Autos APEMA. Vamos a estar diluyendo también lo que dejó el rally enterriano en esta fecha trascendente que dejó Concepción del Uruguay, el resto del zonal de tierra y asfalto para el karting, o la próxima fecha del enterriano de karting también como emblema del campeonato de karting en la provincia de Entre Ríos, las motos, San Salvador que se prepara de vuelta. No olvidamos nunca la actividad de Victoria, karting, motos y autos en el Cerro de la Matanza. No olvidamos a la gente del Cerrito, que tiene un pujante campeonato también de karting con mucha presencia ahí. Bueno, la gente de Tala, la gente de bueno, distintas localidades que tiene el centro sur entrerriano también con mucha actividad de karting. Todo eso en una provincia fierrera, y en el medio lo que hablábamos ayer. ¿Arranca o no arranca el campeonato de Concordia? Complicado.
1: Arranca.
0: Tratando, arranca, Santi. Bueno, de eso también vamos a hablar. Y ya hablando de eso, arranque nomás con el rastrojero, la información de Bandera Verde que se pone en marcha rumbo a Gualeguaychú, una nueva transmisión rumbo a Chajarí. Ahora para saludarlo al amigo, porque está en Gatera, Iván Artigue. Bienvenido, compañero. Buenas tardes.
2: ¿Cómo te va, Javi? Muy, pero muy buenas tardes. Escuchaba atentamente el saludo a toda la audiencia de Bandera Verde y esperando por un gran fin de semana de automovilismo. Bien lo decías, la Fórmula 1 en España, también obviamente seguir de cerca lo que sucede en Gualeguaychú con el equipo Bandera Verde y Concordia, que ha confirmado que después de estar en duda, de analizar, de que se sumen algunos inscriptos más, ha confirmado que arranca este fin de semana ni más ni menos el campeonato del karting regional Concordia. Así que mucho automovilismo por hablar, mucho por desandar en Bandera Verde en el programa de hoy.
3: Impecable, Javier, Iván, un gustazo compartir el programa. Vaya nuestro saludo para Eduardo Sánchez, a la salida del trabajo, nos escucha todas las tardes también nuestro compañero desde la vecina ciudad de Santa Fe. Vamos presentando las radios y ya venimos con el bloque de la actividad zonal para aprovecharlo, Iván, en esta primera media hora. Para la segunda parte tenemos que hablar de una de las categorías que va a estar corriendo el fin de semana también en Gualeguaychú, las novedades y bueno, lo que hay que saber como siempre previo a cada fin de semana.
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0: Así arrancamos el primer bloque de nuestro programa, bloque de la actividad zonal como todas las tardes, para ir repasando la información. Bueno, ya de a poco nos vamos retirando el fin de semana pasado, ¿no? Pero el karting en terreno dejó mucho en Villaguay, la mirada puesta en la próxima fecha que será Gualeguay. No sé si nos quedó algo pendiente después del fin de semana, si hubo novedades en cuanto a lo deportivo, a lo técnico, Iván, preguntarte después de lo que fue Villaguay o... todo como terminó el fin de semana, horas posteriores, ¿alguna novedad o nada?
1: No, justo hoy en el transcurso del día jueves, Santi, ya han salido los campeonatos, en el cual han sido y están siendo publicados en estos momentos en los distintos grupos, así que campeonatos actualizados para el karting entrerriano con 4 fechas cumplidas. No hubo mayores novedades extra deportivas lo que fue el fin de semana, ¿no? Después sí, obviamente hubo sanciones. Terminado el día domingo, hablábamos con Gerardo Martínez, mucho trabajo en todas las categorías. Sí sé que va a presentar un descargo Milton Devinsky en cuanto a lo que es una maniobra con Agustín de San en recta principal, el cual fue excluido del evento, y por ahí el descargo se trata de no recibir una futura sanción para del Tribunal de Disciplina de Karting Entrerriano para lo que viene, presentando cámaras y demás. Pero no hay mucho más que eso, confirmado por Deportes partido por técnica, lo que dejó ni más ni menos el Parque de la Velocidad de Villaguay.
0: Bueno, entonces todo confirmado, después de lo que fue Villaguay. Preguntarte, Iván, el fin de semana por ahí lo veíamos, ¿no? Bueno, fue un fin de semana muy atípico en cuanto al clima, porque tuvimos en gran parte el domingo, sobre todo condición de pista húmeda, ¿no? Pero el tema de recambio de neumáticos... aquellos que tenían que hacer el cambio de neumático el fin de semana, muchos lo compraron, ¿cómo lo viste? Muchos lo guardaron atendiendo al clima el fin de semana también, como para poner neumáticos nuevos en la próxima fecha. Se usó mucho neumático para lluvia el domingo sobre todo, así que imagino que guardando los neumáticos, se viene Gualeguay, pero bueno, hay que ver cómo continúa el calendario después también, ¿no? Si hay que visitar, por ejemplo, Concepción del Uruguay o algún otro escenario que por ahí son que muy demandante de neumáticos. ¿Cómo lo viste el recambio el fin de semana?
1: Mirá, Santi, la verdad que es un tema muy importante, porque yo creo que la estrategia con las gomas, con el neumático, es algo que es muy importante y lo trabajan mucho los equipos en el karting entrerriano. Es más, hubo categorías, por ejemplo, como la 150 mayores C, la categoría escuela, que utilizó neumáticos para lluvia en su mayoría en la final. Pongamos que una parte de la sin banco también. Después el resto usó gomas lisas, entonces no es lo mismo para una 150 B que de 4 fechas viene utilizando la goma lisa, qué categoría que utiliza gomas para lluvia. Esto obviamente depende de cada divisional en el momento de correr. Yo creo que la goma de lluvia y cuando llueve es no solamente correr en otra condición de pista en esa carrera, sino que te cambia un poquito también en cuanto a la programación o el diagrama de la estrategia que utilizás con los neumáticos. Por eso los pilotos por ahí se preguntan mucho, ¿no? ¿Cómo sigue el calendario? ¿Dónde se corre luego? Porque obviamente cada circuito tiene un desgaste diferente. Lo que vi mucho en Villaguay fue el trabajo el día viernes y sábado en los entrenamientos. Los pilotos trabajando para saber qué decisión tomar. El karting entrerriano por reglamento, hablamos de la categoría 150 porque la escuela tiene un reglamento particular aparte, te obliga a comprar el neumático en la primera del año, en la cuarta y en la séptima. Que compres el neumático no significa que sea obligatorio que lo pongas. Sí, obviamente, una vez que pones el primer juego de gomas, después en las cuartas estás obligado a comprar, pero directamente vos te elegís cuándo ponerla. Tiene que haber el mínimo de 3 fechas. Recién a partir de la cuarta se habilita la compra y poner un neumático nuevo, pero desde ahí lo pones cuando vos quieras. Entonces podés usar dos juegos seguidos nuevos en cuarta y quinta fecha, podés seguir con un juego usado y poner nuevo consecutivamente en una quinta y sexta fecha, en una séptima y octava, cada equipo lo maneja. Y en la última fecha, en el Gran Premio Coronación, hasta se puede rotar de los 3 juegos, elegir el mejor juego y hasta rotar las mejores gomas de esas 12 gomas que tenés anotadas durante el año. Eso recién en el Gran Premio Coronación. Obviamente las gomas de vida son libres, no tiene un requisito mínimo de fechas de ese juego. Es más, la goma de lluvia ni siquiera es controlada en cuanto a la numeración o verificada, porque es libre, sí tiene que ser goma de industria nacional. Hoy por hoy estamos hablando de que la mayoría usan Pronex, ya casi IBF no está. Bueno, eso es lo que se viene dando en el karting entrerriano. Y Villagüey es un circuito que, si uno hablaba con los pilotos en la previa, le caía bien la goma nueva, pero sé de muchos pilotos que terminaron corriendo con la goma usada. Después hay casos particulares, como por ejemplo el de Joaquín Pagola, que es la segunda fecha que corría en el campeonato, entonces está obligado a correr tanto Villaguay, y ahora en Gualeguay su tercer fecha sería la última, y teniendo la opción de cambiar recién en la cuarta. Entonces por ahí va, a diferencia de los demás. ¿Sí, Javi?
2: Te quería consultar con el respecto a la goma y Villaguay, ¿no? Porque uno, viendo el dibujo, viendo la exigencia, el kartódromo más exigente, que más curvas tiene, uno intuye que es el que más va a castigar la goma, pero bueno, no es así. O sea, no es abrasivo el asfalto de Villaguay, porque si te dejó correr con una goma que ya estaba carrereada, no es abrasivo el piso, ¿no?
1: Vos sabés que hablando después del fin de semana, me encontré con que sí, muchos pilotos me dijeron que las gomas terminaron bastante castigadas, tanto lo que usaron el juego para correr la cuarta consecutiva, como los que pusieron nueva también sufrió la goma. A ver, yo creo que gran parte, no es lo mismo correr en un circuito con un grip nuevo, con un asfalto o reasfalto en muy buenas condiciones, que un circuito como el de Villaguay, que pese a que haya quedado bien y se pueda correr, más allá de distintas conformidades de los pilotos, yo creo que los arreglos y los baches y los trabajos que se hacen cambian los grips en distintos momentos del circuito. Puede ser esto un motivo, lo cierto que la goma sufrió más que otras veces y sufrió más de lo normal. Esto lo marcaron los pilotos, tanto el que puso goma que venía usando, que terminaron en muy mal estado, como el que puso nueva, que también sufrió un desgaste.
2: ¿Por qué eligen la cubierta usada, en todo caso, si es así, si era abrasivo y bastante?
1: Porque que sea más rápida no significa que no desgaste, pero a muchos les cayó muy bien la goma usada. Ponía la 9 y se iba 2 décimas para atrás.
2: O sea, como que el karting se plantaba más con la nueva y perdías más tiempo en el tránsito de curva. Se agarraba más, pero como que perdía más tiempo, algo así.
1: Es que la goma Maxi no es una goma que se desgaste y va perdiendo décimas, no es como era antes la tal vez la IBF, que a medida que iba sufriendo la goma iba perdiendo. La goma de Maxi es muy pareja, te puedes girar en el mismo tiempo en la vuelta 1 que en la vuelta 90. Esto he dicho por mayoría de los pilotos. Sí, obviamente a medida que se va desgastando es cada vez menos el uso que le pueda dar. Lo que terminaron la fecha, yo hablaba con alguien que no puso gomas nuevas, que utilizó por cuarto fin de semana consecutivo en el año la goma, y me decía, terminó castigada, castigó mucho Villaguay. De todas formas terminó andando bien. Hay pilotos que se cayeron, por ejemplo, y bueno, doy algún que otro nombre, Benja Cordani, Camilo Long, un piloto que usaron la goma usada en la 150 Junior A, se cayeron un poquito en las últimas vueltas de la final. En cambio, pilotos que pusieron nueva, o el mismo Joaquín Pagola, que ganó y era su segundo fin de semana con esa goma, porque arrancó tarde el campeonato, tuvo otro ritmo. Entonces, bueno, con el diario del lunes, algunos jugaron, pero ¿qué es lo positivo? Que hay gente que ya puso el segundo juego y hay gente que todavía no lo usó. Y, por ejemplo, si pronto se viene Concepción del Uruguay, se sabe que Concepción del Uruguay es uno de los circuitos que más sufre la goma. Entonces muchos juegan con esa fecha, como fue el año pasado. Así que bueno, tiene mucha estrategia y me parece que es algo que está bueno, y cada piloto y equipo lo va administrando diferente, ¿no?
0: Ya no vamos a ir a la pausa, pero es importante el tema de las gomas y de los neumáticos, por eso te preguntaba, Iván, después del fin de semana. Para aprovecharlo, 4 minutos antes de la pausa, Iván, y lo dejamos tranquilo, lo liberamos en esta tarde. Se viene un nuevo fin de semana de Fórmula 3 en Gualeguaychú, será este fin de semana. Regresa la categoría, veremos cómo se presenta después de lo que fue Concordia la fecha pasada, la Fórmula 3 entrerriana con los equipos, imagino, los autos que se van a mantener. 13, 14 autos, algunos más, quizá por ahí se pueda sumar el fin de semana, pero es la regularidad que viene teniendo este año la categoría. No sé si hay alguna novedad que usted haya visto por ahí dando vuelta, la Fórmula 3, que prácticamente es organizadora el fin de semana en Gualeguaychú del evento.
1: Vos sabés que le mandaba un mensajito a Oscar y a Luana hoy por la tarde, temprano, y bueno, no tuvimos ahí contestación todavía, seguramente mañana la tengamos. No tengo el listado actualizado, sí lo que uno viene viendo y hablando con equipos, con pilotos y hasta con gente de la categoría, no es un año del todo fácil para la Fórmula 3 entrerriana, que bueno, este fin de semana se pone al hombro organizar la carrera, ni más ni menos en Gualeguaychú, invitando a las otras categorías y estando, pero bueno, la base mínima de que viene teniendo este año, arrancó con 10, después sumó algunos más, de 11, 12 autos va a estar este fin de semana. Los pilotos que estuvieron en Concordia estarán confirmados que están en Gualeguaychú, esa información sí la tengo, así que un mínimo de 11, 12 pilotos va a haber, y esperando porque se puedan sumar, ¿no? Algunos pilotos que sabemos que hay autos, una Ayrton Bernay que no viene corriendo, no arrancó el año y ojalá se pueda sumar alguna, veremos este fin de semana. Valentín Cofí está hoy muy enfocado en lo que es la Fórmula 3 Metropolitana, pero el auto está también para hacer alguna fecha durante el año y ni más ni menos mostrar el uno en los laterales, que es el último campeón. El equipo de Jorge Tipec sigue teniendo auto disponible, el Colo Tipec, auto que corría Gabriela Villanova, está disponible para esa temporada. Auto hay muchos, hay varios que están parados, pilotos interesados hay algunos, obviamente que la situación económica tal vez no es la mejor, y después están pilotos que se invitan de la Fórmula 3 Metropolitana, pese a que cercanamente el calendario no sé si visita la provincia, hoy por hoy no están viniendo tantos como si otros años han venido, pero la invitación y de parte de la categoría y el trabajo en conjunto siempre está, así que ojalá haya 13, 14 autos en adelante, sería muy bueno. Hay 11, 12 confirmados, que es la base que viene teniendo la Fórmula 3 entrerriana, que visitará ni más ni menos por primera vez en el año Gualeguaychú.
0: Iván, te mandamos un abrazo, amigo, agradecido como siempre, y bueno, quizá mañana tengamos contacto nuevamente ya en la previa al fin de semana, como siempre.
1: Mañana la seguimos con toda la previa, fuerte abrazo para todos.
0: Vamos a la pausa en cada una de las radios y en un ratito estamos dando vuelta a la página para seguir hablando de lo que se viene en Gualeguaychú con otro de nuestros invitados en esta tarde.
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0: Continuamos en esta tarde de Bandera Verde. Seguimos transitando nuestra cuarta edición de la semana aquí en las radios de la Universidad Nacional de Entre Ríos, conectado con Concepción del Uruguay, Concordia, Radio Unel Paraná un poco más tarde, y cada una de las radios que nos retransmiten como cada tarde. Renovamos el contacto, Javier, en esta segunda media hora, y ya lo tenemos a nuestro invitado también conectado con nosotros en esta tarde.
2: Renovamos el saludo, Santi, con vos, con el resto de los compañeros de Bandera Verde y los camaradas que nos van escuchando a través de la radio, la vieja compañera de emociones, la Siete Mares, la Espica, la compañera ahí para sintonizar Bandera Verde. Buenas tardes, los que están en vivo, gracias a los que están en el primer minuto de este día radiante de sol, de día jueves, rumbo a Gualeguaychú con toda la programación del automovilismo provincial, transmisión de Bandera Verde. Buenas noches, buenos días, en definitiva, para los que escuchan en diferido por el resto de las emisoras enganchadas a través de las radios de la UNER, más de 20 repetidoras en la provincia de Entre Ríos, repliqueteando el automovilismo provincial con Bandera Verde. Buenas noches, buenos días, los que nos puedan estar escuchando en otras partes del mundo a través de nuestra página web oficial, banderaverde.com.ar. Estamos en Instagram, en canal de YouTube y también el Facebook, para que nos puedan seguir con pulgar arriba, suscribiéndose y alentándonos con ese compartir cada publicación, porque nos hace llegar un poquito más lejos Bandera Verde, y si Bandera Verde llega un poquito más lejos, llega toda la información del zonal interriano, porque de eso tratamos, de eso nos ocupamos hace 10 años, nos calzamos la 10, la camiseta número 10, chapa patente 10 en la espalda para Bandera Verde, porque son 10 las temporadas transmitiendo el automovilismo provincial en la provincia de Entre Ríos, y no va a ser menos este caso. Venimos de Villaguay con el karting, con todo lo que dejó el rally interriano en Concepción del Uruguay, y este fin de nos vamos a Gualeguaychú, Fórmula 3 Renault Interriana, Fórmula 4 SP1000 y también el turismo competición 850 interriano, todo eso para hacer vibrar los corazones fierreros de la provincia de Entre Ríos, y lo vas a vivir por Bandera Verde, Santi.
0: Y hablando de Gualeguaychú, nos quedamos justamente en el sur de nuestra provincia, porque usted lo decía, el 850 será una de las categorías que estará el fin de semana, y lo hemos convocado a Rubén de Geneve, presidente de la categoría, para hablar un ratito con nosotros en esta tarde. En principio, Rubén, gracias por atendernos, como siempre, por estar a disposición de Bandera Verde. Javier, Santiago, los saludamos desde Paraná. ¿Cómo anda? ¿Cómo va la cosa por ahí, por San José? Buenas tardes.
5: Buenas tardes, Javier. Buenas tardes, Santiago. Dígale al muchacho que estamos viejos, pero la espica ya no tenemos más. No debe haber más.
2: Sí, hay gente todavía que la tiene. Tiene las siete mares incluso escuchándolo.
5: Hasta la noble Karina. Hasta la noble Karina tengo, que está guardada y prendida, pero no espica ya. Bien, querido, andamos bien.
0: Nos alegramos, Rubén. Bueno, después de lo que fue Concordia la fecha pasada, ya. Esperando este fin de semana Gualeguaychú. En principio, Rubén, se pudo concretar la fecha, ¿no? Venía un poco complicado por ahí encontrar el lugar donde correr, y bueno, junto a la gente de la Fórmula 3, del SP1000 que va a estar también, se puede correr en Gualeguaychú este fin de semana.
5: Sí, se nos complicó un poco por ahí, por el tema costo con el autódromo de Paraná, que no hubo oportunidad de hacer la carrera que tenía programada la gente del SP1000, del ASME en este caso, y bueno, tuvimos la invitación de la gente de la Fórmula, que se habían trasladado a Gualeguaychú, y bueno, por una cosa económica, por ahí nos sirvió ir por ahí.
0: ¿Cómo vienen para el fin de semana, Rubén? Bien lo decía usted, ¿no? La idea en principio era esta fecha que sea aquí en Paraná, en el Club Volantes Entrerriano. No se dio la posibilidad, ¿no? Principalmente el tema costo. Bueno, se tuvo que decidir por Gualeguaychú. ¿Cómo vienen para el fin de semana con la categoría?
5: Y bueno, venimos, te diría, un poquito dividido, porque por ahí no todos pueden. La cosa hoy día no está fácil. No te digo dividido entre nosotros, sino por el tema que no todos van a poder venir, pero bueno, estamos contando con 17 autos para esta carrera, así que dentro de todo no es tan malo. La verdad que hubiera sido preferible que puedan estar todos, pero bueno, cuando no se puede, no se puede.
0: Claro, lo importante, sobre todo en este caso, ¿no?, tratar de sacar la fecha adelante. Ustedes ya corrieron en Gualeguaychú este año, corrieron en Concordia la fecha pasada, y bueno, ahora no quedó otra que volver.
5: Y sí, corrimos en Paraná, corrimos en Gualeguaychú, corrimos en Concordia, y bueno, ahora nos tocaba Paraná de vuelta, no se pudo, y pasamos a Gualeguaychú. Le dio una invitación de la gente de la Fórmula 3 y del ASME, y bueno, concretamos la semana pasada, y esperando poder volver a Paraná la próxima, si Dios quiere y se dan alinean los planetas, dijo. Y bueno, siempre hemos tenido por ahí dificultades nosotros, por el hecho que es una categoría que está suelta, digamos, no es tan fácil como por ahí Concepción, que corren y tienen su autódromo, y o por ahí el ASME, que tiene tres o cuatro categorías y tiene más facilidad para organizar. Nosotros íbamos cayendo donde podíamos. Bueno, la idea cuando arrancamos este año, que con razón pedían los pilotos, que tengamos un calendario tentativo y fijo, que no tratemos de no mover, porque hay gente que se organiza en base a lo que vamos a hacer, a su vida diaria, digamos, en base a lo que hace la categoría, el campeonato. Claro. Y bueno, no se pudo ir al Paraná, ahora respetamos la fecha, venimos acá a Gualeguaychú, y bueno, se está hablando de ver si se puede correr el 25 de julio en Paraná. La idea era el 19, pero con el tema que algunos por ahí, el tema del final del Mundial y qué sé yo, dicen que se va a poner difícil, bueno, entonces se está tomando la idea de correr el 25.
0: Estamos hablando con Rubén de Geneve, presidente del TC850. Te sumo, Javier, también en la previa al fin de semana, una nueva fecha para la categoría en Gualeguaychú.
2: Gracias, Santi. Bueno, Rubén, extrañan, me imagino, por lo que dice, ¿no? De alguna manera, aquellos tiempos de las cuatro fantásticas, ¿no? Por la organización, y que era, bueno, mucho más fácil todo, era saber que que se corría con un grupo de categoría, me imagino que esos tiempos son los que se extrañan, ¿no?
6: Buenas tardes, Javier. Y sí, este, lo que pasa es que en esa época nosotros como pilotos no teníamos injerencia. Entonces vos ni te enterabas de cómo hacían o cómo no hacían para hacer una carrera. Vos llegabas el fin de semana que corría y los dirigentes te decían la próxima en tal lado y nadie decía nada. Se iba a tal lado. No es que nosotros decíamos, sí, acá me gusta, acá no me gusta, como nos está pasando ahora, que por ahí algunos nos quieren un lado y no quieren el otro. Eso en aquella época no existía. Había, eran otros tiempos. ¿Viste? Era capaz más fácil, había otro. Vos calculás que yo cuando arranco a correr en el 2011, por ahí, largué en La Olla, en Paraná, dentro de La Olla, éramos 38 máquinas. Y esas cosas, cuando las cosas estaban así, por ahí uno no se fijaba, que no pensaba en cuántos iban ni nada. Hoy nos estamos contando una u otra categoría, a ver si podemos armar la carrera con 50, 60 autos.
2: Se pone difícil. Pienso por lo... Sí, sin duda. Pienso por lo que usted dice, Rubén, que lo de Gualeguaychú, el número de parque automotor que va a haber en Gualeguaychú, es más que nada por una cuestión de decisión de piloto que por una cuestión económica de imposibilidad que puedan correr. Entiendo que es por eso.
6: Sí. Nosotros tenemos algunos pilotos que por decisión de ellos no van a poder ir, pero hay que respetar la decisión de cada uno, ¿no? Cuando no se puede, no se puede, no podés ir en contra de lo que es.
2: Bueno, la categoría llegamos a ser 7 y volvimos para arriba, o sea que si hoy somos 17 es un número bueno para nosotros también. Es un muy buen número. Mire, yo insisto, cuando tenemos 10 temporadas ya en bandera verde y todos los años insisto en lo mismo, ¿no? Queremos un automovilismo inclusivo, que corran todos los que puedan correr. Después cada uno elige la categoría donde, total libertad, ¿no? Pero digo, automovilismo para que el que quiera correr tenga la posibilidad económica y la posibilidad de deportiva de poder hacerlo. Pero si hay categoría que tienen pocos autos, eso no quiere decir que sea mal el espectáculo que va a haber esa categoría. Por ejemplo, yo le confieso algo, el mismo día que terminó la carrera de Concordia, el 850, escribí ahí al streaming de la transmisión oficial, y después lo dije en bandera verde al día siguiente, al lunes siguiente de la carrera, que esa competencia hay que verla y hay que segmentar. La carrera, de una carrera de auto, el pelotón de punta, el del medio y el del final. Y esa carrera, si usted se centra en la punta, nomás que eran 5 o 6 autos, supongamos que eran esos 6 nomás, ya era un carrerón. O si nos vamos un poquito más atrás, eran los 4, 5, 6, 7 que venían en el pelotón del medio, también era un carrero. Entonces, por ahí el número no quiere decir que va a ser una mala carrera. No, todo lo contrario. Obviamente queremos que sean muchos autos. Por lo tanto, ¿qué le quiero decir con esto, Rubén? Que el número que ustedes van a llevar a Gualeguaychú es buenísimo. Que hubiese sido mejor, sin duda. Pero hay coyunturas que explican esa realidad, ¿no?
6: Sí, pero no, o sea, yo no me estoy quejando de la cantidad, sino que por ahí, viste, duele un poco que no todos puedan acompañar, después de que de todo lo que se luchó para llegar donde estamos, ustedes que siguen la categoría saben lo que pasamos hace 4 o 5 años atrás, que llegamos a ser 7, 8 y nos llamábamos uno a otro a ver si podíamos ir para terminar el campeonato y terminar corriendo por punto. Entonces... hoy vos sabemos que tenemos un parque de alrededor de 30 y que vayamos un 55, un 60%, te preocupa. Preocupa porque yo en mi caso no quiero que nadie quede atrás. Y por ahí, viste, hay gastos y cosas que yo personalmente no las comparto y alguna vez los he hablado con ustedes. Y bueno... pero qué sé yo, no todos estamos, por ahí uno tiene unos años más y ve distinto las cosas, la juventud de hoy es distinta, pero hay que tratar de optimizar todos los gastos porque tuve una reunión bastante interesante en Concordia donde algunos decían que ponerle 20 más o 30 más a la inscripción no le hacía nada, y yo creo que en mi forma de ver le hace un montón, ¿entendés? Pero bueno, quizás yo esté equivocado y ellos tengan razón. Yo creo que hoy el piloto mira muchísimo lo que es la inscripción, lo que es el gasto de una carrera, porque el piloto por ahí pone un farolito más lindo, un reloj mejor y paga 30 mil pesos y no se preocupa. Pero si va y lo tiran la inscripción, te dicen, la inscripción es cara. Pero bueno, son formas de ver y de pensar. Yo pienso de esa manera y por ahí algunos no todos están de acuerdo. Y bueno, pero así crecimos y Dios quiere y sigamos así. Estamos dialogando con Rubén de Geneve, hombre sabio del automovilismo monterriano, muchos años corriendo, y un referente del 850 y del presente, también un luchador de la categoría. Comparto, Rubén, creo que desde el disenso, el de visiones distintas tenemos que partir para después llegar a un acuerdo entre todos. ¿Para qué? Para hacer un mejor automovilismo, en este caso ustedes, un mejor 850. La última a mi parte, Rubén, solamente felicitar la categoría por no solo el presente, sino ese sacrificio que significó, que les dio la razón a todos, que cómo había que hacer el paso de la planta impulsora, que lo hicieron de manera magnífica. Costó al principio, como todo cambio, duele al principio, dolores de parto seguramente, pero lo fueron llevando adelante y hoy la categoría vuelve a demostrar que es de las poquitas, tal vez la única, que devuelve la entrada con el espectáculo que da, créame, y esto fui muy sincero, y lo expliqué por qué lo dije después de la carrera de Concordia, el mismo lunes acá en Bandera Verde, que de lo que va del año, de lo que va del año en carreras a nivel mundial, yo no me quedé acá en Entre Ríos nomás, yo dije a nivel mundial fue la mejor carrera que se ha visto en el 2026, la de Concordia, y fue la del 850, así que bueno, felicitar ese presente, felicitar a todos los que están haciendo ese presente, porque yo le vuelvo a insistir a todos, no solo hacen la carrera los que van adelante, los que van en el medio, los que van en el fondo también, los que participan para que se pueda correr, los que verifican, los que están en la técnica, los comisarios deportivos, los banderilleros, todo el mundo hace que posible que el 850 tenga también este tipo de espectáculo y que sea, y que insisto, Rubén, ha sido la mejor carrera lo que va del año, pero no solo acá en Entre Ríos, a nivel mundial, así que felicitarlos por eso y animarlos a seguir adelante y animarlos también al disenso. Vamos a hacer un mejor automovilismo, pero si todos cantamos la misma canción, no vamos a ir a ningún lado. Siempre vamos a ir a un lugar en común y el automovilismo va a quedar truncado. El automovilismo se hace a partir también de escucharse y bueno, ojalá que sigan en ese ejercicio. Un abrazo grande de mi parte y le dejo con Santiago Al Soto.
7: Bueno, desde ya, muchas gracias. Fue una, en aquel momento haber cambiado el motor, fue una buena idea. Llevó 4 o 5 meses hasta que se logró poner el primero en un auto y probarlo, y bueno, como dice siempre el viejo José Luis Alberti, el viejo loco, pero bueno, sí, vamos a discutir todas las reuniones, pero siempre creo yo que discutimos por el bien de la categoría, vamos a cambiar de idea por el bien de la categoría, no por el bien de uno o de otro. Esa es mi forma de pensar, pero desde ya muy agradecido de tu palabra, porque la verdad que nos diga esto enorgullece a toda la categoría, no solo a los que iban adelante como decís vos, sino a todos los que participamos ese día.
0: Rubén.
2: No, pero ¿sabe qué? Lo hago la última, Santi, permitime, te pido permiso, Santi, la última. ¿Sabe por qué uno lo hace, Rubén? Porque quiere tanto ese automovilismo, y cuando se consigue este tipo de carrera, este tipo de categoría, yo no tengo nada, no conozco a nadie del 850, no tengo amigos corriendo, no tengo sponsor, no tengo amistad con ninguno, no tengo relación, no he sido prensa, no tengo nada, digo solamente el compromiso que yo tengo por decir esto con la audiencia y dar a conocer cuál es el automovilismo que queremos. Bueno, el automovilismo que queremos es este que refleja el 850, que refleja la competición especial, que refleja el camping enterriano, que refleja el rally enterriano, de esa trascendencia que le están dando a través de lo que hacen. Y ¿sabe qué? Qué bueno también, Rubén, y esto para, bueno, las nuevas generaciones que hoy están todo el día con las redes sociales, con lo visual, qué bueno también que haya una posibilidad de mostrar esto, o sea, que no quede solamente encerrado en los que fueron a ver la carrera en el circuito, que esto se pueda mostrar y de la manera que se muestra con el profesionalismo de Perica, con la gente que hace transmisiones de radio en la provincia, que hace una crónica para la semana, qué bueno también eso, Rubén, porque la verdad que eso es mostrar lo bueno que se está haciendo en Entre Ríos. Con esto cierro y le dejo un abrazo.
7: Bueno, desde ya, gracias, y bueno, yo soy sincero y te lo he dicho a los muchachos y se lo digo a Santi ahí. Yo por ahí no comparto lo de las redes sociales porque tengo mis años y no soy de consumir eso, pero sí te puedo decir que tengo amigos del automovilismo, porque por ejemplo te explico, un tipo de Andacoyo en Uguén me ha comprado elementos para Fiat 600 que ellos corren allá. El día domingo a las 4 de la tarde debo haber tenido 10 o 12 mensajes de gente que me mandó mensajes felicitando por la carrera, desde Buenos Aires, desde gente que me hace cosas a mí, gente, este hombre de Andacoyo, Neuquén, sorprendido de lo que era la carrera. Así que bueno, así como la ves vos y lo ven ustedes, la verdad que enorgullece, sí.
0: Totalmente. Rubén, agradecido, lo dejamos tranquilo, sabemos que deben estar trabajando allí en el taller, ya dejando todo en orden para el fin de semana, y bueno, mañana o el sábado tempranito ya habrá que ir al Autódromo de Gualeguaychú.
7: Sí, aprovechando porque acá llovió y hasta casi cerca del mediodía, así que tuvimos que dejar la construcción y venir obligado, no queda otra, al taller, así que bueno, estoy terminando, ya está todo casi listo, así que Dios quiere, el sábado andaremos por Gualeguaychú.
0: Un abrazo.
7: Y bueno, desde ya, muchísimas gracias a ustedes, a Bandera Verde, a cada uno que hace radio, televisión, que a veces discutimos, porque yo digo que pagar la televisión a mí es una cosa que no... Vos sabés, porque te lo he dicho.
0: Sí, sí.
7: Pero bueno, también tienen estas cosas lindas que te llaman de otro lado y te dicen, la vimos, y bueno. Y ahora entiendo que Perica, por lo que me comentó hoy de mañana, tiene un buen programa para hacer el fin de semana con algo medio Emirates, no sé, yo no entiendo ahí nada, pero me dijo cadena entrerriana, no sé qué me dijo, y bueno, la verdad que si eso ayuda a que la categoría en sí crezca y todo, está perfecto.
0: Totalmente. Gracias, Rubén, un abrazo.
7: No, gracias a ustedes y hasta luego.
0: Rubén de Geneve hablando con nosotros, lo vamos a ver el fin de semana allí en Gualeguaychú, el sábado ya, cuando andemos con parte de nuestro equipo trabajando. El panorama del 850, cómo está hoy por hoy la categoría y bueno, cómo afronta esta fecha de Gualeguaychú. Última pausa y nos despedimos con Javier Bucci en esta tarde, conectado con nosotros al otro lado.
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0: Nos estamos despidiendo en esta tarde, estamos cerrando esta edición de Bandera Verde. Nuestro agradecimiento, como siempre, a todos quienes nos escuchan, a los pilotos de las distintas categorías que nos siguen también. Muchísimas gracias. Mucha repercusión en redes sociales, en Facebook, Instagram de Bandera Verde. Ya están subidas las últimas vueltas del fin de semana en Villaguay del karting entrerriano. Abrazo grande para Poli Cabrol, piloto del 850. No sé si estará trabajando, no estará escuchando por ahí. Abrazo para el Poli, que quizá en algún lugar anda por ahí y esperando el fin de semana ya la fecha de Gualeguaychú. Javier, nos despedimos, lo decíamos más temprano, confirmado, la gente de Concordia va a correr su fecha del karting, regresa al campeonato regional de karting de Concordia este fin de semana. Mañana vamos a repasar, ya está el ranking, y bueno, mañana seguramente tengamos otro informe de José Luis Ballesteros, la previa al fin de semana, como siempre.
2: Y le deseamos lo mejor a la gente de karting Asfalto Región Concordia, como cada categoría zonal del zonal entrerriano. ¿Qué de lo que hablamos, de lo que tratamos, de lo que difundimos, más que nada hace 10 años ya, en Bandera Verde a través de la radio y la vieja compañera de emociones? Amigo, banderazo a cuadro, final para hoy. Seguimos con esta pasión mundial para lo que comenzó la Copa del Mundo, esperando la escaloneta y esperando el fin de semana fierrero para apagar la ansiedad de tanto fútbol. Amigo, un abrazo grande para vos, Santi, para toda la amable audiencia tuerca de Bandera Verde, y hasta mañana, si os quiere.
0: Gracias, Javier, como siempre, a todos nuestro agradecimiento. Nos reencontramos mañana con más Bandera Verde en la previa al fin de semana.
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0: desistimos porque estamos todos viviendo unas vidas muy complejas y es dificilísimo el encuentro, es la base, digamos. Si yo no me junto con vos, no puedo escribir una letra, no puedo reírme, no puedo contarte un chiste que me hace gracia. Y dijimos eso, con otras dos amigas que integraban otras murgas de acá de Paraná, decidimos formar una murga que hoy es la Descostillada, que tiene 4 años ya. Por suerte, la verdad que no sé en qué momento, nunca había creado un proyecto con alguien y que subsista y que mute y que crezca, porque eso es muy, muy, mucho, muy importante. Y es esto que decimos de cualquiera puede hacer murga realmente. Sí, hay que saber cantar, es una forma de decirlo, saber cantar. Claro. Yo no soy un gran cantante, no soy buen cantante, no soy virtuoso cantando. Tengo una parte que canto solo, soy yo solo, digamos. Y queda bien, y no pasa nada, porque también uno está encarnando un personaje ahí en un momento, ya estás respaldado. Nunca estás solo, aunque estés solo en el escenario, ¿viste? Porque estás respaldado. Primero vos estás personajeado, estás maquillado, estás con un traje, estás respaldado por una grupalidad, nunca estás solo, siempre te sentís acompañado aunque estés solo, y el virtuosismo no es.
1: Uh-huh. Y animarse, digamos, ¿no?
0: Sí,
1: animarse.
0: Total. Y también es cierto de que hay que encontrar un espacio que te permita eso, ¿viste? Uh-huh. Y tratamos por eso de construir un espacio en la de bolsillo también, de poder equivocarnos, que no pasa nada, digamos, y así se da el crecimiento. Porque si no, no sé. No se puede, supongo.
2: Rubén y Lucio nos han visitado, son parte de la murga La de Bolsillo. Recordamos una vez más que se van a presentar el sábado, primero en el cierre del encuentro de derechos humanos en la Escuela Normal y luego en Casa Grande, en el marco del ciclo Casa Florecida, en Andrés Pasos 35. ¿Las entradas se compran ahí?
3: Las entradas se pueden comprar en Puerta, que están 10.000 pesos, o si no, anticipadas, que tiro el número de teléfono si quieren.
2: Tire.
3: Anote, señora. Es un celular, es 343-611-0030. Ahí compran la anticipada, que está 8.000 pesos, y van a pasar una noche hermosa, se lo prometemos.
1: También pueden seguir en el Instagram, en la de Bolsillo Banda.
3: Sí, señorita.
0: Y las canciones en La de Bolsillo en YouTube. ¿No? Effectivity One.
2: Muy bien.
4: Y si no, nos siguen en Marcha, marcha.radio. Eso. Y ahí en un rato, mañana, también vamos a hacer circular.
2: Sí, lo vamos a decir a nuestro CM que se apure. Vamos a despedirnos porque se nos terminó el tiempo. Gracias a Facundo Leiva, que estuvo en la operación técnica. Nos vamos hasta el próximo jueves, porque el lunes es feriado y no vamos a estar, así que nos vemos dentro de una semana.
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4: Estamos de vuelta porque la Universidad Nacional de Entre Ríos nos abrió las puertas para...

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2: Hola, ñan de gente por ahí.

0: Allí escuchábamos Matereré Cuarteto interpretando Tus Lágrimas y de esta manera comenzamos nuestro programa de hoy. Les damos la bienvenida a un nuevo encuentro aquí en La Calandria. Felices de encontrarnos una jornada más, de saludarlos aquí en el aire de la radio y de empezar a desandar una hora de música, de historias, de contarles algunas actividades culturales que se vienen por estos días también y de traer, como siempre, algunos nombres importantes para nuestra cultura, sumando además los aportes que ustedes nos hacen llegar a través de nuestras diferentes vías de comunicación, que en un ratito nada más las vamos a estar recordando. Programa que llevamos adelante desde la ciudad de Paraná, en los estudios de la radio de la Universidad Nacional de Entre Ríos. Lautaro Larcón, quien les habla. Lisandro Larcón, que en este momento se está en la operación técnica, pero que en un rato también estará aquí en los estudios y en los micrófonos de la radio. Y Sole Castañares, que está ya aquí y preparando el mate como todas las tardes. ¿Cómo le va?
1: ¿Qué tal? Muy buenas tardes. Les damos la bienvenida a todos ustedes y en estas fechas ya previas a un fin de semana largo tenemos mucho para conversar y mucho para compartir con ustedes. Así que ya habilitamos nuestras vías de comunicación. Ya los invitamos a que estemos en contacto a través del celular, el celular de nuestro programa, que es el 3434-178228, 3434-178228. El teléfono de la radio es 0343-432-1122, 0343-432-1122. Y estamos también en las redes, en Facebook, La Calandria-Medio Oficial, en Instagram, Calandria Oficial, y nuestro correo entrerrianies@hotmail.com.
0: Por supuesto que también estaremos recordando a algunos personajes importantes que nos vinculan con esta fecha 11 de junio, pero antes de comenzar a desandar todo lo que tenemos preparado, como siempre, lo primero que hacemos es saludar a cada una de las radios que acompañan nuestro programa.
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0: Así pasaba Garupá con Pablo Farhat con Mírame otra vez, un tema de Ramón Ayala.
1: Decíamos 11 de junio, fecha para recordar a una de las personalidades trascendentales de la cultura entrerriana, de las letras entrerrianas fundamentalmente y argentinas, deberíamos decir. Porque el 11 de junio de 1896 nacía en Puerto Ruiz Juan Laurentino Ortiz, inmortalizado como Juan L. Ese nombre que circunda la literatura provincial, nacional, continental y mundial, que ha trascendido fronteras y tiempos y que aún hoy sigue generando tanta admiración en muchísimas personas vinculadas a precisamente a la literatura, a la poesía fundamentalmente. Para recordarlo, aunque siempre lo tenemos presente, de hecho hace poquitos días compartíamos, por ejemplo, un fragmento de una entrevista de Mario Alarcón Muniz a Julio Federic, hablando precisamente de Juan L. Tenemos algunos más de ese trabajo, un trabajo que hace algunos años realizara la radio de la Universidad Nacional de Entre Ríos con Mario Alarcón Muniz, referido precisamente a la vida y a la obra de Juan L. Un trabajo que está en distintas plataformas, pero del cual también nosotros iremos en estos días y aprovechando estas efemérides, porque en julio también tenemos la recordación de la partida de Juan L. Y estaremos recordando un poco de estas palabras, por supuesto, en algunos momentos del programa. Pero decíamos, hoy especialmente, para recordarlo, trajimos un pequeño libro, pequeño en su tamaño, pero muy grande en su contenido, de la editorial de Entre Ríos, una antología esencial de poesía entrerriana, que en este caso, en este capítulo, está dedicado precisamente a Juan L. Ortiz con El agua y la noche. Un material catalogado en el año 2008 y que comienza con una introducción sobre Juan L. escrita por Graciela Iannuzzo, en el que nos dice que Juan Laurentino Ortiz, Juan L., nació el 11 de junio de 1896 en Puerto Ruiz, pequeña ciudad en el sur de Entre Ríos. Realizó sus primeros estudios en Gualeguay. En plena juventud, siguiendo el ideario socialista, se trasladó a Buenos Aires, donde permaneció poco tiempo y se vinculó a los círculos literarios del momento. De vuelta en la provincia, aquí se quedó. Y sus exégetas dicen que no necesitó vivir en Buenos Aires para componer una magnífica obra poética tan vasta como profunda. Hombre comprometido con su tiempo, celebró la Revolución Rusa del 17 y la liberación de París. Denunció el asesinato de García Lorca y las aberraciones del nazismo. Sufrió la cárcel en 1955 y la barbarie del régimen militar quemó sus libros, algunos inéditos e irrecuperables. Terribles hechos que no aniquilaron su extensa sensibilidad. Antes bien, la acrecentaron. El agua y la noche, que es este libro, comprende poesías de 1924 a 1932. Luego vendrían El alba sube, entre 1933 y 1936. El ángel inclinado, 1938. La rama hacia el este, 1940. El álamo y el viento, 1947. El aire conmovido, 1949. La mano infinita, 1951. La brisa profunda, 1954. El alma y las colinas, 1956. De las raíces y del cielo, 1958. Y en el aura del sauce, 1970-1971, su obra completa. Juan L. murió en Paraná el 2 de septiembre de 1978. Desde los cristales de la noche, como en un sueño mojado, la voz del agua dulcemente cierra el mundo y con ella nos invita, dice Graciela Iannuzzo. Y El agua y la noche, comienza con un poema que se titula Mirado anochecer, fechado en 1924 y en el que Juan L. dice: tras de la lejanía de las quintas ya oscuras, el sol es ahora solo un recuerdo rosado. Dos vacas melancólicas parece que viniesen del ocaso con toda su morosa nostalgia. Y por oriente otras, blancas, con recentales, en la luz ideal que casi las azula. Validos, las chicharras cantan, aunque tú eres, me hubiera yo quedado un rato más aquí. Y siempre en la obra de Juan L. aparece su provincia, su paisaje. Y en este caso, en este El Agua y la Noche, un poema que se titula Entre Ríos. Es tan clara tu luz como una inocencia, toda temblorosa y azul. Tu cielo está limpio de humo de chimeneas, curvado en una alta paz de agua suspensa. Y tus ciudades blancas, modestas, casi tímidas, ríen su aseo rutilante entre las arboledas. No hay en tu tierra gracias sorprendentes de líneas, apenas y una suave melodía de curvas. Pero tiene ella un encanto de mujer, de sencilla, de agreste, belleza. Vestida de un silencio verde y feliz de campo, toda húmeda de una alegría de arroyos, con una cabellera densa de árboles libres. Entre Ríos, de Juan Elordis.

0: Allí lo escuchábamos a Sebastián Macchi interpretando Rama de Sauce, poema de Juan Elio Ortiz, musicalizado por Sebastián Macchi.
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día de San Antonio celebran sus fiestas patronales dos ciudades entrerrianas, Concordia y Gualeguay. ¿Qué motivó a ambas comunidades en sus respectivos orígenes a otorgar el patronazgo a aquel franciscano nacido en Portugal y fallecido en Padua, Italia, donde desarrolló buena parte de su vida pastoral? En Concordia, el antecedente más antiguo se encuentra en el puerto de Salto Chico y su capilla de San Antonio, llamada así por disposición del Cabildo de Yapeyú en 1769, dos años después de la expulsión de los jesuitas. No se sabe con certeza por qué ese precario templo fue puesto bajo la advocación de San Antonio, pero se conoce que 63 años después, en 1832, al fundarse Concordia y rescatando aquel patronazgo inicial, el cura de Mandisoví, Mariano del Castillo, comenzó a levantar la iglesia de San Antonio de Padua de la Concordia. Por su parte, en Gualeguay la devoción por San Antonio se remonta a los primeros pobladores, antes de 1783, año de fundación de la villa por parte de Rocamora. Relata Juan José Segura que el catamarqueño Antonio Luna se radicó un par de leguas al oeste de la ciudad y con la ayuda del vecindario levantó una capilla, colocando en ella una imagen de San Antonio de su propiedad. Cuando el padre Quiroga y Taboada asumió el curato, quiso imponer a San Sebastián, pero Rocamora consultó a los vecinos y estos eligieron a San Antonio.

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6: 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Seguimos en La Calandria. ¿Querés comunicarte con nosotros? Envíanos tu mensaje o audio al 3434-1782-28.
0: También podés escribirnos en nuestras redes sociales. 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

0: Una voz destacada de la música chamamecera y queremos recordarlo hoy especialmente a Juancito el Peregrino.
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estábamos escuchándolo, Juancito el Peregrino, con Nacido en el Litoral, de Víctor Abel Jiménez, Luis Ferreira y Juancito el Peregrino. Lo estamos recordando a él, su nombre era Juan Ronald Ferrau, y había nacido en Mercedes, Corrientes, el 1 de julio de 1934. Juancito el Peregrino es un seudónimo que le puso el locutor Francisco Buzo Arias, que era parte del staff de LT7, Radio Corrientes, y de esa manera empezó a ser conocido en el ambiente artístico. Formó parte del Cuarteto Santa Ana, acompañó también a Raúl Barbosa, fue parte de muchos de los conjuntos chamameceros y acompañó con su voz y sus composiciones toda esta larga historia de nuestra música del litoral. Falleció en junio, el 11 de junio precisamente de 2009 en Buenos Aires, y hoy queríamos recordarlo especialmente a Juancito el Peregrino.

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0: Estábamos escuchando la Florencia de Pompert con Dolor de no tenerte, de Héctor y Félix Chávez.
1: Mensajes que nos llegan al 3434-1782-28, 3434-1782-28. También la posibilidad que tienen ustedes de comunicarse con nosotros a través del teléfono de la radio, el 0343-432-1122, de nuestra página de Facebook, la Calandria-Medio Oficial, de nuestra cuenta de Instagram, Calandria Oficial. Vamos a enviarle un saludo grande a Roberto Firpo, y en su nombre también nos pedía quería enviar Roberto Firpo un saludo a Paloma Cardoso y un tema a elección nuestra, nos pedía, así que con mucho gusto le vamos a dejar el próximo tema. Entonces, gracias a Roberto, que está siempre del otro lado. Por otra parte, mencionábamos ayer esta noticia que nos hacía llegar Claudio Abraham, de que luego de el éxito y la buena repercusión que tuvo una nueva edición del Festival de la Canción Latinoamericana allí en Gualeguay, del cual estuvimos hablando en su momento con él hace un par de semanas aquí en nuestro programa, se ha dado ahora la posibilidad de llevarlo, que sea en movimiento e itinerante. Así que el Festival de la Canción Latinoamericana se traslada, en este caso, a La Fragua, en la ciudad de Villa Elisa. Estará llegando este evento con un encuentro producido por Semillas Producciones, que luego de 3 exitosas ediciones en Gualeguay, continúa su recorrido con el objetivo de difundir la música y el cancionero popular de nuestra región, nos dice Claudio Abraham. Esto será el domingo 14 de junio, es decir, el próximo domingo, a partir de las 20 horas, en La Fragua, en Villa Elisa, con la participación de Ruth Boucher, de Paysandú, destacada arpista uruguaya, intérprete de música folclórica rioplatense y arpa paraguaya, directora de arpa del estudio Paysandú. Estará también Guaitiquina, de Rosario del Tala, conjunto vocal e instrumental que recorre grandes obras del cancionero latinoamericano, y Aleatoria más invitados, dúo integrado por Silvia Rocha y Alejandro Ramos, que comparte músicas populares de Latinoamérica en interpretaciones cargadas de sensibilidad y sentimiento, y Aline Soto, de Paraná, intérprete solista de música de raíz folclórica para piano, conocida por haber estudiado sistemáticamente la obra del compositor santafesino Remo Pignoni, de lo cual hemos hablado también con la propia Aline aquí en nuestros estudios en alguna oportunidad también. La entrada es un bono contribución de 8.000 pesos, la organización de Semillas Producciones y La Fragua. Una noche para disfrutar, emocionarse y celebrar juntos la riqueza musical de nuestra América Latina, nos dice Claudio Abraham, en nombre de toda la producción de Semillas Producciones y de este Festival de la Canción Latinoamericana, que ahora empieza a trasladarse también, y eso siempre es una buena noticia. Con esta grilla que mencionábamos recién, presentándose en Villa Elisa, más específicamente en el espacio La Fragua, el próximo domingo a partir de las 20 horas.

0: Estábamos escuchando Ánfora con Lunita del Taragüí, de Alberico Mancilla y Edgar Romero Maciel.
1: Las invitaciones para estos días, eventos que se vienen en distintos puntos de nuestra provincia.
0: Y en relación a Juan L., que estábamos conversando hace un ratito sobre él, el saludo para la gente de Villa Guay que nos hacía llegar esta invitación. El próximo sábado, 13 de junio, en Villa Guay, en la Plaza 25 de Mayo, se va a realizar una celebración. Villa Guay celebra a Juan L. En el marco del aniversario del nacimiento de Juan L., rendimos homenaje a su obra y su inmenso legado. Los invitamos a compartir una tarde de radio en vivo, lecturas y encuentros. Así que va a haber una hermosa actividad el próximo sábado 13 de junio entre las 15 y las 18 horas en la Plaza 25 de Mayo frente a la Municipalidad. Esta es una convocatoria que realizan la Biblioteca Popular Bartolomé Mitre, la Biblioteca Popular Bernardino Rivadavia y la Municipalidad de Villa Guay. Así que Villa Guay celebra a Juan L. el próximo sábado 13 de junio de 15 a 18 en la Plaza 25 de Mayo. Y nosotros celebramos el chamamé entrerriano.
1: Exactamente, y lo estaremos haciendo muy especialmente este fin de semana, ya desde este viernes 12 de junio, anticipándonos, si se quiere, o entrando a este fin de semana largo. Recordemos que el lunes 15, que además de ser el día del chamamé entrerriano, será feriado nacional, no por el día del chamamé entrerriano, podríamos decir que sí nosotros, pero en realidad es en la memoria del general Güemes, cuya fecha de recordación es en realidad el 17 de junio, pero es un feriado trasladable, por eso es feriado el próximo lunes 15. El 15 de junio será el día del chamamé entrerriano. Lo estaremos celebrando este viernes 12 de junio en Federal. Qué mejor también comenzar estas celebraciones allí en la capital nacional del chamamé del norte entrerriano. En la ciudad de Federal estaremos con la orquesta de Costa a Costa y un espectáculo homenaje a nuestro chamamé entrerriano y por supuesto, fundamentalmente a Abelardo Di Mota, junto a grandes invitados y enormes músicos, grandes personas como Pajarito Silvestri, como Sergio Cardoso, como Antonio Colombani. Además, habrá danza y esa linda posibilidad de encontrarnos en el Centro Cultural de Federal. Próximo viernes 12 de junio desde las 21:30 horas pueden adquirir sus entradas allí en el Centro Cultural. Si alguien dice voy de viaje para Federal y ya quiero tener mi entrada antes, también se puede comunicar con nosotros a los teléfonos habituales de nuestro programa al 3434-178228, 3434-178228. Y allí también podemos facilitarle una entrada, y si no, cuando vaya al Centro Cultural, ya directamente puede adquirir su entrada o tenerla con anticipación, por supuesto. 21:30 este viernes, entonces, nos estamos encontrando en Federal para celebrar el chamamé entrerriano con la orquesta de Costa a Costa. Y el sábado nos vamos para Concordia, como venimos anunciando desde hace un tiempo.
0: Exactamente, porque allí la celebración en el Teatro Odeón. La orquesta de Costa a Costa estará, también Hilda Santana Grupo. Hilda Santana es la organizadora de este evento, que convocó además a la Embajada Playadito con Nélida Argentina Zenón. Va a ser una noche con grandes exponentes realmente de la música del litoral, con una propuesta muy linda que está llevando adelante esta persona, Hilda Santana, que tuvo ganas de hacerlo porque tuvo la inquietud de poder celebrar de esa manera en su ciudad y en un marco maravilloso como es el del Teatro Odeón. Esto es el sábado 13 de junio, comienza a las 9 de la noche. Las entradas están disponibles en el teatro. También pueden buscar en las redes de Hilda Santana Cantora, así la pueden encontrar a ella, para mayor información. Y ya desde las 20:15, como ella misma nos decía en el programa de ayer, va a estar abierto el teatro porque las entradas no son numeradas. Entonces, cuanto más temprano uno llegue, va a poder ir eligiendo el lugar donde sentarse y donde disfrutar de toda esta propuesta. Para aquellos que no puedan ir o estén desde muy lejos, va a estar transmitiéndose también a través del streaming, así que si ustedes quieren saber más sobre esto, seguro vamos a estar compartiéndolo también en nuestras redes, son las redes de la Orquesta de Costa a Costa, porque mucha gente nos va a estar acompañando a la distancia y esta posibilidad que tenemos de encontrarnos también a través del video, del streaming, y que podamos también disfrutarlo de esa manera. Viernes 12 de junio en Federal, sábado 13 de junio en Concordia, allí estaremos nosotros también con nuestras voces acompañando en la conducción y con la orquesta de Costa a Costa celebrando el chamamé entrerriano.

0: Así pasaba Jorge Cafrune interpretando Las Golondrinas.
1: Y llegamos al final de nuestro programa de hoy, programa que vamos a culminar escuchando a Horizonte Entrerriano y esta versión de Las Tres Cruces de Mario Millán Medina. Gracias a todos por estar del otro lado. Sigan en la programación de la radio. Mañana volvemos aquí a La Calandria. Buena jornada para todos.

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2: Hola, hola, ¿cómo están? Bienvenidos. Aquí comenzamos a viajar, comenzamos a pasear. Quédate con nosotros.

0: Así es, una tierra llena de magia. Tenemos de todo. Aquí en Entre Ríos tenemos ríos, tenemos arroyos, tenemos lago, tenemos aguas termales. Y el invierno no se siente. Simplemente ponete una buena campera y vení a disfrutar de nuestra tierra. Si estás aquí en Entre Ríos, bueno, te invitamos a recorrer también este territorio. Ciudades cercanas, ciudades que te quedan un poquito más lejos. En nuestro territorio es relativamente chico, así que podés hacer turismo en tu propia provincia. Y si nos estás escuchando del Uruguay o de otros lugares del país, venite a Entre Ríos, tenés que poner en el GPS alguna de las ciudades que te ofrecen lo mejor para esta temporada. No pensemos que las vacaciones siempre están para el lado de la costa, para el lado de las sierras, para el lado de las cataratas, para el lado de las montañas. Acá hay mucho para hacer en Entre Ríos.
1: Cada plaza un nuevo hogar.
0: Y comenzamos entonces, como corresponde, saludando a los dueños de casa, los que hacen posible esta versión radial de Paralelo Turístico hace tantos años, 16 años ya que estamos juntos a través del Sistema Integrado de Radios de la Universidad Nacional de Entre Ríos. Saludamos al equipo, al señor Alejandro Giano, el director de la radio, que bueno, hace mucho que no lo mencionamos, pero siempre está ahí, y al señor Neri Carlos Cotto, que está en los controles, con aplausos como todas las semanas. Y viajando aquí en el estudio conmigo el señor Ramiro Sureda también. ¿Cómo andamos?
2: Hola, Marcelo. Un viajecito más de eso que nos gusta a nosotros por todos los rincones de nuestra provincia y a veces, casualmente, por afuera también. Pero más allá de eso, disfrutando siempre de este eterno verano que significa nuestra isla de Entre Ríos.
0: Así es. Por lo menos la malla nunca la guardamos acá en Entre Ríos. Y si vos tenés planificado pasarla súper, súper bien, te decimos que la dejes ahí afuera. No la guardes en esa bolsa con la ropa de verano, porque en Entre Ríos la vas a necesitar. Tenemos más de 17 complejos termales, así que hay mucha agua calentita para esta temporada. Bueno, no sé si me presenté, mi nombre es Marcelo Coutinho, esto es Paralelo Turístico Radio, y tenemos varias formas de comunicarnos con vos. A través de la tele, casi 25 años. Te cuento que estamos en el programa 990 en la televisión. Estamos a 10 semanas nada más de cumplir los 1000 programas y comenzar la temporada número 25, así que felices de tener tantos amigos, tantos seguidores en distintos lugares de Argentina, de Uruguay, de países limítrofes. Bueno, la verdad, orgullosos y felices de hacer tanto por el turismo de nuestra provincia, aunque sea un granito de arena. Poco es mucho siempre.
2: Marcelito, vamos a saludar a las radios que nos retransmiten para que todos los oyentes nos escuchen desde sus casas, al Sistema Integrado de

0: Radio10.ar, sin el com. Un día vamos a hacer un programa y vamos a explicar por qué sin el com.
1: No tengo idea, pero lo vamos a hacer.
0: Yo me voy a comunicar con los chicos y les voy a decir, quiero explicaciones. ¿A dónde está el com de esta página?
1: Buenísimo. Y además, bueno, te contamos, ya que hablamos de com, tenemos nuestra página .com.ar, que es Paralelo Turístico. Tenemos todo, todo se llama Paralelo Turístico. Las redes, el Instagram, Facebook, y tenemos, por supuesto, ese canal digital Paralelo Turístico en YouTube, donde tenés las transmisiones en vivo que hacemos habitualmente y todos los contenidos, todos los videos que vamos emitiendo en la tele y después que desgrabamos aquí para la radio las notas, están allí con las imágenes para que puedas reenviar los links a tus contactos de todo el mundo y así nos ayudas a promocionar esta hermosa región donde vivimos.
0: Como se pide el chori en Córdoba, Marcelo, con de todo. Así tenemos nosotros nuestro programa Paralelo Turístico, que también lo podés encontrar en Play Store, en nuestra app, que es Paralelo Turístico TV. La podés descargar, no ocupa nada de espacio en la memoria de tu celular y obviamente la podés llevar a donde vos viajes, a donde vos quieras y ver ahí nuestro programa. También tenemos los perfiles de Instagram y las páginas web de Facebook, que ahí es donde más interactúa la gente. Siempre nos manda mensajitos, nos comenta de lugares nuevos por visitar y demás, Marcelo, ¿no?
1: Uh-huh. Hablando de la app, mira, el otro día descargué la app de la Radio UNER y sí, está buenísimo porque allí, te digo, entras y te muestra las tres radios, ¿no? La emisora de Concepción del Uruguay, la 91.3, la de Paraná, 100.3 y la de Concordia, 97.3. Vos elegís cuál de las tres querés escuchar. Obviamente que hay programación compartida y hay programas que son exclusivos de una u otra, algunos difieren los horarios. Así que cuando quieras escuchar Paralelo Turístico Radio y estés lejos, te bajes del auto, porque mucha gente no se escucha en el auto, ¿viste? Bueno, cuando te bajas del auto decís, bueno, ¿cómo hago? ¿Dónde la encuentro? ¿Cómo la busco? Bueno, te descargas la app y enseguidita ya estás con nosotros y no te perdés todo lo que tenemos para contarte aquí en nuestro programa.
0: Estaciona el auto dentro de la casa, ¿o no, Marcelo?
1: Y también, me he quedado a veces dentro del auto porque estaba escuchando algún programa, claro, que me interesaba y decía, che, pará que no puedo bajar.
0: Si no, mudate el garage.
1: Esa es otra buena opción. Ramiro, bueno, lo decimos siempre, le ponemos buena onda, sí, pero el turismo está complicado, porque bueno, la sí, gente está con poca platita para gastar y el que la tiene la restringe mucho. A pesar de eso, creo que es un buen momento para afianzar las promociones, porque esto en algún momento va a pasar, como lo decimos siempre, y por lo menos para tentar a aquellos que se movilizan y aquellos pocos, digámoslo así, que todavía tienen para dirigirse a distintos puntos turísticos. Bueno, hay que estar en los lugares, hay que hacer promociones, hay que capacitarse. Pasó en la pandemia ya, cuando no se podía hacer nada, todo el mundo estuvo a full con las capacitaciones y cuando se abrió, bueno, hubo como un boom. Ojalá que ese boom llegue y que cambie un poco la política nacional en este sentido, ¿no? Sacarle la plata a la gente del bolsillo, restringir y secar el mercado de pesos no es buena idea porque la gente no está saliendo. Las ciudades que son netamente turísticas, como Federación, como Colón, obviamente que sienten fuertemente el impacto. Otras que por ahí tienen el turismo como una pata más, bueno, sí, el que trabaja de eso obviamente que la está pasando mal, pero la ciudad en sí no se resiente tanto en ese punto. Pero las ciudades que son netamente turísticas, obviamente que están muy afectadas. Así que esperamos que pronto esto se revierta y bueno, mientras tanto, a meterle con la promoción.
0: Así es, así como hace Concordia, que salió a promocionar sus productos, sale a buscar esos turistas que, bueno, como en todos los aspectos de la vida, a veces uno sufre de vacas flacas, por decirlo de alguna manera. En este caso, en cuanto al turismo, en Concordia se sale a dar peleas, se sale a dar batallas, se sale a buscar a los turistas a otras localidades, a otros puntos del país. Así que vamos a escuchar esta nota que hiciste, Marcelo, hablando sobre el tema.
1: Seguimos participando de este foro de termalismo y enoturismo aquí en la ciudad de San José y por supuesto Concordia presente, bueno, presente en todos los eventos, ¿no? Promocionando, dando a conocer los principales productos. Dani, ¿cómo estás?
2: Hola, hola, buenos días a todos. Sí, Concordia tiene como premisa promocionar lo que es nuestra ciudad, tratar de estar en los lugares que se pueda, los eventos importantes que tenemos, no solo en la provincia de Entre Ríos, sino en lo que es distintas provincias, como, bueno, para para contarles un poquito, estuvimos participando en la Fiesta Nacional del Surubí en Goya, la número 49.
3: Una tremenda fiesta.
2: Tremenda fiesta, muchos días, mucha gente, muy buena recepción, la verdad que súper contentos. Nos encanta, nos gusta ir.

0: sobre todo poder promocionar cómo uno lo siente a nuestra ciudad, con las ganas y la fuerza que tenemos nosotros como ser trabajadores de turismo de hace muchos años. Así que, bueno, la verdad, muy contentos, muy buena recepción tuvimos.
1: Qué bueno. ¿La gente conoce ya el destino?
0: Sí, sí. Yo creo que siempre hay que seguir apostando, siempre hay que seguir promocionando. Los destinos van mutando las ofertas. Es muy importante mostrarse, seguir. Por más que uno tenga la marca instalada, hay mucha gente que no le llega la info o conoce poquito, y es distinto estar en el boca a boca, el habla directo con la gente, futuros turistas. La verdad que recibimos, te cuento la experiencia en Goya, ¿no? Nos habían visto el año pasado, de todo lo que le contamos se llevaron un poquito, agradecidos de volver, y que habían pasado por Concordia a conocerlo. Este año pasó de que ya querían, estaban organizándose, hablaban mucho de lo que es el producto pesca sobre todo, pero termal también. Muy sorprendidos por el tema de viñedos, no sabían que teníamos viñedos, así que bueno, eso es lo que tiene salir, promocionar, moverse, estar, ponerse la camiseta y promocionar lo que es el destino, ¿no?
1: Claro, porque la verdad que seguimos contándole, ¿no?, al país y al mundo que Entre Ríos ha sido una provincia vitivinícola, y sobre todo Concordia ha tenido una historia vitivinícola muy importante en el contexto nacional. Y bueno, y hoy redescubriendo esta actividad, ¿no?, con nuevos sabores, con nueva impronta, porque ya no tenemos esos viñedos y esas bodegas enormes, sino que apuntamos a un vino de excelente calidad. Y la verdad que la experiencia de visitar el destino y por allí recorrer los viñedos, hacer una degustación, eso, bueno, suma muchísimo, ¿no? Porque el paisaje lo tenemos, pero cuando los sabores también se suman, bueno, armamos un combo un poquito más completo.
0: Sí, sí, yo creo que lo que es la parte gastronómica es muy importante en nuestra provincia. En nuestra ciudad tenemos un potencial increíble. Tenemos todo en Concordia, la verdad, tenemos todo. Uno habla de viñedos y decís, uy, Mendoza. No, tenemos en Concordia, tenemos que aprovecharlos, tenemos que sentirlos nuestros. Promocionarlos, contar, hablar. La gente le gusta mucho. Me parece que hay que apostar y apoyar a todos los emprendedores. Así que, bueno, nada, seguir adelante.
1: Y aparte de decirles que nosotros tenemos un destino que puede ser disfrutable en cualquier momento del año. Ahora arrancó el frío con todo y nosotros estamos contándole que tenemos agua calentita, que tenemos comidita rica. Bueno, eso suma, porque a veces parecía que la playa había acaparado gran parte digamos, de la promoción turística entrerriana, y bueno, hoy podemos venir a esta provincia de los principales pueblos emisores en cualquier momento. Siempre hay algo para hacer.
0: Siempre hay algo para hacer. Producto termal muy fuerte. Que tenemos mucha historia, historia muy fuerte en Concordia. Tenemos que contarla, tener sentido de pertenencia, sobre todo los concordienses, y mostrar y contar. No estás en turismo, pero sos vos el primero que tiene que salir a contar un poquito de lo que tenemos.
1: Bueno, invitamos a todos, ¿eh? Ahí tenemos las cámaras de Paralelo Turístico, llegamos a, bueno, muchos lugares de Argentina, de Uruguay, así que bueno, vamos a atentarlos, porque hay que venir y, bueno, por supuesto, siempre con los brazos abiertos para recibirlos.
0: Cómo no, para todos los televidentes de Paralelo, están más que invitados, bienvenidos siempre a nuestra ciudad, así que con los brazos abiertos a esperarlos a todos.
2: Y así es, en esos momentos en donde el turismo declina un poco, la acción más concreta es la de salir y hacer algo por la ciudad, por atraer al turista. Y si hay alguien que sabe de esto, de convocar al turismo y de hacer ver los atributos de su ciudad, es Karina Espan, secretaria de Turismo de Santa Elena, la ciudad paraíso, que está con nosotros a través del teléfono.
1: Así es, Karina, ¿cómo estás?
3: Hola, ¿cómo les va? ¿Cómo están ustedes?
1: Bien, acá, con frío y buscándole la vuelta para que vengan todos a conocer Entre Ríos, esta tierra fantástica, donde tenemos todo absolutamente pesca. Tenemos, bueno, ríos que por lo menos en esta época los podemos contemplar, digamos, y bueno, y aguas termales para aquellos que tienen en su ciudad, y si no, muy cerquita siempre, en alguna ciudad cercana tenemos esta posibilidad.
3: Sí, así es. Bueno, nosotros, nuestro principal producto es la temporada de pesca. Estamos justamente iniciando la temporada de la pesca de armados y también la de dorados, la principal, digamos. La de dorados ya está el agua aclarando, así que, bueno, El Dorado ya tiene su presencia acá en nuestra ciudad y eso es muy importante para todos los amantes de la pesca deportiva, así que es un tiempo ideal, un momento ideal para venir, para tomarse unos días, ya sea con la familia, con amigos, y poder disfrutar no solamente de la pesca, sino de todos los atractivos que tenemos en nuestra ciudad, porque nuestra agenda está bien nutrida para que puedan venir y disfrutar y quedarse unos días. Este fin de semana largo que se aproxima, o las vacaciones de julio que también ya se avecinan y la gente ya está pensando a ver que a dónde va a ir. Y bueno, Santa Elena es un destino que venimos trabajando mucho para que venga la familia, para que vengan en grupos de amigos y puedan disfrutarlo. También las parejas solas también tienen sus cosas para poder disfrutar. La gastronomía de nuestra ciudad se basa más que nada en lo que es pescado, digamos. Hay distintas opciones, distintos lugares gastronómicos donde ofrecen distintos platos que tengan que ver con el pescado, y también la carne, que es algo importante, digamos, donde la gente que viene a visitar quiere probar qué es lo que se hace en cada uno de los lugares.
1: Uh-huh. Karina, algo que tenemos que, bueno, primero vamos a contar, porque hay gente que está escuchando de realmente muy lejos. Bueno, Santa Elena es una hermosa ciudad que está ubicada a orillas del río Paraná, al norte de la provincia de Entre Ríos. Se le ha dicho tradicionalmente paraíso de la pesca, pero hoy en día son tantos los atractivos que se han sumado que ya es toda una ciudad paraíso, y bueno, ese es un poco el eslogan que los representa. Hablábamos el otro día un poco fuera de formalidad, fuera de micrófono, de cámara, de contexto, y hablábamos de cómo Santa Elena y las ciudades que por ahí, que digamos no tienen los atractivos tradicionales, esos que han iniciado la actividad turística hace tiempo, tienen otras armas para defenderse en este momento. Recién charlábamos con Ramiro y hablábamos de lo difícil que está la temporada turística para algunos destinos que, bueno, estaban acostumbrados a que la gente medio que iba sola, ciudades que ya están muy instaladas, y bueno, uno simplemente tenía que, nada, esperar que lleguen. Y ustedes siempre salieron a buscar a la gente, han trabajado cada paso que se ha dado en el turismo, y eso, bueno, nos prepara, ¿no? La gente que por ahí la tiene que salir a pelear tiene otras armas para decir, bueno, en una época difícil yo sigo con la mía, y realmente el turismo está funcionando bien en esa ciudad.
3: Sí, nosotros, bien como decías, y lo hemos charlado en privado, en algunas charlas que hemos tenido, nosotros estamos acostumbrados a salir a buscar, digamos, al turista. Por eso mismo participamos en las distintas ferias, en los distintos eventos que se organizan, y estamos continuamente promocionando lo que tenemos, lo que hacemos. Tenemos una agenda que semanalmente, y te puedo decir que ya está instalada tanto por los locales y los turistas, o quienes ya conocen nuestra ciudad, o quienes vienen por primera vez, que preguntan qué hacer. Nuestra agenda semanalmente se publica en nuestras redes, Turismo Santa Elena en Facebook e Instagram, donde, como bien decía, para los amigos, la familia, pueden hacer visitas guiadas conociendo nuestra historia. La actividad religiosa de nuestra ciudad es muy ligada a lo que es el catolicismo, porque en cada ciudad, en cada barrio tenemos una imagen, tenemos una capilla, un oratorio, una gruta. Entonces le hemos dado valor a todas esas cosas, y hoy por hoy están como propuestas turísticas dentro de nuestra ciudad. Visitas guiadas a la iglesia histórica, al nuevo templo, al Museo de Archivo Histórico, el Esterna Histórico, que también es algo que nos atraviesa, y el legado que nos han dejado en su paso los ingleses por nuestra ciudad, ya sea con las construcciones, con las costumbres, con las tradiciones, con las anécdotas mismas, que hoy por hoy hemos dado ese recupero y ese valor como para poder presentar y mostrar a la gente cómo ha sido la historia y el origen de nuestra ciudad, que todos sabemos, o la mayoría sabe, identifica a Santa Elena con el frigorífico. Entonces, ahí nace nuestra historia. Entonces, eso es lo que hemos rescatado y hemos trabajado en función de tener distintas propuestas para que se conozca la historia y el origen de Santa Elena. Después, los productores, los artesanos, que también han abierto sus puertas, hasta el taller de cerámica y alfarería, que es una tercera generación de alfareros que trabaja de forma manual en esas piezas tan hermosas que hacen. Ya sea desde jarrones, adornos, portamacetas, macetas, y eso todo, la gente que viene se va encantada y se lleva en algún recuerdo, alguna pieza. Después también tenemos ya sea artesanías en cuero, las comidas que se hacen de forma casera y artesanal, el pan casero, la torta frita, la torta asada, dulces, escabeches. Entonces todo eso le hemos dado un valor más que importante, como para quienes vienen se puedan llevar o degustar o llevarse algo como para regalar o para ellos probar en sus casas. También tenemos todo lo que tiene que ver con alojamientos. Hay una gran variedad que va desde hotel, cabañas, bungalows, el camping municipal que está en la costanera, orillas del río Paraná, que bien vos decías que estamos a orillas del río Paraná. Se pueden hacer paseos náuticos, pescar de costa, pescar de embarcado, pasar un día a orillas del río, ya sea almorzando, cenando, o también en algún local gastronómico que tenemos en la costanera.
1: Vos sabés que te escuchamos y ya nos imaginamos, ¿no? En nuestra próxima visita, que seguramente va a ser muy pronto, bueno, reflotar un poco todo eso, hacer como un repaso de todos esos lugares, porque el público siempre se está renovando y quiere que le contemos. La gente no está tan atenta a veces cuando le contamos. Es como que hay que insistir. Y no estar por ahí tan atentos, un poco ensamblado con lo que charlábamos anteriormente, al resultado inmediato, ¿no? A veces nosotros tenemos diferentes opiniones con muchos, a veces, directores de turismo, secretarios de turismo, los escuchamos y, bueno, obviamente uno no quiere jamás polemizar porque estamos para construir y para aportar, pero a veces dicen, bueno, hago tal acción, hago una publicidad, hago una nota y quiero que al otro día tenga un resultado inmediato. A veces es una construcción que se hace paso a paso. El hecho de instalar nuestra ciudad, recuerdo que el año pasado, cuando incluso ya estaba terminando el carnaval, se abrió la pantalla grande de la televisión argentina para que Santa Elena muestre su carnaval y algunos decían, pero si ya está terminando. Bueno, pero no se trata de promocionar el... Nadie sale corriendo el otro día de ver algo para disfrutar ese fin de semana del atractivo. Simplemente es instalar que Santa Elena existe, que Santa Elena tiene gran potencial, que tiene fiestas populares, y no importa en la época del año que lo hagamos. Esto no es inmediato, esto es una construcción que lleva mucho tiempo, y creo que entender eso es parte de aceptar, digamos, que la realidad se mueve de esa manera y que los frutos a veces no llegan instantáneamente, pero bueno, hay que sembrar.
3: Es un proceso, Celo, esto es un proceso, y bien como decís, nosotros tenemos como meta poner en escena siempre a Santa Elena, ya sea con el carnaval, con la pesca, con el turismo religioso, con la gastronomía. Entonces, independientemente de la época del año, es ir instalando a través de alguna posibilidad o algún evento en particular que es nuestra ciudad, y que la gente la visitamos durante todo el año, porque trabajamos para que la gente pueda venir todo el año. Si bien tenemos atractivos puntuales de alguna temporada, digamos, pero siempre queremos que la gente venga a visitar nuestra ciudad, que conozca. Nos destaca la cordialidad y la amabilidad de nuestra gente, que eso no es menor, digamos, y la gente que viene se va encantada, se va fascinada con las mismas características del santalenense, digamos. Entonces, esas cosas es un orgullo. En mi caso, digamos, estoy de director de turismo y que uno sale a contar y hablar y a invitar a que vengan a nuestra ciudad. Entonces, todas esas cosas también suman, y un montón. Obviamente que el estar en la pantalla grande o estar en esta nota, todo suma y todo nos facilita seguir contando y seguir tentando a la gente o dándole datos de lo que puede hacer en nuestra ciudad.
1: Qué bueno. Santa Elena, provincia de Entre Ríos, entonces, donde allí están las altas barrancas del río Paraná. Le digo a aquellos que por ahí tienen un paisaje distinto, como los que estamos en la costa del Uruguay o como los uruguayos, o los cordobeses incluso, navegar por ese río Paraná y apreciar esos tremendos balcones que tienen muchos metros de altura y observar un poco también las diferentes capas, ¿no? Los estratos, imaginamos lo que debe haber sido el paso del tiempo, ¿no? Y cómo se ha ido sedimentando todo eso. Con un buen guía siempre es muy enriquecedor, así que los invitamos para que vayan a Santa Elena en cualquier momento del año.
3: Sí, como vos decías, el paisaje, la geografía que tenemos, tenemos montones de miradores naturales que lo hacen propio a las depresiones y a las altas barrancas, que son imponentes, y verlas desde el río más todavía, así que ese paisaje, y ni hablar de los atardeceres más lindos que tenemos de nuestra ciudad, porque cuando cae el sol es una belleza, es algo que no se pueden perder quienes vienen a nuestra ciudad, disfrutar de los atardeceres porque son magníficos, son únicos, son algo no visto, y eso lo hace la misma geografía y la misma puesta, digamos, desde la ciudad mirando al río. Entonces eso es algo bellísimo, y bueno, los esperamos, y cualquier información la pueden obtener, como decía hoy, a través de nuestras redes, Turismo Santa Elena en Facebook e Instagram, y si no, también a través de nuestra página web www.turismosantaelena.com.ar, y ahí van a encontrar mucho de lo que es alojamiento, gastronomía, los guías de pesca, y si no, están habilitados los contactos a través de mensaje privado o a través de WhatsApp.
1: Karina, gracias por este contacto, por supuesto andaremos por allí muy pronto, y bueno, a seguir trabajando, a seguir llevando gente a que conozca esa costa hermosa que tiene Entre Ríos, allí con ese sol que se esconde detrás de las islas. Gracias por este contacto.
3: Gracias a ustedes, y bueno, cuando quieran saben que están las puertas abiertas para recibirlos, como ya como familia.
2: Gracias. Gracias, Karina, un abrazo. Y bueno, Marcelo, si no fuese paralelo turístico sería de aquí para allá turismo el programa, ¿no es cierto? Porque sí. A nosotros nos gusta ir para una costa, bajar, dar toda la vuelta a la provincia, volver y así visitar cada uno de los destinos. En este caso vamos hasta el sur de Entre Ríos, siempre por el río Paraná, hasta el Parque Nacional Predelta y en la zona de Diamante.

0: Y en esta recorrida que estamos haciendo por la zona de Diamante, hoy nos toca volver al Parque Nacional Predelta, un lugar realmente fantástico. Patricia Taborda, bueno, bienvenida una vez más a Paralelo Turístico. Pasó mucho tiempo, pero bueno, aquí estamos nuevamente. ¿Cómo te va?
1: Bueno, bien, Marcelo, contenta de volver a verte, contenta de poder acompañarte en este recorrido. Realmente el parque sorprende, lo mantienen siempre muy bien acondicionado para el disfrute, ¿no?, de los turistas, de la gente del lugar que viene a pasar el día o a pasar la tarde, a recorrer sus senderos, a hacer observación de aves, a pasar un momento, digamos, de tranquilidad en este lugar.
0: Es un parque que, decíamos, queda muy cerquita de la ciudad de Diamante y, bueno, básicamente lo que ofrece es el paisaje típico de la región. Hay especies que son emblemáticas y, bueno, los senderos están realmente muy bien dispuestos porque nos permiten apreciar la naturaleza sin invadirla. Nosotros vamos contenidos, digamos, sobre una pasarela y vamos disfrutando a pleno.
1: Sí, nosotros acá estamos en un ambiente que tiene que ver con las islas. El parque es insular, es digamos, muy diferente al que está en la costa del Uruguay. Digamos, las islas de esta zona son como un plato hondo, ¿no? Tiene los bordes elevados y después viene la depresión. Entonces acá, en los bordes elevados, vemos los árboles de fustes, el sauce, el ceibo, el aliso, los canelones. Y luego vamos entrándonos en los senderos como si estuviéramos entrándonos en la isla. Entonces vemos toda la vegetación más baja y luego llegamos a la laguna. Digamos, en esos ambientes, en esos tres ambientes, tenemos variedad de aves, de olores. Tenemos una variedad enorme para disfrutar. O sea, yo siempre que venimos con los grupos le pido lo principal, el silencio, para poder disfrutar de todos esos sonidos y concentrarnos en sentir esos olores que no los sentimos en la ciudad o en el lugar propio de donde venimos, ¿no?
0: Decías que es un parque absolutamente insular y eso también, bueno, se nota en el mapa que estamos viendo, que realmente, bueno, está totalmente rodeado de cursos de agua. Son islas muy grandes, los cursos son chiquitos, pero bueno, tiene esa particularidad, ¿no? Todo transcurre ahí adentro, lo que también es muy beneficioso para la naturaleza, porque suponemos que siempre las condiciones insulares hacen que ese aislamiento proteja mucho a las especies que están dentro también y evita que el ser humano no haga lo que hacemos habitualmente, ¿no? Llegar, invadir, instalarnos y, bueno, por más que sea un parque protegido, el hecho de transitar seguramente le daría otra dinámica y ahí la naturaleza está intacta.
1: Sí, estas islas están totalmente zonificadas. Digamos, desde que esto comenzó a ser Parque Nacional en el año 1992, hay un manejo del área. Entonces, no hay excursiones, ni se puede ir a las islas. Sí, hacen recorrido los guardaparques, también trabajan con el Centro de Investigaciones, que pertenece al CONICET, que son los que hacen los relevamientos, investigaciones en el lugar. Así que está totalmente protegido. Y la zona donde se puede circular también está muy cuidada, ¿no? Porque está bien señalizado por donde tenemos que caminar, respetando el sendero. Está todo muy bien señalizado para que la gente, digamos, cumpla con esas reglamentaciones. Es una renovación todo el tiempo. O sea, se inunda, luego vuelve a su curso, aparecen nuevas especies. Eso hace que tal vez aparezca algún ave que no estaba. O sea, es todo y es cíclico. Va pasando, cada tanto tiempo va pasando. No tenemos fechas exactas, pero a veces hay inundaciones, a veces hay bajantes, como en este caso. Y todo tiene que ver con la renovación del ambiente, sí.
0: Otra buena noticia también es que hay nuevos proyectos en la ciudad y que de alguna manera tienen vínculo con esto, ¿no? Porque el Parque Nacional, al estar solito, también es como que de alguna manera había que venir hasta acá. Hoy la ciudad está generando otros productos que van a ser como una especie de corredor, digamos, muy interesante y nos van a permitir que vengamos a pasear unos cuantos días porque la verdad va a haber mucho para hacer, mucho para recorrer.
1: Sí, seguramente. Ahora se está anexando Tierra Chaná, que es un predio también de unas 170 hectáreas que va a estar para ser recorrido, donde se va a encontrar historia, naturaleza, digamos, va a ser como un nexo del Parque Nacional también.
0: Bueno, los esperamos a todos, que vengan y la verdad, a estar atentos porque todo se está abriendo de a poquito. Entre Ríos merece que la visitemos y que la conozcamos bien desde adentro.
1: Sí, seguro. Vamos a esperarlos a todos con muchas ansias, con muchas ganas y con ganas de mostrarle lo nuevo, como es Tierra Chaná, y lo que ya hace años que tenemos, que es el Parque Nacional.

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0: tenemos.
1: Así es, vamos a viajar, no tan lejos, Ramiro. Nos vamos a ir a cruzar el río. Y te digo que es la primera vez que en Paralelo Turístico Radio en estos 16 años vamos a intentar un dúplex. Ellos están al aire en este momento. No sé en qué momento cayó nuestra llamada. Pero bueno, están allá. Dos queridos amigos, colegas. Franco de los Santos, Daniel Dorneles, que son creadores, realizadores de Uno Nunca Sabe, el programa de Más FM en Paysandú. Y que además, bueno, tienen una trayectoria tremenda y son, digamos, asistentes asiduos al Premio Binacional Río de los Pájaros. ¿Están ya al aire o no? Hola, hola.
2: Exactamente, acá estamos al aire.
3: Hola, en chicos.
2: 1.3.
1: ¿No
2: el placer de saludarlos.
1: ¿Entramos en mal momento o no?
2: No, al contrario.
1: ¿Cómo anda la gente de Paysandú?
2: A la nada. Bien, ¿cómo están ustedes primero? ¿Cómo están ustedes? ¿Cómo están Marcelo? ¿Está Ramiro por ahí?
1: Está Ramiro
3: acá. Estoy, acá estoy. No se me ve porque estoy agachado.
2: Están allá.
1: Nosotros estamos bien, con ganas de recibir a los amigos, promocionando el turismo siempre de nuestra región. Y bueno, y ustedes nos han dado una mano muy grande con eso.
2: Sí, nosotros estamos muy bien porque aparte estamos en la semana de los festejos de Paysandú Ciudad, porque Paysandú está cumpliendo 163 años, y bueno, entonces estamos en la semana, como quien dice, aniversario.
3: Sí, totalmente.
1: Buenísimo. ¿Y qué actividades hay, por ejemplo? ¿Qué se puede hacer?
2: Bueno, en realidad acá se suspendió por mal tiempo, que ahora pasó para el domingo que viene, el desfile de aparcerías que siempre se hace por la principal avenida de la ciudad, donde desfilan caballos, desfile cívico-militar, desfilan las instituciones, desfilan las instituciones deportivas, culturales, los institutos de danza, bueno, toda la ciudad se volca a presenciar este desfile y bueno, y es muy característico, ¿no?, de la ciudad. Todos los años, convoca mucha gente.
1: Qué bueno, qué bueno. Bueno, acá nosotros, por ejemplo, con la promoción de termas, que obviamente es la vedette de la temporada, con actividad turística moderada, les diríamos. Viste que Argentina, por más que nosotros le ponemos buena onda y siempre con una sonrisa, está complicada la cosa, ¿viste? Le han sacado mucho la plata en el bolsillo de la gente y entonces la gente circula menos. Y el que circula lo hace más gasolero. Así que por ahí busca más una cabaña donde se pueda cocinar. Entonces los restaurantes también tienen menos movimiento. Bueno, esperando que soplen otros vientos, en realidad.
2: Sí, está cara la Argentina, ese es el comentario que hay en Uruguay. Ajá. Está cara la Argentina.
1: ¿Ustedes que cruzan habitualmente, cómo ven, por ejemplo? Antes venían y cargaban nafta,
2: nosotros
1: haciendo
2: nos
1: todo.
2: Encanta Argentina, vos sabés que nos encanta porque siempre los lugares que tenemos para ir a visitar son muy característicos porque volvemos a ir más de una vez. Por ejemplo, ahora, como vos decías, con el tema del frío, claro, como que eso genera un poco todavía de parate, pero siempre estamos haciendo. De hecho, ahora en agosto vamos a volver, incluso vamos a andar en Buenos Aires
3: por partida doble,
2: porque vamos.
3: El 22.
2: Exacto, vamos a ir a San Cayetano y después vamos a ir a festejar la nostalgia, que es una fiesta uruguaya, pero que ya hace varios años estamos yendo a realizarla ahí, y bueno, y ya es como un clásico no hacerla.
1: Qué bueno. Vamos a contar algo, porque por ahí la gente dice, ¿qué es lo que van a hacer? ¿Qué van a hacer a San Cayetano? Bueno, yo les voy a contar así, brevemente. Esta gente de Paysandú, hace muchos años que nos acompaña en el Premio Binacional Río de los Pájaros, que hacemos desde la Fundación Paralelo Turístico, que es un gran encuentro de medios de comunicación, y a partir de hace un par de años, también de prestadores y referentes del turismo de toda la región. Ellos vinieron aquí varias veces y bueno, han comentado a través de su radio, su programa de tele también, han mostrado imágenes, han compartido publicaciones y el mismo público les dijo, che, qué lindo eso, ¿por qué no organizan algo y vamos? Y bueno, improvisaron una especie de agencia de turismo y la verdad que está buenísimo, es un efecto colateral del Río de los Pájaros, no fue un efecto buscado, pero han traído gente para las termas, han traído micros completos para disfrutar del Carnaval de Concordia, por ejemplo. Nosotros les agradecemos infinitamente porque no estaba planificado, pero bueno, está interesante que sucedan estas cosas, que ese evento que es para unir a los uruguayos y los argentinos sirva también para generar estos intercambios, ¿no?
2: Exactamente. Y en septiembre vamos a volver a Concordia porque tenemos planificado, eso es agosto que te comentamos, pero en septiembre que cambia ya un poco, no hace tanto frío, porque vamos a reflotar una excursión muy, muy convocatoria, la convocatoria que tuvo, que la hicimos 2 años seguidos, que es visitar el Castillo San Carlos, hacer el bus turístico y ni que hablar de las termas de la Yuy, que a nosotros nos encanta y nos piden mucho las termas de la Yuy.
1: Qué sí. Bueno, se armó una
2: así
1: empresa
2: que
1: formal
2: ya.
1: Toda una empresa formal.
2: Qué bueno. Y por supuesto que en febrero carnaval, ya,
1: obviamente.
2: Ya lo tenemos agendado.
1: Ya estamos hablando con Luis Sánchez para que nos deje el lugarcito allí en las tribunas. Se la pasa bien, claro. En las tribunas. Viste que el sector VIP está lindo, porque uno se siente un poquito más paquete. Está bien, la gente igual se divierte allí. Pero la tribuna es la tribuna, ¿viste? Aparte, el carnaval tiene esa sensación de que uno lo mira desde afuera y no entiende mucho, pero cuando estás ahí te das cuenta que es súper seguro, la gente va a divertirse. Es muy familiar el ambiente también, y eso hace que uno venga tranquilo una vez que ya lo experimentó, decís, bueno, voy tranquilo, porque la verdad, ir a la tribuna no es como ir a la tribuna, digamos, de un estadio, donde por ahí puede haber otro tipo de energía flotando en el aire. Acá es una fiesta desde principio a fin.
2: Exactamente.
0: Totalmente, muy familiar, y de verdad, nosotros tenemos gente que ha ido con nosotros, por ejemplo, este año fue el Carnaval de Concordia y el de Gualeguaychú con nosotros.
1: Mirá qué bueno.
0: O sea, en 2 viajes seguidos, porque metimos todo febrero en carnaval en Argentina, hicimos Gualeguaychú y Concordia alternadamente. Y hubo gente que hasta repitió Concordia con nosotros.
1: Qué lindo. Y bueno, y se van a animar a traer, ¿cómo van a hacer esta vez? Porque el año pasado, bueno, estábamos como complicados porque decían, no nos podemos dividir en tantas partes. Quizás el año que viene vamos a poner un micro por sábado y vamos a tratar de cubrir las 6 noches, ojalá.
2: Sí. Y es la idea.
0: De hacerlo, sí.
2: Esa es la idea.
0: El tema es que también los horarios nuestros se han visto alterados, Marcelo. Y vos lo sabés, este año no pudimos convocar, no pudimos ir a la entrega de los premios.
2: Sí.
0: Debido a que los dos, Franco estaba viajando, ya estaba complicado con otras cosas.
1: Bueno.
0: Y los horarios nuestros se han ido alternando demasiado.
1: Yo les voy a dar una noticia. Ustedes ya en la agenda tienen que tachar, porque el viernes 16 de abril del 2027 es la gala del Río de los Pájaros, así que ahí no van a meter la excursión, verdad, chicos. Yo entiendo que el negocio funciona, pero cálmense.
0: El negocio tiene que seguir funcionando, no.
2: Prometemos al aire porque esto es verdad, ya queda agendado y grabado, así que el año que viene vamos a estar presentes porque extrañamos, la verdad, sí. Nosotros extrañamos este año no ir porque nos encanta la fiesta, la vimos, la pudimos disfrutar a través de la emisión que se hizo el domingo ese, y bueno, y la verdad que extrañamos porque nos daba ganas de estar ahí. Pero claro, como te decía Daniel, los horarios y las obligaciones este año no nos permitieron estar, pero el año que viene sí, firme ahí, porque ya es un clásico el Río de los Pájaros. Bueno,
1: mandaron buenos representantes igual, les digo, mandaron gente buena.
3: Nos hicieron quedar bien la gente que mandaron.
0: Gente mucho más linda que nosotros mandamos.
2: No, y se trajeron el oro, lo más lindo. Trajeron
1: ¿viste?
2: El oro.
1: ¿Viste? Hubiesen estado ahí para la foto con el oro, chicas.
3: Yo se los iba a pedir que lo devuelvan hasta el año que viene, que vengan ustedes, entonces festejaba toda la mesa junta.
1: Bueno, pero no está todo perdido, porque quien saca un oro, claro, no se sabe. Puede, queda calificando o para un platino o por ahí alguna de las otras producciones que participan, puede llegar a tener, digamos, el puntaje para llevarse el oro. Ojalá.
2: Claro, ni que hablar.
0: En carrera.
2: Y
1: chicos,
2: sí.
1: Genial.
2: Y nosotros somos paralelo turístico en tele, es vecino del horario nuestro en Zona Roja, porque se emite acá los martes a las 20 horas, de 20 a 20:30, y 20:30 después arranca Zona Roja. O sea que somos vecinos de horario.
3: O qué sea que idea. Les dejamos calentita la pantalla para que todo Paysandú los vea. Qué bien, che. Ahora sé por
2: y
3: qué.
2: Acá tiene el...
3: Descubrí la clave del éxito.
2: Vos sabés que acá en Paysandú tienen muy buena audiencia paralelo turístico.
0: Sí, totalmente.
1: Bueno,
2: porque vos decís paralelo, enseguida ya saben quiénes son ustedes.
1: Tenemos que ir a Paysandú, hace mucho que no vamos. Nos está costando mucho viajar al Uruguay. Un día lo vamos a charlar fuera de micrófono. Es más complejo, ¿viste? En Argentina nosotros, el argentino tiene esa personalidad. Llamamos por teléfono y digo, che, mañana vamos a dar una vuelta por allá. Dale, vení, que si yo te consigo esto.
2: Sí,
1: el uruguayo como que tiene otra formalidad, tiene otro tiempo.
2: Mucho
1: hay que
2: protocolo
1: llamar.
2: Hay acá.
1: Yo diría que es una cuestión, es como más central todo. Entonces, nadie puede tomar una decisión sin consultar al de arriba, entonces la cosa se extiende. El día que se puede dar, se nubló y llovió, entonces no fuimos. O sea, es como que tienen que alinearse más astros o simplificar. Por ahí, viste, que nosotros admiramos mucho la cultura uruguaya, y el uruguayo en esas cosas de practicidad, por ahí debería copiar algunas cosas de argentino. Porque si llamo a alguien de
2: totalmente
1: la
2: MUNI, de acuerdo,
1: que me consiga un vale de nafta y mañana estamos ahí, claro, viste, y mostrando paisando buche.
2: Claro. Acá vos sabés que llamás al director, por decirte algo, ¿no? Llamás al director de turismo, el director le consulta al supervisor, el supervisor consulta al secretario general, el secretario, esperá que le pregunto al intendente, cuando querés acordar, pasó la información
1: a la presidencia de Nación.
0: Estamos a punto de llamarnos la República Oriental de la burocracia.
1: Yo entiendo que hay cuestiones que salen mejor porque tiene el aval de todos, pero a veces para cuestiones que deben solucionarse así rápido, creo que deberíamos tener un poquito más de agilidad. Pero bueno, aquí estamos trabajando juntos, entonces, por lo menos promocionando juntos las dos costas.
0: ¿Sabés qué pasa? Que sobre todo cuando son actores de turismo, ¿no? O sea, es algo que le hace también a la región, ya sea Entre Ríos o a Paysandú, Mercedes, Salto, las zonas del litoral, que le vendría muy bien, o sea, el turismo de ambos lados, ¿no? Que tendría que ser más ágil la cosa, ¿no? Seguro. Tendría que ser tan práctica.
1: Seguro, eso seguro. De hecho, nosotros tenemos excursiones pendientes para cuando hacemos el Río de los Pájaros. En alguna oportunidad hicimos excursiones donde cruzábamos al otro lado, pero es complejo, no es tan fácil de hacerlo y bueno, no. Entonces habría que trabajarlo con mucho tiempo y con gente que le ponga mucha gana, porque si no es difícil y nos quedamos con la promesa y no nos gusta por ahí prometer una cosa y que después no se pueda realizar y quedar como que fabulamos un poco.
2: Exactamente, y lo que nosotros nos gusta siempre de Concordia, que destacamos, es el bus turístico. El bus turístico es lo más. La gente se baja muy conforme de ese paseo, porque no es un viaje agotador, sino que en dos horas y poco conoces lo más característico, lo más resaltante de la ciudad, y te venís con conocimiento de que, bueno, por lo menos conociste los puntos más emblemáticos de Concordia.
1: Y vos sabés que es muy accesible el costo, porque nosotros que por lo general nos subimos...
2: Hola.
1: Hola. ¿Qué pasó?
2: Ahí va, se había pensé que se había cortado. Dije yo.
1: Escuchábamos perfecto acá. Te decía que nosotros, cuando vamos al bus, por lo general vamos a cubrir, vamos a algo, y no vamos a sacar un pasaje como hace cualquier persona, pero el otro día, justamente porque hay colegas que venían de otro lado, digo, ¿cuánto cuesta el bus? Y me tiraron un precio que digo, yo no puede ser. Realmente, cuesta menos que un café ir a subirse al bus y entrar al Castillo San Carlos. Así que, gente, hay que venir a Concordia, hay que conocer más las dos orillas. Los argentinos cruzar al Uruguay, los uruguayos cruzar a la Argentina. Aunque sea un ratito, ¿viste? Nos enriquece mucho esta experiencia de ir y venir.
2: Totalmente. Exactamente. Totalmente. La verdad que sí. Bueno, nosotros chicos, lo felicitamos. Y la verdad que nos encanta, como siempre, conocer los lugares de Argentina. Y bueno, y gracias eternamente a ustedes por abrirnos las puertas y a veces estar siempre dispuesto, porque cuando a veces queremos preguntar algún destino o algo, siempre nos consultamos, che, a ver qué tal esto, cómo es tal y tal ciudad, con quién hay que hablar para conseguir algo. Ustedes siempre están dispuestos para eso.
1: Bueno, gracias y gracias por ser inspiradores. Te digo que hay gente en otros lugares de Argentina, por ahí en Rosario, en Buenos Aires, por ahí en Córdoba, que dicen, che, si los uruguayos hicieron una empresa de turismo y llevan gente a las termas, ¿por qué no nosotros? Bueno, todavía no lo han concretado, pero ahí están remando. Creo que una vez que den el primer paso, ya sé, después fluye sola. Gracias por generar esta linda idea y por estar en contacto siempre, por ser parte de nuestros afectos. Bueno.
2: Un abrazo grande para Ramiro y bueno, grande, para vos chicos. También.
1: Bueno, abrazo.
3: Muchas
1: abrazo.
3: Gracias. Qué bien, Marcelo. Bueno, así es. Paralelo Turístico está en todas las coordenadas de nuestro país y también de países vecinos. Y ahora vamos a encontrarnos a través de esta nota con Silvia Valori, una representante del turismo entrerriano, pero por sobre todo alguien que ha hecho punta de flecha en la ciudad de Colón respecto del turismo.
1: Ahí frente a Paysandú nomás.
3: Justito ahí enfrente nada más. Vamos a escucharlo.
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1: Hola, hola, bienvenidos. Aquí comienza Paralelo Turístico. La idea es viajar, descubrir y disfrutar de algunas de las bondades que ofrece la provincia de Entre Ríos y el litoral argentino-uruguayo. ¿Están listos para esta nueva aventura? Comencemos entonces.

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0: Paralelo Turístico tiene el honor, el privilegio hoy de conversar con una, para nosotros una eminencia del turismo, Silvia Valori, bueno, una gran amiga de muchos años, alguien que ha trabajado tanto en la actividad turística y sigue haciéndolo, hoy desde otro lugar. Bueno, bienvenida a nuestro programa, ¿cómo estás?
1: Un lujazo encontrarme con ustedes acá, me encantó, tantos caminos recorridos, ¿no? Tantas veces, estando en funciones, no estando en funciones, siempre... Ayer estábamos en un taller que, bueno, me habían pedido acá la organización, Anabela y Matías. Y bueno, el taller se llamaba El Hilo Rojo del Destino, ¿no? Del destino como territorio, como espacio. Y surgía esto, ¿no? De cuántos hilos nos unen invisibles a pesar de distancias, de tiempos, de roles, ¿no? En el turismo tiene esto, ¿no? Como actividad esencialmente humana, de unir las personas y que ese hilo permanezca, ¿no? Entre nosotros y el hilo que nos une con ese que nos vino a visitar, ¿no? Y que algo se llevó de nosotros y a nosotros nos quedó algo de ese que vino a vernos, ¿no? Entonces, por eso un poco hablábamos también ayer de los reencuentros, de esos espacios que ayer yo decía, en esta... desde mi interpretación, ¿no? En tanta disgregación social que hoy tenemos, encontrarse es revolucionario, ¿no? Así que bueno, también es revolucionario encontrarnos otra vez acá.
0: Qué bueno, nosotros siempre te tenemos presente porque, bueno, por ejemplo, la ciudad de Colón tiene tu marca, seguro.
1: Sí, cuando en su momento homenajeábamos a lo que nosotros denominamos los pioneros del turismo y cómo había empezado de alguna manera esa actividad en la ciudad, la mayoría ya no está con nosotros, pero yo siento haber sido una continuación de esos sueños y una concreción también de esos sueños y agradezco haber tenido esa posibilidad. También la ciudad tiene algo maravilloso que tiene que ver con que esa conciencia, ¿no?, de lo que significa la actividad turística como actividad social y económica, aunque pasen las gestiones, la red dentro de la ciudad siempre va a seguir empujando, tirando. Entonces, eso le da una sustentabilidad y una continuidad en el tiempo que más allá de que a mí me haya tocado 6 gestiones alternadas, digamos, con distintas gestiones de gobierno, también que en la propia ciudad, en la propia gente, está esa impronta, ¿no es cierto?, de la actividad, de vivir del turismo, de sentirlo, ¿no? Entonces, bueno, eso creo que tiene mucho que ver también.
0: Claro, es como que se instaló. Qué importante que es la concientización para los que viven en una ciudad. Viste que a veces en Entre Ríos, como hemos despertado quizás un poco tarde al turismo con mucho atractivo, pero parecía que no estábamos en el radar de la gente. Bueno, cuando llega una actividad a un pueblo, a una ciudad, incluso a veces al lugareño le cuesta entender que es una actividad económica importante y que podemos retransformar nuestra realidad si le agregamos una pata a la economía sustentada en el turismo. Tenemos que querer nuestro lugar, tenemos que defenderlo, ser fanáticos de lo nuestro y contagiar al que viene. A veces decimos, no, acá está todo mal, tenemos como un discurso que de a poco lo tenemos que ir cambiando. Bueno, Colón no y otras ciudades turísticas no, pero hay algunas que todavía les cuesta entender que el turismo cuando llega nos beneficia a todos.
1: Claro, bueno, a veces las crisis hacen eso, producen ese clic de la búsqueda de alternativas. En Colón sucedió eso, ¿no? O sea, el turismo surgió a raíz de una crisis, la crisis de la avicultura, del frigorífico Lievi y demás, esa era de alguna manera más industrial. Y bueno, tuvimos la gran oportunidad de propios residentes en ese momento que dijeron, che, podemos mostrar lo que tenemos, un río con playas, naturaleza, seguridad y demás. Y bueno, ahí arrancó la rueda, ¿no? Entonces a veces hay crisis que dan oportunidades y hay que encontrarlas y verlas. Yo creo que hoy, ayer me preguntaban, después del taller, porque un poco habla de creación de futuro, ¿no? ¿Quién está creando el futuro hoy, no? Y yo le decía a las chicas con las que conversábamos que yo creo que el futuro del turismo en todos lados es una co-creación de distintos actores, ¿no? Y de distintos factores inclusive. Entonces no hay una forma, una receta, por suerte, porque eso nos da la posibilidad de tener identidades distintas también en esa co-creación. Entonces creo que el encontrarse, como te decía, es revolucionario hoy. Nos cuesta por un montón de cosas. sacando el contexto nacional, digamos, pero estamos en un nuevo, en un mundo tan distinto, tan volátil, tan incierto, ¿no? De tanta velocidad, que a veces nos subimos a esa rueda y no paramos, ¿no? Al encuentro, a la conversación, no a la conversación por redes o al WhatsApp. Digo, a esta conversación de encontrarnos, que es donde surgen realmente lo que cada uno tiene para dar y a veces también lo que cada uno tiene para solicitar o pedir, ¿no? Porque no se trata solamente de hacer ofertas, sino también de decir, yo necesito en este momento esto, ¿no?
0: Sin duda. Hablabas de una crisis que por ahí hizo agudizar el ingenio y decir, tenemos que ir por acá. No es necesario que esperemos a las crisis. Digo, porque otras ciudades que tienen por ahí la economía sustentada en otra cosa, sí. No, porque tengo la agricultura fuerte, porque tengo esto. Eso no invalida que la pata turística pueda aparecer, porque, digamos, las ciudades no es necesario que sean ciudades turísticas, pueden ser ciudades con turismo.
1: No, por supuesto. En el caso de Colón es sí, turística, sí. Es la diferencia, pero aquellas que pueden desarrollar una experiencia turística, que pueden encontrar, ¿no? ¿Cuál es su propósito en el turismo? Tienen el 50% de la carrera ganada, ¿no? Porque a partir de ahí yo le puedo decir, empezar a mirarnos desde la mirada del otro, o sea, decir, a ver, ¿qué voy a transformar en alguien que venga a cualquier destino de la provincia en este caso? ¿Qué le voy a transformar a esa persona? ¿Por qué tiene que venir? ¿No? ¿Qué va a encontrar? Dentro de este mundo actual, porque creo que no tenemos que perder esa mirada de decir, a ver, el mundo cambió, indudablemente, se aceleraron los cambios a partir de la pandemia y cambió el mundo, cambiamos las personas y cambió el turismo, ¿no? Y lo que hoy se busca como lugar para ir a salirse de ese mundo vertiginoso que vivimos día a día, yo lo tengo que encontrar y me lo tienen que hacer conocer que lo tengo como posibilidad, ¿no? A partir de ahí puede iniciarse una linda cadena.
0: Qué lindo encontrarte y, bueno. Y hablar de estas cosas, ¿no? Que a veces no tenemos tiempo de desarrollarlas y como decías, qué importante es el encuentro, mirarnos a los ojos, poder charlar de cosas que a veces la velocidad de la vida en la que vivimos no permite que nos tomemos esa pausa. La verdad que es muy enriquecedor charlar con ustedes.
1: Bueno, gracias. Es el hilo rojo del turismo.
0: Sin duda.
1: Que nos hace encontrar.
2: Y aquí en Paralelo Turístico Radio también aprendemos de turismo, porque no solo es promocionar a través de todo lo que le contamos, sino también es aprender a través de todo lo que vamos charlando nota a nota. Pero si te quedaste con ganas y querés ver también las imágenes, Paralelo Turístico es más que un simple programa de TV o de radio. Somos una plataforma transmedial que tiene un montón de lugares desde donde puedes acceder. Por ejemplo, en nuestra página web www.paraleloturistico.com.ar, ahí vos entrás, te encontrás con el link que te lleva a nuestro propio canal de YouTube que se llama Paralelo Turístico, en donde tenemos cada una de estas notas y también nuestra transmisión en vivo. Pero no todo queda ahí, porque podés entrar a Play Store, bajar la app de Paralelo Turístico TV, que no ocupa nada de memoria en tu celular y la podés llevar a donde vos quieras. Y los perfiles de Instagram y de Facebook, donde también está nuestra fanpage y donde nuestro público siempre se comunica. Tenemos un montón de posibilidades para acceder al contenido de Paralelo Turístico y eso sucede gracias al apoyo que recibimos semana tras semana, ¿no, Marcelo?
3: Así es, hay muchos amigos que dijeron, quiero apoyar, quiero acompañar, y bueno, nosotros los mencionamos simplemente porque allí en el canal digital es donde tienen su espacio, donde promocionan sus lugares, sus productos. 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Y los amigos de Ubajay también, que es un municipio pequeño, pero que ellos mismos se han denominado, y con todo el derecho del mundo, son el corazón del Palmar. Te instalás en Ubajay y desde allí te vas hasta la aurora del Palmar, te vas al Parque Nacional del Palmar. Bueno, ¿entendés por qué esta región de la costa del río Uruguay, esta región tierra de palmares, es tan, pero tan importante? Bueno, esos son los amigos que nos acompañan en este canal de YouTube. Como decías, Ramiro, tenemos la transmisión en vivo. ¿Qué la podemos utilizar? ¿De qué manera? Porque la transmisión está allí. ¿Qué? ¿La miramos en el celu? ¿Y qué más?
2: Y también la puedes tener en las pantallas de tu local, en la sala de espera. Bueno, los otros días fuimos a uno de los locales de nuestros amigos y ahí estaba Manolo viendo Paralelo Turístico, sentado en medio del salón de la parrilla, ¿sí?, viendo Paralelo Turístico, él junto a sus comensales. Y por qué no, podés hacerlo vos también si te comunicas en privado con nosotros. Y bueno, y te sumás a esta movida para abrazar el turismo de Entre Ríos y hacer que tu negocio también esté visibilizado entre todos los oyentes y, bueno, los futuros clientes que van a visitarte.
3: Así es, entre todos tenemos que hacer grande el turismo de esta región. Es una pata económica importante, como decíamos hoy ahí con Silvia. No creas que porque tu ciudad tiene actividad maderera, tiene citricultura, tiene otros emprendimientos económicos e industriales, no necesita del turismo. El turismo siempre es movilizador de toda la economía y está buenísimo asentarlo. No tiene por qué ser una ciudad turística. Ojalá que sí, algunas lo son, pero otras no es necesario que sean 100% turísticas. Con tener una pata del turismo bien instalada, ya la cosa empieza a estar más acompañada, la economía un poco más dinamizada, y bueno, y siempre es lindo que gente nos elija y nos visite. Ramiro, estamos llegando al final ya.
2: Sí, ¿qué vamos?
3: Por los consejos. Saludamos a las radios.
2: Saludemos a las radios primero. Y después vamos con los consejos. Vamos a saludar entonces al Sistema Integrado de Radio de la Universidad Nacional de Entre Ríos, que hace que nos escuche en Concepción del Uruguay a través de la 91.3, en Concordia y Salto a través de la 97.3, en Paraná y Santa Fe a través de la 100.3. También nos escuchan en el Uruguay a través de la regional, que es la radio de la Universidad de la República, y en Córdoba capital por Radio 10 Córdoba, la 98.7. Pero en toda la provincia de Córdoba también tienen oportunidad de escucharnos a través de su página web www.radio10.ar.
3: Y bueno, y ahí estamos escuchando ya los acordes de este jingle que nos caracteriza, que bueno, es por supuesto una producción de nuestro operador, del señor Nery Carlos Cotto, que además es jurado de lujo del premio Río de los Pájaros, que dijo un día: Paralelo Turístico Radio tiene que tener un eslogan. Bueno, también lo usamos en la tele y lo promocionamos por todos lados, porque vale la pena. Describe bien nuestro paisaje, lo escuchás y decís: quiero estar ahí, en Entre Ríos.
2: El mejor jingle de todos.
3: Creo que sí. Bueno, vamos a despedirnos con los consejitos de siempre, Ramiro.
2: Así es, vamos.
3: A tratar bien al visitante.
2: A cuidar nuestros lugares.
3: Recordemos que el turismo nos ve.

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se terminó la misa de la negrada. Eso era lo que decían. Cada vez que veían una ruta llena, cada vez que veían miles de personas viajando hacia un recital. Cada vez una multitud convertía una canción en bandera. Le molestaban las misas, le molestaba la devoción, le molestaba el lenguaje,